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7: Obliga a decretar una nueva preemergencia ambiental para este martes. El detalle con Pedro Barzúa.
8: Lagos decretando para la jornada de este martes en la ciudad de Osorno una nueva preemergencia ambiental. Esto dentro del marco del plan de descontaminación atmosférica que en esta zona por lo menos ya tiene 10 años, más de 14 años como zona saturada. El humo de la combustión a leña particularmente es lo que mantiene a esta zona con altos niveles de material particulado contaminante. Mantiene en una condición deplorable, lo que obliga al Ministerio de Medio Ambiente entonces para la jornada de este martes en la ciudad de Osorno, región de Los Lagos, con una nueva la radio.
7: A esta hora se reúne el presidente José Antonio Kast con la bancada de republicanos en el Palacio de Cerro Castillo de Viña del Mar. Informa Fabián Corrotea.
9: Continuamos a las afueras del Palacio Presidencial de Cerro Castillo en Viña del Mar en medio de estas reuniones que está sosteniendo en estos minutos el presidente de la República, José Antonio Kast, y la bancada de parlamentarios del Partido Republicano, específicamente los 31 diputados de la colectividad del Palacio Presidencial de Cerro Castillo con el mandatario de nuestro país. Una reunión que se da en el marco del Partido Republicano, Arturo Esquella, con el segundo piso de La Moneda, los asesores del presidente, quien se refirió a esta situación, en donde no descartó que se trate este tema al interior de esta reunión, pero que sin embargo no son roces, solamente son ajustes los que se deben realizar en cuanto a el manejo político. Por otra parte, el diputado Agustín Romero se refirió a la Ley de Reconstrucción Nacional, quien lamentó las más de 1.300 indicaciones ingresadas por parte de la oposición al proyecto insigne del gobierno del presidente José Antonio Kast. En el Palacio Presidencial del Cerro Castillo, en Viña del Mar, Bio Bio, la radio.
7: Fuentes, Rafael Araos responde a desencuentros de trabajo con la ministra Ximena Lincolao. Nos informa Bárbara Payal.
10: De esta tarde, el ahora ex subsecretario Rafael Araos, subsecretario de Ciencias, terminó concretando su renuncia al ministerio que hoy es dirigido por la ministra Ximena Lincolao. Esto luego de una serie de desavenencias con la secretaria de Estado, quien de hecho le encomendó realizar una serie de desvinculaciones por recorte del presupuesto, desvinculaciones a las que el subsecretario Rafael Araos se negó rotundamente a concretar. Pero según fuentes de la radio que hemos ido recopilando mayores antecedentes, o distintas formas de trabajar, distintas formas de enfrentar el trabajo en la cartera, un choque cultural entre el subsecretario y la ministra, y desde entonces los equipos terminaron entonces con esta renuncia que fue concretada pasadas las 18 horas de este lunes, desde el Palacio de la Moneda. 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
7: Y la información internacional.

0: Un séptimo cadáver fue encontrado este lunes cerca de las vías del tren. Parte del grupo de 6 personas halladas muertas dentro de un vagón de carga, según informaron las autoridades. El alguacil del condado de Bexar, Javier Salazar, explicó a la prensa que se trata de un residente mexicano que se cree está vinculado a los cuerpos hallados en un tren de Laredo este domingo. Las autoridades vincularon el hallazgo de hoy con los cuerpos encontrados por el departamento de trabajador de un patio ferroviario que encontró a los inmigrantes sin vida. 5 de las víctimas halladas en Laredo habrían muerto por hipotermia, según informó The Web, citada por la televisora KSAT.
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1: Disco, pop, rock, techno, pero principalmente tuvieron éxitos que nacieron de la nada. Big in Japan, del grupo alemán Alphaville, fue el tema elegido como el primer corte de difusión y adelanto de Forever Young, un álbum debut publicado en septiembre de 1984. Todo comenzó en una pequeña sala de ensayos donde el grupo desarrolló una melodía a partir de una línea de bajo sintetizada y un ritmo influenciado por The Safety Dance, famoso tema de Men Without You. En tanto integrantes que fue combinando elementos reales y de ficción a lo largo de varios viajes de camino hacia el dentista. Big in Japan se transformó en un clásico del synth pop cuyo título irónico esconde una trágica historia sobre la adicción y el deseo de escapar, inspirado en el ambiente underground de Berlín Occidental de los años 70. La letra describe a una pareja intentando sobrevivir mientras elestima el fracaso personal. Cuando bailas este tema, sin duda alguna, es probable que no dimensiones la letra, ni tampoco que en un abrir y cerrar de ojos se Alphaville, Big in Japan, en la cápsula musical.

0: El diputado de Renovación Nacional, Mauro González, calificó como preocupante las cifras de homicidios durante las últimas...
1: Renovación Nacional, Mauro González, manifestó su profunda preocupación tras 9 a 21 homicidios en el transcurso de tan solo una semana. Para el integrante de la Comisión de Seguridad, estas cifras reflejan un fenómeno complejo que obliga al Estado a mantener la lucha contra el crimen organizado como una prioridad permanente. González enfatizó que tras este escenario requiere el Ministerio Público y el Congreso para frenar la violencia. Asimismo, el parlamentario sostuvo que es fundamental avanzar de manera decidida en medidas que permitan desarticular a las bandas criminales y fortalecer las labores de prevención en los territorios más afectados. Finalmente, el diputado González insistió en la necesidad de entregar herramientas legales y operativas más robustas a las instituciones ante la alta connotación social de estos delitos. 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

Caracas y estaba leyendo acá un auditor que comenta lo siguiente. Dice, buenas noches, respecto a las luminarias antiguas, porque sí, hablábamos de las luminarias antiguas. Eso, usan una tapita que se puede limpiar. Dice, cuando vinieron a arreglarla que está frente a mi casa, le pasé un paño con un desengrasante. Él se ve, pero bastante. Obviamente no es la misma luz. Vio bastante el tema, dice, en Alerce. Y nos las han limpiado desde que llegamos, hace 23 años. Miren, ahí se podrían ahorrar unas lucas en vez de cambiar a LED, simplemente. Alerce, ya, saludos para la gente de Alerce también que nos escribe y nos comenta estos temas. Sí, pues hay hartos sectores que tienen todavía las luces antiguas que funcionan, pero ya no iluminan como antes, sea porque la mica está sucia o porque obviamente ya es tecnología antigua. O sea, son luces que de hecho gastan más que las recambien. A tener paciencia, luminarias LED, o por lo menos en los sectores más amplios, donde es importante la iluminación, como avenidas, por ejemplo. Y si no está funcionando alguna luminaria, cuéntanos acá en el WhatsApp.

0: La licitación para restaurar la iglesia de Reumén se declaró desierta, inmueble que fue declarado como monumento nacional.
1: La iglesia Nuestra Señora de Lourdes, ubicada en la localidad de Reumén, fue declarada como monumento nacional en 2017 y desde entonces los trabajos de mejoramiento en el inmueble. Pero los esfuerzos para restaurar el templo presentaron un inconveniente en los últimos días, ya que su licitación del proyecto se declaró de sobras. Así fue confirmado por el alcalde de Paillaco, Cristian Navarrete, quien afirmó que esperan iniciar un nuevo proceso antes del 21 de mayo. Además, el jefe comunal indicó que la poca cantidad de empresas con experiencia en patrimonio, afirmando que se trata de trabajos difíciles que contemplan la restauración de piezas que se encuentran en buenas condiciones en un inmueble que, recordemos, fue considerado como monumento nacional en 2017 y que en la región de Los Ríos, Biobío, la radio.
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Otro amigo nos escribe al WhatsApp, dice, en el pasaje nuevo 13, frente al número 5067, Valle Volcanes, hay una luminaria y prende sola cada 2 meses por una noche. Está como embrujada esa luminaria. Pero dice que en general el alumbrado público es horrible en toda la población. Sí, será tan así. A ver, más amigos de Valle Volcanes que puedan corroborar esta información. Bueno, por lo menos dice que esa luminaria esté Valle Volcanes. A ver si hay más amigos de ese sector que nos cuenten más. Y en nuestra página web, biobiochile.cl, hay situaciones que son asombrosas, ¿eh? Una mujer que sufrió terribles síntomas durante meses. ¿Sabe qué? Los médicos, se les quedó olvidado algo adentro. Esta mujer de 53 años vivió durante 7 meses con unas tijeras quirúrgicas olvidadas en su abdomen en una clínica privada de Nápoles. El caso es una tomografía computarizada que reveló la presencia del instrumento metálico de más de 15 centímetros dentro de su cuerpo. Uy, ahí está la foto, ¿eh? Se ve, pero clarito. Qué increíble olvidar las tijeras quirúrgicas dentro del cuerpo de una persona. No sé, pues se te puede quedar algo pequeño, pero una tijera de 15 centímetros. No. Javieres de la Cera, la paciente fue intervenida en octubre de 2025 y aunque la operación fue considerada exitosa y recibió esos dolores abdominales, desmayos y un progresivo deterioro de salud. De acuerdo a la denuncia presentada por la familia, esas molestias normales del posoperatorio y únicamente prescribió análisis clínicos y un tratamiento con se ordenaran otros estudios. O sea, lo pasó pésimo esta mujer durante cerca de 15 centímetros dentro de su abdomen. ¡Qué increíble! Cosas como estas suceden y esto fue en Italia. Revisa nuestras...

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3: 22 horas en punto y actualizamos las noticias junto al Informador en la radio. La vacuna Neumo 23 alcanza alta cobertura en las 21 comunas de Ñuble y fortalece la protección de personas mayores.
4: La región de Ñuble lidera el nivel nacional de vacunación contra el neumococo en personas de 65 años, alcanzando un 48% de cobertura, cifra superior al promedio país. 961 ya han recibido gratuitamente la vacuna Neumo 23 en las 21 comunas de la región de Ñuble. El Seremi de Salud, Jorge Carrillo Villalobos, destacó que este avance cobra especial relevancia debido al envejecimiento de la población regional, indicando que Ñuble es la segunda región con mayor proporción de adultos mayores en Chile. La autoridad por la bacteria Streptococcus, como es la neumonía, la meningitis y la otitis, especialmente en personas mayores y de grupos de riesgo. Además, reiteró el llamado a quienes cumplan 65 años durante el presente 2026, especialmente nacidos en el año 1961, a acudir a vacunatorios públicos y privados en convenios para recibir gratuitamente esta dosis única que le administra solo una vez en la vida. En la región de Ñuble, Bio Bio, la radio.
3: Da indicaciones al proyecto de reconstrucción nacional. Los detalles con Ignacio Mahave.
5: El libertario confirmó que no se presentarán indicaciones en la Comisión de Hacienda al proyecto de ley de reconstrucción nacional. Desde el partido señalaron que buscarán incorporar sus propuestas mediante conversaciones directas que responden a iniciativas de carácter presupuestario y financiero que solo explicó que han mantenido negociaciones con el ministro de Hacienda, Jorge Quirós, para introducir cambios al proyecto. Entre ellos, ampliar la exención de contribuciones para la primera vivienda y no limitarla únicamente a los adultos mayores. Asimismo, el parlamentario indicó que el partido también está observando posición, particularmente en el artículo 8 de la iniciativa, a la espera de las indicaciones que presente el Ejecutivo. El Partido Nacional Libertario adelantó que sí presentará indicaciones en las comisiones de trabajo y medio ambiente, asegurando además que buscará mantener un diálogo abierto con el gobierno de la actual administración. 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
3: Esta semana, nuevos hallazgos. Bárbara Payal nos amplía.
6: Sí, porque este próximo viernes volverá a sesionar el Comité Estratégico de Auditoría y Revisión Fiscal, una instancia que usted recordará fue y Transparencia y que es actualmente liderada por la subsecretaria de la Secretaría General de la Presidencia, Constanza Castillo. Fue el pasado 6 de mayo, la semana pasada, que finalizó el plazo para que todos los servicios públicos, áreas críticas, transferencias y convenios, contrataciones públicas, grandes contratos, contratación de personal y gestión del presupuesto, todo esto abarcando hasta el 11 de marzo de 2022, el pasado gobierno del expresidente Gabriel Boric. Todo eso ya estaría sobre la mesa y con esos antecedentes entonces va nuevos anuncios, nuevos resultados que se puedan dar a conocer entonces a la opinión pública.
3: El diputado Otuiti Teao acusó a la diputada Lorena Pizarro de estar al borde de la infracción constitucional tras su llamado a movilizarse contra el gobierno. José Riquelme nos amplía.
7: Arremetió contra la diputada comunista Lorena Pizarro, luego de que esta última hiciera un llamado público a la movilización para detener los proyectos de ley que el gobierno impulsa en el Congreso. Teao sostuvo que estas declaraciones reflejan que buscan impedir que el Ejecutivo cumpla con su mandato judicial, infracción constitucional, al incentivar acciones que podrían derivar en hechos de violencia y desestabilización. Según el legislador, este tipo de llamados democráticos de incidencia en la formación de las leyes. Chile ya los conoce, afirmó Teao, asegurando que la ciudadanía no se dejará. El diputado hizo un llamado a respetar la institución y el correcto desarrollo de la agenda de seguridad y economía en el Parlamento, rechazando cualquier intento de presión externa que afecte el funcionamiento del Congreso Nacional. Bio Bio, la radio.
3: Hasta acá el Informador, continúe junto a Bio Bio, la radio.
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22 horas con 11 minutos de este lunes 11 de mayo. ¿Hace cuánto tiempo no sientes tranquilidad? 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

Seguimos esta noche junto a ti en la radio y si eres amante del curioso anuncio en redes sociales, la franquicia confirmó que prepara un nuevo proyecto ligado a la historia que convirtió el fenómeno español en uno de los mayores éxitos globales de Netflix. Claro que sí, porque Sevilla siempre fue parte de un plan más grande, señala el adelanto compartido en varios idiomas, dejando entrever. Tras el impacto internacional de la serie creada por Alex Pina, el éxito de Spin-off Berlín, la plataforma de marcas más exitosas, reconocida por personajes como El Profesor, Tokio y Berlín, además de su simbólica resistencia. Bueno, aunque todavía no se revelan detalles sobre la trama o la fecha de estreno, el anuncio generó la revolución de La Casa de Papel, aún está lejos de terminar, ¿no? Bueno, vamos a ver qué va a pasar con esta saga. ¿Tú la alcanzaste a ver? ¿La disfrutaste? Yo alcancé a verla, por lo menos. La vi completa, en verdad. Sí, completa, no lo demás. Recomendada si tienes un tiempo libre, pero tienes que tener tiempo. Parte de lo que te contamos esta noche en la radio.

agentes y efectivos, la escaladora se posiciona como una de las opciones más completas para trabajar piernas, glúteos y los aparatos. La escaladora simula el movimiento de subir escaleras, lo que la convierte en un ejercicio funcional que mejora tanto la fuerza como la condición física. Tiene algunos beneficios, como por ejemplo un trabajo intensivo en el tren inferior, ¿no? Activa glúteo, cuádriceps, isquios y pantorrillas en cada paso. Es un ejercicio ideal para fortalecer y tonificar las piernas sin sobrecargar las articulaciones. También tiene una alta quema de calorías, se puede viendo de la intensidad, y mejora la capacidad cardiovascular debido a que eleva la frecuencia cardíaca de forma progresiva, fortaleciendo así el sistema cardiovascular. Tiene un bajo impacto para las articulaciones porque, a diferencia de correr, no hay fase de impacto directo contra el suelo, una actividad apta para personas con sobrepeso o que se recuperan de lesiones. Fortalece también la resistencia muscular al combinar resistencia y tiempo bajo tensión, que es una actividad que se desarrolla con resistencia muscular. Mejora la postura y la coordinación al trabajar de forma vertical porque activa el core o conjunto de músculos. También es un ejercicio de movimiento natural. La escaladora ayuda a mantener un movimiento funcional y natural, clave para conservar la movilidad y el equilibrio con el paso de los años. Ayuda también a un desarrollo muscular. Fortalece, tal como te decíamos, los glúteos, las pantorrillas, los cuádriceps, los isquiotibiales y el abdomen, ayudando a desarrollar, ¿cierto? Hay que verlo con especialistas, preguntarle a tu personal trainer si está yendo al gimnasio, una evaluación de repente con un kinesiólogo ayuda bastante también. 22 horas con 23 minutos.

Atención, porque para mañana, Puerto Montt, Concepción y Chillán están en alerta, mientras que Osorno está con preemergencia ambiental. Esto quiere decir que mañana se prohíben las emisiones de humos visibles provenientes de artefactos residenciales a leña dentro del radio urbano durante todo el día. El uso simultáneo de dos o más artefactos a leña en calderas y, por supuesto, se suspenden las actividades físicas y deportivas al aire libre para la comunidad escolar. Esto en Osorno, reiteramos, debido a esta preemergencia ambiental debido a la mala calidad del aire. Mañana Coyhaique y Valdivia estarán con buena calidad, mientras que Temuco y Los Ángeles estarán con calidad regular. Parte de la información que compartimos contigo en la radio.

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Llega un nuevo festival a nuestro país, que encabezan Marc Anthony, Juanes, Fito Páez y Carlos Vives. El evento se llevará a cabo los días 24 y 25 de octubre en el Parque O'Higgins, con producción de Lotus y el patrocinio de uno de los principales headliners de la cita, el colombiano Juanes. Bamba nace para llevar la experiencia de nuestra musicalidad de los grandes escenarios del mundo, pero manteniendo esa cercanía y calidez que nos define, señaló el cantautor, también cofundador de este festival. Además de los artistas cartelera como los Vázquez, Álvaro Enríquez y Petinelis, y Catalina y las Bordonas de Oro, entre otros. El encuentro, a su vez, contará con el italiano Giovanotti, Orichas, Ráfaga, Bomba Estéreo, Ile, Coti, Los Pericos, Conociendo Rusia, Elena Rose, Gail, Santa Marta y Aura Bae. Bueno, la preventa es a través de Ticketmaster y será exclusiva para clientes de Banco Federal. Se abrirá oficialmente el martes 19 de mayo al mediodía y los precios de los boletos aún no han sido revelados. ¿Les parece si nos quedamos con Giovanotti acá en la radio?

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1: La fantasía. Así terminaba esta canción. Parte de lo que compartimos contigo esta noche. ¿Sabías tú que este 12 de mayo es el Día Internacional de la Fibromialgia? Caracterizada por el dolor musculoesquelético generalizado producido por una alteración de los neurotransmisores del sistema nervioso que altera las vías de modulación del dolor. Los principales síntomas son la rigidez matutina, los puntos hipersensibles, la fatiga, los mareos, trastornos de sueño, cefaleas, ansia. En el contexto, y te lo contamos en el contexto de este 12 de mayo, Día Internacional de la Fibromialgia. 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

Una mujer italiana de 53 años vivió durante 7 meses con unas tijeras quirúrgicas olvidadas en su abdomen tras someterse a una abdominoplastía en una clínica privada de Nápoles. Este caso derivó en una investigación judicial, donde salió a la luz luego de una denuncia tras una tomografía computarizada que reveló la presencia del instrumento metálico de más de 15 centímetros dentro del cuerpo de la mujer. Según información de un medio italiano, la paciente fue intervenida en octubre de 2025 y aunque la operación fue considerada exitosa y recibió el alta pocos días después, desde el inicio sufrió intensos dolores abdominales, desmayos y un progresivo deterioro de salud. De acuerdo a la denuncia presentada por la familia ante la policía italiana, el cirujano operatorio y únicamente prescribió análisis clínicos y un tratamiento antibiótico. Sin embargo, este malestar persistió durante meses sin que se ordenaran otros estudios. La situación cambió a comienzos de mayo de este año cuando su médico de cabecera le solicitó una tomografía que permitió descubrir el verdadero origen de sus dolores, unas tijeras quirúrgicas que quedaron alojadas en la zona subcutánea del abdomen. Con preocupación, la mujer fue trasladada a un hospital en Nápoles, donde un equipo de médicos logró extraer el objeto en una cirugía considerada exitosa. Tras la intervención, Emilia, hija de esta paciente, declaró a la televisión que rechazó que la nueva operación se realizara en la misma clínica donde ocurrió el incidente y anunció acciones legales contra el cirujano y otras posibles responsabilidades médicas. Continuamos contigo este lunes 11 de mayo.

7 minutos nos separan de las 23 horas. Recuerda que en nuestra página biobiochile.cl puedes revisar lo que está pasando. En lo principal en materia nacional están las indicaciones ingresadas a la ley miscelánea que superan las 1000. RN no presentó ninguna. Esto es parte de lo que tú puedes revisar. En materia internacional, ataque con drones sacuda Kiev tras el fin de la tregua. Principal, puedes revisar algunas cosas del deporte, como por ejemplo la restricción vehicular para este martes 12 de mayo en la región metropolitana. LNB revela castigos por incidentes en duelo. De eso y más puedes revisar en biobiochile.cl. Nos quedamos con la música en BioBio la radio.

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2: Continúa la reunión entre el presidente José Antonio Kast y los diputados de la bancada del Partido Republicano en el Palacio Presidencial de Cerro Castillo. La información la tiene Fabián Corrotea.
3: Si nos mantenemos a las afueras del Palacio Presidencial de Cerro Castillo en Viña del Mar a raíz de estas reuniones que continúa en su interior por parte del presidente José Antonio Kast con diputados parlamentarios del Partido Republicano. Una reunión que comenzó pasadas las 8 de la tarde y que continúa en su interior con diversos comentarios y también consultas por parte de los parlamentarios con el mandatario. En una primera instancia fue una exposición bastante larga por parte de José Antonio Kast explicando las principales líneas de los proyectos y también de las iniciativas que ha anunciado el Ejecutivo, y es por ello que por las consultas y comentarios es que continúa esta reunión en su interior. Hemos podido conversar fuera de aire con algunos parlamentarios que han tenido que salir de manera preliminar de esta reunión, y es por ello que nos comentan que primero fue una larga exposición del presidente Kast en donde estos roces que ha tenido el segundo piso de la moneda con el timonel justamente del Partido Republicano, Arturo Esquella. En el Palacio del Cerro Castillo en Viña del Mar, Biobío, La Radio.
2: El diputado Jorge Brito defendió las indicaciones opositoras a la Ley de Reconstrucción Nacional. Tenemos detalles con Ignacio Mabe.
4: El diputado del Frente Amplio e integrante de la Comisión de Hacienda, Jorge Brito, defendió la presentación de indicaciones al proyecto de reconstrucción nacional, asegurando que modificar iniciativas en el Congreso forma parte del bloque junto a fuerzas progresistas y de oposición trabajaron más de 30 indicaciones, argumentando que los números presentados por el gobierno no cuadran y que no se han atendido a las advertencias realizadas por el Consejo Fiscal Autónomo. En esa línea, Brito sostuvo que aprobarán los artículos relacionados con la reconstrucción de zonas afectadas por megaincendios, aunque adelantó rechazo a medidas como la invariabilidad tributaria y la reintegración del sistema tributario. Finalmente, el diputado advirtió que si el oficialismo intenta restringir el debate legislativo en la Comisión de Hacienda, utilizarán todas las herramientas reglamentarias disponibles para frenar una aprobación sin transar, insistiendo en que la reforma podría poner en riesgo las finanzas públicas del país. Biobío, La Radio.
2: Carabineros de Huara decomisó un vehículo que cargaba más de 300 kilogramos de hojas de coca. Cristian Núñez con la información desde Radio Biobío en Iquique.
5: Encontraban en sacos al interior de un vehículo, fueron incautados por carabineros de la subcomisaría de Huara al interior de la región durante un patrullaje preventivo realizado en la ruta 5 Norte. El hecho ocurrió verificando que no mantenía ocupantes y que representaba un riesgo de accidente de tránsito en la carretera. Al acercarse, los funcionarios se percataron que en la parte trasera del vehículo habían 17 sacos que contenían justamente estas hojas de coca en su interior. Se trasladó hasta la subcomisaría para continuar con los procedimientos policial. Posteriormente, personal especializado del OS-7 realizó las pruebas de campo y el pesaje de la sustancia, estableciendo un total de 384 kilos, 194 gramos de hojas de coca, lo que fueron incautados y remitidos al Servicio de Salud de Iquique. 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
2: Contacto a esta hora con una de nuestras unidades móviles en la región metropolitana, Jaime Sepúlveda.
6: Punto delito de secuestro registrado acá en la comuna de San Miguel, calle Brigadier de la Cruz, en donde a través de cámaras de seguridad, la declaración de algunos testigos indican que en horas de esta tarde, cerca de las 21 horas, un desconocido registró de estas cámaras, en donde aparentemente otros desconocidos a esta presunta víctima la golpean, hay un forcejeo y la terminan subiendo al interior de este automóvil, en donde, según testigos, se posteriormente escapa en dirección hacia Gran Avenida, en donde incluso le lanzaron distintos elementos contundentes, pero terminaron huyendo de este lugar. Hay preocupación por parte de los vecinos. En el lugar se mantiene seguridad municipal de la comuna de San Miguel, resguardando el sitio del suceso. Y esta situación ocurre, como lo decíamos, a pocos metros de Gran Avenida y también a cerca de 400 metros de la comisaría correspondiente a la comuna de San Miguel. Son los primeros antecedentes que se están trabajando en estos instantes. Esa información bastante preliminar con respecto a la posible denuncia y también todos los registros, tanto de cámaras de vigilancia como la denuncia de testigos, ya se podría posteriormente configurar e investigar directamente esta situación como un posible delito de secuestro, por lo cual es una información que actualmente está en pleno desarrollo acá en la zona sur de la capital.

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1: El cielo en Santiago está despejado a esta hora, la temperatura llega a los 10 grados y la humedad es del 77%.
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1: 11 de la noche con 11 minutos. 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Qué lindo estamos haciendo este programa a esta hora de la noche, son las 23:12. 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Ya pues, vamos con Felipe a esta hora, son las 23:13. Hola Felipe, ¿qué tal?
2: Hola Julio, buenas noches.
1: Buenas noches amigo, ¿de dónde nos llamas?
2: Mira, de la Ruta 5 Norte, acabo de pasar por el kilómetro 166 en dirección a Santiago.
1: 166 dirección a Santiago, sí. Perfecto.
2: Sí, esto es antes de bajar a Longotoma.
1: ¿Qué pasó por ahí, amigo?
2: El camión da vuelta, Julio, se salió de la ruta y se fue a una quebrada que hay ahí. Lo único que se alcanza a ver son las ruedas hacia arriba, las luces del camión están activas todavía. Y una fila cerca de unos 20, 30 vehículos robando carga.
1: ¿Robando carga?
2: Sí.
1: ¿Qué tenía el camión?
2: Mira, es que no se alcanza a ver, solamente se alcanzan a ver los ejes de la rampla y el resto del camión metido entre medio de los árboles y mora que hay ahí.
1: Perfecto. Oye, la situación del conductor, ¿lograste ver algo? ¿Cómo estaba?
2: No, nada. Hay un vehículo solamente de la autopista que está con cono desviando hacia la carretera, o sea, perdón, desviando los vehículos hacia la primera y segunda pista, porque los vehículos que están estacionados en la berma son los que están robando carga.
1: Están robando, claro. Suele darse, lamentablemente, en este tipo de instancias. Oye, me dijiste, ¿hay vehículos de emergencia, no?
2: Uno, solamente el de la autopista, pero no,
1: claro,
2: está carabinero.
1: Claro, eso
2: no
1: me refería. No está carabinero, ambulancia, bombero,
2: no, nada. Y anteriormente, un rato atrás había llamado por otro más, pero es que estaban el 222, en dirección hacia el norte. Ahí también hay otro accidente con restricción de la pista izquierda hacia el norte y la misma izquierda hacia el sur. Ahí ya estaban asistiendo la ambulancia, estaba asistiendo el conductor del camión, que fue por alcance, ¿no? Pero este ya se ve bastante más grave este accidente, porque, como te digo, cayó hacia la quebrada el camión, estaba a vuelta. Sí.
1: Amigo querido, muchas gracias por llamarnos, por contarnos esa situación, y ojalá que, por supuesto, sí, es lamentable, muestra nuevamente la falta de cultura de nuestro país, pero bueno, parte de las situaciones que suelen ocurrir. Te mando un abrazo, amigo, muchas gracias por llamar.
2: Julio, que estés bien, buenas noches.
1: Buenas noches. Bueno, gente, auditores que nos contactan contándonos estas situaciones de, a veces poco amables, ¿no?, que pasan en la carretera de nuestro país, un accidente además que no sabemos el estado de salud de la persona que lamentablemente resultó lesionada. Esperemos que con lesiones leves, por supuesto, pero se llama también este contexto de gente que poco aporta en situaciones como esta. Bueno, 23:16, entre el eco de Hamlet y la llegada de Julio Milostic. Hamlet, multitud, vuelve al Teatro UC, una lectura contemporánea del clásico de Shakespeare, que puso un foco en lo colectivo más que en el conflicto individual del protagonista. Así fue la aplaudida versión de Hamlet católica. Hamlet Multitud, dirigida por Claudia Cheñique, que se estrena el próximo mes de mayo. Este mes sumará en esta ocasión al destacado actor nacional.

0: Julio Milostich. Vamos a conversar con Vicente Almuna, actor, lo tenemos en estudio. ¿Qué tal, Vicente? ¿Cómo le va? Bienvenido.
1: Hola, Julio. Buenas noches. ¿Cómo estás?
0: Muy bien. ¿Cómo es esto de Hamlet? Perdón la ignorancia.
1: No, todo bien, todo bien. Ahora...
0: Hamlet, porque no lo dije mal.
1: ¿Entiendes? No, perfecto, lo dijiste, pero muy bien.
0: A ver, cuéntame.
1: Lo que pasa es que Hamlet es la obra de teatro que escribió William Shakespeare y la estrenó en 1600.
0: ¿Ya?
1: Hamlet se llamaba uno de los hijos de Shakespeare... Que bueno, voy a tener que hacer un poquito de spoiler.
0: Por
1: que
0: favor.
1: Murió joven.
0: ¿Ya?
1: Y Hamlet, que es una película que se estrenó ahora el año pasado y ganó algunos premios Oscar y Globos de Oro.
0: Todo bien,
1: no te preocupes.
0: No, pero siento un ignorante.
1: Y es una película que le fue
0: ganó
1: muy
0: Oscar,
1: bien.
0: Además.
1: Ganó algunos, sí.
0: Mira, qué terrible.
1: Una película que le fue muy bien.
0: Y yo quería dedicarme al periódico de cultura, imagínese.
1: Pero nunca es tarde para verla. Es una gran película.
0: ¿Sí?
1: Una gran
0: ¿buena?
1: Película. Te hace llorar así, pero.
0: Hamlet.
1: Esa es Hamlet.
0: Ya.
1: Y la cosa es que esa película postula la teoría de que Shakespeare escribió se inspiró para escribir Hamlet por la muerte temprana de su hijo Hamlet.
0: Ah.
1: Entonces,
0: ya,
1: es el rollo.
0: Ya, es el rollo.
1: Sí.
0: Oye, antes de entrar en la obra, pero es que hay una teoría que leí que William Shakespeare no existió.
1: Esa es una teoría.
0: No existió William Shakespeare.
1: Mira, hay teorías
0: era
1: que dicen...
0: mucho William Shakespeare.
1: Claro, hay varias. Bueno, está la típica que dicen que existió y que murió por ahí por el año 1616.
0: Porque hay un periodo de su vida que no se sabe qué pasó con él.
1: Exacto. Hay otras teorías que dicen que son muchos autores.
0: Claro.
1: Y hay otras teorías que dicen que era otro, por ejemplo, que era Marlowe también, pero con otro nombre para escribir otro tipo de literatura, de obras de teatro.
0: Muy bien.
1: Entonces, pero yo creo que existió. Yo creo que existió. Prefiero creer eso. Me es más entretenido para mí creer que hay alguien tan inteligente y tan creativo que pudo escribir o reescribir todo eso.
0: Ya, a ver, hablemos de la obra de teatro. ¿Quién se va a estrenar o vuelve al teatro de la Universidad Católica?
1: Se estrenó el jueves pasado.
0: Eso.
1: O sea, el viernes pasado, y tenemos funciones los jueves a sábado.
0: Ya.
1: En el Teatro de la Católica, en la sala Ana González, que es la grande, a las 19:30 horas.
0: Es el que está en
1: Plaza Ñuñoa.
0: Plaza Ñuñoa,
1: sí,
0: claro.
1: Sí.
0: Fácil acceso, hay un metro cerca, termina la hora, pueden ir a comer algo rico por ahí.
1: Sí, lo mejor, la Plaza Ñuñoa está en un boom, tiene muchas cosas.
0: Está muy linda la Plaza Ñuñoa.
1: sí,
0: muy
1: es
0: linda.
1: Verdad.
0: Sí, sí.
1: A mí me encanta salir y ver a toda la gente ahí. Hay gente que, de hecho, me reconoce en la calle y dice Hamlet, y te están tomando un copete, y es muy divertido. O pasa ahí a las lanzas o a la vinocracia. Es muy especial.
0: ¿Te dice Hamlet?
1: A veces en la calle sí, porque hay mucha gente que ha visto la obra, porque esta es nuestra segunda temporada.
0: Ya.
1: Entonces, y la obra ha tenido súper buena recepción.
0: Ya, muy bien.
1: En su manera de hacerse, en cómo contamos la obra. Entonces la gente queda como, se acuerda después.
0: Oye, y claro, tú dices que le ha ido bien, que ha tenido buena recepción, que la gente además lo mira y le gusta. O sea, es lindo ir al teatro, ¿no? Volver a...
1: Sí.
0: El otro día conversábamos acá con unos actores y te aprovecho a preguntar, ¿en qué situación crees tú que está el teatro hoy? ¿La gente está yendo a ver teatro?
1: Sí. Mira, yo creo que es bien ambivalente la situación, porque yo creo que el teatro en Chile es bueno.
0: Es muy bueno.
1: Es muy bueno, tiene muy buenos actores, pero tiene tan poco financiamiento que la gente lo hace como sea, arrastrándose entre uña y mugre. Entonces quedan buenos los resultados. Pero está difícil, naturalmente, está difícil. Mucha gente trabaja gratis, muchas compañías se reúnen solo para poder contar una historia, pero sin ningún recurso, o van juntando de a poquito, la competa bailable, la fiesta, algún otro fondo, porque hoy día ganarse un fondar también es una ruleta rusa también, no es como, no es solo que tú lo hagas bien.
0: Algunos dicen que no es tan ruleta rusa, hay cositas por debajo, pero
1: bueno. También.
0: Ya, pero bueno, está en un buen momento en términos de producción actoral, de obras también. Y porque esto es la adaptación de una obra o es un guión original.
1: No, esta es del original de Shakespeare, pero lo que hacemos es poner algunos guiños sutiles, que son bien sutiles y no son muchos, en que hablamos de cómo Hamlet está vigente todavía y de cómo nos podemos agarrar de esos temas para hablar de cosas que están pasando ahora. Pero es sutil, es muy poco en tu cara, como podríamos decirlo. La cosa es que la gente se vaya y pueda reflexionar un poco individualmente, y no que uno le dice, mira, viste esto y esto, así uno más uno, no. Como que puede haber una interpretación personal.
0: Oye, y esto, tú dices, se estrenó la semana pasada, ¿va a seguir durante todo el mes de mayo?
1: Todo mayo, hasta el 30 de mayo.
0: Ya. Sí. Y ha tenido buena recepción. Te lo pregunto nuevamente porque están ustedes el jueves...
1: A sábado.
0: Sí. Jueves a sábado,
1: sí,
0: o sea, tres días seguidos.
1: Sí.
0: ¿Cómo está el público ahí esos tres días? Porque estamos hablando de son tres por cuatro.
1: 12.
0: Claro, muy bien. Claro, 12 funciones en el mes, digamos, ¿no?
1: Son 12 funciones en el mes y también tenemos otras funciones por ahí para estudiantes que hacemos durante la semana, así que son como 18 funciones en total.
0: Sí. ¿Cómo está la recepción del público en ese, con esa periodicidad, digamos?
1: Mira, nosotros hicimos la obra el año pasado en la sala de arriba, que era un poquito más pequeña. La sala de abajo es grande, entonces nosotros igual bajamos un poco, con un poquito de miedo, que no sabíamos cómo nos iba a ir, pero ya empezamos súper bien. Además, la obra tiene, tiene algunos grandes rostros de televisión también y que son importantes en nuestra historia del teatro.
0: Milostich, ¿no?
1: Milostich, que entró ahora, antes estaba el Willy Sembler. Tenemos a la Jimena Rivas. Tenemos
0: perfecto
1: al gran y divertidísimo Gonzalo Robles.
0: Gonzalo Robles.
1: Que por favor también vayan a verlo. Porque, bueno, eso quería decir, porque aparte de ser una obra que uno dice una tragedia, es densa, es profunda, la obra es muy entretenida, es divertida, tiene mucha sátira, mucho humor. Entonces uno pasa de la pena a la risa muy fácilmente. Entonces eso lo hace muy entretenido. Y además terminamos la obra con una pelea, porque así termina la obra original también, una pelea de espada, una esgrima, que también lo hace terminar muy, muy épico.
0: Oye, ¿con qué se encuentra la gente en esta obra? ¿Qué es lo que va, qué es lo que ve? ¿Con qué se va para la casa, digamos? ¿Qué se lleva para la casa?
1: Yo lo diría de dos grandes maneras. Uno es como, es muy interesante, creo, ver humanidad en la locura del viaje de Hamlet. Hamlet es un personaje que se vuelve loco. Algunos dicen que también se hace que se vuelve loco. Pero uno ve a un personaje enloqueciendo. Y eso puede ser un cliché también, o ver cómo pasa, o ser algo que uno lo ve muy lejano. Y creo que algo importante de esta versión es cómo esa locura es humana. Es sensible, es sutil, y uno puede como entender el paso a paso de por qué esa persona se va volviendo loca. Y la otra es que vemos a Hamlet no como, lo que, como dijiste también al principio, no es un individuo, un héroe solitario que le pasan cosas malas, sino que es un personaje que está acompañado de una multitud para hablar de cierta injusticia. Entonces es mucho más colectivo, hablamos más de resistencia, de búsqueda de un poquito de justicia social, por haberlo dicho, porque Hamlet está en un mundo, él sufre por un mundo que es muy injusto y él se siente cómplice de esa injusticia. Entonces ese duelo, bueno, muy interesante, porque ahora el Riz Ahmed, que es un actor que está haciendo Hamlet, que actuó en Star Wars y en una película que se llama El sonido del metal, la está haciendo ahora, y él decía, el ser o no ser, ese es el problema, que es el texto como más conocido y el,
0: sí, claro,
1: es la línea más famosa de, toda,
0: sé, de, hecho,
1: de todo el teatro.
0: Siento un ignorante en esta conversación, pero mal.
1: No.
0: Voy a llegar a leerme Hamlet ahora a la casa.
1: Es Hamlet, ahora te va a encantar.
0: Sí. No la he leído, ¿ah? ¿Eh? A mí me gusta leer mucho, pero no la he leído. Tendría que leerla, sí.
1: Bueno,
0: o sea, me sé la historia, qué se trata y todo, pero no he tenido el gusto de leerla.
1: Bueno, es entretenida también. Sí. Un poco larga también, no es, tan fácil,
0: ¿sí?
1: No es de lectura tan fácil, porque las palabras ahí están en castellano peludo.
0: Bueno, sí. Ya, pero es una obra para que uno... ¿Es un drama propiamente tal o también tiene algo de comedia?
1: No, tiene mucho de comedia.
0: Tiene mucho.
1: Sí, es un drama, pero tiene mucho de comedia, esa es la gracia.
0: Yeah.
1: La gente se ríe mucho. Entonces, por eso también digo, no es solo una invitación a ver algo muy profundo y muy desgarrador.
0: Yeah,
1: es a pasarlo bien y entretenido. Y está el lenguaje fácil también. La adaptación que hizo la Claudia con el Jonathan, que es el dramaturgo, hace que el lenguaje sea muy fácil de entender. Entonces uno dice, Hamlet, la entiendo, hablan con mis palabras, no chileno, obviamente coloquial, pero sí una cosa que uno puede entender
0: sería
1: fácil.
0: ¿Sería Hamlet hablando chileno?
1: Imagínate.
0: Sería gracioso, ¿no? Pero una adaptación chilena estaría mal en eso.
1: Creo que se ha hecho, yo creo, por ahí.
0: Oye, una obra que algún momento algún actor decía, todo actor en algún momento tiene que hacer esta obra. Se lo escuché, me acuerdo, hace un par de años atrás, quizá cuando... Me acuerdo que me lo había dicho. ¿Es así o no? ¿O están así? Digo, porque una obra clásica, estamos hablando de uno de los dramaturgos más importantes de la historia, qué sé yo.
1: O sea, sí, yo creo que debería ser así, ojalá fuera así, pero es difícil que tener la oportunidad de hacerlo. Yo creo que me siento un privilegiado así, pero absoluto. Haber tenido la suerte de poder hacer a Hamlet... no es algo que pensé que me iba a pasar, por ejemplo, no lo tenía mapeado.
0: Oye, ¿es para todo público? Digo, puede ir desde los más chiquititos, no sé si niños, pero al público más escolar, digamos, hasta...
1: Totalmente.
0: ¿Sí? ¿Es como transversal?
1: Sí, hacemos funciones para escolares, de hecho, de martes a miércoles.
0: Ah, lo dijiste, tienes razón.
1: Y nosotros teníamos mucho nervio con esa función, porque es la función en la que los niños más le sean, y si tú le das un beso a la actriz porque están enamorados, te gritan o a los malos le hacen bú, y nada, no pasa nada, se quedan callados. La obra dura 1:55 y se quedan callados todo el rato.
0: ¿Y están yendo a ver teatro los chicos?
1: Sí,
0: ¿no?
1: Sí, hay harto teatro, hay hartos programas para funciones para escolares en algunos teatros. en la Católica, en San Jiménez.
0: Pero hay interés por ir a ver, digo.
1: Sí, sí. Y los profesores de lenguaje, yo creo que la mejor manera de enseñar algo en específico es llevarlos al teatro. El teatro es muy pedagógico. Se ve muy clara una idea. Y marca harto a los niños y a las niñas.
0: ¿Qué le falta al teatro para explotar en Chile? Para que sea, porque conversábamos en algún momento, y he entrevistado muchos actores, afortunadamente, en este programa, y en otros también, que he hecho acá en Vivo Vivo y otra radio. Y recuerdo que alguien me decía, ojo, hay mucha población en Chile que nunca ha visto una obra de teatro, que nunca ha ido a un teatro, de hecho. O sea, que nunca ha visto una actuación de una obra de teatro. Ha visto las películas y todo, pero, qué sé yo, sectores más rurales, o nunca han visto una obra de teatro.
1: ¿Verdad?
0: No tienen el conocimiento directo, nunca lo han palpado, nunca lo han... ¿qué pasa como para poder extender quizás? Porque el teatro tiene algo que hace que de alguna forma uno cuando va no deja de ir nunca más, porque siente, y si la obra hace match contigo, esa conexión de poder volver a ver las tablas, ¿no? Uh-huh. ¿Qué pasa para poder masificar aún más esto?
1: Bueno, yo por un lado creo que la respuesta más simple es financiamiento, por un lado, porque con un poco de financiamiento uno puede llegar a sectores rurales donde no ha llegado nunca el teatro, por un lado. Pero por otro también hago una crítica a mi sector en el sentido de que también hay que hacer obras más sencillas, entre comillas.
0: Es un tema, sí.
1: No fácil, sí, no quiero decir que sean fáciles, sino que el impacto pueda ser más comprensible. Y no necesariamente hacer solo obras para artistas o súper herméticas y complejas.
0: O profunda, sí. Que está bien, pero...
1: Sí, y eso se puede hacer... pero hay que ver la estrategia de que más gente la entienda. Sí. Creo que lo masivo a Chile le haría muy bien que la gente entendiera porque es muy importante, porque yo creo que es muy importante el teatro.
0: Sí, por supuesto. Pero en serio, hay mucha gente en regiones, nosotros que nos toca recorrer Chile en muchas instancias, no conoce el teatro. Uh-huh. Santiago vive un poquito menos de la mitad de Chile, digamos. Entonces, uno a veces se toma como ejemplo que aquí hay más opciones, pero... otros sectores de regiones, no, ni siquiera hay teatro.
1: No, impresionante.
0: Ni siquiera hay teatro. Sí.
1: No hay tantos teatros en las grandes ciudades fuera de Santiago.
0: Mira, si hubiera más recursos estatales al teatro sería más accesible en cuanto a las entradas, que dice Luis de Talca.
1: Totalmente.
0: Sí, sí, es un problema estructural.
1: Quizás, ¿no? Es todo va de la mano.
0: Oye, ya, repitamos entonces las coordenadas para ir a ver esta obra. Quienes estén interesados puedan ver... Esta obra, estaba mirando, es que nos llegó, mira. ¿Rescatan algo del Hamlet interpretado por Noguera en 1979? Nos pregunta Jorge.
1: No rescatamos nada directamente de esa puesta en escena, porque estamos tratando de buscar una manera propia de hacer esta puesta en escena de Hamlet. Pero sí podríamos decir que, bueno, yo vi esa y vi la que hizo ahora también, donde él hablaba de que se le olvidaba el texto. Esta fue una obra que hizo, ¿no?, que era hace un par de años atrás. Sí, agarramos de su interpretación, de cómo él veía un poquito este personaje. Pero de la puesta en escena, no, eso es algo más que estamos buscando nosotros, de cómo hacerlo a nuestra manera. ¿Es un clásico? Sí, es Hamlet clásico.
0: Mira, nos escribe otro auditor, dice, no, a mí no me gustaba leer en el liceo, y cuando estuve sacando mi enseñanza media en la nocturna, el profe Castellano, mira qué buen ejemplo, ¿eh? El profe Castellano nos llevaba al teatro para ver obras. Vi El Hombre de la Mancha en el Municipal, nos dice Alberto Chávez, nos sirvió mucho.
1: ¿No sirvió mucho?
0: No
1: sirvió mucho. Ya, buenísimo. Sí, yo creo. Yo también vi obras de teatro en el colegio y me marcaron profundamente.
0: Pero además, claro, él estaba en la nocturna. Ya era, me imagino que era adulto, ¿no? De estas personas que no pudieron completar sus estudios. Uh-huh. Y que hacen los estudios en 2x1. Muchas veces estudian en la noche para completar hasta el cuarto medio. Pero decía que el profe Castellano los llevaba a ver teatro.
1: Sí, es que yo creo que es una misión esa y trae muchos frutos. Es más fácil que mandar al niño o la niña a leer a la casa la obra. Mejor anda a verla.
0: Sí.
1: Creo que...
0: Sí, absolutamente. Ya, ahora sí, veamos las coordenadas para esta obra.
1: Hamlet Multitud, entonces, de jueves a sábado a las 19:30 horas en el Teatro UC en la Plaza Ñuñoa. Hay estacionamiento, Hay restaurantes, hay bares cerca. Es un buen panorama de fin de semana.
0: Eso, para que vayan a disfrutar entonces este lindo panorama. Insisto, ¿a qué hora es la obra?
1: 19:30 horas.
0: 19:30, ¿dura?
1: 1:55.
0: Ya.
1: Pero se pasa volando.
0: 9:30, 10 de la noche están saliendo. Sí. Pueden pasar a comer algo rico por ahí también y a comentar la obra.
1: Eso.
0: No estaría mal. Oye, interesante propuesta que nos hace Vicente Almuna, actor que nos vino a visitar acá a los estudios de Bio Bio para hablarnos de esta obra. que está disponible, que la gente la pudiera disfrutar en un sector además de fácil acceso. Si no anda en auto, puede llegar en metro, hay un metro cerquita que es José Pedro Alessandro, no, ¿cómo se llama? Chile España. Y que puede llegar ahí y disfrutar de esta obra. Vicente, muchas gracias por haber venido, por habernos instruido un poco de, a los ignorantes como yo de Shakespeare, de Hamlet, y además conversar un poquito de teatro que siempre hace bien.
1: Muchas gracias a ti, Julio, y le esperamos a todos y a todas.
0: Eso. Ya pues, nosotros nos vamos a una pausa, si hacemos un corte comercial, y seguimos ya en el último bloque del programa.
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3: El 11 de mayo de 1960 fue detenido en Argentina Otto Adolf Eichmann, uno de los actores cruciales en la deportación de judíos durante el Holocausto. Adolf Eichmann había nacido el año 1906 en Solingen, en Alemania, pero luego se mudó con su familia a Linz, en Austria, donde completó la escuela básica y empezó su entrenamiento en ingeniería mecánica, aunque sin terminar sus estudios. En los tiempos inciertos de la economía de los años 20, pasó de trabajo en trabajo, como jornalero, oficinista y vendedor viajero. El año 1932, Eichmann se afilió al Partido Nacional Socialista Austriaco y también a los SS, o sea, a los Escuadrones de Protección, siendo transferido a Berlín en 1934 a la llamada Sección de Judíos 2-112 del Servicio de Seguridad. Este fue el inicio de la carrera, la cruel carrera de Eichmann. Organizó toda la logística de transportes del Holocausto. Se dice que era muy tenaz en el cumplimiento del deber, muy dado a cumplir las estadísticas que se le exigían, y para él, los judíos eran solo eso, estadística. Incluso declaró en el juicio que se le siguió por sus crímenes de guerra en 1960 en Israel, que no era un antisemita fanático y que de hecho tenía parientes judíos. La filósofa Hannah Arendt, a propósito de este juicio, reflexionó sobre el siguiente término: la banalidad del mal. O sea, los actos malévolos transformados en actos banales. En 1939, los nazis optaron por la deportación masiva de los judíos alemanes a guetos habilitados en Polonia. Y en 1942 se lanzó definitivamente la llamada solución final. Eichmann, además de encargarse de las deportaciones a los campos de exterminio, fue el artífice de la creación de los llamados consejos judíos, que era formar consejos de ancianos judíos que colaboraban en las deportaciones, facilitando la identificación de los habitantes de los guetos, confeccionando la lista de personas a deportar, inventariando sus bienes y algo más. También Hannah Arendt ha reflexionado sobre esto, sobre esta colaboración, sobre esta incapacidad de los judíos de rebelarse, sino que siempre buscar la negociación, tratando de salvar al último, que era finalmente el último que negociaba. Al final de la guerra, Eichmann cayó preso, pero escapó. Después huyó a Argentina con pasaporte de la Cruz Roja y bajo la falsa identidad de Ricardo Clement, vivió en Buenos Aires una vida normal con su familia. Sin embargo, en el año 1957, fue descubierto por los servicios secretos israelíes, el Mossad. A principios de mayo de 1960, un grupo de ellos ingresó encubierto a Argentina y comenzó a vigilarlo. A los pocos días ya conocían su rutina perfectamente. Eichmann era electricista en una fábrica de la Mercedes-Benz, de la que volvía todos los días a la misma hora. Tomaba un microbús, del que luego se bajaba, y caminaba dos cuadras hasta su casa. Finalmente, ese 11 de mayo de 1960, cerca de las 8 de la noche, cuando Eichmann bajó del microbús, fue secuestrado por el Mossad, que lo mantuvo detenido durante 9 días, hasta que finalmente lograron que firmara una declaración en la que manifestaba que salía voluntariamente de Argentina. Israel siempre dijo que lo capturó un grupo de voluntarios judíos. Así evitó la controversia por la violación de la soberanía, que era lo que había ocurrido. Recién el año 2005 se confirmó que la operación la hizo en realidad una unidad especial del Mossad. Como contábamos, Adolf Eichmann fue juzgado en Jerusalén y ahorcado el 31 de mayo de 1962. El 11 de mayo de 1960 fue capturado en Argentina por un comando del Mossad.
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1: 11 de la noche con 42 minutos. ¿Por qué no está la música de nuestra panelista que se suma ahora?
2: Mi música.
1: La música. ¿Dónde está la música? Esa es. Francisca Pérez, ¿cómo le va?
2: Buenas noches, Julio.
1: Oiga, tremendo invitado.
2: Tremendo invitado. ¿Vicente, dices tú?
1: Vicente, sí.
2: Sí, tremendo invitado. Muy bien. Me encanta que estos temas se tomen bio-bio.
1: Sí, siempre que se hable de teatro, muy bien.
2: Sí, sí. Y algo que tú decías también, muy importante, el tema de que hay gente que nunca ha ido al teatro o que dice que no le gusta, pero porque también es
1: porque difícil. No lo conoce.
2: Sí, no lo conoce muchas veces.
1: Ponga bien el micrófono.
2: Entonces, perdón. Eso.
1: Tuvo que venir la...
2: es que estoy sin lentes, Franco, perdón. Ah.
1: No era Franco, era Willy Rebolló el que vino.
2: William Shakespeare.
1: ¿Cómo está, Fran? ¿Qué nos trae para hoy?
2: Oye, Julio, vengo, ya que el viernes no tuve mi espacio de cine.
1: Ah, verdad, que tenemos un espacio de cine.
2: Sí, vengo a traerte una recomendación.
1: A ver.
2: Mira, la semana pasada comenzó a desarrollarse el Festival Santiago Wild 2026.
1: Ya.
2: Yo estuve participando en un día de un summit que se hizo con gente de la industria, de la fotografía, de la naturaleza y de los documentales. Y muy interesante, muy interesante. Y este festival se está realizando en este minuto. Al principio hubo hartas charlas, talleres, pero hoy por hoy quedan algunos estrenos en Onda Media que se pueden revisar. Entonces yo vengo a hablarles de eso.
1: A ver.
2: Hasta el día 17 de mayo, el domingo de esta semana, van a estar disponibles diferentes documentales que postularon a este festival, que fueron nominados a este festival. En esta edición, el festival recibió más de 270 documentales de diferentes países. Y fueron seleccionados como finalistas 12 documentales. Entonces, en Onda Media están los nominados, no están todos los nominados. Yo ahí no sé muy bien por qué hay unos y por qué no hay otros. Pero hay hartas películas que están muy lindas, así que ahí les voy a dar una recomendación. Pero el máximo reconocimiento de esta edición fue para Hijas del Bosque, que es un documental dirigido por Otilia Portillo Padua, que explora la relación entre comunidades indígenas y hongos en los bosques de México.
1: Ah, bueno.
2: Así que ahí es una mirada que cruza la ciencia, el conocimiento ancestral, la conservación. Y en esta producción se aborda cómo los ecosistemas y saberes se ven amenazados por fenómenos como la deforestación y la pérdida de territorios. Lamentablemente, esta película en particular, este documental, no está en Onda Media, pero...
1: Pero...
2: Hay una que sí está, que a mí me encantó, que la vi durante el summit, que se llama Los Arquitectos de las Hojas, ¿ya? Este es un documental de Costa Rica.
1: Costa Rica.
2: Que sigue la vida de murciélagos tienderos. ¿Te suenan los murciélagos tienderos?
1: Ni idea lo que son.
2: Son los murciélagos chiquititos, chiquititos.
1: Chiquititos, chiquititos.
2: Chiquititos, chiquititos. Son blancos, son muy pequeños.
1: Nóctulo.
2: Nóctulo. Nóctulo son... No entiendo.
1: Tan inocente, no te juegas, ¿eh? Ya, siga.
2: Bueno, son...
1: Un nóctulo.
2: Son murciélagos chiquititos.

0: de las zapatillas.
1: Sí, y es que me duele, como que cojeo a ese nivel. No, sí, es terrible. Ya no soy Anne Hathaway del Diablo Vista a la Moda, ni
0: oye,
1: mucho menos
0: Meryl Streep. Qué gran personaje. Miranda, ¿cuánto se llama?
1: Uy, no me acuerdo de la película.
0: ¿Alguien vio la película? A ver si nos cuentan en estos dos minutos que nos quedan, si alguien miró la, fue a ver la película. Todo el mundo dice que es entretenida, es que hay que ir a verla.
1: Sí, es que ¿viste la primera?
0: Sí, la vi en la casa, ¿no? Yo no, jamás iría a ver una película así al cine, no es mi estilo, pero de hecho estaba hablando con un amigo que la fue a ver y se quedó dormido. Ah. Era un amigo como yo, porque es como que no es su onda, es más como de Hamlet, él.
1: De Hamlet.
0: Pero me decía que era entretenida, sí, que era entretenida. No sé si ir a verla al cine, para los que les gustan más los dramas y estas películas más profundas, pero es una película que hay que verla, sí, muy, muy entretenida.
1: Sí, yo quiero verla, quizás tampoco la vea en el cine, pero...
0: Ponga su música de moda, pues estamos hablando del Diablo Vista a la Moda.
1: Pero yo recuerdo que hubo una época en la que, bueno, cuando se estrenó Barbie y Oppenheimer, ¿las viste?
0: Sí.
1: Ahora, yo las fui a ver ambas.
0: Oppenheimer Sepúlveda.
1: Open James.
0: No, Oppenheimer. Sí, buena película, gran película, pero extremadamente larga.
1: Ay, a mí
0: esa
1: me
0: película
1: encantó.
0: Me dio sueño en algún momento.
1: Yo fui con mi mamá y ella se quedó dormida, obvio, como a la hora. Pero a mí me encantó, yo estaba fascinada con la película. De verdad, me gustó mucho. Quizás ese día estaba más despierta porque me tomó un café para no quedarme dormida. Pero Barbie no me gustó mucho.
0: ¿No le gustó? No,
1: ¿tú la viste?
0: No
1: me gustó. No. Decían que era buenísima, pero no era mi ambiente.
0: No era su ambiente.
1: Sí, no, para nada.
0: Ya, Francisca Pérez, muchas gracias
1: Julio
0: por
1: Sánchez.
0: Tu información y por traernos estos datos de películas Fran.
1: Sí, Onda Media están disponibles en Onda Media, que es totalmente gratis para que se inscriban. Plataforma recomendadísima y certificada por mí.
0: Eso. Gracias, Fran.
1: Buenas noches.
0: 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Oye, agradecerles por la sintonía. Muchas gracias por habernos escuchado, aguantado. Y nos estaremos encontrando el día de mañana para hablar de más temas, como los delfines kamikazes. Gran tema ese, Fran.
1: Gran tema.
0: ¿Qué haría usted si aparece un delfín kamikaze?
1: Oh.
0: ¿Qué haría si usted está en las aguas del canal Beagle, por ejemplo, navegando, disfrutando, y aparecen los delfines? No sé si llegan delfines ahí, no creo. Parece que en el litoral están llegando. Y se da cuenta que son kamikaze, andan con bombas.
1: Una tonina kamikaze.
0: Una tonina,
1: imagínate.
0: Kamikaze. Una tonina kamikaze. ¿Cómo se lo vería? ¿Sí?
1: No, me muero.
0: Y va directo a la embarcación donde está.
1: Saco a mi cocodrilo kamikaze para que lo enfrente.
0: Ya. Señoras y señores, ha sido un gusto, que lo pasen muy bien. Que descansen, nos encontramos mañana haciendo el Hoy en la Radio por las pantallas de BioBio TV. También por la radio, por supuesto, a partir de las 20:30 horas. Que estén muy bien. Chao.

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2: Más de 1.500 indicaciones ya fueron presentadas en el marco de la discusión del proyecto de reconstrucción nacional. Centros de estudios ligados al progresismo presentaron propuestas alternativas en materia tributaria y laboral, además de solicitar al gobierno retirar la urgencia de la mega reforma. Tras diferencias con la ministra Ximena Lincolao por los recortes presupuestarios, Rafael Araoz renunció a la Subsecretaría de Ciencias. En medio de cuestionamientos al segundo piso de la moneda, el presidente José Antonio Kast lideró una reunión con diputados republicanos en Cerro Castillo. Opiniones divididas generó entre alcaldes la propuesta de la ministra de Educación, María Paz Arzola, de pausar el traspaso de colegios a los servicios locales de educación pública, los SLEP. El Ejecutivo respondió con dureza a la diputada Lorena Pizarro luego de que llamara a movilizarse contra la agenda oficialista. La Corte Suprema falló a favor de los productores lecheros de Los Ríos y prohibió a Notco utilizar la palabra leche en sus productos por competencia desleal. Con estrictas medidas de seguridad se inició el juicio contra 5 imputados, entre ellos Pelentaro Yaitul, acusados por atentados incendiarios ocurridos en Lautaro en 2022. En noticias del exterior, el presidente estadounidense Donald Trump viajará a China con un grupo de 16 altos ejecutivos de diferentes sectores. El expresidente Evo Morales exigió un proceso imparcial y legal después de que un tribunal lo declarara en rebeldía y emitiera una orden de captura en su contra. En el deporte, una nueva querella acusa a negociación incompatible la toma de control de Azul Azul, que compromete al expresidente Michael Clark. Y tras la victoria de Palestino ante Limache, O'Higgins se transformó en el primer semifinalista de la Copa de la Liga del fútbol chileno.
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2: ¿Cómo están?

0: buenos días. Bienvenidos a la revisión de las noticias en Radiograma. Saludamos a quienes nos escuchan a través de las 43 estaciones de Bio Bio, la radio en todo el país, y a quienes nos ven a través de la televisión digital de libre recepción en Bio Bio TV. Los invitamos a interactuar con nosotros a través de nuestro número de WhatsApp al más 569-9200-7888 o también llamarnos al 800-810-810. Esta línea es completamente gratuita desde cualquier teléfono celular, desde cualquier teléfono red fija. Ahora está también ahí en pantalla a través de nuestro canal en la televisión digital Bio Bio TV. Vamos a las noticias. De este momento les ofrecemos información independiente.
1: 12 de la noche, 6 minutos.
0: Con al menos 1.500 indicaciones, iniciará hoy la discusión en particular del proyecto de ley de reconstrucción nacional en la Comisión de Hacienda de la Cámara de Diputados. Cristóbal López nos informa.
2: Son al menos 1.500 las indicaciones que han sido ingresadas para el debate en particular del Plan de Reconstrucción Nacional en la Comisión de Hacienda de la Cámara de Diputados. Hoy están citadas dos sesiones, de 15 a 17 horas y de 17:30 hasta la medianoche. Mañana son dos, una desde las 10:30 de la mañana hasta las 2:30 de la tarde y la otra desde las 3 de la tarde hasta total despacho. El número de indicaciones ingresadas ha tomado el debate en estos días, en especial luego del anuncio del diputado Jaime Araya de un tsunami de 2.500, lo que hasta ahora se mantiene en una marejada fuerte. Es en ese sentido que el presidente de la comisión, el republicano Agustín Romero, dio a entender que aplicarán la aplanadora para cumplir con los plazos de tramitación, algo que también va ligado al trabajo de descarte que debe hacer la secretaría con las modificaciones similares.
3: Vamos a permitir que todos los sectores puedan hablar, que se pueda mejorar el proyecto en aquellos aspectos que se puedan, pero no vamos a permitir que el Congreso Nacional quede en el fondo secuestrado por quienes no entienden la democracia como la manifestación del voto.
2: Desde el Ejecutivo también se sumaron a la cuenta e ingresaron un total de 26 indicaciones sustitutivas, donde se abordan señales de alerta que habían levantado en torno a los mecanismos de evaluación ambiental y la protección de la propiedad intelectual, donde no se realizan cambios al articulado original, pero sí se agrega la creación del Fondo de Promoción y Protección de la Propiedad Intelectual con un presupuesto de 70.000 unidades tributarias mensuales sujetos al Ministerio de las Culturas.
1: 12 de la noche, 8 minutos.
0: Entre advertencias y reparos al diseño económico, la red de centros de pensamiento progresista cuestionó la mega reforma del gobierno y presentaron un documento con 43 contrapropuestas, donde se menciona el impuesto de primera categoría y el crédito tributario al empleo como las más fuertes. Los detalles los tiene Vanessa Gajardo.
4: Más déficit fiscal, mayor endeudamiento y un impacto limitado en el crecimiento y el empleo. Es la bajada que hacen los centros de pensamiento progresista del Plan de Reconstrucción Nacional. El economista Osvaldo Rosales, que participó de la elaboración del documento con 43 contrapropuestas, planteó que hay apertura en la rebaja del impuesto corporativo, mientras que el economista Luis Eduardo Escobar habló del costo al crédito tributario al empleo y que no garantiza que se generen nuevos puestos de trabajo formales.
5: Estamos disponibles para conversar sobre esa rebaja en la medida que esa rebaja sea compensada. Entonces tenemos una política que a lo único que está destinado es a reducir más y más los impuestos, lo que nos obliga a reducir más y más el gasto.
4: Respecto a la apertura de una rebaja del impuesto a las grandes empresas, eso se daría bajo ciertas condiciones, señalan. Eliminar la invariabilidad tributaria, desistir de la plena integración tributaria del sistema, el perdonazo por la repatriación de capitales, la reducción en el impuesto a las donaciones y la exención en el pago de contribuciones.
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1: Doce de la noche, 10 minutos.
0: Pese a las críticas en su proceso de instalación, el presidente José Antonio Kast aseguró que su gobierno va por muy buen camino. Sin embargo, a 2 meses de iniciado su labor, el oficialismo sostiene que este periodo no ha estado exento de problemas. Los detalles los tiene Bárbara Payal.
7: A 2 meses del inicio del gobierno de José Antonio Kast, el Ejecutivo enfrenta evaluaciones divididas, marcadas por temas como el alza en el precio de los combustibles, la controversia por el concepto de Estado en quiebra, el retiro del respaldo a Michelle Bachelet para Naciones Unidas y las críticas oficialistas al diseño del segundo piso de la moneda. Pese a los reparos, la vocera Mara Cedini destacó avances en materia de inversión, seguridad y expulsiones de migrantes irregulares, pero dejó abierta la interrogante sobre el cumplimiento del denominado Plan Desafío Río 90, la hoja de ruta con las principales medidas comprometidas para los primeros meses de gestión. Sin embargo, durante su tercer consejo de gabinete, Kass afirmó que el gobierno va por muy buen camino, mientras desde el oficialismo figuras como la senadora María José Gatica y el presidente de la UDI, Guillermo Ramírez, dijeron esperar que el gobierno enmende el rumbo tras la serie de errores en el proceso de instalación.
8: Las personas van día a día dándose cuenta de que hay una manera distinta de hacer las cosas, de que hay gestión.
9: Veo con esperanza de que la cosa se ordene.
10: En todas las instalaciones hay problemas. El gobierno pasa de sobra con nota azul.
7: Con el objetivo de mejorar las coordinaciones y bajar las tensiones internas, el mandatario encabezó la noche de este lunes una reunión con la bancada republicana y este martes participará de un nuevo cónclave oficialista.
1: 12 de la noche, 11 minutos.
0: El presidente José Antonio Kast endureció sus críticas contra el Partido Comunista y acusó a la colectividad de intentar agitar las calles tras el llamado a movilizaciones realizado por la diputada Lorena Pizarro contra la agenda impulsada por el gobierno. Francisca Cárez nos informa.
11: Sigue escalando el conflicto entre el gobierno y el Partido Comunista luego del llamado a movilizarse realizado por la diputada Lorena Pizarro contra la agenda impulsada por el Ejecutivo. En entrevista con Radio Nuevo Mundo, la parlamentaria comunista aseguró que no se va a poder revertir lo que impulsa la moneda si no se organiza el pueblo, cuestionando además la idea de que el Congreso pueda resolver por sí solo las diferencias políticas. La respuesta del presidente José Antonio Kast no tardó en llegar. A través de redes sociales acusó al PC de intentar agitar las calles para frenar los avances del gobierno, asegurando además que los chilenos quieren soluciones y no más violencia. Y el blindaje desde el Palacio fue inmediato. Mientras el ministro de Vivienda, Iván Poduje, advirtió que el que rompe paga, la ministra vocera Mara Cedini endureció el tono contra el PC, cuestionando que esa colectividad pretenda dar cátedra de democracia.
12: Bueno, si es que respetan Estado de Derecho y no rompen nada, el que rompa paga.
13: El Partido Comunista lo que está haciendo es pasar por encima la institucionalidad democrática y después creer que puede dar cátedra al respecto.
11: Declaraciones que llegaron hasta la sede del Partido Comunista, donde el timonel de esa colectividad, Lautaro Carmona, acusó al presidente José Antonio Kast de actuar de manera irresponsable.
1: 12 de la noche, 13 minutos. 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
0: Hoy pasarán a control de detención los dos presuntos implicados en la agresión que afectó al diputado del Partido de la Gente, Javier Olivares, el pasado domingo en Quilpué. Los detalles los tiene Benjamín Duque, desde Radio Bio Bio en Valparaíso.
14: Carabineros de la sección de investigación policial del IMACHE detuvo a dos personas presuntamente involucradas en la agresión sufrida por el diputado del Partido de la Gente, Javier Olivares, durante la madrugada del pasado 10 de mayo en la comuna de Olmué. Según información policial, las diligencias fueron desarrolladas en coordinación con la Fiscalía Local del IMACHE, permitiendo identificar y capturar a dos hombres de 37 y 39 años quienes tendrían participación directa en el ataque ocurrido al interior de la sede del Club Deportivo Amateur Montevideo. Los detalles fueron entregados por el coronel Alex Oporto, prefecto de la prefectura de Marga Marga.
15: De Limache procedió a la detención de dos sujetos autores de las agresiones que sufrió el diputado Javier Olivares el día domingo en la madrugada.
14: En el marco de la causa, Javier Olivares, quien presentó una querella, señaló que a los involucrados les caerá todo el peso de la ley.
16: Nadie, absolutamente nadie, tiene el derecho de venir a golpear a otra persona por pensar diferente. Personas que no tienen la capacidad de dialogar.
14: El ex animador habría protagonizado previamente un intercambio verbal con uno de los asistentes, antecedente que no fue mencionado en el comunicado difundido por su equipo. Ambos imputados mantienen antecedentes policiales y fueron detenidos por el delito de atentado contra la autoridad, por lo que este martes pasarán a control de detención. Desde la región de Valparaíso, Bio Bio, la radio.
1: 12 de la noche, 14 minutos.
0: Joaquín Lavín Infante fue a enrolarse a Capitán Llaver y negó estar involucrado en el caso que mantiene a su hijo, el exdiputado Joaquín Lavín León, en prisión preventiva. Además, defendió la inocencia de su nuera, Katy Barriga. Marcela Rojas, con más información.
17: A 3 días de que el 7º Juzgado de Garantía de Santiago decretara la prisión preventiva de Joaquín Lavín León y de su ex asesor parlamentario Arnaldo Domínguez, este lunes llegaron hasta Capitán Llaver los padres del ex congresista Joaquín Lavín Infante y Estela León, además de su esposa Katy Barriga, para enrolarse en el régimen de visitas que comienza este miércoles. En la instancia, el ex alcalde de Las Condes sostuvo que la familia se encuentra afectada por la situación y reiteró su convicción sobre la inocencia tanto de su hijo como de la ex alcaldesa de Maipú.
18: Ha empezado el juicio. Entonces, se prejuzga demasiado Cuando lleguen las instancias verdaderas, yo creo que ellos van a demostrar su inocencia y yo creo 100% en eso. Toda mi energía está enfocada en Joaquín, en decirle que lo apoyo y en fortalecerlo y en apoyarlo. Y si alguna vez pasa algo conmigo, bueno, lo enfrentaré como corresponde, pero la verdad no hay nada.
17: En paralelo, la defensa de Arnaldo Domínguez confirmó que evalúa presentar acciones judiciales para modificar la medida cautelar decretada por el tribunal. El abogado Pablo Araya calificó la resolución como ilegal y arbitraria y aseguró que esperan revertirla ante la Corte de Apelaciones.
1: 12 de la noche, 16 minutos.
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0: El alcalde de Santiago, Mario Desbordes, rechazó la invitación del subsecretario de Justicia, Luis Silva, para conversar sobre la ampliación de la cárcel Santiago 1. Los detalles con Ignacio Mave.
19: Existen las diferencias del alcalde de Santiago, Mario Desbordes, con ministros de José Antonio Kast. El jefe comunal se ha mostrado contrario con la idea del ministro de Justicia, Fernando Rabat, de ampliar la cárcel de Santiago 1. Ante esto, el subsecretario de Justicia, Luis Silva, intentó calmar las aguas, invitando al alcalde Desbordes a una eventual inauguración de las obras. El alcalde respondió, aclaró que de concretarse una reunión, el ejecutivo solo le notificaría de la ampliación, de manera irónica, maleducada y prepotente. Además, llamó al subsecretario Silva a informarse y a no hacerlos pasar por ignorantes.
20: ¿Para qué voy a conversar con usted, subsecretario o ministro, que lo único que va a hacer es notificarme de esto de manera irónica, por decirlo suavemente, maleducada, por decirlo un poquito más fuerte, prepotente, por decirlo de manera más correcta? Vamos a hacer todo lo que esté a nuestro alcance para que no se concrete. No pienso ir a ninguna inauguración. Subsecretario, infórmese un poquito. No me nos vea como ingenuos.
19: Si bien la tormenta de críticas ha sumado cada vez más adeptos, desde el Ejecutivo se mantienen firmes en su medida de seguridad.
1: 12 de la noche, 17 minutos.
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0: Molestia generó la prohibición para que buses interurbanos dejen pasajeros en el histórico cruce Baroli en la comuna de Talca, pese a que las críticas apuntaron inicialmente a la administración local. Desde la municipalidad explicaron que la restricción obedece estrictamente a trabajadores de la concesionaria de la Ruta 5 que dependen del Ministerio de Obras Públicas. Los detalles en el informe de José Riquelme.
21: La controversia estalló luego de que diversas empresas de buses notificaran a sus pasajeros que por instrucciones superiores el descenso en el cruce Baroli quedaba estrictamente prohibido, obligándolos a terminar su trayecto de forma forzosa en el terminal de buses de Talca. Ante el malestar que inicialmente se volcó contra la gestión del alcalde Juan Carlos Díaz, el municipio aclaró que la medida no fue tomada por ellos y que responde a una decisión tomada por la concesionaria que depende del MOP. La seremi regional del Ministerio de Obras Públicas, Yasna Cancino, confirmó que la determinación se tomó debido a los graves problemas viales y atochamientos que la detención de buses generaba hasta la misma carretera.
22: Nosotros entendemos la costumbre de los usuarios, pero en este caso lo que corresponde es que los vehículos se detengan por Avenida San Miguel y por lo tanto los pasajeros quizás que tengan que tomar locomoción van a tener que caminar unos metros para tomar la locomoción en las paradas autorizadas.
21: La radio se contactó con la municipalidad de Talca, quien declinó entregar nuevas declaraciones, pero insistió en su nula injerencia en el cierre.
1: 12 de la noche, 19 minutos.
0: Vamos a ir hasta el sur de nuestro país. La municipalidad de Ancud presentará una querella por el caso de una mujer que está con ventilación mecánica tras recibir el impacto de un trozo de fierro cuando iba de copiloto por la Ruta 5 Sur en Puerto Montt. Los detalles con Franco Bustamante desde Radio Bio Bio en la zona.
23: La mujer que recibió el impacto cuando transitaba a la altura del sector La Goleta, ubicado entre la localidad de Pargua y la comuna de Puerto Montt, actualmente sigue conectada a ventilación mecánica en espera de un análisis de estado neurológico y con trauma cervical severo. En este escenario, la familia sigue en busca de posibles responsables, por lo que el alcalde de Ancud, Andrés Ojeda, señaló que presentarán una querella a tratarse de una vecina de la misma comuna.
24: Estamos por presentar una querella criminal desde el municipio para poder dilucidar quién fue el responsable de esta tremenda agresión.
23: Además, la Fiscalía Local de Puerto Montt instruyó realizar diligencias investigativas a la sección de encargo y búsqueda de personas y vehículos de carabineros para dar con eventuales responsabilidades. En Puerto Montt, Bio Bio, la radio.
1: 12 de la noche, 20 minutos. 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
0: La Corte Suprema acogió la demanda presentada por la Asociación Gremial de Productores de Leche en contra de la empresa Notco, prohibiéndole el uso de la palabra leche en sus productos en medio de la disputa por la marca Not Milk. Nos informa desde Radio Bio Bio en Valdivia, Nicolás Silva.
2: El conflicto comenzó en 2020 cuando el gremio demandó a The Not Company debido a la venta de un producto rotulado como Not Milk o no leche en español, que exhibe en su caja una vaca tachada. A juicio de los denunciantes, el mensaje podría confundir a la gente al hacer creer que se trata de un producto sustituto de la leche. La demanda fue acogida por el primer juzgado civil de Valdivia en mayo del 2023, estableciendo que la empresa incurrió en actos de competencia desleal y le prohibió usar la marca Not Milk. Sin embargo, la Corte de Apelaciones de Valdivia revocó la sentencia un año después, lo que obligó al gremio a recurrir a la Corte Suprema. El máximo tribunal del país falló a favor de la Asociación Gremial de Productores de Leche de Los Ríos al confirmar el dictamen de primera instancia. El gerente de Aproval, José Luis Delgado, recalcó que la Corte Suprema ratificó que Notco estableció una estrategia de marketing para denostar a la industria lechera.
3: Estableció toda una estrategia de marketing para denostar justamente a la leche.
2: El máximo tribunal del país mantuvo la marca de Not Milk, aunque prohibió que los productos de la empresa contengan la palabra leche. 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
1: 12 de la noche, 23 minutos.
0: El presidente de Estados Unidos, Donald Trump, viajará a China con un grupo de 16 altos ejecutivos de diferentes sectores que incluyen a Elon Musk de la empresa Tesla, Tim Cook de Apple, Larry Fink de BlackRock, pero con la ausencia destacable del CEO de Nvidia, Jensen Huang, según informaron a EFE funcionarios estadounidenses. La lista incluye a consejeros delegados como Kelly Otzberg de Boeing, David Solomon de Goldman Sachs, Cristiano Amon de Qualcomm, Steven Schwarzman de Blackstone, Larry Kulp de GEO Aerospace o Brian Sykes del gigante del sector agrícola Cargill. También acompañarán a Trump los CEO de Citi, Coherent, Illumina, Mastercard, Micron y Visa. Las únicas mujeres son Jen Fraser, máxima ejecutiva de Citi, y Dina Powell, presidenta de Meta. Y el expresidente de Bolivia, Evo Morales, exigió un proceso imparcial y legal después de que un tribunal lo declaró en rebeldía y emitió una orden de captura en su contra por no presentarse al inicio del juicio por presunta trata agravada de personas. No busco impunidad, solo exijo un proceso imparcial legal y apegado a la Constitución y al derecho procesal. Ningún ciudadano puede ser condenado jurídica y mediáticamente sin el respeto del debido proceso y la presunción de inocencia, sostuvo Morales en una amplia publicación en sus redes sociales. El exmandatario sostuvo que nadie debe ser condenado por razones políticas con acusaciones falsas, armadas con pruebas inventadas o con el objetivo de aniquilar jurídica, moral y físicamente.
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1: 12 de la noche, 26 minutos.
0: Una nueva querella criminal en contra del expresidente de Azul Azul, Michael Clark, acusa una negociación incompatible en la toma de control de la concesionaria en el año 2021. El candidato a rector de la Casa de Estudios, Pablo Ruiz Tagle, señaló a la radio que debiera realizarse una auditoría al directorio actual. Y en el fútbol, Palestino superó en el final por 3-2 a Limache en La Pintana y permitió que O'Higgins de Rancagua gane el grupo C de la Copa de la Liga. De esta manera, el equipo celeste se transformó en el primer semifinalista del certamen. Todo el deporte, la actualidad con Diego Osorio.
7: Una nueva querella ingresada por Tuesca Sociedad Anónima vuelve a poner al Club Universidad de Chile y a su concesionaria Azul Azul en el centro de la polémica. La misma acusa incompatibilidad en la toma del control de la concesionaria por Sartor a través del fondo de inversión privado Tactical Sport, adquiriendo el 63% del paquete accionarial de Carlos Heller en el año 2021. Una nueva querella criminal en contra de Michael Clark y los ex ejecutivos de Sartor, a la que hizo referencia en diálogo con la radio Pablo Ruiz Tagle, candidato a la rectoría de la Casa de Estudios en el día de hoy, emplazando una prueba de blancura para los actuales directores de Azul Azul ligados a Michael Clark.
9: Los directores de Azul Azul que han estado vinculados con el señor Clark hasta ahora, me parece que deben dar una cierta prueba de fidelidad a Azul Azul, al Club Deportivo, y que aceptar la petición de la rectora Rosa Debes de que se haga una auditoría independiente del club.
7: Palestino remontó un partido increíble frente a Deportes Limache, a quien lo derrotó por 3-2 en el Estadio Municipal de La Pintana, con lo que quedó definido el grupo C de la Copa de la Liga y el primer clasificado a semifinales, O'Higgins con 11 puntos. Su volante ofensivo Martín Sarrafiore valoró este primer semestre del cuadro rancagüino, que sigue peleando en todos los frentes.
10: Compitiendo en todas las competiciones, volvimos a las Copas Internacionales que el club lo necesitaba. Entonces me da mucho orgullo, mucha felicidad. Tengo mucha gente querida acá en Rancagua y espero que estén muy contentas por lo que estamos logrando, pero siempre pensando en ir por más, que el club siga por este camino y peleemos cosas importantes.
7: En el torneo del ascenso, San Marcos de Arica dejó pasar una inmejorable ocasión de alcanzar el liderato del certamen. En el cierre de la undécima fecha, luego de que Curicó Unido le empatara el partido en los descuentos, un compromiso disputado en el Estadio Bicentenario La Granja. En el fútbol internacional, desde las 14 horas, el Betis que entrena a Manuel Pellegrini recibe al Elche de Lucas Cepeda con dos realidades opuestas. Mientras el cuadro del ingeniero disputa la quinta plaza que da clasificación a Champions League con el Celta de Vigo, los ilicitanos pelean por no descender. Para Pellegrini, jugar de local en la Cartuja de Sevilla le da ventaja en la antepenúltima fecha de la Liga Española.
11: Siempre el jugar de local hay una ventaja, porque así lo dice la estadística de todos los equipos que ganan más de local que de visita. Así que yo veo al equipo muy consciente de tener la intención de salir del primer minuto para intentar superar a un rival que también tiene un fútbol bastante especial, porque hay mucho dominio de balones en su propio sector, y ojalá que tengamos los rendimientos individuales y el funcionamiento colectivo que nos permitan hacerlo.
7: Al cierre, y con dos partidos comienzan a disputarse hoy los cuartos de final de la Copa de la Liga Argentina. A primer turno, Belgrano de Córdoba se mide a Unión de Santa Fe, mientras que a las 20:30 horas, Argentinos Juniors, con los ex Colo Colo, Brian Cortés e Iván Morales, recibe el huracán de Leonardo el Colo Gil, que viene de marcar el último sábado en la Bombonera frente a Boca.
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1: Doce de la noche, 30 minutos.
0: Hasta acá la revisión de las noticias en Radiograma. Los dejamos invitados para que continúen en la sintonía de Bio Bio la radio. Ya llega el trasnoche de la radio hasta las 6 de la mañana. Recuerda que a cada hora nos volvemos a reencontrar con las noticias en El Informador. Todos los detalles ya están en nuestro sitio web biobiochile.cl. Gracias por estar ahí y que tengan todos una excelente jornada.
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0: ¿Cómo están? Qué gusto saludarles. Bienvenidos al trasnoche de la radio este día martes 12 de mayo. Bienvenidos auditores y auditoras a este programa que los va a estar acompañando hasta las 6 de la mañana con información, con música, con la conversación y, por cierto, con la compañía que usted merece y necesita a esta hora de la madrugada. Quiero saludar a todos los que están de cumpleaños, a los que están ahora escribiéndonos a través del WhatsApp, a los que van en las rutas del país, en diferentes rutas de nuestro Chile, a quienes nos escuchan también en otras partes del planeta. Les mandamos un abrazo. Nos está escribiendo Jorge Mayorga, que nos escribe desde Kuala Lumpur. Qué bueno, desde Kuala Lumpur, desde esa zona nos está escribiendo Jorge Coque Mayorga, auditor de la radio, así que nos está escribiendo hasta ahora. Le mandamos un abrazo enorme desde Kuala Lumpur, mira, conectado hasta ahora a través del trasnoche de la radio. Qué bien, qué maravilla. Qué buena noticia esa, auditores que están en diferentes partes del mundo. Si hay otro auditor que esté en otro país y que de pronto no siempre nos escriba, que no siempre nos salude a través del WhatsApp, hágalo al más 5699-207888. Quiero saludar a quien me acompaña a la puesta en el aire después de un par de días de descanso. Está con nosotros el señor Lord William Rebollido, que está en la puesta en el aire y que saluda a su público. Ahí está saludando a su público. Grande William. William, el maestro. El maestro que está con nosotros hasta ahora. Bien, llegan varios mensajes, ya los voy a estar leyendo. Hoy vamos a estar hablando de varios temas, entre ellos consejos de ciberseguridad para proteger sus claves. Vamos a estar hablando de, bueno, sobre todo el tema de lo que ha seguido conversando. Hay un reportaje bien interesante de BioBio Chile Investiga respecto a los presuntos a las presuntas problemas de seguridad en nuestro país. Me refiero a la seguridad, la ciberseguridad. Hay varios temas interesantes que están hasta ahora en nuestro sitio web, se los vamos a compartir. Vamos a estar conversando sobre qué cosa usted puede hacer para ir mejorando sus claves, para ir mejorando la seguridad en todo esto, para evitar que le roben datos y todo eso. Lo vamos a estar conversando un ratito. Estaremos con Claudio Cornejo hablando de salud mental, estaremos revisando las informaciones de carácter internacional. Estaremos también atentos con nuestro especial del día de hoy, que está buenísimo. Así que nada, está todo listo y dispuesto, está todo dicho para este programa que recién arranca. 0:35, William Rebolledo. Es momento de comenzar el trasnoche de la radio. Y vamos a partir con The Pretenders, con Don't Get Me Wrong. Mucho ánimo para quienes están trabajando, para quienes van de vuelta a casa. Los acompañamos siempre en este programa que te acompaña las 24 horas del día. Siempre estamos contigo. Es el trasnoche de Bío Bío, la radio.

0: las 0:39. En este trasnoche de la radio, que recién comienza. A ver, llegan algunos mensajes, los voy a estar leyendo, William, ¿te parece? Porque hay algunos que están bastante lejos de nuestro país. Mira, por ejemplo, ya, Mauricio Irmas nos está escribiendo hasta ahora. Saludos, Marito, buen turno. Gracias, Mauricio, igualmente para ti. Desde Montevideo, Uruguay, está escribiendo Sebastián. Hola, querido Mario. Saludos desde a la familia Bio Bio, desde La Reina. Gracias, Nata Nancy, que nos está escribiendo. Nicolás dice, hola Mario, saludos desde Temuco. Hoy estoy de cumpleaños, 36 años, auditor frecuente de la radio. Saludos, Nicolás, que los cumplas muy, muy feliz. Disfruta junto a tu familia, junto a tus amigos, junto a tus seres queridos. Y como siempre decimos acá, si hay tortita, Antonio Belet 281, Providencia. Nosotros aprovechando ahí en cualquier momento de comer tortita. Es que sabe que yo quedé con unas ganas de comer torta. Es que desde el aniversario de la radio, uy, que estaba buena la torta. Qué buenos recuerdos. Hola Mario, desde Praga, nos están escribiendo hasta ahora también. Saludos. Carolina, que está a esta hora conectada con nosotros desde la República Checa, desde Praga. Qué bonito lugar. Una ciudad histórica además, ¿no? Desde Zaragoza también nos escribe Vicente. A y Vicente, dice ahí. ¿Quién será A? Bueno, y nos puede dar el nombre. Buenos días, Mario. Nelson Lobo, saludos a ti, a Lord William, a Gastón, uberando en Quilpué. Gracias, Nelson, con un poquito de frío. Desde Playa Ancha nos escribe Elvira, desde la República Independiente de Playa Ancha, ahí en Valparaíso. Desde Vancouver, en la British Columbia, Victoria, llegando desde la primavera ya. A ver, nos está llamando Claudio. Hay un accidente hasta ahora. Claudio, buenos días.
1: Hola, hola, buenos días. ¿Cómo estás? Buenas noches.
0: Gusto saludarle. A ver, ¿dónde es el accidente?
1: Mira, acá en Santa Isabel, pasadito Antonio Vara, un camión 3-4 volcó justo afuera la Salco Brand, que está acá. Tres personas están saliendo de la cabina. Al parecer están machucados nomás, pero el camión está volcado de forma lateral.
0: ¿Qué tipo de camión es? ¿Un camión 3-4? ¿Qué camión es?
1: Es un camión 3-4 de una empresa contratista, al parecer.
0: Ya, habría perdido el rumbo el camión, ¿no?
1: Mira, yo la impresión que me da que venía muy rápido y aquí para poder tomar Santa Isabel pasando Antonio Vara hay una pequeña curvita, pero muy poca en realidad. Pero yo creo que venía muy rápido y estos camiones tienen ruedas pequeñas, y son muy altos, entonces tienen el centro de gravedad muy, muy alto.
0: Claro, esto es como una de Providencia.
1: Correcto.
0: Ya, son tres personas entonces que estarían ahí tratando de salir, quedó como tumbado entonces.
1: Ya salieron por algunas por sus propios medios, pero bien machucado.
0: Ya, sería entonces, el camión quedó como tumbado entonces.
1: Claro, de lado.
0: Ya, quedó de lado. Ya, esto entonces, el camión está allí, ¿en qué parte quedó justo en la intersección?
1: Mira, pasadito Antonio Vara subiendo por Santa Isabel, por mano derecha, subiendo.
0: Ya.
1: Justo afuera de la Salcobra.
0: Ya, y quedó, está generando ahí un problema para los vehículos que están pasando, ¿no?
1: No, hasta ahora no.
0: Ya.
1: No hay problema de tránsito hasta ahora.
0: Ya.
1: Pero por lo menos, para los vehículos que vengan subiendo por Santa Isabel, que siempre le ponen un poquito de pata a los vehículos, que tengan la precaución ahí porque está el camión volcado.
0: Sí, ahí en Santa Isabel con Antonio Vara parece que algunas veces se le olvida que hay un semáforo cerca ahí.
1: Claro.
0: Sí. Oiga, ¿habrá una posibilidad que nos pueda...? Usted tiene nuestro WhatsApp, ¿no?
1: Sí, pero ya me moví del lugar porque justo iba con pasajeros.
0: Ah, ya, ¿cómo? Ya. Bueno, ahí le vamos a pedir a algún auditor ahí que esté cerca que nos pueda mandar alguna fotito para poder mostrarlo a través de Bio Bio TV. Gracias, Claudio, gracias por tu mensaje. ¿Esto en dirección hacia el poniente?
1: Oriente.
0: Hacia el oriente, ya. Hacia el oriente, entonces, es esta situación. Bien, muchísimas gracias, Claudio, que te vaya bien. Gracias por tu tiempo. Okay.
1: Gracias, adiós.
0: Chao, ahí está nuestro auditor. Y vamos con Luis hasta ahora. Luis, buenos días.
2: Hola, buenos días, ¿cómo están?
0: Bien, gusto saludarte. ¿Qué pasó, Luis?
2: Oiga, quería reportar mucha neblina en Autopista del Sol y hay un vehículo peligrosamente detenido como a 1000 metros antes de la salida de Espucio hacia el centro de Santiago.
0: Ya.
2: Yo voy en dirección hacia la costa y... Por el frente hay un camión detenido, no está en la zona de ustedes, así que tengan mucha precaución porque ahí está cada vez más densa la neblina.
0: Ya, esto sería, bueno, estás reportando neblina en la autopista del Sol, la ruta 78 va en dirección hasta San Antonio, ¿no?
2: Correcto, pero comienza como desde Velázquez incrementándose, ya voy pasando el pulso y está cada vez más denso.
0: O sea, uno podría decir que desde Maipú hasta el centro de Santiago podríamos decir que está con mucha neblina.
2: Claro, pero más hacia el poniente es más densa aún. Como desde Velázquez ya se empieza a perder ya a poner un poco más dificultosa la visibilidad.
0: Ya, y tú decías que 1000 metros antes de la salida o pasada la salida de Espucio en dirección hacia Santiago hay un camión detenido.
2: Correcto.
0: Ya, lo tenemos claro. Bien, Luis, muchísimas gracias. Bien, nos vas contando. Gracias, sí, Luis. Okay. Ahí está Luis, nuestro auditor que nos está alertando de esta situación. Mucha precaución a los conductores que están en la ruta 78 en dirección desde y hacia la costa, porque la neblina no perdona en ese sentido, ¿no? Y nos dice que hay un camión detenido 1000 metros después de la salida de Américo Vespucio en dirección hacia Santiago. Neblina en la autopista del Sol y además este accidente que les mencionábamos hace algunos instantes en Santa Isabel con Antonio Varas en dirección hacia el oriente y un camión tres cuartos de una empresa contratista que habría perdido el control del vehículo y quedó tumbado. Esto en la comuna de Providencia, eso sí, las personas lograron salir por sus propias armas, digamos, por sus propios medios y no tendrían una heridas tan complicadas. Sí, evidentemente, algo machucado, decía el auditor. Claro, evidentemente hay algún golpe después de tener un accidente, pero esto está ocurriendo en la comuna de Providencia, para que tengan precaución los conductores. Quedan 14 minutos para la 1:00 a.m. Escucharemos hasta ahora música nacional con We Are The Grand. Esto se llama Vientos. A la vuelta sigo leyendo sus mensajes. Es el Trasnoche de la Radio que te acompaña durante toda esta madrugada y para todo el país.

0: Estamos de vuelta, auditores y auditoras, a través de nuestro número de WhatsApp. Uno de los temas que ya vamos a estar comentando y les vamos a pedir a ustedes, auditores, que nos hagan una batería de preguntas. Hasta ahora las pueden enviar ya desde ya sobre qué dudas tienen sobre la ciberseguridad, por ejemplo. Una cosa son el phishing, saber qué significa eso, no meterse a links que de pronto le puedan llegar a su correo electrónico y que no sepan de qué se trata, tratar de evitar las estafas, pero sobre todo el tema de las contraseñas, la contraseña de la clave única, por ejemplo, que es algo que se utiliza un montón para un montón de trámites. Bueno, nos van escribiendo a través del WhatsApp si es que hay algún tipo de alguna duda. Hola Mario, desde South City, California, siempre los escucho, gracias por este programa. Mario está conectado hasta ahora. Señor Mario, saludos desde la República de San Bernardo, Villa Rapanui. Estamos con Evelina hasta ahora. Un abrazo a la distancia. Hola Mario, saludos desde Trujillo, Perú. Nos escribe Carlos. Gracias. Luchito también de Talcahuano. Vamos por una nueva semana. Mario y Sir William, gracias. Buenos días Mario, Loreto y Bernardo desde Venecia. Allá son las 6 de la mañana con 51 minutos. Un abrazo grande a ambos, a quienes están ahí en esa hermosa ciudad en Venecia. Imagínate, William, el trasnoche en Venecia, en una de esas barcas, en una de esas góndolas, pasando por Venecia. ¿Qué te parece, William? Estaría bueno, y escuchando de fondo, te mires de pronto y te empecé a querer. Usted se ríe nomás, William. Usted se ríe. Te mires de pronto y te empecé a querer. Julio Iglesias, pues. Tropecé con la misma piedra. Esa canción se llama Con la misma piedra, ¿no? Ese es un exitazo. Saludos a San Pedro de la Paz, Juan Marcos. Gracias, Juan. Buenas noches, buena jornada. Nos escribe Nancy, Mario de Radio Escuchas. Saludos desde México. Claudio Carrasco Urbina, que está conectado. Oye, muchos auditores que están en diferentes partes del planeta. Abrazos para ambos. Hola, Mario. Yo soy de Cerro Navia, una fiel auditora. Mi nombre es Carmen. Para los amigos, Carmencita. Me gusta eso. Para los amigos, Mario. Y para los de la radio, el maestro, Don Mario. Hola Mario, ¿cómo te va? Desde Abu Dhabi, los Emiratos Árabes Unidos. Jorge Hermosilla. Oye, qué maravilla, los Emiratos. Bueno, hoy día medio complicado, ¿no, Jorge? Tú que estás allá. ¿Cómo ha estado la situación ahí en Emiratos Árabes? ¿Se han visto algunos movimientos de aeronaves, de tropas? Todo esto por el estrecho de Hormuz, ¿no? Saludos desde Quillón, desde Key York. Pedro está conectado hasta ahora. Buenas noches desde las heladas calle de Santiago Centro. Está Rodrigo. Grande Rodrigo. ¿Cómo está la pega, Rodrigo? ¿Está bien? ¿Está mal? ¿Empezó la neblina ya? Dicen que la neblina está muy densa. Dicen que la neblina no se ve absolutamente nada en algunos sectores. Está más complicada que el caso de la fundación. Ya, no se ponga. Está más complicado en el caso de los de las plata ahí. Ya, no vamos a decir nada mejor porque después andan mandando mensajes. Bueno, buenas noches Mario, aquí primera noche de turno, gracias. Hola Mario, buenos días. La neblina específicamente está abarcando las comunas de Quilicura, Pudahuel, Maipú y Padre Hurtado. Hola Mario, ¿cómo te va? Gusto en saludarte. Gracias ahí a Chimón, que está hasta ahora con nosotros. También Mario, William, saludos, que tengan buen turno. Saluden también a los que estamos enterrados en la cama porque hace mucho frío. Ceci nos está escribiendo. Bueno, hay que empezar a comprar las sábanas de polar. Yo en mi caso particular estoy aplicando sábanas de polar. Desde ya. Pese a que algunos van a decir, oye, pero usted es de Magallanes, ¿cómo va a tener frío? No, es que uno ya con el tiempo se va aclimatando en los lugares donde vive y yo la verdad que el frío de Santiago, bueno, el frío del Paraíso me pegó más fuerte, ¿eh? Fue más complicado en invierno, pero el de Santiago algunas veces te genera un problema. Ya, Daniel está con nosotros hasta ahora, Ruta 5 Norte. Daniel, gusto en saludarte, buenos días.
1: Hola, hola, buenos días, saludo a todos.
0: A ver, ¿dónde este accidente, Daniel?
1: Pasado unos 2-3 kilómetros de la bomba Copec, a la altura de Palo Colorado.
0: ¿Ya?
1: Inicia una subida y en la parte más alta de la subida ocurrió la colisión. Debe ser un choque por alcance de dos camiones con acoplado que transportaban madera.
0: Ya, esto
1: está al costado derecho.
0: Ya.
1: Y tiene la carga, la está suelta al costado del camino. Y el otro camión, que lo están sacando con una grúa, está sobre la barrera de contención, la que divide la, los sentidos de la carretera.
0: Mm, comprendo. Oye, esto es cercano, nos dicen acá, esto es el kilómetro 204 aproximo, ¿no?
1: Claro, sí. Sí, pasadito 2-3 kilómetros será de la bomba Copé que está en Palo Colorado.
0: Claro, esto ya es la zona, esto es la región de Coquimbo ya, en esa zona. Ahí está.
1: Pasado los Vilos, sí, más o menos.
0: Sí,
1: pasado. Y, el cuidado de los conductores que vengan más atrás, que porque el paso es muy estrecho. Que claro. Bajen la velocidad, que estén atentos a las luces y que señalicen, que prendan sus gatos para que los que vienen más allá se den cuenta, porque está complicado por la oscuridad y por los trabajos que están haciendo para remover los vehículos.
0: Mm. Oye, Daniel, ¿tienes por ahí alguna foto, algún video que nos quieras compartir?
1: No, ya pasé.
0: ¿Ya pasaste por ahí?
1: Pasé y, ya. Sí, ya pasé, ya está.
0: ¿Esto en dirección hacia el norte?
1: Hacia el norte, justamente.
0: Ya, nos queda claro. Bien, esto es cerca de 2 kilómetros al norte de la Copec de Palo Colorado, esto es en la región de Coquimbo, dos camiones que con acoplado que habrían colisionado por alcance, pasado los Vilos en dirección hacia el norte. Sí. Ahí está todo claro, Daniel.
1: Claro.
0: Bien, te mandamos un abrazo, Daniel, muchas gracias por tu tiempo y por llamar.
1: Igualmente, a ustedes también.
0: ¿Hacia qué lado vas, Daniel? ¿Hacia qué sector vas ahora?
1: Yo en este momento voy a Coquimbo.
0: Ah, ya, te queda un par de kilómetros más.
1: Sí, me queda un viaje más o menos largo, así que
0: ya.
1: Todo tranquilo y a todos los conductores que manejen con cuidado, porque hay llovizna y neblina en algunos sectores por acá, así que a mantener la calma a los que anden por acá.
0: Sí, estamos de acuerdo contigo. Gracias, Daniel, un abrazo, gracias por tu tiempo.
1: A ustedes.
0: Ahí está nuestro auditor. Daniel, en la ruta 5 Norte, 2 kilómetros al norte de la Copec de Palo Colorado, colisión de 2 camiones con acoplado. Pasado los Vilos en dirección hacia el norte, esto es en la región de Coquimbo, esto es el kilómetro 204 aproximado de la ruta 5 Norte. También neblina en la autopista del Sol, 1000 metros en la salida hacia Santiago. Esto es pasado la salida Médico Vespucio, nos decían que en realidad es pasado el inicio ahí de General Velázquez. Desde allí que la neblina comienza ya de una manera mucho más persistente en dirección hacia la costa, la ruta de la autopista del Sol, la ruta 78 en dirección hacia San Antonio. Nos dicen que hay mucha neblina, precaución a los conductores, y también este accidente que ocurrió en la comuna de Providencia, Santa Isabel, con Antonio Varas, un camión 3/4 de una empresa contratista, comuna de Providencia hacia el oriente, que ha generado algunos problemas en el tránsito. A ver, ya voy a estar llegando con algunos mensajes, pero antes tenemos que saludar a quienes hacen posible este programa. ¿Hace cuánto tiempo no sientes tranquilidad? 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Saludos desde San Fernando, dicen visibilidad bastante baja desde la ruta 5 Sur. Atentos a la carretera, conducir con precaución, gracias. Nos escriben desde Putaendo, gracias, hola desde Viña del Mar, Forestal Alto con mucho frío y neblina, que tengan buenas noches, gracias, buena madrugada para ti también, María Angélica. Hola Mario, felicitaciones por toda la energía y el ánimo que le pones al programa, gracias por eso. Miriam, que está con nosotros, hay que ponerle ánimo, hay que ponerle ganas, porque estamos recién partiendo una jornada. Carolina Caro, que es transportista, nos dice que se perdió el aeropuerto, dice que no se ve el aeropuerto, no se ve nada. Esto ahí en la comuna de Pudahuel, no se ve nada del aeropuerto Nueva Pudahuel ahí en Santiago, aquí no se ve nada. Usted salió desde su casa, ahí en Maipú, y no vio nada, William. A las 11 de la noche, a las 23 horas ya no se veía absolutamente nada. Por eso hay que extremar las medidas de seguridad. ¿Qué quiere decir esto? Vaya más despacio. Utilice las luces. Si tiene neblineros, bueno, esos se activan prácticamente de inmediato. Ir un poco más despacio, ¿ya? Y si ve algún vehículo que esté detenido, hacerle alguna seña, hágale el quite nomás, porque si no, pero sobre todo bajarle la velocidad del vehículo. No a pensar que está corriendo la carrera de Le Mans o está ahí en. no sé, en Mónaco, no sé, o están corriendo un cuarto de milla, ¿ya? Bajarla a la patita, nunca está de más. Iremos a la pausa, vienen las noticias. Tengo varios mensajes que están ahí en cola, pero ya los voy a estar leyendo. Los voy a estar leyendo en breve. Es el Trasnoche de la Radio que te acompaña toda esta madrugada.
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0: comuna de Lautaro, hechos ocurridos el año 2022. Nos informa Roberto Neira desde Radio Bio Bio en Temuco.
1: Con un exhaustivo control en una de las puertas de acceso al Centro de Justicia por parte de Gendarmería y personal de seguridad, se inició en el Tribunal Oral en lo Penal de Temuco el juicio en contra de Pelentaro y Aitul Pessoa y otros cuatro acusados de diversos delitos tras dos atentados perpetrados la mañana del 22 de noviembre del año 2022 en la comuna de Lautaro. En esta causa, el Ministerio Público investiga a estas cinco personas por delitos como robo con retención de víctimas, robo con intimidación, incendio, disparos injustificados, porte de arma de fuego prohibida y tenencia de municiones. El fiscal regional de la Araucanía, Roberto Garrido, junto con destacar el inicio del juicio, que había sido suspendido en cinco ocasiones, aseveró que en poder de los detenidos se encontró armamento de grueso calibre.
2: Fusil de guerra, calibre 7.62, además de escopeta, municiones, y dejaron en el lugar un lienzo y manifestando que pertenecían precisamente a esta organización CAMP.
1: A estas cinco personas se les acusó de quemar camiones y maquinaria forestal en el Fundo San Luis de Lautaro. En Temuco, Bio Bio, la radio.
0: Con al menos 1.500 indicaciones, iniciará hoy la discusión en particular del proyecto de ley de reconstrucción nacional en la Comisión de Hacienda de la Cámara de Diputados. Cristóbal López nos cuenta.
3: Son al menos 1.500 las indicaciones que han sido ingresadas para el debate en particular del Plan de Reconstrucción Nacional en la Comisión de Hacienda de la Cámara de Diputados. Hoy están citadas dos sesiones, de 15 a 17 horas y de 17:30 hasta la medianoche. Mañana son dos, una desde las 10:30 de la mañana hasta las 2:30 de la tarde y la otra desde las 3 de la tarde hasta total despacho. El número de indicaciones ingresadas ha tomado el debate en estos días, en especial luego del anuncio del diputado Jaime Araya de un tsunami de 2.500, lo que hasta ahora se mantiene en una marejada fuerte. Es en ese sentido que el presidente de la comisión, el republicano Agustín Romero, dio a entender que aplicarán la aplanadora para cumplir con los plazos de tramitación, algo que también va ligado al trabajo de descarte que debe hacer la secretaría con las modificaciones similares.
4: Vamos a permitir que todos los sectores puedan hablar, que se pueda mejorar el proyecto en aquellos aspectos que se puedan, pero no vamos a permitir que el Congreso Nacional quede en el fondo secuestrado por quienes no entienden la democracia como la manifestación del voto.
3: Desde el Ejecutivo también se sumaron a la cuenta e ingresaron un total de 26 indicaciones sustitutivas, donde se abordan señales de alerta que habían levantado en torno a los mecanismos de evaluación ambiental y la protección de la propiedad intelectual, donde no se realizan cambios al articulado original, pero sí se agrega la creación del Fondo de Promoción y Protección de la Propiedad Intelectual con un presupuesto de 70.000 unidades tributarias mensuales, sujetos al Ministerio de las Culturas.
0: Vamos con noticias de carácter internacional. En este caso vamos a contarles una información que ha ido apareciendo durante los últimos minutos. Tiene que ver con un naufragio de un barco que dejó 14 desaparecidos en Malasia. Las autoridades de Malasia informaron que los 37 migrantes habían partido desde Kisaran, Indonesia, el 9 de mayo. Una embarcación que transportaba a más de una treintena de migrantes indocumentados presuntamente de Indonesia naufragó frente a la costa occidental de Malasia, lo que dejó hasta el momento 14 personas desaparecidas, informaron las autoridades. La Agencia de Vigilancia Marítima de Malasia, en el estado de Perak, informó que fue alertada el lunes temprano por un pescador local que encontró a los sobrevivientes flotando cerca de la isla de Pangkor. Se ha añadido que la agencia, en este caso las diferentes autoridades, desplegaron lanchas, un helicóptero y aviones de vigilancia para buscar a los desaparecidos. Malasia, un país relativamente próspero, acoge millones de migrantes procedentes de las zonas más pobres de Asia, muchos de ellos indocumentados que trabajan en construcción y agricultura. 1:05 a.m. hasta ahora en la ciudad de Antofagasta les contamos que hay 14 grados de temperatura, está despejado con intervalos nubosos y una humedad del 85%. En Santiago hasta ahora 9 grados de temperatura y sectores despejados, algunos con neblina, según lo que nos han contado algunos auditores, y una humedad que llega al 81%.
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3: Vamos a escuchar a Jay Wells Band con Centerfold. A la vuelta seguiremos con más de este trasnoche en la radio que recién comienza.

0: Una de la mañana, 12 minutos en la región de Magallanes, Antártica Chilena y Aysén. 2 de la mañana con 12 minutos. Ya, voy a leer algunos mensajes antes de que vayamos con nuestra entrevista, que vamos a tener un par de minutos más. Tengo varios mensajes que están ahí en cola esperando. Desde Curacaví nos escribe Joana. Gracias. Desde Puerto Montt. Yo no uso tarjetas por temor que me roben mis claves. Saludos, yo estoy de cumpleaños. Saludos a nuestra auditora que está de cumpleaños, Sonia. Un abrazo enorme para ti, Sonia. Pásalo bien, disfruta, pásalo increíble. Aprovecha a tener una jornada tranquila, ojalá que te regalonen a toda tu familia. Nos escribe desde Alemania Francisco, que está conectado también al trasnoche. Alexander, hola Mario, estamos muy mal desarrollados en el tema. Creo que hay que educar más a nuestros adultos mayores. Alexander, que nos está escribiendo. Claro, esto tiene que ver con la seguridad. Saludos desde Talca. Gracias, Talca. Gracias, auditor, auditora. Fran, que está conectada con nosotros. Nos dicen que hay una camioneta Kia blanca abandonada en la salida de Espucio Norte hacia el aeropuerto después de la ruta 68. Nos escribe un auditor. Kia blanca, una camioneta abandonada en la salida de Espucio Norte hacia el aeropuerto después de la ruta 68. Gracias a nuestro auditor. Nos escribe desde Rari, la región del Maule. Leila es de este rinconcito maulino, conectada con nosotros. Gracias, Leila. Gracias. ¿Cómo está la temperatura ahí en Rari, en la región del Maule? Cuéntanos, ¿cómo está la temperatura? Hola, Mario. Pregúntale al amigo de Venecia cómo estuvieron las celebraciones de ese equipo que ascendió. Saludos, soy Alex de Viña. Hola, buenas noches desde Cuñaripa, ahora en Santiago dando una vuelta. Aldo está conectado. Hola Mario, saludos desde Valdivia, un poco helado, pero avanzando con ustedes la noche, más helado que canilla de gaviota, dice acá. Hola Mario, desde Camino a Melipilla, la ciudad satélite, mucha niebla. Gracias Alex. Desde Yayay está Segundo Morales, buenas noches, ahí en la región de Valparaíso. Hola Mario, acostado con mi mate. Alexander, conectado con nosotros. Estamos esperando el saludo para el par de amigos en La Serena, JC y AT. Alan, que está conectado con nosotros, saludos a ambos, a JC y a ti, que están conectados hasta ahora, viéndonos desde La Serena. A ver, llegan más mensajes, están llegando varios mensajes acá del... Ya, ahí nos mandaron un... nos mandó nuestro auditor José, nos mandó la... Nos mandó el dato ahí del... Más que el dato, la foto de lo que estaba pasando ahí con este accidente en... Santa Isabel con Antonio Varas. Gracias. Gracias, auditores. Se pasaron. ¿Dónde encuentra sábanas de pulga? Yo en el súper no encontré. ¿En las grandes tiendas? Ya, yo les voy a dar algún dato ahí a los auditores. Un datito ahí personal, sí, porque si no van a pensar que uno anda haciendo publicidad. Ahí les voy a dar el dato. Qué distinta es Venecia si me faltas tú. Bueno, linda canción, Charles Aznavour. Buenos días, Mario, auditor. Habitual trasnoche por y para siempre Enzo Durán, que está conectado. Hola Mario, en Peñaflor ya tenemos niebla por lo denso, ya el frío de Santiago es frío seco y el frío de Temuco es húmedo, nos escribe Ana. Yo soy de Temuco, pero hace unos años estuve en Santiago y el frío de Santiago lo encontré más terrible que el frío de Temuco. Lo espejo, tapado en neblina, dice Marcelo. Hola Mario, buenos días, está muy helado aquí en Antofagasta, que tengan un buen turno, también los escucho todo el día Bio Bio la radio, gracias Iris. Hola Mario, te veo desde el espejo, también hay mucha neblina, gracias por acompañarme todas las noches. Mi nombre es Patricia Estrada, dice que vive frente a General Velázquez y está terrible la niebla. Gracias Patricia, gracias por estar con nosotros, te mando un abrazo. Saludos Mario, que sea un excelente programa, también está ahí conectado con nosotros nuestro siempre buen ponderado Marco Villarruel desde los Estados Unidos. Hola Mario, buenas noches. Oye, mi mamá le dio cualquier color porque usé sábanas de polar. ¿Será porque las saqué de la cama de ella? Se las sacó, claro, claro, claro. Gracias también a otro de nuestros auditores que nos dice que la ruta 68 desde el centro hasta el aeropuerto está con mucha neblina. Ya vamos a estar viendo su video. Gracias. Los que estén cerca ahí de la neblina pueden enviar algún video, alguna foto. Y así vamos conectándonos de a poquito. Vamos mostrando también a los auditores cómo está la temperatura. Hola Mario, desde Peumo, Beatriz, conectada con nosotros. Jorge también está hasta ahora. Jorge Bascur, ahí nos mandó un videíto donde se ve el camión que quedó tumbado. Gracias Jorge, ahí lo voy a estar viendo a través de Bio Bio TV. Ya me lo estoy reenviando ahí para poder proyectarlo y que todos ustedes lo puedan ver. Mónica desde Maipú también está conectada. Hola Mario, buenas noches. Cristian desde la isla de Maipo, mucha niebla, poca visibilidad en Coelemu y mucho frío. Juan Andrés Neira está conectado y dice saludos a todos los del trasnoche, en especial a los que están en las rutas del Chile lindo. Hola Mario, desde la costa de Arauco está Moisés Sepúlveda. Talca está más salado que abrazo de pingüino, dice Fran. Hola Mario, que tengas buena noche. Flor María de San Pedro de la Paz, gracias Flor. Está más helado que abuelita las... No, ya. Jana ahí se fue para otro lado. Buenos días, el equipo ganador desde Vejo, Suecia, con 7 grados y nublado, esperando el desayuno. Gracias por la agradable compañía. Ahí está, gracias Héctor, te mandamos un abrazo. Nicolás desde Viña del Mar, que está haciendo un trabajo para la universidad, conectado con nosotros. Últimos mensajes. Buenos días, Mario. Saludos para mi esposa Marcela y su esposo Richard, desde Lo Barnechea. ¿Cuántos van a grados van a ser hoy? Ya te voy a responder por allí. Hola Mario, ustedes tienen los pisadores, así que puedo decirlo. Compré las sábanas polas de Embuale, muy buenas y con descuento, dice Ángel Vicente. Ah, mira, nunca está de más. Yo encontré sábanas de polas de Embuale, lindas, bonitas y baratas, dice Nancy. Hola Mario, desde La Granja, hoy es el Día Internacional de las Enfermeras. Saludos para ellas y para ellos, a los enfermeros. Bien, conectados todos, todas las voces, todas, en este trasnoche de la radio. 1:18 a.m. Escucharemos a Joe Vasconcelos con Huellas. A la vuelta estaremos hablando sobre seguridad, sobre inteligencia artificial, pero sobre todo sobre los últimos hechos que han ocurrido en seguridad informática, en ciberseguridad. Ya revisamos aquí en BioBio en la radio.
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0: Una de la mañana con 23 minutos. Estamos de vuelta en este trasnoche de la radio junto a todos ustedes. Y bueno, ya lo vamos a ver en pantalla. Está con nosotros hasta ahora. Le agradecemos por su tiempo, por estar conectados aquí nuevamente, aquí en el trasnoche de la radio. A Gonzalo, le agradecemos el tiempo de poder conversar con nosotros. Gonzalo, que es abogado, doctor en Derecho del Programa de Inteligencia Artificial y Legal Tech de la Universidad Central, director ejecutivo además de Tech Law AI. Gonzalo, qué gusto saludarte. Gonzalo Álvarez está conectado con nosotros. Somos tocayos de apellido. Gonzalo, gracias por tu tiempo, gracias por estar con nosotros a esta hora de la madrugada. Gracias.
1: Hola Mario, no, gracias a ti. Gracias a ti por el espacio para poder hablar algunas cosas contingente hoy día en temas de tecnología.
0: Sí, a ver, hay un tema que se ha ido conversando y para iniciar la conversación, ¿cómo has visto tú lo que ocurrió hace algunas semanas, este aviso que hubo de la Agencia Nacional de Ciberseguridad respecto a esta página Rutify y algunos datos que se habrían filtrado aparentemente? Algunos dicen que no habría sido un hackeo, de hecho no habría sido así de parte del comunicado de la propia agencia, pero ¿cómo lo tomas tú? A propósito también de un reportaje que ha salido hace poco en BioBio Chile Investiga, ¿cuáles son los alcances de esta situación que ocurrió hace ya algunos días atrás?
1: Mario, mira, hay varias cosas que todavía no están claras, ¿no? En ese sentido, por un lado la Agencia de Ciberseguridad, la ANSI, y el comunicado oficial de Chile Digital, de los mismos lugares o sea, instituciones públicas que de alguna forma fueron sindicadas, como por ejemplo la TGR, el Registro Civil, salieron rápidamente y raudamente a señalar que no habían impactado en su servicio, pero quedó en latente un poco lo que había pasado un mes antes. Durante todo abril se filtraron en conversaciones por vía de Telegram y también por plataformas, blog de gente que se maneja en ciberseguridad y gente de hacker, ¿no? Que si esto sí había sido efectivo. Entonces, por un lado, hay una posición, si bien oficial, digamos, pero por otro lado también hay datos, ¿no es cierto?, que se estaban filtrando en sistemas de mensajería, ¿no?, que sí daban cuenta de que efectivamente habían sido vulnerados. A lo mejor no en esta pasada, pero sí en anteriores, ¿no?, datos públicos, ¿no? Y eso habla un poco de la debilidad, la vulnerabilidad de los sistemas de ciberseguridad del sistema público, ¿no? Y eso es un tema que es más allá de que las instituciones hayan reconocido o no, es un tema latente y que hay que ponerse que básicamente es un tema país y que hay que ponerse a debatir, ¿no?
0: Claro, yo estaba revisando acá, bueno, hay un reportaje que está más que un reportaje, hay un dato, más bien algo que se está desenredando a poco. Hay una especie de oficio que fue apareciendo, un oficio de la propia ANSI, de la Asociación Nacional de Ciberseguridad, que alertó a Servicios de Salud por exposición de datos médicos en Rutify. En esta página se detectaron ciberataques a sistemas del historial clínico electrónico, datos filtrados en pasado. Rutify conectada a base de datos médicas privadas. De hecho, la ANSI habría instruido medidas de seguridad a hospitales, prohibición de acceso desde IPS públicas, implementar 2FA o clave única, forzar cambio de contraseña. En fin, hay una situación allí que está dándose, que está siendo entregada por nuestro sitio web biobiochile.cl. Yo se las puedo hacer llevar a través de nuestro WhatsApp auditores si quieren leerla con más calma. Ahora, ¿cuál es según tu perspectiva, Gonzalo, que tú has tenido la oportunidad de conversar, me imagino, a nivel de la academia, pero no tan solo la academia, sino también desde el emprendimiento, las startups, etcétera, desde el mundo privado también, ¿no? ¿Cuál es la situación actual, según tu perspectiva, de la ciberseguridad en nuestro país? ¿Estamos muy atrasados? Llegó muy tarde la creación de la Asociación Nacional, de la Agencia Nacional de Ciberseguridad. ¿Dónde habría que hincar? ¿Dónde habría que de ponerle más énfasis en los próximos meses? ¿O en los próximos días o en los próximos años, ¿no? ¿Cuál sería la hoja de ruta que según tú, o el diagnóstico? Primero el diagnóstico y la hoja de ruta según tu perspectiva.
1: A ver, Maya, es un excelente reportaje por parte de Investigaciones BioBio, digamos. Yo creo que es uno de los primeros que va más a fondo y llega básicamente al meollo de algo que no estaba tan, que todavía no ha sido tan claro, digamos, y que básicamente habla con los interlocutores de lo que pasó con Rutify. Bueno, mira, podemos hacer una división en materia de ciberseguridad. Nosotros no tenemos en nuestro país, digamos, no tenemos una política o una cultura, mejor dicho, muy prístina sobre este punto, y en general uno se preocupa de ciberseguridad cuando es atacado, ¿no? Eso viene a cambiar un poco con la ley Marco y con la agencia de ciberseguridad, que busca plantear esto de manera preventiva y proactiva, con una serie de obligaciones transversales, ya sea público o privado, ¿ya? Pero nosotros llevamos años de una falencia en este tema. Entonces, nosotros podemos dividir que el sector privado está un poquito mejor parado, el sector privado de las grandes corporaciones, banca, retail, y el sector público un poco más atrasado, ¿ya? Un poco más atrasado, más lento, tienen más huecos que llenar, necesita avanzar más rápido en la infraestructura de seguridad, pero también en la cultura de ciberseguridad, ¿ya? Vamos a ver que los ataques de ciberseguridad, ransomware, phishing, malware, básicamente no es un gran acierto por parte del hacker, sino que es una falla en las personas que tienen las claves, claro, dentro de las instituciones. Básicamente ingeniería social, ¿ya? Y ahí está el desafío, ¿no? Está el desafío. Hoy día tenemos una cuestión contingente. Hoy día hay un llamado, hoy día mismo, de la ANSI, para que los sistemas de salud, que fueron los más vulnerados dentro de este problema de Rutify, de lo que se destapó, hicieran un control de daño. Control de daño, primero saber cuáles son las IP que están hoy día funcionando, cuáles son los sistemas internos, dónde son los usuarios, básicamente, y cuáles son las credenciales que están en los usuarios activos. ¿Por qué? Porque lo que se identificó, y cuál fue la extracción de estos datos de salud sensibles, eran que de alguna forma habían usuarios que las credenciales habían sido extraídas hace mucho tiempo y se mantenían activas, por lo tanto, a través de estas credenciales, estos personajes obtuvieron estos datos, ¿no? De salud en la red del sistema de salud, o porque los funcionarios bajan aplicaciones no autorizadas ni oficiales en los computadores de los servicios, y estas aplicaciones traen mal hardware, que básicamente que graban y envían las claves de contraseñas de sitios cuando ingresan, y las personas no saben que están haciendo eso, ¿no? Esos son un poco el estado del arte de esta situación.
0: Gonzalo, ¿cuál sería el llamamiento, o más bien, cuáles serían las recomendaciones que tú le darías a las personas que, por ejemplo, hoy día nos están escuchando? Yo conversé con algunos expertos y me decían, mira, es importante, por ejemplo, cambiar cada cierto tiempo, cada 6 meses o cada 1 año, pero sobre todo cada 6 meses las claves de el mail, de la clave única, de otro tipo de contraseñas vinculadas, por ejemplo, a las tarjetas de crédito, a las tarjetas de débito, lo que sea. ¿Cuáles son las recomendaciones que tú le darías a los auditores que nos están escuchando ahora, sabiendo que de pronto todavía quedan datos de este control de daños a nivel público, pero lo que podríamos hacer nosotros como usuarios digitales?
1: Mario, mira, antes que todo, antes que un tips o un consejo, por supuesto que obvio que cambiar la clave y no tener la misma clave para todo y utilizar verificación de 2 pasos, ¿no? Que ahí se lo puedo explicar en un segundo, dicho de otras palabras, de una manera más sencilla. Lo primero que antes es tener una cultura de, como le llaman los norteamericanos, zero trust, que básicamente es confianza cero en todo lo que tiene que ver con temas digitales. Eso es muy importante. Es decir, me llega un SMS, un mensaje de texto, me llega un WhatsApp, me llega un mail, o me contactan vía telefónica diciendo que son de tal fundación o que son de bomberos o de lo que sea, yo tengo que tener esta cultura de decir, yo no puedo creer nada si no tengo los medios de verificación. Y como no los tengo, independientemente, sin poner en juego la fidelidad de la persona que está al otro lado, no puedo seguir haciendo un trámite vía digital, ¿no? Eso es muy importante, eso es lo básico, porque de ahí te pescan los ciberdelincuentes. Con todos estos datos robados, con bases de datos que se están traficando en el mercado negro para hacer esta ingeniería social, que como tienen datos de tu familia, tuyo, de historiales médicos, de cuentas, de tarjetas, qué sé yo, es muy fácil hacerte creer. Entonces, lo primero es confianza cero. No hacer clic en los links, lugares comunes, pero sobre todo no creerle a las personas que llaman por teléfono. Si necesitas hacer un trámite, tienes que hacerlo físicamente. No te pueden hacer, y esto lamentablemente cae justo por pecadores, porque hay muchas fundaciones que hacen campañas por esto, encuestas que a veces son válidas, pero ya con este nivel de destape no se puede generar confianza por medios digitales, ni por teléfono, ni por WhatsApp, ni por mail. Tienen que hacerse por través de canales seguros, ya sea primero verificando en la contraseña en un lugar físico para después luego en un canal seguro digital, ¿ya? Eso por default. Lo segundo, ya lo más común, es que uno no puede tener la misma clave para todo, ¿no? Entonces, por lo tanto, tener familias de clave. Hay en los teléfonos celulares, smartphones como iPhone o como Android, que son los sistemas operativos, autentificadores de clave, que yo lo puedo ocupar para que me den, con una sola clave que yo la manejo en mi celular, me tiene una serie de claves a los lugares donde yo voy ingresando. No, eso es una gran ayuda. Verificación de dos pasos. Por ejemplo, Mario, yo te pregunto, y esto lo hago en clase, ¿no? ¿Cuántos tienen WhatsApp? Básicamente todo el auditorio, 60 alumnos, todos levantan la mano, tienen WhatsApp. Entonces yo después la pregunta, digo, ¿y cuántos de ustedes tienen verificación de dos pasos en WhatsApp? Bueno, el 5%. O sea, no usamos este. O sea, hay que tener esta cultura de empezar a usar. Cuando hay verificación de dos pasos, lamentablemente el sistema público no los tiene por defecto. Por ejemplo, la clave única no tiene verificación de dos pasos. Pero cuando tienen, usarlo, ¿no? Poner en un teléfono, poner un mail, poner una, para que yo pueda, además, me llegue otro factor y que haga más difícil este tema. Y por último, más allá del cambio, ¿no? Ver tráfico inusual, por ejemplo, que me lleven correos o me lleguen mensajes diciendo cambió la cuenta, ¿no? O le llega una sesión de Google, qué sé yo, de su correo de Gmail, que abrió una nueva sesión en un lugar donde usted no estaba, ¿no? En una comuna distinta, en una hora distinta. Hay que sospechar de eso y hacer el cambio inmediatamente, ¿no? Inmediatamente de ese tema. Lo mismo con la clave única, ¿no? Si la clave única está y usted tiene, mejor cambiarla en la clave de la clave única.
0: Mira, qué interesante lo que tú mencionas, porque la verificación de dos pasos es algo que de cierta forma se puede hacer muy rápido. Es básicamente dar su número de teléfono para que cuando alguien intente ingresar, le aparezca, le va a llegar ahora un código a su teléfono, y si esa persona no tiene su teléfono, es imposible que pueda acceder, o va a ser más difícil en este caso. Por eso que es tan importante y se utiliza un montón. Ahora, en el tema de las claves, por ejemplo, para quienes de pronto no son nativos digitales, hay un auditor que me hace una pregunta bien interesante. Me dice, ¿me recomienda escribir todas mis contraseñas en un papel para no tener la misma contraseña para todo? Bueno, algunos utilizan el papel, que nunca falla, porque el papel no se queda sin batería, ¿no? El papel no se queda sin batería en ningún lado y no va a ingresar a alguien a robártelo, a no ser que se te pierda ese papel. Pero, por ejemplo, tenerlo en las notas y tenerlo bloqueado en la nube, por ejemplo, ¿no? Ir cambiando cada cierto rato esas cuentas. ¿Qué tipo de atributos deberían tener las contraseñas, según tu perspectiva, Gonzalo?
1: A ver, las contraseñas tienen que ser robustas, o sea, no pueden ser 1, 2, 3, 4, ni el nombre, ni la fecha de nacimiento, que generalmente las personas ocupan porque es más común. Entonces, primero, las contraseñas tienen que tener alfanuméricas, o sea, tienen letras y números y caracteres. Entonces, y alternar, por ejemplo, la primera letra mayúscula o alguna del medio mayúscula, la otra minúscula, con una... La idea es que sean por lo menos de 8 dígitos más un carácter, ¿no? Por ejemplo, 4 iniciales seguida de 4 números, ¿no es cierto? más un carácter. Caracteres son un asterisco, un signo más, un signo peso, un igual, digamos. Cada plataforma tiene unas políticas de contraseña, pero casi son todas iguales. Entonces, eso hace que sea más difícil vulnerar una contraseña con estos antecedentes. Ahora, ¿dónde las puedo guardar? Eventualmente, claro, la libretita ahí, pero también las puedo guardar en las notas de mi teléfono, pero mi teléfono tiene que tener clave. No, o sea, no puede haber un teléfono, entonces tiene que tener una clave. La gran mayoría lo usa con clave, pero ahí, para el tirón de oreja, que el que todavía no lo usa con clave, porque mañana se lo hurtan, o se pierde, se extravía, y básicamente eso también pasa ahí, ¿no? Pasa con el problema. Entonces, esta es un poco, Mario, lo que hablamos. Hay que subirse a la cultura de la seguridad digital o ciberseguridad, y esto se va a unir a algo, va a ser más complejo todavía, porque ahora el 1 de diciembre de 2026, de este año, entra a regir la ley de protección de datos personales, y esto va a ser un match. Entonces va a haber doble preocupación, primero con la seguridad de nuestras cuentas, de nuestros sitios, de nuestros códigos, pero también ahora con nuestros datos personales. Por lo tanto, va a haber para las empresas y sector público, va a haber mayor fiscalización, y también va a ser otro nivel que tenemos que subirnos a ese carro. Ojo con mandar nuestro, por ejemplo, no podemos mandar nuestro cédula de identidad por WhatsApp. Y hoy día, por ejemplo, el retail o muchas empresas que solicitan las piden, mándeme su cédula de identidad, porque tenemos para la aprobación de este crédito, para la aprobación de este contrato, para subir del plan, para bajar del plan. Eso ya no se va a poder hacer, ¿no? Entonces, eso también tenemos que ir metiéndonos, ¿no es cierto? Esa nueva cultura, es una cultura digital, así como la inteligencia artificial, qué es lo que hace, qué es lo que no hace, cuáles son los peligros, la ciberseguridad, la seguridad digital, la protección de datos personales.
0: Estamos conversando con Gonzalo Álvarez, abogado, es académico de la Universidad Central. Mira, justo cuando me meto ahí al WhatsApp a revisar un mensaje, me sale la verificación de dos pasos, ¿viste? Cada cierto rato me aparece ahí. Oye, Gonzalo, lo último que quería preguntarte, y agradeciéndote por tu tiempo, es ¿qué tan grave ves tú esta situación que ocurrió con Rootify? No tan solo con Rootify, porque hay otras páginas como Rootificador y otras tantas que uno puede poner el nombre de una persona y te aparecen varios datos, incluso dirección, etcétera. ¿Hay un desafío importante? ¿Ves tú que esto pueda, porque aquí hay un auditor que me dice algo bien interesante, me dice, hola Mario, te habla Gary Matthews. Dice, referente a la ciberseguridad en Chile, ya no un lujo, dice, una urgencia nacional. Vemos cómo empresas y servicios públicos caen como fichas de dominó ante ataques básicos. Si no pasamos de la cultura del parche a una inversión real en educación digital y la protección de infraestructura crítica, seguiremos siendo blanco fácil. Claro, acá lo que ocurrió, y tomando las palabras de este auditor, es que evidentemente si estas personas no hubiesen alardeado de que habrían sacado estos datos, no nos hubiésemos enterado probablemente, o se hubiese demorado un poco más. Y al demorarse un poco más, los datos ya están perdidos dentro de los que compran datos o las empresas que se dedican a comprar datos en el mercado negro, ¿no? Entonces, da la impresión que hoy día hay una misión importante, y hay algo bastante grave que tiene que ver con ponernos de acuerdo y decir, ok, esta es nuestra política de ciberseguridad. Vamos a hacer la bajada también a las personas que hoy día puedan tomar mejores decisiones, porque finalmente son los usuarios los que también de pronto pueden filtrar sin darse cuenta. No por no saber, sino porque no han podido acceder a ese tipo de conocimientos, ¿no?
1: Mario, es gravísimo. O sea, no se le puede quitar, aunque no haya un pronunciamiento oficial o hay un desmentido por parte de la agencia o de las instituciones, esto es gravísimo. Porque hay que recordar lo siguiente, esto, si bien aparece justamente el 1 de mayo, explota la bomba, y los mensajes de los grupos de Telegram, de estos grupos de hackers, del hacktivismo que mencionan, es todo abril. O sea, esto empieza a circular todo abril y no es detectado ni por las instituciones ni por la agencia, sino que es detectado por un sitio neutro que básicamente ve temas de ciberseguridad o de seguridad de la red a nivel mundial, que es Versa, ¿no? Y ellos de alguna manera levantan el warning diciendo, mira, en Chile hay canales de Telegram, de mensajería privada, donde están hablando de que hay un hackeo de las claves de la clave única y sistema de salud, y qué sé yo. Y ahí se prenden todas las alarmas, ¿no? Entonces, en principio no fue una pesquisa por parte de la agencia ni de ninguna, sino que esto se dio por un sistema colaborativo de la red, ¿no? Por otro lado, esto abre la puerta de la caja Pandora, porque si uno ya ve la investigación que se está haciendo, que se ha hecho, el hackeo no fue algo muy muy complejo, ¿no? Fue algo bastante, no lo vamos a decir sencillo, porque lo hace gente que tiene habilidades que las personas normales no las tienen, pero tampoco fue algo realmente complejo, por lo tanto, se podría haber sido mucho más daño, ¿no? Entiendo yo que la idea de este grupo, Rutify, era un rutificador como todos están, ¿no es cierto? Pero de la noche a la mañana empezó a tener datos de salud, datos sensibles, comunicado con esto, lo que está haciendo hoy día la ANSI, mandando este comunicado a todo sistema de red asistencial para que hagan control de daño, ¿no? Y ahí lo que ocurrió es que el mismo sistema, los mismos autores de Rutify, de alguna manera, después de ciertas presiones por la misma comunidad, bajan la página, pero sin no haber dejado este daño complejo, ¿no es cierto? Y ahí nos dice, mira, nosotros estamos realmente a niveles muy bajos de ciberseguridad en Chile, y atacan un dato que es muy complejo, que es el dato de salud. Entonces, ahí el llamado es urgente a que las instituciones hagan este control de daño rápido, vean qué fue comprometido, tengan comunicados oficiales para que nosotros nos enteramos qué pasó realmente, no sea todo tan entre cuatro paredes, y nosotros a no ser tan cautos, ¿no? A no pasar nuestro root a no pasar directamente nuestro root, no poner nuestra clave en cualquier plataforma, no mandar nuestra cédula de identidad a cualquier persona que nos pide, ya sea público o privado. Y a generar esta nueva cultura, que es la cultura del mundo digital.
0: Claro, y también otro de los temas, Gonzalo, tiene que ver también con la denominada huella digital, ¿no? Que hay muchas cosas que uno de repente puede subir y que quedan allí, uno piensa que la borró y automáticamente puede aparecer en otro sitio, ¿no? Los buscadores hoy día son un montón, y hoy día con la inteligencia artificial. Yo ¿sabes dónde me doy cuenta de esto? Donde muchas personas suben fotos, por ejemplo, de guaguitas, ¿no? De menores de edad, por ejemplo. Independientemente que sea en un Instagram, en lo que sea. Suben fotos y los tienen de manera pública. Entonces, yo, al ser un usuario, no malicioso, por cierto, pero cualquier persona que tuviese la intención de, por ejemplo, utilizar la foto de un menor de edad en una inteligencia artificial hoy, lamentablemente es posible, porque ya está, esto ha avanzado a tal nivel que incluso, bueno, ni hablar de las grandes personalidades del mundo del espectáculo o presidentes de repúblicas de diferentes estados, que hoy día están siendo, bueno, las películas hoy día se están filmando con inteligencia artificial. Hay una película de Van Kilmer que hace poquito salió incluso con los permisos de la familia. Entonces, bajo ese punto de vista, también me imagino que hay una recomendación de no subir ese tipo de contenido, independientemente que sea muy bonita la foto y todo, pero poner en perspectiva también el riesgo que puede significar para otra persona publicar una foto de un menor de edad, por ejemplo, de una guaguita, de un niño pequeño, ¿no? Creo que ahí también hay un mensaje de comenzar a visibilizar esto, y sería bueno que quizás el gobierno, el ejecutivo, o más bien una política de Estado, independientemente del gobierno de turno, pudiese haber un plan nacional, yo diría como una reformulación, tanto que hoy día está de moda el tema de la reconstrucción, una reconstrucción digital. Es decir, llevar este tipo de contenidos, que quizás son cosas bastante fáciles que uno puede hacer, pero llevarla a las personas que hoy día utilizan muchísimo tiempo el teléfono celular. Los adultos mayores, los niños, que hoy día entiendo que ahí está este proyecto que en algún momento conversamos alguna semana atrás, que tiene que ver con menores de 16 años. Entonces, creo que ahí estamos en un momento en el que podríamos utilizar esta llamada de atención como algo positivo para las futuras generaciones.
1: Perfecto, Mario. Yo creo que es parte de esta sociedad. Bueno, antes se hablaba de aldea global, hoy día está un poco ya dejado ese término, pero la hiperconectividad, ¿no? Estamos todos conectados, digamos, en tiempo real, la exposición, hiperexposición, digamos, de no menor edad de las personas, digamos. Contamos toda nuestra vida en redes sociales, por lo tanto, todo lo que se sube se pierde el control, ¿no? Una imagen, un video, todo lo que está ahí se pierde el control sobre eso. No existe, por lo menos en el sistema norteamericano, que es donde nosotros están los servidores de Google, no existe el derecho al olvido, ¿no? Que es una noción que en Europa ha empezado a crecer, pero acá no, por lo tanto yo puedo subir a una, nunca más se borró, la trazabilidad de eso también se pierde, por lo tanto uno tiene que tener conciencia de eso, ¿no? Y eso pasa por ignorancia también, y también pasa por falta también de información. Entonces, primero a preocuparse, pero a preocuparse de forma activa, que es básicamente informarse de qué, cuáles son los riesgos, cómo funciona el mundo digital, digamos, que el mundo digital funciona, este hiperespacio que está en nuestro, uno sube una foto y esa queda en un servidor por allá en Estados Unidos o en otro lado, y eso no, yo no tengo acceso ni propiedad sobre eso, digamos, y eso es importante que las personas que no son nativos digitales la entiendan, que son los extremos, que son los complejos. Las personas que no son nativos digitales, que son las personas que les cuesta la tecnología, pero también los menores, que están en el otro lado. Entonces, por ahí es donde tenemos que empezar con estas políticas que bien señalas tú, Mario.
0: Gonzalo, quiero agradecerte por haber conversado con nosotros. Gonzalo Álvarez, abogado, doctor en Derecho, director del programa de Inteligencia Artificial y Legal Tech de la Universidad Central y director ejecutivo de Tech Law y gracias por haber estado con nosotros hoy día, Gonzalo, siempre un gustazo. Y bueno, apenas tengamos más detalles te vamos a ir consultando a ver cómo va solucionando esta situación y a ver si hay un comunicado oficial de parte de la agencia.
1: De todas maneras, estamos esperando.
0: Gracias, Gonzalo. Gracias por tu tiempo. Que te vaya bien.
1: Buenas noches, Mario. Que estés muy bien. Adiós. Chao, chao.
0: Bien, seguimos avanzando. 1:50 a.m. Iremos a la pausa. Le agradecemos ahí a Gonzalo Álvarez por haber conversado con nosotros. Es el Trasnoche de la Radio que te acompaña. Los que quieran el dato del reportaje que se llama Trama Hacker, el oficio secreto de la ANSI que alerta de ciberataque en curso a instituciones de salud, que es parte del trabajo del periodista de investigación de BioBio Chile, investiga Felipe Díaz Montero, está en nuestro sitio web, pero yo se los puedo enviar de inmediato a través del WhatsApp para que lo puedan leer con calma. Vamos a la pausa, ya volvemos.
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0: 1:58, estamos haciendo el trasnoche de la radio junto a todos ustedes, auditores, este programa que los acompaña durante toda esta jornada. En un ratito más les vamos a estar contando acerca de un presunto secuestro en la comuna de San Miguel. Hay información que ha estado reporteando nuestro colega Jaime Sepúlveda, que ya vamos a estar revisando y que además se encuentra, entiendo, en nuestro sitio web biobiochile.cl. Estamos hablando de una cámara de seguridad que captó el momento en que dos sujetos subieron un hombre en un automóvil tras un forcejeo en la calle Brigadier de la Cruz, en la comuna de San Miguel. El hecho ocurrió cerca de las 9 de la noche de este reciente lunes, según los primeros antecedentes recabados por la radio, y se investiga como un presunto secuestro. Las imágenes y la declaración de los testigos indicarían que un desconocido se acercó a un vehículo, luego otro individuo golpeó a la presunta víctima, la forcejeó y la subió al interior del automóvil. El vehículo escapó en dirección hacia Gran Avenida. Durante la huida, vecinos del sector lanzaron distintos elementos contundentes contra el auto. Pese a esto, los sospechosos lograron darse la fuga. El suceso ocurrió a pocos metros de Gran Avenida y cerca de 400 metros de la comisaría correspondiente a la comuna de San Miguel. Esto es gravísimo. 400 metros cerca de una comisaría. Esto es muy grave. En el lugar, personal de seguridad municipal recuerda el sitio del suceso y los vecinos mostraron, por cierto, preocupación por lo sucedido. La Fiscalía ECO, que investiga el crimen organizado, en conjunto con el OS9 de Carabineros, tiene a su cargo la investigación de este caso. Asimismo, los presuntos secuestradores ya tomaron contacto con la familia de la víctima, según pudo recabar Radio Bío Bío. Uno de los testigos relató que se escucharon gritos. Primero, parece que lo conocían, lo subieron a un auto, un Chery Tigo de color plateado. Ya vamos a estar con eso, ¿eh? Hay información de parte de Carabineros, también de algunos testigos, de vecinos del lugar, una situación que está en pleno desarrollo, además, en la comuna de San Miguel, y de la cual les vamos a estar contando. Los que necesiten el dato de este reportaje que le estábamos hablando hace algún rato sobre la ciberseguridad y sobre este oficio secreto que habría emanado desde la Agencia Nacional de Ciberseguridad a los servicios públicos, yo se los puedo enviar, no hay ningún problema, a través de nuestro WhatsApp. Me lo piden, ya hay varios que me lo han pedido, pero se lo quiero volver a mencionar, pues alguno recién se está conectando hasta ahora. 2:00 p.m. en punto, vamos a la pausa, viene el informador, ya volvemos.
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0: 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En Bio Bio, una nueva hora. 2 de la mañana.
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2: Buenos días, bienvenidos a la revisión de las noticias acá ahora en El Informador. Entre advertencias y reparos al diseño económico, la red de centros de pensamiento progresista cuestionó la mega reforma del gobierno y presentaron un documento con 43 contrapropuestas donde se menciona el impuesto de primera categoría y el crédito tributario al empleo como las más fuertes. Los detalles los tiene Vanessa Gajardo.
3: Más déficit fiscal, mayor endeudamiento.
2: Bienvenidos a la revisión de las noticias acá ahora en El Informador. Entre advertencias y reparos al diseño económico, la red de centros de pensamiento progresista cuestionó la mega reforma del gobierno y presentaron un documento con 43 contrapropuestas donde se menciona el impuesto de primera

0: obstrucción nacional. El economista Osvaldo Rosales, que participó de la elaboración del documento con 43 contrapropuestas, planteó que hay apertura a la rebaja del impuesto corporativo, mientras que el economista Luis Eduardo Escobar habló del costo al crédito tributario al empleo y que no garantiza que se generen nuevos puestos de trabajo formales.
1: Estamos disponibles para conversar sobre esa rebaja en la medida que esa rebaja sea compensada.
2: Entonces tenemos una política que a lo único que está destinado es a reducir más y más los impuestos, lo que nos obliga a reducir más y más el gasto.
0: Respecto a la apertura de una rebaja del impuesto a las grandes empresas, eso se daría bajo ciertas condiciones, señalan. Eliminar la invariabilidad tributaria, desistir de la plena integración tributaria del sistema, el perdonazo por la repatriación de capitales, la reducción en el impuesto a las donaciones y la exención en el pago de contribuciones.
3: Vamos con otra información. En este caso, pese a las críticas en su proceso de instalación, el presidente José Antonio Kast aseguró que su gobierno va por muy buen camino. Sin embargo, 2 meses de iniciado el Ejecutivo, el oficialismo sostiene que este periodo no ha estado exento de problemas. Bárbara Payal nos cuenta.
4: A 2 meses del inicio del gobierno de José Antonio Kast, el Ejecutivo enfrenta evaluaciones divididas, marcadas por temas como el alza en el precio de los combustibles, la controversia por el concepto de Estado en quiebra, el retiro del respaldo a Michelle Bachelet para Naciones Unidas y las críticas oficialistas al diseño del segundo piso de la moneda. Pese a los reparos, la vocera Mara Cedini destacó avances en materia de inversión, seguridad y expulsiones de migrantes irregulares, pero dejó abierta la interrogante sobre el cumplimiento del denominado Plan Desafío 90, la hoja de ruta con las principales medidas comprometidas para los primeros meses de gestión. Sin embargo, durante su tercer consejo de gabinete, Kast afirmó que el gobierno va por muy buen camino, mientras desde el oficialismo figuras como la senadora María José Gatica y el presidente de la UDI, Guillermo Ramírez, dijeron esperar que el gobierno enmende el rumbo tras la serie de errores en el proceso de instalación.
5: Las personas van día a día dándose cuenta de que hay una manera distinta de hacer las cosas, de que hay gestión.
6: Veo con esperanza de que la cosa se ordene.
7: En todas las instalaciones hay problemas. El gobierno pasa de sobra con nota azul.
4: Con el objetivo de mejorar las coordinaciones y bajar las tensiones internas, el mandatario encabezó la noche de este lunes una reunión con la bancada republicana y este martes participará de un nuevo cónclave oficialista.
3: El secretario de Guerra de los Estados Unidos, Pete Hegseth, instó a Seúl a estar hombro con hombro con Washington en una era de conflictos durante una reunión con su homólogo surcoreano, Ah Yu-bak, tras la explosión de un buque del país asiático en el estrecho de Hormuz. Estados Unidos espera que Corea del Sur y todos sus socios y aliados apoyen hombro a hombro a este país en tiempos de conflictos, dijo Pete Hegseth, tras reunirse el lunes, hora de Washington, con Ahn, según afirmó el Pentágono en un comunicado. Seúl, por su parte, afirmó este martes en un comunicado que ambos ministros acordaron mantener una comunicación estrecha y promover la cooperación en ámbitos de interés mutuo en materia de seguridad. Los comentarios de Hegseth llegan después de que el presidente estadounidense Donald Trump y el secretario de Estado Marco Rubio hayan cuestionado repetidamente la falta de apoyo de sus aliados en la guerra contra Irán. 2:05 a.m. hasta ahora en la ciudad de Valdivia, en el sur de nuestro país. 7 grados de temperatura, está nublado, con una humedad del 95%. En Santiago, hasta ahora, 9 grados de temperatura, está despejado, con una humedad del 82%.
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2: Escucharemos hasta ahora a Rosario Alfonso con A la Primera.

de la mañana, 13 minutos, escuchábamos a Kool & The Gang con Get Down On It, temazo, una gran canción que escuchamos hasta ahora, que escuchábamos recién en BioBio, la radio para todo el país. Estamos viendo imágenes a través de BioBio TV. Yo le cuento a usted, auditor, que solo me está escuchando, es un vehículo que va en camino hacia el aeropuerto de Santiago con mucha neblina. Y esto se está repitiendo en varias partes del país, no tan solo en la región metropolitana, sino entendemos en la zona de Copiapó, más que Copiapó, la zona de Coquimbo, la región de Valparaíso, incluso en la región de O'Higgins. Y tengo algunos consejos de manejo seguro con neblina y niebla. ¿Cuál es la diferencia, no? La niebla es más densa que la neblina. La neblina puede reducir la visibilidad de 2 a 4 kilómetros, mientras que la niebla la puede reducir hasta menos de 1 kilómetro. Ambas condiciones son peligrosas y requieren precauciones especiales. La conducción, obviamente, niebla o neblina requiere precauciones que usted debe tener en consideración. Es indispensable que el conductor preste mucha más atención a la ruta y al vehículo, revise adecuadamente las llantas, limpia parabrisas, frenos y luces antes de partir y disminuir la velocidad antes las primeras señales de clima adverso en el camino. Es importante tener un kit de emergencia que incluya linterna, señales de advertencia y un botiquín de primeros auxilios. Es importante también informarse sobre las condiciones del tiempo y del tráfico antes de iniciar el viaje. Hay varias cosas importantes. Primero, en el libro para la conducción de Chile se recomienda mantener encendidas las luces bajas, ya que al proyectarse directamente hacia el suelo se ven más y mejor. Las luces altas, al proyectarse paralelas sobre la calzada, hacen efecto espejo con las gotitas de agua y partículas en suspensión, reflejando la luz y disminuyendo todavía más la visibilidad, por lo que no deben encenderse. Las luces para neblina son de proyección amplia, plana y baja, lo que permite también extender la mirada al suelo a corta distancia. Su ubicación funciona muy bien para detectar objetos, el rayado paralelo e irregularidades en el piso. Las luces de niebla traseras son de gran ayuda para que te vean los vehículos que vienen más atrás, pero deben usarse solo cuando la niebla sea espesa, ya que podrías deslumbrar a otros conductores. Ahora, el consejo más importante, esto ya lo saben muchos auditores, pero lo menciono simplemente, es reducir la velocidad. Conducir despacio da más tiempo para reaccionar frente a cualquier obstáculo en el camino, ya que la distancia de frenado aumenta en condiciones de baja visibilidad. No es raro que los conductores subestimen el tiempo necesario para detenerse por completo cuando el camino está cubierto de niebla. Si conduces a 100 kilómetros por hora en una carretera seca, en condiciones de niebla deberías reducir tu velocidad a 50 kilómetros, incluso menos, dependiendo de la visibilidad, y mantener una distancia de al menos 10 segundos con el vehículo que viene por delante. La humedad presente en la niebla se condensa en la calzada. Obviamente esto reduce la adherencia de los neumáticos, esto aumenta el riesgo de derrapes, pérdida del control del vehículo, especialmente en las curvas o en frenadas bruscas. Ahora, según las normas de la CONACET, ante baja visibilidad por neblina densa se debe reducir la velocidad todo lo necesario para ver una distancia suficiente, prestar atención a las demarcaciones del suelo y evitar maniobras innecesarias. No ocupar el piloto automático o control crucero adaptativo. En condiciones de niebla necesitas un control total del vehículo, ya que este no puede reaccionar adecuadamente ante los cambios súbitos en las condiciones del camino, como en un vehículo detenido inesperadamente frente a un obstáculo. Frena de manera suave y gradual para evitar que el vehículo detrás no tenga tiempo de reaccionar. Frenar bruscamente puede causar un choque en cadena, especialmente en carreteras con mucho tráfico. Otro de los temas importantes es utilizar los límites de la carretera y las marcas del carril como guía visual y estar alerta a los sonidos de otros vehículos cercanos. Circular por el carril derecho representa una opción más segura cuando las condiciones de visibilidad son limitadas por la neblina o niebla. Intentar adelantamientos puede ser muy arriesgado, ya que calcular las distancias con precisión se vuelve mucho más complicado. Y obviamente las inmovilizaciones deben hacerse siempre fuera de la calzada, lo más alejado posible. Si hay que detener el vehículo por averío o emergencia, se debe sacar de la zona de tránsito, emplear las luces de estacionamiento, la señal de emergencia y colocar los triángulos de pre-señalización del peligro. En Chile hay varios lugares donde es bastante más común, en las costas y en los valles interiores durante los meses de invierno o de otoño. Valparaíso, La Serena o parte de la región metropolitana, así que mucha precaución a los conductores que están hasta ahora con nosotros, escuchándonos. Nos pueden mandar sus videos, de hecho estamos viendo un video de uno de ustedes auditores, le agradecemos. Quiero juntar la mayor cantidad de videos posibles
Así que auditores, si están por ahí conectados y tienen la posibilidad de poder grabar, obviamente en el momento que puedan hacerlo, no conduciendo idealmente, o sea, no hacerlo de esa manera, porque si no estamos en serios problemas, nos pueden contar allí cuál es la condición de la neblina en los lugares donde ustedes se encuentren. 2:18 a.m. Vamos a escuchar algo de música y a la vuelta ya vamos a estar con él, que ya lo vemos, ya lo vamos a ver en pantalla para que salude a su público. Ahí está, ya lo vamos a ver. Claudio Cornejo, que ya estará con nosotros, vamos a estar hablando acerca de salud mental, así que en breve estaremos con él. 2:19 a.m. llega Nico Ruiz, esto se llama Error Intencional. Esto le pasa a muchos, ¿ah? 2:19, ya volvemos.

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1: Y siempre es bueno conversar con él, ya lo vemos. Claudio Cornejo, que está con nosotros, Salud Mental. Gusto en saludarte, Claudio, ¿cómo te va?
2: Hola, Mario, muy, muy bien. Aquí, observando ahí cómo están las carreteras y la neblina, la niebla, que siempre le da un toque especial al ambiente, a mí me gusta.
1: ¿A ti te gusta? Oye, en San Bernardo, ¿cómo está la cosa?
2: Despejado, no se ve nada, más o menos unos minutos está despejado nomás, no hay nada más.
1: Ya. Oye, ¿cómo estuvo tu semana, Claudio?
2: Bien, bien. Ahí, jardineando un poco, trabajando, todo bien, tranquilo, relajado.
1: Bien, qué interesante, qué bueno eso también, que hayas tenido un fin de semana de poder descansar, de poder también ahí hacer otras cosas en tu casa. Oye, Claudio, hoy día vamos a hablar de un tema bien importante, bien interesante, que tiene que ver con, cómo identificar algunas cosas relacionadas a la ansiedad, relacionadas también a la depresión, otro tipo de cosas, pero sobre todo vamos a pedir a los auditores que tengan hasta ahora alguna situación en particular que quieran hacerte alguna pregunta. Por cierto que evidentemente cuando se habla de salud mental cada caso es distinto, cada caso tiene su complejidad, pero si hay algún auditor que tenga que hacerte alguna pregunta, nos escribe a través del WhatsApp. Pero hoy día yo estaba revisando algunos indicadores vienen interesante, que hoy día con la tecnología han ido apareciendo casos, por ejemplo, casos de personas que están utilizando la inteligencia artificial para tener apoyo emocional. De hecho, hay algunas empresas que lo han empezado a utilizar de manera profesional. En Australia, un 37% de los estudiantes secundarios ha pensado de pronto en el suicidio. En Estados Unidos, la línea 988 ha ayudado también a prevenir miles de suicidios. En Chile, entiendo que también hay un... creo que es el asterisco 4141, si no me equivoco, ahí voy a buscar el número, donde se puede conversar con un profesional las 24 horas. ¿Cómo has visto tú este tema de la depresión en el último rato, Claudio? ¿Cómo has visto tú el tema de la depresión ligada también a la tecnología, ligada un poco al mundo digital?
2: Bueno, la depresión es una enfermedad que tiene varias caras, ¿no? Siempre la persona que está llorando, deprimida, sino también hay depresiones que son menos sintomáticas. La persona se pone muy activa, hace muchas cosas, pero sintiendo una sensación de vacío, que son bastante funcionales, pero que a la larga va generando problemas de inestabilidad emocional, de sentirse que están utilizados, que están trabajando mucho. Es decir, no solo conmigo es la pena o cosas como típicas. Entonces siempre es bueno estar revisando cómo se siente uno a nivel emocional, a nivel de cómo me relaciono con los demás, porque un criterio importante es cómo me siento y cómo los demás me ven, cómo me relaciono con los demás. Entonces todos esos elementos son los que permiten hacer un diagnóstico, no solo lo que uno siente, porque puede ser bastante subjetivo, para bien o para mal. Y a propósito de la inteligencia artificial, sí, llegan varios pacientes ahora diciendo, consulté a GPT y me han dicho más o menos algunas cosas. Es como el psicólogo a mano que tienen, es como antes de ir al psicólogo voy a preguntar por aquí más o menos si es necesario o cómo me ayuda. Pero obviamente están trabajando con una máquina. La máquina no tiene mucho discernimiento, sino más bien entrega información que puede ser muy empática, pero que no va a tener la capacidad de poder ponerse con todos los elementos y todas las variables que un profesional va a ir entendiendo, porque el chat va alimentándose de lo que uno le dice, pero no necesariamente te va a hacer preguntas que están más allá de lo que el paciente está señalando en ese momento. En cambio, el profesional va a indagar en cosas que quizás el paciente no está diciendo y que es ahí donde pueden estar los elementos importantes.
1: Claudio, me gustaría que aprovechemos este momento para que, bueno, los auditores que tengan alguna pregunta para Claudio de sus problemas personales, ojalá sin entrar en tanto detalle para poder mantener el resguardo esta misma situación. Pero que tengan alguna duda, lo pueden hacer a través del WhatsApp. Pero quería aprovechar este momento, porque hay varias personas que nos están escuchando en diferentes partes del país, en todo el país, de hecho, desde el norte hasta el sur, incluso en otras partes del mundo. ¿Qué se debe hacer, Claudio? ¿Cuál es la palabra que tú darías desde tu expertise para personas que de pronto quizás están pasando por un momento muy complejo, en el que su ánimo está decaído, que no han salido de casa, por ejemplo, que no están teniendo mucha conexión con otras personas, que incluso sienten que ya no pueden más, por ejemplo, o que la vida no les está, que están viviendo básicamente por una cuestión, o se mantienen durante mucho tiempo durmiendo, descansando, sin de pronto comunicarse? ¿Cuál es el mensaje que tú crees que debieses entregarle a los auditores? Yo sé que todos los casos son distintos, pero quizás hay un factor común que tiene que ver con eso, con sentir que ya no se puede más, que la situación ya es irremediable.
2: Bueno, creo que, así tal como lo planteas, es bueno hacer la primera distinción. Cuando uno tiene colitis, uno sabe que está enfermo del estómago y tiene que ir al baño y tomar alguna pastilla. Cuando uno tiene gripe, uno sabe que tiene romaínso, que tiene tales síntomas, fiebre, qué sé yo, calofrío, en fin. Uno sabe que tiene que tomar tales medicamentos, ir al médico porque tiene esa situación, esa condición en ese momento, esa enfermedad, esa sintomatología. Pero en enfermedades psicológicas o emocionales o de salud mental, uno cree que es uno. Y no logra darse cuenta que también tengo una enfermedad que está metida ahí y que hace y que me hace sentir como que soy yo el que está mal. Entonces creo que es importante, si uno siente que antes no era así, que antes era feliz, que antes estaba todo bien, que hace un año, 6 años, las cosas eran positivas, que hace un tiempo atrás yo vibraba con las cosas y que ahora no entiendo nada, que ahora siento que todo está perdido, y trate de cambiar ese criterio de decir estoy enfermo. Es mejor decir estoy enfermo, porque si estoy enfermo, ¿existe alguna solución? ¿Hay algún tratamiento? ¿Hay algún medicamento? ¿Alguna terapia? Algo que me va a sacar de ese estado que no es el mío. Pero como es psicológico, como tiene que ver con mis pensamientos, esos pensamientos negativos me van invadiendo. Y al invadirme, creo que soy yo el que está mal, que está pésimo, porque el mundo está en contra de mí. Por eso es bueno retroceder un poco, rebobinar y ver si esa condición ha sido siempre así. Lo más probable es que no, que sea una situación momentánea, y digo momentánea, puede ser un año, 2 años incluso, pero que no ha abarcado toda mi vida, y quizás hay momentos muy maravillosos, o muchos momentos, o muchos años que han estado todo bien, y que en algunos casos, producto de ciertas situaciones, me he ido quedando pegado con esas emociones negativas, o bien en otros casos no hay situaciones aparentes que hacen que yo tenga esa sintomatología. Pero por eso creo que lo primero es, como tú planteas, Mario, es pensar que tengo una enfermedad, que algo me está pasando y que no soy yo ese que está funcionando ahora. Con estos pensamientos no soy yo, yo soy otro. Por lo tanto, ahí está la posibilidad de luz para poder darse un empujoncito y pedir ayuda.
1: Oye, Claudio, mira, te voy a trasladar algunas preguntas. Mira, acá nos escribe Valentina, un auditor, dice: hola, ¿cómo podemos apoyar a una persona que producto de una enfermedad no puede ejercer su profesión o a lo que se ha dedicado siempre? Muchas gracias, le agradecemos ya a Valentina por la confianza de querer conversar con nosotros. ¿Cómo se puede aportar de una persona que de pronto por X motivo de salud ya haya tenido que dejarte dedicarse a lo que ha hecho siempre? Me pongo quizá en el caso de una persona que de pronto se dedicaba a tener una vida mucho más activa, por ejemplo, y que por X motivo hoy día está eso relegado. ¿Cómo se puede aportar? ¿Desde qué parte? ¿Desde la comprensión? Desde la conversación, ¿cómo es? Estamos hablando de situaciones que de pronto no puedan cambiar de un día para otro, ni con ejercicio, ni mucho menos. ¿Qué se hace allí?
2: O sea, lo primero es empatizar, porque, no sé, ella nos dice, esta amiga, qué cosa puede ser, pero ya, hasta artritis en las manos, y hacía trabajo con manuales. En fin, cualquier enfermedad en donde ya no puedo, ya sea momentáneamente o por tiempo indeterminado, indefinidamente, ya no puedo ejercer lo que estaba haciendo. Y lo primero es empatizar, es entender el dolor, la frustración, la preocupación del otro, y no tratar de convencerlo, decirle, oye, pero si va a pasar, oye, ya vas a encontrar algo nuevo, en fin. No, porque eso le llega al paciente como que no lo están entendiendo, como que no están empatizando, como que no se están poniendo en su lugar. Entonces quizás en esos momentos es estar ahí, un abrazo, un golpe en la espalda, darle una sensación de que uno está ahí también, sufriendo un poco con esa persona, y para que el otro sienta que no está solo en ese sufrimiento, en esa incomodidad, en esa frustración, en esa pena, en haber perdido algo, porque se ha perdido, quizás en el caso de esta amiga, en relación a ese familiar, algo que era importantísimo, que podía dar sustento para la familia, incluso, en fin. Entonces, es una parte de todo un ser que es una parte importante que queda frustrada. Por eso, lo primero, en el primer momento es empatizar. Ya, te entiendo, cuéntame cómo te sientes, cuéntame qué te pasa. No cuestionar, no convencer, dejar que la persona llore, grite, patalee, que eche fuera todo lo que le está complicando, lo que le está doliendo, que es un primero escucharlo, sentir a la otra persona que alguien está conmigo, que no me cuestiona, que no me trata de convencer de nada. Después tendría que ir a una fase donde la persona va a ir renegando de todos, de los demás, en fin. Después vendrá una fase de empezar a darse cuenta que ya no hay vuelta, y que es lo que hago, si es que es una condición más permanente. En fin, tiene que ver un poco con las fases del duelo. He perdido algo importante y tengo que ver cómo sigo ahora con esto que me cambia la vida. Mm. Si es que, como digo, es algo más importante, pero si es algo más pasajero, pero en cualquier cosa. Hasta una enfermedad, si te enfermaste, estás en la casa y vas a ir de paseo y no puedes ir de paseo, y te va a pasar lo mismo. Pero no sirve nada que te digan, oye, date ánimo. Si estoy con fiebre, 38 grados, 40 grados de temperatura, no sirve nada que me digan, date ánimo. Es estar ahí contigo, con la persona, ya no vamos a ir de paseo, no vamos a quedar aquí en la casa, te pongo una luz suave, quieres algún tecito, alguna cosa, ya, si quieres llorar, llora, en fin, que sienta la otra persona que se genera ese espacio de contención, de cariño, ese espacio afectivo, de que lo pueden reunir un poquito, es como eso en la primera fase, por lo menos.
1: Qué interesante lo que dices tú, el escuchar a una persona y no buscar, no intentar convencer a la persona de algo completamente distinto, ¿no? Es importante eso. Mira, acá nos escribe Georgina Araya de Ovalle, dice que ha perdido a su padre hace un tiempo, que le ha afectado mucho y está con muchos problemas de salud, problemas estomacales, mucho dolor en el pecho. Le han inyectado algunos medicamentos, pero no le ha pasado. No puede descansar, no puede dormir, tiene momentos en los cuales... dice estoy llorona, dice gracias, buenas noches, a ver si le pueden preguntar ahí a Claudio. ¿Cómo se vive el duelo, Claudio? Hay etapas que tú mencionabas recién, porque quizá el duelo, claro, el duelo de una persona, cuando una persona fallece es una cosa, pero tú también mencionabas el duelo de pronto algo que ya no va a volver, por ejemplo un deportista que por X motivo, por el paso de los años, ya no va a poder volver a las canchas, por ejemplo, ¿no? O una persona que trabajaba en un taller mecánico, me pongo en este caso, que ha sufrido algún problema de movilidad, ya no va a poder volver a esos lugares, porque si no porque no tiene la capacidad de poder hacerlo, o de pronto ya tiene una situación de salud que no le permite a su cuerpo poder estar en ese ambiente. Ahí hay un duelo también, pero cuando fallece una persona, cuando una persona muy importante, cuando es una persona que de pronto era la que te acompañaba, ahí hay un trabajo que se tiene que hacer de manera interna, es importante acudir, a buscar ayuda. ¿Cómo se puede ver? ¿Cuáles son las etapas del duelo, Claudio?
2: Bueno, lo primero es, en el caso de la pérdida de un ser querido, lo primero es entender que es natural que duela. Cualquier dolor, cualquier pérdida, real o simbólica, perdí el trabajo, perdí mi estabilidad económica, perdí el sueldo, perdí la casa, me cambié de barrio, los niños cambiarlos de colegio también, hay una pérdida, hay un duelo, y obviamente el más claro, el más objetivo es la pérdida de un ser querido, fallece. Ese dolor que va a producir la pérdida es normal que suceda, es normal que pase. No sé, pues te pincha con una espina y te va a doler la mano, el pie, qué sé yo. Y no hay que sentir que eso está mal. Es normal que si uno pierde algo, uno llora y se sienta complicado y se sienta mal. Es esperable, es lo sano. Cuando uno está contento se tiene que reír, cuando tiene pena tiene que llorar. No está mal. Hay que ir entendiendo que eso es parte de la vida y es parte del proceso biológico del ser humano, es parte de la emocionalidad, es parte de la psicología. Entonces, esta amiga obviamente está teniendo síntomas físicos, está teniendo síntomas emocionales, que es esperable que suceda. Ahora, si esto lleva más de un año y se mantiene como si hubiera pasado recién, ahí estamos hablando frente a una posible depresión, porque la persona no ha podido madurar esa emoción. A los 6 meses ya uno puede hablar de ser querido, emocionándose, cayéndose lágrimas, pero pensando todas las cosas bonitas que tenía esa persona. Al año ya se va a emocionar un poco menos, va a recordar algunas lágrimas para Año Nuevo, para el cumpleaños, pero el 80% va a ser recordar las cosas positivas. A los 2 años ya no van a haber lágrimas, a lo más una, y vamos a celebrar, aquí estaría el papá con nosotros, estaría cantando, haciendo chistes. Es decir, eso es lo esperable que vaya sucediendo. No creer al comienzo, después sentir que Dios es injusto, que la vida es injusta, después resignarse, después aceptar.
1: Claro, acá la auditora... Sí, claro, acá la auditora nos dice que fue hace poco tiempo, nos dice que hace 2 semanas, entonces claro, es entendible el dolor, es comprensible, es lo normal que eso ocurra, ¿no? A 2 semanas es una situación muy reciente.
2: Exacto, entonces hace 2 semanas, ¿qué es lo aconsejable? Conversar con los amigos, en este caso, perdón, no con los amigos, con la familia, con los hermanos, con los hijos, con los abuelos, con todos los que iban en la casa en primer lugar, con todos los que están más cercanos, hablar del tema, llorar juntos y juntarse este fin de semana para recordar a papá, que van a tomar 11, van a llorar, van a poner una foto, van a contar chistes de los chistes que hacía papá. Es decir, es mejor llorar juntos que llorar por separado, porque de repente alguien dice mejor no lloro, no quiero que me vean llorar, porque si no, le transmito la pena a los demás. Todos están con pena, pero mejor que compartamos la pena y nos abracemos llorando juntos y tomamos 11 y hagamos las cosas ricas que le gustaba al papá y hacemos ahí el tomate con no sé qué cosa. Perfecto, hacemos lo que le gustaba al papá y vamos a llorar porque pasó hace poco rato, pero también van a aparecer cosas positivas. Pero ese sentido de juntos le da también una unidad a la familia. Esta persona que ha partido termina uniendo a la familia y no separando, que en muchos casos sea así, como esos duelos en donde cada uno se cierra en su pieza a llorar y tratamos de limpiarnos la cara y los ojos para salir al espacio común, que no se note. Pero ahí nos estamos compartiendo la experiencia de esa persona que todos aman.
1: Claudio, también acá hay un tema que no es menor, que tiene que ver también con personas que de pronto puedan estar solas. Me pongo en el caso de una persona que de pronto haya perdido a su compañero, a su compañera, y no tenga más contacto con la familia. ¿Qué se debe hacer en ese caso? Ahí sí hay que buscar ayuda, hay que utilizar de pronto estos números telefónicos como el 4141, que es el asterisco 4141, que es la línea telefónica de salud mental que tiene el Ministerio de Salud. Quizás conversar con algún vecino. Uno tiene que empezar ahí a buscar donde no hay, ¿no? Esa es la dificultad máxima, me parece, ¿no? La dificultad más lo más complejo cuando se está solo.
2: Sí. Es complejo, obviamente, tal como dices, porque ¿a quién recurro? El punto es, si la muerte del ser querido es repentina, obviamente no alcancé a prepararme. Si la persona ha ido debilitándose con el tiempo y ya se espera que su deceso, es ver qué redes tengo también. Llegar a la vejez solo significa que algo está mal, que algo no he logrado, que algo ha hecho que me vaya deprimiendo y tienda a aislarme de los demás. No es sano ni normal que alguien en la vejez esté encerrado en su casa cuidando gatos, que es muy bueno que cuide gatos, pero también es bueno que esa persona comparta con otros, comparta su experiencia de vida, que tenga un grupo de amigos, que vaya a la junta de vecinos, a la iglesia, en fin, que tenga una red, aunque sea viejito, ya la reunión hagámosla en mi casa, ya, a ver, hagamos cosas en mi casa. Es decir, si la movilidad es más reducida, estar en contacto. Claro. Siempre criticamos las redes sociales porque producen un montón de daño, pero en este caso las redes sociales también permiten esa cercanía con los demás. Y como dices tú, si estoy muy solo y estoy dañado emocionalmente, muy dañado, recurro a todos los organismos que puedan prestarle ayuda, decía tú, asterisco 4141, entonces llame ahí, pero no se quede sola ni solo, porque estando con una pena como esa, obviamente puedo correr hasta riesgos de riesgo emocional, de salud, porque puedo hacer cualquier tontera en un estado depresivo.
1: Mira, acá hay un par de preguntas que quiero aprovechar a darte en esta última parte de la conversación. Dice, mi esposa perdió un hijo hace 9 años, tiene un duelo no concluido. ¿Qué se puede hacer? Ahí nos escribe otro de nuestros auditores, a quienes le agradecemos también la confianza de poder conversarnos este tipo de temas que son tan dolorosos. ¿Qué se puede hacer en ese caso, Claudio, cuando hay un duelo que no ha concluido?
2: Bueno, como dices tú, darle las gracias a todos porque estamos hablando de cosas sensibles. Pero también este espacio es un espacio para hablar no solo las cosas generales de psicología, sino estos aspectos más íntimos que los vamos mostrando a poquito. Y la pérdida de un hijo siempre es muy doloroso. Se dice que es uno de los grandes dolores. Pero también hay familias, mujeres, hombres que logran salir adelante, que logran integrar a esa persona desaparecida abruptamente, en muchos casos, lo logran incluir y hacerlo partícipe de su vida y descubrir que esa persona, aunque no está físicamente, está en otros aspectos. Ese es un proceso que depende de la persona, pero 9 años significa que ese duelo no se ha trabajado, no ha madurado la persona, está quizás con mucho dolor. Es ahí donde hay una depresión ya en esa persona. El duelo no ha sido superado. Pero cuando digo duelo superado, no es que olvide a la persona. No es que ya no tenga pena en el caso de la pérdida de un hijo, pero sí pudo ser funcional en muchos aspectos. Pudo mantener una vida normal y ese espacio más personal quizás es más conflictuado. Debe tratar esa persona de tener una terapia, tener un apoyo, porque tiene que haber una evolución en donde se termine reconciliando con ese hijo o esa hija y sienta que es parte de ella también, de que no está muerto en un cementerio, sino que está vivo en la casa, sino que está vivo en mi corazón, sino que está vivo en las cosas que recordamos, en la fotografía, en los videos. Es decir, el cerebro se queda muy pegado en una parte de la historia. Se queda pegado en el ataúd o en el cementerio y se nos olvida que la persona vivió varios años o muchos años y eso que era bonito, que ha relegado lo bonito que ha sepultado. Y el muerto queda arriba viviendo. Entonces, eso es lo que hay que trabajar en el cerebro. Invertir, es decir, la muerte que queda al final y todo lo bonito que nos pasa a personas que quede primero. Es un poco el trabajo que se hace en terapia.
1: Imagínate que hay un caso bien conocido que tiene que ver con el mundo del fútbol. Hace ya un par de años atrás falleció la hija menor del entrenador de fútbol español Luis Enrique y Elena Culel, Luis Enrique que hace poquito clasificó ahí al entrenador del PSG y en su momento fue entrenador del Barcelona. Su hija se llamaba Sana, vivió prácticamente 10 años, falleció de hecho prácticamente casi a punto de cumplir los 10 años a causa de un osteosarcoma, un tipo de cáncer óseo, y la familia creó la Fundación Sana en 2023 para apoyar a niños con enfermedades graves. Y resulta que Luis Enrique, que es un entrenador que la gente lo conoce y que es un tipo que es muy bastante frontal en las conferencias de prensa, una vez le preguntaron cómo él hacía para hablar con tanta facilidad de su hija. Y él decía, la verdad, decía, yo me siento un tipo muy me siento un tipo muy agradecido y fui muy bendecido. Y le decían, pero ¿cómo? Si se le murió su hija. Su hijo, sí, falleció, pero nos regaló 10 años espectaculares donde las pudimos disfrutar al máximo y donde, probablemente se nos adelantó, él decía. Se hizo después un retrato de ella un poco más mayor porque ya ella la perdió a los 10 años y él sale campeón en algún momento en la compañía de los entrenamientos y todo, sale campeón años más tarde, y con inteligencia artificial la recrearon y se dio una imagen bien bonita. Pero él hablaba de algo muy interesante, Claudio, que era eso, de quedarse con lo positivo dentro de lo tan fuerte que es perder a una persona. Él decía, nos regaló 10 años increíbles y hablamos de ella siempre, ella está con nosotros, quizás no en el plano físico, pero sí está en lo espiritual, está en lo de en la conversación del día a día, en las risas, las carcajadas, en las tallas que ocurrían ahí. Quizá por ahí va la forma, ¿no? Intentar irradiar con buenas sensaciones, con buenas anécdotas, momentos tan fuertes como la pérdida de un ser querido. ¿Por ahí va la cosa o no?
2: Exactamente. Entonces hay que hacer un trabajo psicológico, porque llegar a eso en algunos se puede dar más natural. Se madura un poco la situación hasta que se integra esa persona a la vida y no a la muerte. En otros casos, eso no se da fácilmente, como el caso acá de nuestro amigo que cuenta 9 años, eso no se ha podido dar de manera natural, que es lo que pasa siempre o regularmente. Entonces se requiere un apoyo psicológico fuerte que permita a su esposa ir madurando eso, que permita ella destabarse de esa emoción primera, para ir reconociendo entonces en la hija todos los elementos, y no es consciente, claro está, porque de seguro nada más no que seguir sufriendo 9 años o 10 años más, sino que ese trabajo terapéutico que hay que hacer con esa mamá.
1: Mira, acá el último mensaje nos escribe una auditora desde Lota, dice: yo recién perdí a mi hermana mayor de un infarto fulminante, no puedo asimilar el día que ella se fue, falleció el 3 de mayo, hace un par de días atrás. No puedo dejar de llorar las noches donde nadie me ve, es un dolor muy grande, nos escribe nuestra auditora, a quien le mandamos un abrazo muy apretado, muy fuerte. Claro, ahí es cuando una persona fallece de manera fulminante, ¿no? De manera tan tan rápida, claro, de la nada, ahí es donde también hay un... Yo creo que eso debe ser algo de las cosas más fuertes que le puede pasar a un ser humano, ¿no? No poder despedirse, no poder incluso anticiparse a ciertas cosas, ¿no, Claudio?
2: Sí, porque obviamente uno está el cerebro, el ser humano en general y todos los bichos funcionamos pensando que hay un mañana. Uno se acuesta dejando la ropa ordenada para el día siguiente, porque sé que va a despertar, porque sé que en 2 semanas más voy de paseo. Es decir, funcionamos teniendo claro el futuro, teniendo claro a largo, mediano y corto plazo todo lo que puede pasar. Entonces, dentro de esa planificación como seres humanos que nos permite el aprendizaje, crecer, avanzar, proyectarnos, uno no tiene proyectado, esto llega hasta aquí. Ah, me voy a despedir de toda mi familia porque capaz que ninguno esté vivo mañana. Sería muy ridículo eso. Entonces, cuando pasa eso con su hermana, obviamente es impactante porque un infarto, la persona fallece de inmediato, no hay posibilidad de hacer nada en ese sentido. Entonces, es un dolor terrible que va a vivirlo ahí un buen rato de esta amiga. Pero que no llore escondida, llore frente a los demás, que todos los que tengan que llorar, júntense, hablen de la hermana, lloren por la hermana, hasta que eso, si están sanitas todas y esta amiga también, al mes va a llorar un poquito menos, a los 6 meses tendría que estar mucho más estable y al año tendría que ya recordar a su hermana en todo lo positivo y en la vida.
1: Bien, Claudio, quiero agradecerte por haber estado con nosotros. Siempre es un gustazo poder conversar estos temas que de pronto son complejos de conversar, pero que son necesarios, necesarios por sobre todo por la cantidad de personas que nos están escuchando ahora y que de pronto van camino a casa y que han dejado de estar algunas conversaciones pendientes, y de pronto animarse a enfrentar ese dolor. No es algo, no hay nada más valiente que enfrentar el dolor, ¿no? Con valentía, con ganas, pero sobre todo con humildad y con yo diría que con la yo diría con, es que una palabra no quiero sonar tan poético, ¿no? pero sí con la valentía, con las ganas y con la decisión de entender que todo pasa, ¿no? que puede ser muy difícil, pero que todo pasa y que al final del camino podemos encontrarnos nuevamente con las personas que se han ido, o con esa versión de uno, pensando quizás no en la pérdida de alguien, sino en la pérdida de uno mismo, encontrarse nuevamente con esa versión que en algún momento tuvimos, con esa versión de Claudio de niño, ¿no? Con esa versión de Mario de niño, que quizás no teníamos tantas preocupaciones y que por diferentes motivos hoy día somos personas distintas. Pero siempre uno tiene la fe de que uno pueda volver a... Dicen que todo el tiempo pasado fue mejor, ¿no?
2: Sí. Como dices tú, hay que centrarse un poco en... me parece muy, muy cierto lo que dices. Y que aparezca el Mario niño, el Claudio niño. Esas cosas que también nos hacen vibrar, nos hacen ser más cabros chicos, más lúdicos, donde las cosas pueden ser mucho más simples. De repente nos vamos complicando con 100.000 cosas. Y, por otro lado, reconocer la fragilidad, es decir, nada está asegurado, por lo tanto hay que disfrutar el presente. Hay que pasarlo bien, hay que hacer las cosas que estamos llamados a hacer en este momento y no pensar en lo que viene, disfrutar a la familia, acostarse en la noche no estando enojado con nadie, porque puede que el otro no amanezca o yo no amanezca. Entonces, hacer las cosas con tranquilidad, con alegría, con esa fragilidad que nos permite decir, bueno, como somos frágiles, no somos soberbios, tengo que disfrutar cada momento porque esto es lo que me corresponde ahora, no sé, más adelante.
1: Claudio, te mandamos un abrazo, gracias por haber estado con nosotros, un abrazo grande ahí y nos reencontramos la próxima semana. Un abrazo grande.
2: Cariño para ti, Mario, para todos nuestros amigos y amigos, y a William, que está ahí haciendo todo lo necesario para que nos veamos.
1: Gracias, Claudio.
2: Hasta pronto.
1: Linda semana.
2: Chao, chao.
1: Claudio Cornejo conversando con nosotros. Recuerda que está la línea telefónica del Ministerio de Salud. No está solo, no está sola, es el asterisco 4141, asterisco 4141, que está disponible las 24 horas del día para poder consultar. Recuerda, no está solo, no está sola. Quedan 7 minutos para las 3 de la mañana. Seguimos avanzando y escucharemos ahora a Air Supply, Just As I Am. 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

0: Estamos haciendo el trasnoche de la radio a esta hora de la madrugada, 2:58. Quiero aprovechar a mencionarle a auditores que si hay alguna persona que esté pasando por un momento complicado, se está pasando por un... Nos puede llamar igual al 800-810-810. Obviamente fuera del aire, nosotros podemos conversar con usted. No hay ningún problema, no hay ningún problema. Usted tome el teléfono y llámenos nomás. Para aprovechar nuestra central telefónica, claro, 800-810-810, nos llama ahí. Hoy día nos acompaña desde Radio Bio Bio en Valparaíso, René Barraza, que está ahí, ¿eh? Está conectado con nosotros. René Barraza, Zapata, siempre se va el... René Zapata, que está con nosotros, que hoy día hay que preguntarle si anda con la radio de los bomberos, ¿no? No, hoy día no, la guardó, la dejó en Valparaíso, bien. Ya, bien, eso, nos dice un auditor acá, accidente camino Chiguayante, sector Biluco, bomberos Chiguayante en ruta, es un volcamiento. Ahí nos está escribiendo uno de tus auditores, ya. Ahí si nos pueden dar más datos del lugar en particular, nos puede llamar, mejor todavía. 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
0: Buenos días, bienvenidos al Informador. El presidente José Antonio Kast endureció sus críticas contra el Partido Comunista y acusó a la colectividad de intentar agitar las calles tras el llamado a movilizaciones realizado por la diputada Lorena Pizarro contra la agenda impulsada por el gobierno. Los detalles los tiene Francisca Cárez.
4: Sigue escalando el conflicto entre el gobierno y el Partido Comunista luego del llamado a movilizarse realizado por la diputada Lorena Pizarro contra la agenda impulsada por el Ejecutivo. En entrevista con Radio Nuevo Mundo, la parlamentaria comunista aseguró que no se va a poder revertir lo que impulsa la moneda si no se organiza el pueblo, cuestionando además la idea de que el Congreso pueda resolver por sí solo las diferencias políticas. La respuesta del presidente José Antonio Kast no tardó en llegar. A través de redes sociales acusó al PC de intentar agitar las calles para frenar los avances del gobierno, asegurando además que los chilenos quieren soluciones y no más violencia. Y el blindaje desde el Palacio fue inmediato. Mientras el ministro de Vivienda, Iván Poduje, advirtió que el que rompe paga, la ministra vocera Mara Cedini endureció el tono contra el PC, cuestionando que esa colectividad pretenda dar cátedra de democracia.

0: Hoy pasarán a control de detención los dos presuntos implicados en la agresión que afectó al diputado del partido de la gente, Javier Olivares, el pasado domingo en Olmué. Los detalles los tiene Benjamín Duque, desde Radio Bio Bio en Valparaíso.
1: Carabineros de la sección de investigación policial de Limache detuvo a dos personas presuntamente involucradas en la agresión sufrida por el diputado del partido de la gente, Javier Olivares, durante la madrugada del pasado 10 de mayo en la comuna de Olmué. Según información policial, las diligencias fueron desarrolladas en coordinación con la Fiscalía Local de Limache, permitiendo identificar y capturar a dos hombres de 37 y 39 años quienes tendrían participación directa en el ataque ocurrido al interior de la sede del Club Deportivo Amateur Montevideo. Los detalles fueron entregados por el coronel Alex Oporto, prefecto de la prefectura de Marga Marga.
2: De Limache procedió a la detención de dos sujetos autores de las agresiones que sufrió el diputado Javier Olivares el día domingo en la madrugada.
1: En el marco de la causa, Javier Olivares, quien presentó una querella, señaló que a los involucrados les caerá todo el peso de la ley.
3: Nadie, absolutamente nadie, tiene el derecho de venir a golpear a otra persona por pensar diferente. Personas que no tienen la capacidad de dialogar.
1: El ex animador habría protagonizado previamente un intercambio verbal con uno de los asistentes, antecedente que no fue mencionado en el comunicado difundido por su equipo. Ambos imputados mantienen antecedentes policiales y fueron detenidos por el delito de atentado contra la autoridad, por lo que este martes pasarán a control de detención. Desde la región de Valparaíso, Biobío, la radio.
0: Vamos con noticias del exterior. El presidente estadounidense Donald Trump afirmó el lunes que hablará con su homólogo chino Xi Jinping sobre la venta de armas a Taiwán, un tema al que se opone Pekín. China considera que esa isla de régimen democrático forma parte de su territorio y ha amenazado incluso con utilizar la fuerza para ponerla bajo su control. Aunque reconoce únicamente a Pekín, Washington se ha convertido en un aliado, cercano aliado y proveedor de armamento para Taiwán. Voy a tener esa conversación con el presidente. Al presidente de Chile gustaría que no lo hagamos, dijo en referencia al intercambio armamentístico. En virtud de las llamadas seis garantías de 1982, un pilar clave de la política estadounidense sobre Taiwán, Estados Unidos declaró que no consultaría con Pekín sobre las ventas de armas a la isla. Trump pareció restar importancia a la idea de que China intentara apoderarse de Taiwán aprovechando la reducción de municiones estadounidenses después de que Estados Unidos se uniera a Israel en el ataque contra Irán. 3:05 a.m. hasta ahora en Arica, en esa zona, en el norte de nuestro país, 19 grados de temperatura, se mantiene nublado con una humedad del 80%. En la ciudad de Punta Arenas, donde ya son las 4:05 a.m, mismo uso horario que tiene la región de Aysén, hay 3 grados de temperatura, está nublado con una humedad del 73%.
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0: Escuchábamos a la Combo Tortuga con Torres del Paine, linda canción de esta banda tropical de nuestro país, que hasta ahora escuchábamos acá en el trasnoche de la radio. Bien, atención con la información que les vamos a contar ahora, porque esto se lo mencionábamos antes. Se está investigando un presunto secuestro en la comuna de San Miguel. De hecho, ya vamos a pasar a ver imágenes a través de BioBio TV sobre este hecho. De hecho, en nuestro sitio web biobiochile.cl aparecen datos en nuestra página web sobre esta situación. Estamos viendo imágenes que fueron captadas por nuestro equipo, por el periodista Jaime Sepúlveda. Una cámara de seguridad captó el momento en que dos sujetos subieron a un hombre a un autobús, a un automóvil, digo, tras un forcejeo en la calle Brigadier de la Cruz, en la comuna de San Miguel. El hecho ocurrió cerca de las 9 de la noche del reciente lunes, según los primeros antecedentes recabados por la radio, y se está investigando un presunto secuestro. Durante la huida, los vecinos del sector lanzaron diferentes objetos contundentes contra este vehículo, pero pese a esto, los sospechosos lograron darse la fuga. Esto ocurrió a pocos metros de Gran Avenida y a cerca de 400 metros de la comisaría correspondiente a la comuna de San Miguel. Vamos a revisar parte del trabajo periodístico que realizó Jaime Sepúlveda, que aprovechó a conversar con algunos testigos de esta situación y que entregaron mensajes hacia la prensa. Escuchemos parte de lo que dijeron a los micrófonos de la radio.
1: Cuando salgo a la calle veo un auto claro, rajado hacia Gran Avenida. Y de al frente empiezan a seguirlo diciendo que habían subido a alguien. Y después los que llegaron fueron prevención. Después empezaron a dar los registros de cámara y efectivamente habían subido a alguien a un vehículo. Con forcejeo y todo. Los gritos que se habían escuchado fue un forcejeo.
2: ¿Qué escuchaste? ¿Qué gritos? ¿Qué decían?
1: Suéltame. Y después los otros fueron entendidos, porque ya cuando salía afuera ya lo habían subido al auto.
3: ¿Tú conoces a esa persona, el vecino de acá, lo que pudiste ver en los videos, lo que pudiste ver?
1: No, porque los videos, como no fue acá exactamente, sale difuso. Solo sale que es un joven.
4: Un joven plateado, perdón. Lo subieron al auto, empezó a gritar y por eso salimos persiguiendo el auto y lo agarramos allá en la esquina de Gran Avenida, donde le tiramos unas piedras para que lo soltaran, pero salió corriendo hacia el otro lado. Dio la vuelta en Álvarez de Toledo, donde dio la comisaría, se dio la vuelta en U y arrancó en Gran Avenida hacia el sur. Y ahí chocó un auto y lo salimos persiguiendo y lo perdimos de vista ahí en Salesianos con Gran Avenida.
3: ¿Y la persona que supuestamente habían secuestrado?
4: La verdad es que sentimos los gritos. Y el auto venía con vidrios polarizados. Nada más que eso. Eso.
2: ¿Usted gritaba en
4: una persona? Chocó un auto, no sé, se sintió el golpe ahí Salesiano con Gran Avenida, pero cuando lo agarramos con el semáforo, porque tenía autos más adelante, le tiramos piedras y todo eso, y bueno, no hubo caso. Arrancó primero hacia el norte, dio la vuelta en la cuadra que sigue, en U, arrancando con las luces apagadas, y se fue hacia el sur por Gran Avenida.
2: ¿Y de lo que ustedes vieron, puede ser que sea un secuestro a esta persona?
4: Por supuesto, si estaba gritando ayuda, auxilio, etcétera.
2: Porque hay imágenes donde se ve que se trata de subir a un auto.
4: Claro, mira, la verdad no te podría decir eso porque estaba en otra parte, estaba aquí, pero salimos por los gritos.
2: Ya, había mucho grito.
4: Sí.
0: Hay esta parte entonces de lo que dijeron testigos a la radio. Estas indagatorias se están desarrollando por parte de la Fiscalía ECO en conjunto con el OS9 de Carabineros, que tiene a su cargo la investigación de este caso. Asimismo, los presuntos secuestradores ya habrían tomado contacto con la familia de la víctima, según pudo recabar Radio Bio Bio. Vamos a estar muy atentos a esta información. Estamos viendo imágenes a través de Bio Bio TV, donde se ve a Seguridad Pública de San Miguel y también se ve a las personas que están a cargo de ese operativo, que estuvieron en ese lugar, hicieron una especie de, bueno, utilizaron de estas cintas para poder aislar el sitio del suceso donde ha ocurrido esta situación, para que ya la fiscalía comience a trabajar. Esto, recordemos, fue a eso de las 9 de la noche del día de ayer, del día lunes, en la calle Brigadier de la Cruz, en la comuna de San Miguel. Situación que está en pleno desarrollo.
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0: Escucharemos a Gary Moore con Empty Rooms, año 1985. Volvemos a esa época, 3:17.

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1: Vamos a revisar parte de una conversación que se sostuvo en las últimas horas con un profesor de la comuna de Pedro Aguirre Cerda, que entregó una carta. Hablamos de Helbert Onoso, un profesor de lenguaje que entregó una carta donde hace una... da un debate sobre el clima político en Chile. Conversó con el Expreso Bio Bio, con Pablo Flam y Loreto Álvarez, una conversación bastante interesante que revivimos y que escuchamos ahora en lo que se dijo en las últimas horas aquí en el Trasnoche de la Radio.
2: En el diario El Mercurio se viralizó bastante la firma un profesor de lenguaje que da a Pablo auditores televidentes mucho para la reflexión. Uno de los fragmentos de la carta que estamos viendo en Bio Bio TV dice así: ¿cómo les explico a mis estudiantes la importancia del respeto, la empatía y el escuchar a otro si ven todos los días que quienes tienen más poder hacen exactamente lo contrario? Hoy vemos autoridades tratándose de formas que, si ocurrieran dentro de un colegio, tendrían consecuencias. Estamos perdiendo mínimos que al parecer ya a nadie le importa.
3: Bueno, esta carta la escribió el profesor de lenguaje Helbert Onoso, a quien tenemos en línea. Profesor, ¿cómo está?
2: Hola, buenas tardes.
4: Hola, buenas tardes, Pablo y Loreto. Un gusto estar acompañándolos y emocionado por el revuelo que ha tenido la carta.
3: Que una carta, perdón, que uno la lee y hace mucho sentido. De hecho, lo conversamos en la pauta muy temprano. Ahora, ¿qué lo motiva a usted a escribir esta carta y entregar este mensaje, profesor?
4: Uf, ¿qué me motivó? Mira, yo vivo con mi abuela, entonces mi abuela es muy usuaria de la TV. Y al momento de tomar once, como escuchar todos los días la forma en que se tratan nuestros políticos, nuestras autoridades, las personas que son líderes o tienen poder, yo decía, ¿cómo yo puedo estar predicando en el colegio la importancia, el valor del respeto, de escuchar las diferencias, ¿cierto? En base en todo este contexto también que está ocurriendo hoy en día de violencia en los colegios. Yo digo, ¿de dónde me agarro? ¿Cómo puedo pedirle a mis estudiantes que el que gana o que le va bien en la vida el que tiene estos valores, y cuando vemos que políticos, ¿cierto?, tienen poder, ¿cierto?, gracias a que alguien lo eligió, pero tiene una forma de tratarse muy mal. Entonces, desde ahí fue como, ayúdenme, como quiero ser un buen profesor, quiero hacer bien mi trabajo, quiero lograr buenos aprendizajes en mis estudiantes, pero si no me apoya la sociedad, voy a estar predicando en el desierto.
2: Otro de los fragmentos de la carta dice que el mensaje que queda es peligroso. Pareciera que el que grita más fuerte gana, el que humilla más tiene más tribuna. Y eso, en el fondo, preguntarle cómo lo ve, porque usted es un profesor, es bien joven también, pero cómo lo ve desde los alumnos. Porque claro, me imagino que en esa labor trata de inculcarle ciertos valores, ¿no? O desde una sociedad, poder dialogar con respeto entre todos, y se encuentra con este contraste, que son las autoridades finalmente que se viralizan con esto mismo. ¿Desde qué forma usted lo ve que le llega eso a los alumnos? ¿Se lo comentan? ¿Lo ve usted mismo en la clase? ¿Es un cuestionamiento que se hace usted mismo?
4: Sí, yo creo que aquí es importante siempre, como profesor, no ver al estudiante, ni los apoderados, ni a quienes trabajamos directamente como nuestros enemigos. Pero sí hay ciertos desafíos conductuales que hoy día es difícil resolver. Muchas veces los apoderados, ¿cierto?, esperan una respuesta rápida o esperan una sanción muy lapidaria respecto a ciertas conductas. Por ejemplo, dos estudiantes se golpean y un apoderado te va a pedir inmediatamente saquenlo del colegio, ¿cierto? Entonces, esa capacidad de dialogar es la que yo he ido viendo que se ha perdido en los colegios. Si bien tengo la fortuna de trabajar en un ambiente escolar donde afortunadamente el diálogo todavía es lo que prima, pero sí han ocurrido ciertas situaciones de desafío conductual que uno dice, pucha, ¿cómo le pido que el diálogo es importante? ¿Cómo le pido que escuchar y saber perdonar al otro a veces, muchas veces en ciertas interacciones? Es importante. Entonces, desde ahí se vuelve muy complejo y yo creo que todos los espacios de la sociedad están violentos, ¿sí? Uno va al supermercado y la escuela, obviamente, que recibe toda esta violencia del sistema y de lo que está pasando en la sociedad, claramente.
3: Y claramente para ustedes los docentes, es cada día más difícil precisamente tratar de inculcar estos valores, tomando en cuenta todos los estímulos que tienen los estudiantes a través de las redes sociales, a través de los medios de comunicación, como usted bien decía en la parte final de su carta, profesor, donde es responsabilidad de la clase política, que más que dar el ejemplo es mostrar un camino del respeto, del diálogo.
4: Sí, es que ¿sabes qué? Porque, mira, yo he estado leyendo este fin de semana los comentarios de la gente respecto a la carta.
5: Y se ha viralizado y mucho, además. Dicen,
4: se ha viralizado demasiado. Y han comentado como, pero ¿por qué no le dices algo a los delincuentes? ¿Por qué no le dices algo a los narcos? ¿Sabes por qué no yo no apelé a eso en la carta? Porque finalmente sabemos que esos son espacios marginales que no están bien. Pero nosotros esperamos de nuestros políticos, ¿cierto? De las personas que nos representan, un estándar valórico alto. ¿Sí? Entonces, yo apelo que aquellos que obtienen los mayores cargos dentro de un lugar y dentro de un país sean las personas que den el ejemplo de cómo se resuelven las cosas, de cómo se dialoga un tema, porque siempre van a haber diferencias. Es muy difícil que un ser humano piense exactamente igual al otro, y ahí está la riqueza. Entonces, por ahí, a mí, yo le apelo a los políticos y a la gente de poder, porque ellos son los que ocupan los medios, ellos son los que generan las leyes, por lo tanto ellos tienen una responsabilidad mayor. O sea, yo podría haber hecho una carta atacando al narco, ¿cierto? Podría haber hecho una carta atacando al delincuente, pero yo estoy apelando a aquellos que hemos elegido, a aquellos que tienen un poder dentro de la sociedad y a aquellos que, para mí, debiesen ser personas destacadas.
5: Profesor, y desde ese punto de vista le llamó la atención el revuelo que tomó, porque esto fue el sábado, se viralizó mucho, mucha gente comentándolo también, como usted ha dicho, ¿le llamó la atención la forma y cuánto se ha viralizado?
4: O sea, sí, o sea, no, nunca pensé esto. Yo el día jueves la pensé escribir, la vi el día viernes y no me imaginaba el revuelo, pero lo que más me tiene contento es que la gente sí pensó un poco. O sea, ahí me reía en un comentario el día de ayer que salía que una persona como que criticó algo y otra persona le dijo, mira, yo te hubiese tratado de esta forma, pero entendí la carta. Así que un abrazo. Entonces, como, finalmente también esa es la invitación para todos. Como, si podemos pensar distinto, pero respetémonos como seres humanos. Si uno tiene que criticar las ideas, más no a la persona, como hay que atacar ideas. Pero la persona nunca, yo creo que eso hemos perdido de vista.
3: ¿Y usted la envió de verdad con la fe de que se la iban a publicar? ¿O la envió con el fondo también como un desahogo suyo?
4: Mira, no la pensé que la iban a publicar, pero me entusiasmé bastante porque yo participo en una fundación que se llama Escuela Global.
5: Sí.
4: Y tenemos la preocupación de que la voz docente y la profesionalización del docente sea importante. Entonces también hemos ido buscando espacios. Uh-huh. De hecho, ahora estoy en la ciudad de Puerto Natales trabajando con un grupo de profesores, y nosotros tenemos algo muy como dentro de nuestros lineamientos, que es llevar la voz de los profesores, ¿sí? Porque muchas veces los espacios de discusión de educación no estamos nosotros. Uh-huh. Somos la última voz, y si bien la voz de los expertos, la voz de la academia es muy importante que dialogue con nosotros, pero nuestra voz tiene que estar ahí, tiene que ser la principal, porque somos los que convivimos diariamente en la sala de clase.
5: Y falta un poquito eso, estoy pensando también en los gremios, el colegio de profesores, en fin, falta que represente quizás más al profesorado. ¿Ustedes se sienten representados?
4: Sí, o sea, yo creo que aquí tenemos que hacer una crítica a todos los espacios de representación, que muchas veces empezamos a tomar voz por otras personas, pero dejamos de ser de ese grupo de personas, ¿sí? Yo creo que es relevante que los profesores que están en aula día a día sean los que hablen, y aquí yo creo que es una apelación a todos los espacios. Yo por eso te digo, yo no voy a atacar al colegio de profesores, no voy a atacar al gobierno, no voy a atacar a la derecha, izquierda, sino que ojalá todas las personas que estén en un puesto de poder les llegue esta carta y digan, ok, ¿cómo puedo comunicarme mejor? De tal forma que un niño, si me ve, pucha, diga, una persona con autoridad es una persona que sabe dialogar, es una persona que sabe escuchar, es una persona que sabe compartir sus ideas. Como, esa es mi principal motivación, como más allá de apuntar a uno.
3: Es una instancia además de reflexión, claramente, de poder compartirla seguramente y poder reflexionar respecto a su visión, a lo que ven los estudiantes, a cómo miran hacia afuera también a los que deberían ser espejos, líderes. Yo creo que es una tremenda instancia de reflexión, profesor.
4: Muchas gracias. Sí, yo de verdad que estoy muy feliz con el revuelo y me pone contento porque también eso de alguna forma también recae en los estudiantes. O sea, saber que uno puede llegar a estos medios de comunicación, que uno puede dar su opinión con respeto, también le estamos enseñando a los estudiantes que es una forma de comunicarse. Y que tal vez el comentario pesado en Instagram no es la forma, y podemos encontrar formas como tal vez hacer una columna, ¿cierto? O una carta al director que abra el diálogo y el debate público.
5: Sí. Sí, a mí me quedo dando vueltas, que también es una vara para medir, porque uno tiende a normalizar cosas que no se debieran normalizar, ¿no? Y cada vez, claro, con el tema de las redes sociales, la viralización y que la declaración más exagerada quizás es la que da más vueltas, pero en una parte la leímos, pero para reiterarlo, hoy vemos autoridades tratándose de formas que si ocurrieran dentro de un colegio tendrían consecuencias. O sea, dejemos quizás de viralizar, de normalizar o de ensalzar a quienes insultan o tienen una performance como poco adecuada, que no llame la atención, sino claro, si esto que se está dando, por ejemplo, en el espacio del Congreso, cómo se tratan estos parlamentarios, si esto fuera una sala de clase, un profesor como el que estamos entrevistando ahora, ¿tendría que castigarlo? ¿Tendría que separarlo? ¿Tendría que llamarles la atención?
4: O sea, tendría que ponerle una anotación a todo, imagínate. Tendría que citarle el apoderado, tendría que hacer instancias formativas, instancias de diálogo, y yo creo que nuestras autoridades están para más que eso, ¿sí?
5: Y todavía están sin
6: ¿Y qué le han comentado los alumnos, profesor?
4: Mira, yo no he tenido la posibilidad de hablar con mis estudiantes, porque esto salió publicado el día viernes, y yo estoy ahora en la ciudad de Puerto Natales. Yo soy de Santiago, trabajo en la comuna de Pedro Aguirre Cerda. Entonces ahora ando trabajando en la formación de profesores. Entonces no he visto los comentarios de mi estudiante. Ahora que tú me estás hablando, me acaba de llegar un mensaje a un apoderado.
6: Ya.
4: Pero no sé qué está pasando. Yo espero que de alguna u otra les llegue. Porque si hay algo que trato de transmitirle a mi estudiante, es la pasión por lo que uno hace. Si tú me preguntas, a pesar de todo esto, yo elijo todos los días ser profesor. Sí. A mí me encanta lo que hago. Y tú dirás, claro, eres joven, estás partiendo, pero sigo con las mismas ganas intactas del primer día.
5: Ya, está bueno saber entonces. Lo que veamos de los políticos o de las autoridades, en fin, esto si pasara a una sala de clase, el profesor Elbert tendría que llamar al apoderado, tendría que ponerle, por ejemplo, una anotación. Elbert Donoso, profesor de lenguaje.
6: Claro.
5: Sí, muchas gracias. Bueno, hay mucho cariño, le manda mucha admiración, también muchos agradecimientos a través del WhatsApp. Esperamos que también esa sea la tónica, que los mensajes que le están llegando a esta hora y de los apoderados. Profesor, muchas gracias.
4: Gracias, y profesor. Si no, le mandamos un abrazo.
5: Reaccionamos con un abrazo.
6: Muy bien.
5: Ahí está.
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1: Escucharemos a Juanes. Esto se llama Me Enamora, la versión del MTV Unplugged. A la vuelta a la pausa, ya volvemos. Ya vienen las noticias que marcarán esta jornada.

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4: Al menos 1.500 indicaciones ya han sido ingresadas para la discusión en particular del proyecto de reconstrucción nacional.
5: Nos hemos enterado que una de las estrategias es declarar todo en un solo acto inadmisible. Nadie se ha salido con la suya.
6: Que nos demos el tiempo de ir revisando cada uno de estos artículos.
4: Contrapuestas a las medidas tributarias y de empleo presentaron los centros de pensamiento progresistas y pidieron al Ejecutivo quitarle la urgencia a la mega reforma.
7: El supuesto apoyo al empleo no genera nuevos empleos formales.
8: La forma de equilibrar las cuentas finalmente va a ser una reducción del gasto.
4: Después de desavenencias con la ministra Ximena Lincolao relacionadas con los recortes, Rafael Araoz presentó su renuncia como subsecretario de Ciencias.
9: Bien decepcionante que en menos de 2 meses renuncie el subsecretario de Ciencia, Rafael Araoz, por no estar de acuerdo con los recortes en su ministerio. Es una persona que ha hecho una carrera destacada en el ministerio.
4: En medio de las críticas al segundo piso, el presidente José Antonio Kast encabezó un encuentro con diputados del Partido Republicano en Cerro Castillo.
10: Hay ajustes como son normales en todos los equipos, pero la situación cada día va mejorando, así que cualquier fricción que alguien pueda haber sentido, le aseguro que ya está superada.
11: Muy entusiasmado con nuevamente juntarnos con nuestro presidente de la República.
4: El jefe de Estado, cumplido 2 meses desde que llegó al cargo, aseguró que su administración va por muy buen camino.
12: Las personas van día a día dándose cuenta de que hay una manera distinta de hacer las cosas, de que hay gestión. Nuestro desafío era el desafío 90. Agradecerles y decirle que le pongamos esa perspectiva.
4: En el marco de su candidatura a la Secretaría General de Naciones Unidas, Michelle Bachelet se reunió con el presidente de Brasil, Lula da Silva. Visiones contrapuestas provocó entre alcaldes el planteamiento de la ministra de Educación, María Paz Arzola, de pausar el traspaso de colegios municipales a los servicios locales de educación pública, los denominados SLEP.
13: A la ministra le rogamos a esta altura, ni siquiera le pedimos que ingrese lo antes posible a la ley para que la suspensión ocurra.
14: Y yo creo que acá lo que hay que hacer es fortalecer los servicios locales de educación pública.
4: La Moneda salió a responder duramente a la diputada Lorena Pizarro, quien llamó a movilizarse contra la agenda del gobierno. La vocera sostuvo que el Partido Comunista no puede dar cátedra de democracia a nadie.
15: Bueno, si es que respetan el Estado de Derecho y no rompen nada, que rompa paga.
16: El Partido Comunista lo que está haciendo es pasar por encima la institucionalidad democrática y después creer que puede dar cátedra al respecto.
4: 2 personas fueron detenidas en medio de la investigación por la agresión de golpes y puños que denunció el diputado del partido de la gente, Javier Olivares.
17: Carabineros de Limache procedió a la detención de 2 sujetos autores de las agresiones que sufrió el diputado Javier Olivares y su asesor.
4: Joaquín Lavín León se enroló en Capitán Llaver y descartó cualquier tipo de intervención. En este caso, el exalcalde Joaquín Lavín se enroló en Capitán Llaver y descartó cualquier tipo de intervención en los hechos que mantiene a su hijo, Joaquín Lavín León, en prisión preventiva.
18: Creo 100% en la inocencia de Katy y de Joaquín. Y si alguna vez pasa algo conmigo, bueno, lo enfrentaré como corresponde, pero la verdad no hay nada.
4: La Corte Suprema falló a favor de los productores lecheros de Los Ríos y prohibió a Notco utilizar la palabra leche en sus productos por competencia desleal.
19: Más que hablar de las bondades de su producto, estableció toda una estrategia de marketing para denostar justamente a la leche.
4: Bajo fuertes medidas de seguridad comenzó el juicio contra 5 personas, entre ellos Pelentaro Yaitul, hijo del líder de la CAM, Héctor Yaitul, acusados de diversos delitos tras 2 atentados incendiarios cometidos en Lautaro en el año 2022.
20: Esta investigación se ha disfrazado en una supuesta flagrancia y se les pretende incriminar en hechos en los cuales ellos no participan.
21: Ellos fueron detenidos portando en su poder armas de fuego, en concreto un fusil, además de escopeta, municiones.
4: En noticias del exterior, el presidente de los Estados Unidos, Donald Trump, viajará a China con un grupo de 16 altos ejecutivos de diferentes sectores. El expresidente de Bolivia, Evo Morales, exigió un proceso imparcial y legal después de que un tribunal lo declarara en rebeldía y emitiera una orden de captura en su contra. En el deporte, una nueva querella acusa negociación incompatible en toma de control, en la toma de control de Azul Azul, que compromete al expresidente Michael Clark.
22: Se haga una auditoría independiente del club. Eso es lo que yo llamaría la prueba de la blancura. Para la señora Pérez, el señor Insulza, el señor Elwin, el señor Correa, todos los que han sido directores ligados al señor Clark.
4: Y el Betis, que entrena a Manuel Pellegrini, recibe esta tarde al Elche, Lucas Cepeda, buscando certificar la quinta plaza de la Liga Española por la clasificación a la Liga de Campeones de Europa.
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0: Bien, estamos de vuelta a 3 de la mañana con 48 minutos. Estamos en contacto con una auditora llamada Anaís. Ella es oriunda de la comuna de Talca, de esa zona, de Pelarco. Y nos han comentado ya en los últimos minutos que están buscando intensamente a una joven de 24 años, que es oriunda, que es hermana aparentemente de ella, que habría llegado a la capital a juntarse con una persona que habría conocido por las redes sociales, pero hasta el momento no han podido dar con el paradero de ella. Estos familiares buscan a una joven de 24 años que se mantiene extraviada. Anaís, gusto en saludarte, buenos días.
1: Buenos días.
0: A ver, Anaís, ¿nos puedes contar un poco cuál es la situación que están ustedes hoy día denunciando? Entiendo que hicieron la denuncia a Carabineros, por si nos puedes contar un poco la historia.
1: Ya, mire, mi hermana salió a las 8 de la mañana de Pelarco, de la casa de su mamá, y la cosa es que ella le dijo de que iba al centro de Talca a comprarse ropa. Y de ahí ella no supo nada más de su paradero.
0: Ya. Ustedes dicen que habría conocido esta tu hermana, tiene 24 años, ¿no?
1: Sí, tiene 24.
0: Ya. ¿Ella habría conocido a una persona por redes sociales?
1: Sí.
0: Ya. ¿Y se habría venido a juntar a Santiago, dicen ustedes, no?
1: Sí, porque creo que esta persona tenía residencia acá en Santiago.
0: Ya.
1: Cosa que nadie lo conoce.
0: Ya. ¿Y cómo ustedes se dieron cuenta que ella se habría juntado con ellos? ¿Ella te habría contado a ti? ¿Cómo es la situación?
1: No, ella no me dijo nada, sino que a través de mi cuñado le teníamos su GPS a ella, y ahí mi cuñado encontró una ubicación, pero después cuando ella, claro, le llegó el mensaje que la estábamos rastreando, ella apagó la ubicación y de ahí no supimos más de ella.
0: Entiendo. Oye, cuéntame una cosa, tu hermana entiendo que tiene alguna situación en particular, nos decían ahí a través del WhatsApp, no sé si estoy en lo correcto, ¿ella tiene alguna situación de discapacidad, no? ¿Sí?
1: Sí, ella es sordomuda.
0: Ya, ella no se puede comunicar, digamos, verbalmente.
1: No.
0: Ya, y entonces ella habría, el GPS le habría dado que habría llegado a Maipú.
1: Sí.
0: Ya. ¿Qué les dice? ¿Qué hicieron ahora y hablaron con Carabineros? ¿Cuál es la situación?
1: Nada, nos dijeron de que ellos si encontraran la dirección, obviamente no podíamos, o sea, ellos no podían sacarla de la casa porque como ella ya era mayor de edad, no podían sacarla contra su voluntad.
0: Mm. Ahora, ella aparece en un lugar propiamente tal en la comuna de Maipú, ¿no se ha movido de esa dirección?
1: Hasta el momento, o sea, habíamos perdido el rastro de la ubicación donde ella estaba. No supimos más y que tiene que estar en esa dirección, pero no sabemos qué casa, no sabemos nada.
0: ¿Ella tenía algún tipo de... ¿Ella salía de frecuencia de Talca? ¿Había hecho esto algo anteriormente o es algo inusual?
1: No, jamás. Ella jamás había salido de su casa tan lejos para conocer a otra persona, la verdad.
0: Bueno, me imagino que están preocupados. ¿Ustedes vinieron desde Pelarco?
1: Sí.
0: Ya, llegaron en las últimas horas.
1: Sí.
0: Ya. Oye, cuéntame una cosa. ¿Cuándo fue la última vez que conversaron con ella? ¿O que esto fue a las 8 de la mañana y después ninguna conversación más?
1: No, de ahí nadie más sabía nada de ella. Ya. Hasta que mi cuñado me habló y me preguntó si es que yo me había comunicado con mi hermana. Le dije que no. Y después yo llamé a mi mamá y ahí ella me dijo que mi hermana no había llegado, que ya eran las 8 de la noche y que todavía no llegaba a la casa. Y ahí yo llamé a mi cuñado y le dije que mi hermana no se sabía nada hasta la misma hora,
0: ya.
1: Como a las 8.
0: ¿Cuñado te refieres a un... ¿Es la pareja de otra hermana?
1: Ella es la pareja de mi hermana, obviamente.
0: Ah, entiendo. O sea, la persona que habría tenido esta... que te habría dicho que no habría llegado... ¿Es la pareja de tu hermana que hoy día está extraviada?
1: Sí.
0: Ya, o sea, se habría juntado con alguien que no conocen, digamos.
1: Sí, exacto.
0: Ya. Oye, cuéntame una cosa, ¿qué van a hacer ahora? Porque me imagino que están atentos, ¿lograron ver alguna compra que habría realizado? ¿Cómo se dieron? ¿Hay algún otro indicio, algún otro dato que nos podrían dar?
1: Sí, transfirió plata a una persona... Y literalmente ha estado haciendo transferencia.
0: Ya, o sea, ha estado haciendo transferencia. ¿Y esta persona a la que estaría haciendo transferencia es una persona conocida? ¿O sería quizás la persona con la que estaría? ¿Se sabe algo de eso?
1: No, hasta el momento no sabemos nada, pero me imagino que sí debe estar con la persona que le hizo la transferencia.
0: Ya, o sea, le estaría utilizando su dinero, digamos, para pasárselo a esta persona.
1: Lo más probable.
0: Ya, ¿qué van a hacer ahora? Cuéntame, Anaís.
1: ¿Cómo?
0: ¿Qué van a hacer ahora? Ahora, ¿cuál es el plan? ¿Qué van a hacer ahora?
1: Ahora nada, vamos a tener que esperar que Carabineros la busque nomás. No ya. Podemos, dijeron que igual no fuéramos a la casa porque igual nosotros no podíamos hacer mucho en estos momentos.
0: Oye, ella, ¿te recuerdas cómo andaba vestida? Bueno, entendemos que quizá pueda estar en alguna vivienda, en algún sector. Esta persona de la cual ustedes ya tienen, aparentemente ya tienen como identificado, es una persona adulta, es una persona que ustedes tienen en sus redes sociales como para poder preguntarle si es que está con ella.
1: Literalmente yo hablé a esta persona con la que supuestamente estaba acá en Santiago, con el que tiene residencia, me dijo que no, que mi hermana no estaba con ella, o sea, con él, que estaba con una amiga.
0: Ya, o sea...
1: Y yo le pregunté, o sea, le rogué, le dije que por favor me dijera si estaba con él o no, y me dijo que no estaba con él.
0: Ya, ¿a qué hora conversaron con esta persona, sabes? ¿A qué hora fue?
1: Hasta como las 10:30, 11 por ahí, hasta ahí mantuve contacto con este joven. Luego me dejó de seguir en sus redes sociales y ahí ya no supe más.
0: O sea, te como que te bloqueó, una cosa así.
1: Sí, una cosa así.
0: Ya, entiendo. Bien, mira, nosotros vamos a estar atentos. Será importante que también pueda ir la policía de investigaciones, porque ellos tienen una brigada que les permite también. Sería bueno que vayan a la PDI, digamos, más allá de la denuncia que ya hicieron en Carabineros. Le hicieron en la comuna de Maipú, ¿no?
1: Sí, en la 52, comisaría.
0: Ya. ¿Alcanzaron a ir la policía de investigaciones o no?
1: No, todavía no.
0: Ya, sería importante que lo hiciesen, ¿eh? Porque ellos también ahí tienen otra forma de también trabajar, conjunto con Carabineros también, que es bien importante que hayan hecho eso. Eso está en la calle Monumento, si no me equivoco. Si gustas, te podemos compartir ahí el dato para que puedas conversar con ellos también.
1: ¿Cómo?
0: Te vamos a intentar dar el nombre, el número, la dirección de la Policía de Investigaciones también, para que puedan ir para allá, ¿te parece?
1: Ya.
0: Bien, gracias, Anaí. Vamos a estar atentos a lo que tú nos vayas comunicando. Ustedes tienen nuestro WhatsApp y apenas tengan algún detalle nos van contando. ¿Les parece?
1: Sí.
0: Ya. Muchísimas gracias, Anaí. Gracias por tu tiempo.
1: Igualmente, hasta luego.
0: Gracias. Ahí está esta joven, Anaí, que es la hermana de esta joven de 24 años que en este caso tiene una discapacidad, en este caso. Sordomuda, no puede comunicarse de manera verbal, tampoco puede escuchar, digamos, por lo tanto es muy complicada la situación. Ella habría salido a juntarse con alguien a cerca de las 8 de la mañana en la zona de Pelarco y no habría vuelto. Producto de esto, la familia encendió la alarma y se dieron cuenta aparentemente de que el GPS del teléfono celular, o aparentemente ella habría llegado hasta Santiago. La hermana, Anaís, con quienes conversábamos recién, entendemos que también deben haber mucho nerviosismo, por eso que quizás no nos explicó todo, pero entendemos que así es cuando una persona se pierde o se extravía o no se sabe el paradero, es poco lo que se puede contar. Y por eso que vamos a estar atentos a este caso. Ellos dicen que habría estado haciendo algunas transferencias electrónicas de dinero, incluso que habrían tomado contacto con la persona con la que se habría juntado y nos dice que esta persona le dijo que no se había juntado con ella, que estaba con una amiga y después dejó de seguirla en redes sociales. Entonces es una situación bien extraña, al menos, ¿no?, que está ocurriendo acá en la región metropolitana. Por ahora hay varios auditores que dicen, bueno, que no se vayan, que vayan a la Policía de Investigaciones. Nosotros le vamos a dar el dato para que vayan a la Policía de Investigaciones, para hacer todas las denuncias de rigor, digamos. Carabineros, Policía de Investigaciones, en todos los lugares que se pueda, para que efectivamente esté constancia de esto y puedan dar con el paradero. Uno entiende que cuando se trata de personas mayores de edad es difícil, lo que dice Carabineros, es cierto que sacar a una persona de un lugar desde su sector es bien complicado, ¿no? No es llegar y salir, digamos, ¿no? Porque son personas mayores de edad. Pero, evidentemente, la cosa cambia cuando hay transferencias electrónicas, cuando hay contacto con una persona que dice no estar con esta persona. En fin, es una situación compleja. Es importante que contacten el tema de las transferencias. Nos dice acá nuestro auditor Ricardo, a quien le agradecemos. Y le agradecemos a Anaís por poder conversar con nosotros hasta ahora. Vamos a estar atentos a este caso. Hay mucha neblina en la ruta 68 en dirección hacia la capital. Mucha neblina hasta ahora. De hecho, no se logra ver mucho. Yo diría que prácticamente es muy difícil ver, incluso a 600, 700 metros, quizá un poquito menos, 500 metros diría yo, es difícil verlo. Nos comenta acá uno de nuestros auditores, Ricardo Canteros, que nos está escribiendo hasta ahora a través del WhatsApp. Nos dice que la ruta 68 hay mucha neblina en dirección hacia la capital, en dirección hacia el centro de Santiago. Así que auditores que estén cercanos allí nos puedan mandar videos, envíenlos a través del WhatsApp al +569 9207888. 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Vamos a ir a la pausa, vienen las noticias, luego nuestro especial de Trasnoche a la Radio. Esta madrugada, con uno de los grandes artistas del Reino Unido, hablaremos de Steve Winwood. 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

0: 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En Biobío, una nueva hora. 4 de la mañana.
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2: Buenos días, bienvenidos al Informador. Joaquín Lavín Infante fue a enrolarse a Capitán Yáver y negó estar involucrado en el caso que mantiene a su hijo, el exdiputado Joaquín Lavín León, en prisión preventiva. Además, defendió la inocencia de su nuera Katy Barriga. Marcela Rojas, con la información.
3: A 3 días de que el 7º Juzgado de Garantía de Santiago decretara la prisión preventiva de Joaquín Lavín León y de su ex asesor parlamentario Arnaldo Domínguez, este lunes llegaron hasta Capitán Yáver los padres del ex congresista Joaquín Lavín Infante y Estela León, además de su esposa Katy Barriga, para enrolarse en el régimen de visitas que comienza este miércoles. En la instancia, el ex alcalde de Las Condes sostuvo que la familia se encuentra afectada por la situación y reiteró su convicción sobre la inocencia tanto de su hijo como de la ex alcaldesa de Maipú.
4: Ha empezado el juicio. Entonces, se prejuzga demasiado. Cuando llegue la instancia verdadera, yo creo que ellos van a demostrar su inocencia y yo creo 100% de eso. Toda mi energía está enfocada en Joaquín, en decirle que lo apoyo y en fortalecerlo y en apoyarlo. Y si alguna vez pasa algo conmigo, bueno, lo enfrentaré como corresponde, pero la verdad no hay nada.
3: En paralelo, la defensa de Arnaldo Domínguez confirmó que evalúa presentar acciones judiciales para modificar la medida cautelar decretada por el tribunal. El abogado Pablo Araya calificó la resolución como ilegal y arbitraria y aseguró que esperan revertirla ante la Corte de Apelaciones.
2: El alcalde de Santiago, Mario Desbordes, rechazó la invitación del subsecretario de Justicia, Luis Silva, para conversar sobre la ampliación de la cárcel Santiago 1. Los detalles con Ignacio Mahave.
5: Persisten las diferencias del alcalde de Santiago, Mario Desbordes, con ministros de José Antonio Kast. El jefe comunal se ha mostrado contrario con la idea del ministro de Justicia, Fernando Rabat, de ampliar la cárcel de Santiago 1. Ante esto, el subsecretario de Justicia, Luis Silva, intentó calmar las aguas, invitando al alcalde Desbordes a una eventual inauguración de las obras. El alcalde respondió. Aclaró que de concretarse una reunión, el ejecutivo solo le notificó.
2: Con Ignacio Mahave.
5: Persisten las diferencias del alcalde de Santiago, Mario Desbordes, con ministros de José Antonio Kast. El jefe comunal se ha mostrado contrario con la idea del ministro de Justicia, Fernando Rabat, de ampliar la cárcel de Santiago 1. Ante esto, el subsecretario de Justicia, Luis Silva, intentó calmar las aguas, invitando al alcalde Desbordes a una eventual inauguración de las obras. El alcalde respondió. Aclaró que de concretarse una reunión, el ejecutivo solo le notificaría de la ampliación, de manera irónica, maleducada y prepotente. Además, llamó al subsecretario Silva a informar

Estamos escuchando la música de Steve Winwood a esta hora. Ojo que la neblina, claro, la primera parte de la ruta 68 aquí en Santiago, por la zona de Pajaritos, por esa zona, desde Pudahuel hasta esta parte, hasta esa parte, mucha neblina. Y se mantiene en la zona de Las Rejas, ahí en la Alameda, cerca del metro Las Rejas también. La temperatura se nota que está bastante baja, pero mucha neblina. Así que, auditores, mucha precaución al transitar. Gracias a todos los que nos están mandando videos. Saludos ahí a Ricardo Canteros, que nos está escribiendo hasta ahora a través del WhatsApp. Nos dice Ruta 68 y en Las Rejas se mantiene esta condición. Hola, buenos días, soy Francisco para informarle mucha neblina a la Ruta 78, la ex autopista del Sol, ahí en dirección desde la capital hacia la costa y de la costa hacia la capital. En el ingreso a la capital hay mucha, está bien complicado. Y atención, porque antes que vayamos a nuestro especial, esta cámara que tenemos a través de BioBio TV, se logra ver el Palacio de la Moneda, ahí en pleno centro de Santiago. Mucha neblina. Es neblina, no es niebla, pero se nota que hay mucha nubosidad en ese sector. La temperatura era una humedad tremenda. A esta hora estamos viendo la imagen, se logra verla, claro, se logra ver esta neblina en el Palacio de la Moneda. Se ven algunas luces prendidas, ¿eh? ¿Están trabajando hasta ahora, parece? ¿Se habrá despertado su excelencia? Claro, quizás se despertó, ¿eh? Está escuchando la radio probablemente, ¿no? Los asesores de la radio del segundo piso estarán escuchando la radio, ¿no? Los del segundo piso deben escuchar el trasnoche a veces, ¿eh? Sí, claro, ¿cómo no van a estar escuchando ahí? Bueno, le mandamos un abrazo grande a la gente del segundo piso, ¿eh? Un abrazo grande. A todos ellos, a todos los que están hasta ahora conectados. Ya, gracias, auditores, a los que nos mandan sus videos, ¿eh? Nos dicen que la Ruta 5 Norte, en la Panamericana, también hay mucha neblina. Eisenhower nos dice que su nombre es conductor nocturno. Precaución a los conductores. Los espejos cubiertos de neblina también, Manuel Sánchez. Hagamos una cosa, auditores, mándenos su video, ¿le parece? Pero no lo haga mientras está manejando, no. Si se puede detener o en un semáforo puede mandando el video, mejor todavía. Nos dice, buenos días, por Vespucio, altura Valle Lo Campino, en Quilicura también, niebla. Es decir, está mucho más espesa la cosa, complicada la situación. Precaución a los conductores. Es momento de hablar de Steve Winwood. Stephen Lawrence Winwood nació el 12 de mayo de 1948 en Hasworth, en un barrio del oeste de Birmingham. Su padre, Lawrence, era tornero de fundición de día. De noche tocaba el saxofón y el clarinete en big bands y en pequeños combos de jazz. Esos grupos que llenaban los salones de baile de la posguerra británica sin que nadie los recordara por su nombre. El hijo mayor, Mervyn, que todos llamarían Muff, siguió los pasos del padre. El menor, Steve, los tomó más lejos todavía. A los 4 años ya tocaba el piano, no dudido que también le gustaba el swing, le gustaba el Dixieland, se quedaba pegado a la radio escuchando cualquier cosa que llevaba ritmo. A los 8 años se subió a un escenario por primera vez con su padre y su hermano Muff en la Ron Atkinson Band. Actuaban en los clubes de Birmingham. Steve era menor de edad. Nadie le preguntó los papeles. A los 10 años, Muddy Waters cruzó el Atlántico para tocar en el Reino Unido. Fue el primer bluesman americano en hacerlo. Y en Birmingham, cuando Waters necesitó un tecladista para la actuación, a alguien le señaló un niño de 10 años que se sentó ante el Hammond C3 y tocó como si toda la vida lo estuviese haciendo. Waters se quedó mirándolo. No dijo nada. Solo siguió tocando. Muff Winwood, el hermano, tenía un grupo. Se llamaba Muff Woody Jazz Band. Y tocaba en los clubs y pubs de Birmingham con esa dedicación sin resultado que define a la mayoría de los grupos locales de cualquier ciudad del mundo. Haciéndolo simplemente porque le gustaba. Steve, el hermano pequeño, se coló en el grupo cuando todavía iba al instituto. Por esas mismas fechas, un estudiante galés de la Universidad de Birmingham llamado Spencer Davis estaba buscando músicos para una banda de rhythm and blues. Era apasionado del folk y del blues americano. Tenía la primera guitarra de 12 cuerdas que Steve Winwood había visto en su vida y escuchaba a Huddy Ledbetter, Lead Belly y a Big Bill Bronzy como si fueran religión. Davis y los hermanos Winwood

coincidieron en un concierto en el campus universitario. Muff tocaba el bajo, Steve, el pequeño, todo lo demás. Y Spencer Davis escuchó esa voz y quedó quieto. En 1963 formaron el Rhythm and Blues Quartet con Pete York en la batería. Al año siguiente, cuando firmaron con Island Records, sí, la misma Island de Bob Marley, la misma de Chris Blackwell, cambiaron el nombre de Spencer Davis Group. Steve Winwood tenía 14 años. Blackwell, que entendía de música como pocos, lo llamó un genio musical sin mayores rodeos. Pero el problema de Spencer Davis Group desde el principio fue que Steve Winwood era demasiado bueno para que la situación fuera sostenible. No lo era como el problema de ego, lo era como problema de física. Cuando tienes 15 años y suenas como Ray Charles, y no suenas al Ray Charles en el sentido de lo que lo imitas, sino en el sentido de que produces en el oyente exactamente la misma reacción que produce Ray Charles, la gente empieza a hacerse preguntas incómodas sobre cuánto tiempo va a quedarse en esa banda. Keep on Running llegó al número uno en el Reino Unido en enero del 66. Somebody Help Me llegó al número uno 2 meses después. Dos números uno seguidos. Steve Winwood en la voz y los teclados con tan solo 17 años. Vamos a escucharlo, auditores. Vamos a partir este especial del trasnoche con Roll With It y luego Holding On. Póngase cómodo, póngase cómoda, que aquí comienza uno especial más del trasnoche de la radio junto al gran Steve Winwood.

Después de tantos pubs, de tanto circuito de Birmingham, de tanto arreglárselas bajo el nombre de otro, Wynkwood quería algo diferente. No quería hacer pop ni R&B de formato, algo que mezclara el blues con jazz, con la psicodelia, con el folk inglés, algo que nadie hubiera hecho todavía exactamente de esa manera. Los encontró de noche en un club de jazz y soul llamado The Elbow Room en Birmingham. Jim Capaldi tocaba la batería y ponía la voz en un grupo llamado Deep Feeling. Chris Wood tocaba el saxofón y la flauta. Dave Mason tocaba la guitarra. Los cuatro se pusieron a tocar juntos en la sala trasera del club, sin público, solo para ver qué pasaba. Lo que pasó fue traffic. Los cuatro decidieron irse a una cabaña alquilada en el campo de Berkshire, en el pueblo diminuto de Aston Tyrold, con 300 habitantes, para alejarse de la ciudad y descubrir qué sonaban cuando nadie los escuchaba. Sin distracciones, sin fechas de actuación, sin sellos discográficos al teléfono, solo instrumentos, campos y tiempo. Fue Jim Capaldi quien propuso el nombre. Los cuatro estaban esperando cruzar una calle en Dorchester cuando dijo Traffic. Sonó bien y nadie lo discutió. Hay que decir que Paper Sun debutó en el Reino Unido en mayo del 67 y llegó al top 5. Hole in My Shoe, escrita por Dave Mason, que llegó al número 2. El primer álbum, Mr. Fantasy, fue un clásico instantáneo de la psicodelia británica. Tenía 21 años Steve y ya había tenido dos carreras. Pero a principios del 69, Wynkwood estaba en la cabaña de Aston Tyrold tocando con un amigo llamado Eric Clapton, que acababa de disolver Cream y no sabía exactamente qué quería hacer a continuación. Una noche llamaron a la puerta, era Ginger Baker, el baterista de Cream, que había oído hablar de estas jam sessions, estas sesiones. Wynkwood convenció a Clapton de incluir a Baker. Fue, admitía después, un error de cálculo. Clapton tenía sus propias razones para dudar, pero no supo decir que no. El 8 de febrero del 69, el Melody Maker publicó el anuncio oficial. Eric Clapton, Ginger Baker, Steve Wynkwood y el bajista Rick Grech formaban Blind Faith. La prensa enloqueció. Les inventó inmediatamente el término supergrupo y los puso encima un peso que ninguna banda nueva debería cargar. Grabaron un álbum, lo publicaron en agosto, vendió bien. Luego vinieron a los Estados Unidos con estadios de rock duro para una banda que quería tocar música de cámara. Un álbum, una gira, 6 meses. Hay un detalle que los libros de historia mencionan de pasada y que merece más espacio. Resulta que en el 68, cuando todavía era parte de la banda Traffic, Steve Wynkwood entró al estudio de Jimi Hendrix y tocó el órgano Hammond en Voodoo Child del álbum Electric Ladyland. 17 minutos de blues eléctrico con Wynkwood al Hammond, Hendrix a la guitarra y Mitch Mitchell en la batería. Grabado en directo, una sola toma, ¿y sabe a qué hora? A las 3 de la mañana. Así de fácil es llamar a Steve Wynkwood en el año 1968. Vamos a seguir escuchándolo, ¿les parece? Son las 4 de la mañana con 27 minutos en Santiago, en Chile continental. Las 5 de la mañana con 27 minutos en Aysén y la región de Magallanes, Antártica chilena. Escucharemos Higher Lover y luego Valerie. Es Steve Wynkwood aquí en el Trasnoche de Bío Bío.

Bien, aquí estamos acompañándolos con la música de Sting Wingwood. Hasta ahora, Sting Wingwood, este gran artista. Acá nos escribe, saludos desde Londres, escuchando a Sting, pero no nació en Birmingham, es del norte de Newcastle. Jaime García, bueno, yo creo que Jaime García, dice nuestro auditor, se confundió, pero estamos con el especial de Steve Wingwood. No estamos hablando de Sting, estamos hablando de Steve Wingwood. Te mandamos un abrazo grande, Jaime, gracias por estar escuchándonos hasta ahora. Ya, bueno, en la parte final de este especial hay que decir que hay un número uno que lo superó todo, que fue Back in the High Life, que vendió 5 millones de copias, y luego llegó Roll With It. En julio de 1988, este último que habíamos mencionado, llegó al número uno de la Billboard Hot 100 y se quedó 4 semanas. El álbum también al número uno. En esa misma temporada, Wingwood tuvo otras 2 canciones en el top 15. Do You Know What The Night Can Do y Holding On. 4 canciones en el top 15 al mismo tiempo con 40 años. El hombre que a los 15 había sonado a 40, ahora tenía 40 y sonaba a 30. No hay explicación satisfactoria para eso. El último cuarto de siglo, de Sting Wingwood también había sido inevitablemente la historia de los que se fueron primero. Chris Wood, el saxofonista y flautista de Traffic, el más callado, el que nunca dio entrevistas, el que simplemente tocaba, murió el 12 de julio del 83 de una insuficiencia hepática. Tenía 39 años. Jim Capaldi, el baterista y alma lírica de Traffic, el hombre con el que Wingwood había coescrito las canciones más importantes de su carrera, murió de cáncer de estómago el 28 de enero de 2005. Tenía 60 años. Antes de morir, según le dijo Wingwood a Rolling Stones, años después, Capaldi hizo un pedido: que Traffic nunca volviera a tocar, que la banda muriera con él. Y Wingwood lo respetado. Y el 19 de abril de este año, Dave Mason, el guitarrista con el que Wingwood nunca terminó de resolverlo todo, el que se fue y volvió y se fue 3 veces, el que escribió Feeling Alright y la firmó con su nombre cuando tenía 21 años, murió en su casa de California después de cenar con su esposa. Tenía 79 años. Wingwood, de hecho, publicó en Instagram: sus años en Traffic siguen siendo una parte especial de la historia de la banda y su contribución a ellos no se les olvida. Su lugar en esta historia siempre será recordado y a través de su música su presencia perdura. Con Mason, Steve Wingwood se convirtió en el único miembro sobreviviente de la banda Traffic. Nos vamos a despedir con otros 2 éxitos. El primero de ellos, Don't You Know What The Night Can Do, y luego Back In The High Life Again, canción del año 86, 2 exitazos para despedir a Steve Wingwood aquí en El Trasnoche de la Radio.

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6: En el fútbol nacional, una nueva controversia golpea a Universidad de Chile. La administradora de fondos Toesca presentó una querella contra el expresidente Azul Azul, Michael Clark, y otros ex ejecutivos ligados al grupo Sartor por presuntas irregularidades en la toma de control de la concesionaria Azul. Ante esto, uno de los candidatos a la rectoría de la Casa de Estudios, Pablo Ruiz Tagle, señaló que la Fiscalía Supraterritorial debería hacerse cargo del caso.
7: Es un caso muy grande, muy difícil de llevar, y por eso yo le pido a través de esta radio, se lo pido al fiscal nacional, que la nueva fiscalía, la Fiscalía Supraterritorial, que puede hacer investigaciones complejas como esta, que puede hacer investigaciones en todo Chile, incluso que puede hacer investigaciones en el extranjero, tome este caso. Este caso es muy grande, es mucho dinero, son muchas sociedades, muy complejas.
6: Tras la derrota de Deportes Limache ante Palestino por el grupo C de la Copa de la Liga, O'Higgins de Rancagua aseguró su clasificación a las semifinales y se transformó en el primer equipo en instalarse entre los 4 mejores del torneo. A falta de una fecha para el cierre de la fase grupal, el conjunto rancagüino le sacó 5 puntos de ventaja a los tomateros, sellando matemáticamente su paso a la siguiente ronda. En esa línea, el volante celeste Martín Sarrafiore señaló que el plantel trabaja con el objetivo de quedarse con el título.
8: Somos un equipo que está bastante ensamblado, nos conocemos, los chicos nuevos que llegaron se acoplaron muy bien y están todos preparados y para pelear todos los frentes que tenemos por delante, y como digo, vamos a seguir por ese camino, trabajando con humildad para conseguir un título.
6: En el fútbol internacional, el Real Betis de Manuel Pellegrini enfrenta hoy al Elche de Lucas Cepeda desde las 14 horas por la fecha número 36 de la Liga Española. El conjunto verde y blanco necesita sumar para mantenerse firme en la lucha por clasificar a la UEFA Champions League, ya que actualmente ocupa el 5º puesto con 54 puntos, 4 más que el Celta de Vigo, su más cercano perseguidor. En la previa, el técnico chileno Manuel Pellegrini anticipó el siguiente compromiso.
9: Son todos difíciles, hay que hacer un muy buen partido si uno quiere ganar y puntuar. En segundo lugar, los equipos, claro, que están metidos en posiciones inconfortables a pocas fechas de terminar la liga, son mucho más difíciles, pues se juegan la vida en cada uno de esos partidos para mantener la categoría. Y además, es un equipo que tiene buenos jugadores, que tenemos que hacer un partido muy completo.
6: En tanto, el Elche vive una realidad distinta y pelea por evitar el descenso. El cuadro ilicitano marcha 14º con 39 unidades, apenas 2 sobre la zona roja. En la antesala del partido, el técnico Eder Sarabia tuvo elogios para Manuel Pellegrini y el Real Betis.
10: un equipazo con un grandísimo entrenador, seguramente el mejor de la historia del Betis. No sé durante cuántas temporadas están consiguiendo meterse en Europa y está siendo capaz Pellegrini de poner al Betis donde se merece, ¿no? Tiene muchos recursos, muchas alternativas y bueno, y en su estadio y ante esa necesidad pues tenemos que esperar su mejor versión, ¿no?
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6: Escucharemos a Jorge Drexler a esta hora aquí en el trasnoche de la radio.

0: 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En BioBio, una nueva hora. 5 de la mañana.
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2: Buenos días, bienvenidos al Informador. Molestia generó la prohibición para que buses interurbanos dejen pasajeros en el histórico cruce Baroli, en la comuna de Talca. Pese a que las críticas apuntaron inicialmente a la administración local, desde la municipalidad explicaron que la restricción obedece estrictamente a trabajadores de la concesionaria de la Ruta 5 que dependen del Ministerio de Obras Públicas. José Riquelme con el informe.
3: La controversia estalló luego de que diversas empresas de buses notificaran a sus pasajeros que por instrucciones superiores el descenso en el cruce Baroli quedaba estrictamente prohibido, obligándolos a terminar su trayecto de forma forzosa en el terminal de buses de Talca. Ante el malestar que inicialmente se volcó contra la gestión del alcalde Juan Carlos Díaz, el municipio aclaró que la medida no fue tomada por ellos y que responde a una decisión tomada por la concesionaria que depende del MOP. La seremi regional del Ministerio de Obras Públicas, Yasna Cancino, confirmó que la determinación se tomó debido a los graves problemas viales y atochamientos que la detención de buses generaba hasta la misma carretera.
4: Nosotros entendemos la costumbre de los usuarios, pero en este caso lo que corresponde es que los vehículos se detengan por Avenida San Miguel y por lo tanto los pasajeros quizás que tengan que tomar locomoción van a tener que caminar unos metros para tomar la locomoción en las paradas autorizadas.
3: La radio se contactó con la municipalidad de Talca, quien declinó entregar nuevas declaraciones, pero insistió en su nula injerencia en el cierre.
2: Vamos a ir hasta el sur de nuestro país. La municipalidad de Ancud presentará una querella por el caso de una mujer que está con ventilación mecánica tras recibir el impacto de un trozo de fierro cuando iba de copiloto por la Ruta 5 Sur en Puerto Montt. Los detalles con Franco Bustamante desde Radio Bio Bio en esa zona.
5: La mujer que recibió el impacto cuando transitaba a la altura del sector La Goleta, ubicado entre la localidad de Pargua y la comuna de Puerto Montt, actualmente sigue conectada a ventilación mecánica en espera de un análisis de estado neurológico y con trauma cervical severo. En este escenario, la familia sigue en busca de posibles responsables, por lo que el alcalde de Ancud, Andrés Ojeda, señaló que presentarán una querella al tratarse de una vecina de la misma comuna.
6: Estamos por presentar una querella criminal.

0: eventuales responsabilidades. En Puerto Montt, Biobío, la radio.
1: Vamos con noticias del exterior. En este caso, China rechazó las nuevas sanciones impuestas por Estados Unidos contra empresas acusadas de facilitar la venta y el transporte de petróleo iraní hacia el país asiático y prometió adoptar medidas firmes para proteger los intereses de sus compañías y ciudadanos. En una rueda de prensa, el portavoz de la Cancillería China, Wu Yakun, señaló que Pekín se opone firmemente a las sanciones unilaterales sin base en el derecho internacional y no autorizadas por el Consejo de Seguridad de la ONU en respuesta a las medidas anunciadas por Washington contra entidades chinas y hongkonesas. Wu aseguró además que China tomará medidas firmes para salvaguardar los derechos e intereses legítimos de sus empresas y ciudadanos, aunque no detalló posibles represalias concretas. 5:04 a.m. Hasta ahora en la ciudad de Valparaíso, 11 grados de temperatura, se mantiene mayormente nublado con una humedad del 89%. En Santiago hasta ahora, 8 grados de temperatura, con algunos bancos de niebla en la zona del sector del sur y centro de Santiago, con una humedad cercana al 82%.
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11: 5:07 a.m.
1: Llega Madonna con Ray of Light. Estás en Bio Bio, la radio. Ese es el trasnoche. A la vuelta, la información que marcará esta jornada.

0: Estamos de vuelta, auditores. Estamos viendo imágenes a través de BioBio la radio, de BioBio TV, más bien, con los diferentes sectores de la región metropolitana y sus alrededores. Incluso hay imágenes de Chillán, de Rancagua, de las rutas, ruta 5, ruta 68, ruta 78, de ruta 5 norte, donde hay a esta hora todavía algunos sectores con neblina. Así que mucha precaución a los auditores que están conduciendo, extremar las medidas de seguridad para evitar accidentes. Estamos con una de nuestras auditoras, Ingrid, desde la región del Biobío. ¿Cómo le va, Ingrid? Gusto en saludarle. Buenos días.
1: Hola, muy buenos días.
0: A ver, ¿qué es lo que ha ocurrido? Nos está llamando desde la zona de Talcahuano, ¿no?
1: Así es, aquí del sector San Vicente, de Talcahuano.
0: Ya, a ver, ¿le hago una consulta? ¿Está con altavoz?
1: No.
0: Ah, ya, es que ahí la escucho mejor. Bien, ¿qué fue lo que ocurrió? Ya. Usted nos dice que hace harto rato que está, varias veces ha llamado a Es Bio y lamentablemente está con un problema en una fuga en su casa.
1: Así es, justamente. Mira, lo que pasa es que tengo una fuga enorme debajo de la casa.
0: ¿Ya?
1: Y esa agua viene de la calle, del agua potable.
0: ¿Ya? ¿Cuál es la calle?
1: Se tuvo que haber abierto el arranque del agua.
0: Entiendo. Ingrid, ¿cuál es la calle? ¿Cómo se llama?
1: Calle Almirante La Torre, San Vicente, Talcahuano.
0: ¿Qué te dice la empresa?
1: Mira, he llamado y dicen que se van a demorar entre 5 o 10 días. Yo le dije, no puede ser que puedan venir tan tarde porque ya el agua se me está metiendo para adentro, debajo de la casa, y se me puede caer abajo.
0: Claro.
1: ¿Me entiendes? Uh-huh. Entonces yo ya estoy desesperada porque tengo una adulta mayor que vive conmigo.
0: Claro.
1: Esto es un caso de emergencia urgente que tienen que venir a darme solución. Porque este es una fuga de ello. Incluso no puedo ni cortar el agua.
0: Claro. Cuéntame una cosa, ¿esto cuándo ocurrió? ¿Cuándo comenzó?
1: Mira, esto empezó después de la réplica que hubo aquí en Talcahuano y después yo me levanté en la mañana y veo que el agua se está subiendo. Incluso yo golpeé un poco el cemento para ver de dónde venía esa agua y viene de la calle.
0: ¿Esto cuándo comenzó?
1: Viene
0: comenzó
1: de la calle.
0: ¿Comenzó cuánto? ¿Hace 1 o 2 días?
1: El sábado.
0: Ah, claro. Claro, el sábado después de ese movimiento, del sismo que hubo, ¿no?
1: Seguramente, yo creo, porque me levanté el domingo y ya estaba saliendo el agua.
0: Claro, y el temor que usted tiene es que pueda remover los cimientos de la vivienda.
1: De mi vivienda, y mi vivienda es de madera.
0: Claro.
1: Entonces, aquí tengo miedo que se me vaya la casa abajo, porque mucha agua viene con una potencia súper fuerte.
0: Claro, hay una presión del agua ahí que no se ha podido...
1: la
0: claro.
1: Presión.
0: Y la empresa, usted llamó el día sábado, desde temprano, ¿hasta hace cuánto? ¿Hasta hace cuánto llamó?
1: Yo llamé ayer, ya. 3 veces.
0: Ya. Y nada, le dijeron 5 a 10 días.
1: 5 a 10 días.
0: No, tremendo.
1: Esa es la solución que me dieron.
0: Claro. Oiga, ¿y pudo hablar con gente de la municipalidad?
1: No he llamado a nadie más. Incluso ya. No quiero ni meter mano ahí porque como es de ellos, ellos tienen que venir a vérmelo.
0: Claro, por cierto. Ya, le propongo algo, Ingrid. Bueno, tenemos su número ahí, le vamos a ofrecer también los contactos ahí de Radio Biobío en Concepción para que los colegas allá en la región del Biobío puedan ver su caso y también los números de seguridad municipal para que al menos sepa, porque esto está afectando a usted, pero también está afectando a la vía pública.
1: Claro que sí.
0: Sí. Muchísimas gracias por avisarnos, Ingrid, que le vaya muy bien.
1: Ya, pues muchas gracias a usted,
0: gracias.
1: Por escucharme.
0: Gracias, no, por favor, usted gracias. Por su tiempo, gracias, chao. Ahí está nuestra auditora, Ingrid, desde Talcahuano, en la calle Almirante La Torre, en el sector de San Vicente, ahí en Talcahuano. Hay una auditora que aquí dice, me pasó algo parecido, nunca vi la empresa. Puse el reclamo de la Superintendencia de Servicios Sanitarios, en la SISS, y vinieron de inmediato a la empresa de aguas. ¿Qué tal? Bueno, lamentable, porque claro, como su vivienda es de material ligero, es de material de madera, claro, la madera con el contacto con el agua empieza a generar humedad, se empieza a pudrir la casa y eso puede generar un problema complicado, se puede caer abajo y efectivamente las dudas que tiene la vecina efectivamente puede ocurrir. A esta hora, mientras estamos conversando, también estaba revisando el mapa de suministro eléctrico, más bien la SEC, los clientes sin luz, se mantienen dos cortes bastante relevantes en nuestro país. El primero de ellos es la comuna de Puerto Montt, con cerca de 5.027 clientes afectados. Ya vamos a estar revisando dónde es el sector, pero hay otro que se está desarrollando aquí en la región metropolitana, en la zona de Curacaví. Son cerca de 3.064 los clientes afectados. Según la empresa CGE, se mantiene todavía en evaluación. De hecho, voy a volver a actualizar acá la página, porque lo hemos estado revisando durante toda esta madrugada. Y claro, todavía se mantiene en evaluación. Son 3.063 los clientes que están afectados por este corte de suministro eléctrico. Bien, auditores, más 569-9207888. Nos mandan sus mensajes a través del WhatsApp. Nosotros los revisamos y, por supuesto, nos comunicamos con ustedes.
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3: De la mañana, 18 minutos.
0: Al menos 1.500 indicaciones ya han sido ingresadas para la discusión en particular del proyecto de reconstrucción nacional.
4: Nos hemos enterado que una de las estrategias es declarar todo en un solo acto inadmisible. Nadie se ha salido con la suya.
5: Que nos demos el tiempo de ir revisando cada uno de estos artículos.
0: Contrapropuestas a las medidas tributarias y de empleo presentaron los centros de pensamiento progresistas y pidieron al Ejecutivo quitarle la urgencia a la mega reforma.
6: El supuesto apoyo al empleo no genera nuevos empleos formales.
7: La forma de equilibrar las cuentas finalmente va a ser una reducción del gasto.
0: Después de desavenencias con la ministra Ximena Lincolao relacionadas con los recortes, Rafael Araoz presentó su renuncia como subsecretario de Ciencias.
8: Bien decepcionante que en menos de 2 meses renuncie el subsecretario de Ciencias, Rafael Araoz, por no estar de acuerdo con los recortes en su ministerio. Es una persona que ha hecho una carrera destacada en el ministerio.
0: En medio de las críticas al segundo piso, el presidente José Antonio Kast encabezó un encuentro con diputados del Partido Republicano en Cerro Castillo.
9: Hay ajustes como son normales en todos los equipos, pero la situación cada día va mejorando, así que cualquier fricción que alguien pueda haber sentido, le aseguro que ya está superada.
10: Muy entusiasmado con nuevamente juntarnos con nuestro presidente de la República.
0: El jefe de Estado, cumplido 2 meses desde que llegó al cargo, aseguró que su administración va por un muy buen camino.
11: Las personas van día a día dándose cuenta de que hay una manera distinta de hacer las cosas, de que hay gestión. Nuestro desafío era el desafío 90. Agradecerles y decirle que le pongamos esa perspectiva.
0: En el marco de su candidatura a la Secretaría General de Naciones Unidas, Michelle Bachelet se reunió con el presidente de Brasil, Lula da Silva. Visiones contrapuestas provocó entre alcaldes el planteamiento de la ministra de Educación, María Paz Arzola, de pausar el traspaso de colegios municipales a los servicios locales de educación pública, los SLEP.
12: A la ministra le rogamos a esta altura, ni siquiera le pedimos que ingrese lo antes posible la ley para que la suspensión ocurra.
13: Y yo creo que acá lo que hay que hacer es fortalecer los servicios locales de educación pública.
0: La Moneda salió a responder duramente a la diputada Lorena Pizarro, quien llamó a movilizarse contra la agenda del gobierno. La vocera sostuvo que el Partido Comunista no puede dar cátedra de democracia a nadie.
14: Bueno, si es que respetan el Estado de Derecho y no rompen nada, que rompa, paga.
15: El Partido Comunista lo que está haciendo es pasar por encima la institucionalidad democrática y después creer que puede dar cátedra al respecto.
0: Dos personas fueron detenidas en medio de la investigación por la agresión de golpes y puños que denunció el diputado del Partido de la Gente, Javier Olivares.
16: Carabineros de Limache procedió a la detención de 2 sujetos autores de las agresiones que sufrió el diputado Javier Olivares y su asesor.
0: Joaquín Lavín Infante se enroló en Capitán Llaver y descartó cualquier tipo de intervención en los hechos que mantienen a su hijo, Joaquín Lavín León, en prisión preventiva.
17: Creo 100% en la inocencia de Katy y de Joaquín. Y si alguna vez pasa algo conmigo, bueno, lo enfrentaré como corresponde, pero la verdad no hay nada.
0: La Corte Suprema falló a favor de los productores lecheros de Los Ríos y prohibió a Notco utilizar la palabra leche en sus productos por competencia desleal.
18: Más que hablar de las bondades de su producto, estableció toda una estrategia de marketing para denostar justamente a la leche.
0: Bajo fuertes medidas de seguridad comenzó el juicio contra 5 personas, entre ellos Pelentaro Yaitul, hijo del líder de la CAM, Héctor Yaitul, acusados de diversos delitos tras 2 atentados incendiarios cometidos en Lautaro en el año 2022.
19: Esta investigación se ha disfrazado en una supuesta flagrancia y se les pretende incriminar en hechos en los cuales ellos no participan.
20: Ellos fueron detenidos portando en su poder armas de fuego, en concreto un fusil, además de escopeta, municiones.
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3: 5 de la mañana, 22 minutos.

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1: Vamos a revisar el pronóstico del tiempo para todo el país. Gracias a todos los auditores que nos están compartiendo el estado de las carreteras. Sabemos que hay varios sectores en la zona centro y centro sur de nuestro país con bastante neblina, con bancos de neblina. Si usted está cercano allí, se ha estacionado o está a punto de salir y nos quiera mandar un video, envíelo a través de nuestro WhatsApp al más 569-9207-888. Vamos a Punta Arenas, partiremos allá, donde ya la región de Magallanes son las 6 de la mañana con 31 minutos. Un grado de temperatura mínima máxima de 9, nublado y chubascos débiles con viento entre 60 y 80 kilómetros por hora para esta jornada de día martes. Vamos a Coyhaique, nos espera un día donde también allá en la región de Aysén, mínima de 0 grados, máxima de 8, nublado y helada por la mañana, por la tarde estará despejado. Pero atención, porque allá también, como bien sabemos, el horario es distinto. Y ahora, una hora más, a las 6 de la mañana, con 31 minutos en Coyhaique. Vamos a Puerto Montt, cubierto con niebla por la mañana, por la tarde estará cubierto, mínima de 7, máxima de 12 grados. Además, en la isla grande de Chiloé, las temperaturas llegarán, la mínima 6 grados, máxima de 11, tanto para Ancud, Castro como Quellón. Estará cubierto por la mañana. Por la tarde, nubosidad parcial. En el caso de Osorno, nublado con niebla por la mañana. Por la tarde, nublado, mínima de 7, máxima de 14 grados. En Valdivia nos espera un día nublado con niebla por la mañana. Por la tarde, nubosidad parcial, mínima de 5, máxima de 17 grados. En Temuco, despejado, pero también hay algunos bancos de niebla. Eso nos han contado auditores, lo mismo dice la Dirección Meteorológica de Chile. Por la mañana, esa situación. Por la tarde, nubosidad parcial, mínima de 5, máxima de 18 grados. En Concepción nos espera un día cubierto por la mañana, por la tarde nublado. Mínima de 9, máxima de 15 grados. Revisemos también lo que pasa en Los Ángeles. Allí también nos escuchan. Estará nublado por la mañana, por la tarde nubosidad parcial. Mínima de 8, máxima de 14 grados. En Chillán, cubierto y neblina por la mañana, por la tarde nublado. La mínima 7 grados. Máxima llegará a los 18 grados Celsius. En Talca, la misma situación. Es prácticamente igual. Solo que esta mañana estará cubierto con neblina variando nublado y neblina, pero atención porque la tarde continuará nublado en esa zona en Talca. Mínima de 7, máxima de 18 grados. En Rancagua, nubosidad parcial todo este día martes. Mínima de 8 grados, máxima 20 grados Celsius. En Santiago hay que olvidarse las temperaturas altas el día de hoy. Hágame caso y si va a salir, tráigase una chaquetita o algo, porque la temperatura no va a estar tan alta. Habrá nubosidad parcial variando a despejado por la mañana, por la tarde estará despejado, pero la temperatura mínima solo llegará a los 10 grados, la máxima 19. A esta hora en Santiago, 7 grados de temperatura. En la región de Valparaíso, San Felipe Los Andes tendrá un día despejado, mínima de 5, máxima de 30 grados. En Valparaíso nos espera un día completamente cubierto, mínima de 8, máxima de 13 grados. En La Serena, Coquimbo, estará cubierto toda esta jornada de día martes. Mínima de 10, máxima de 14 grados. En Copiapó, cubierto variando despejado por la mañana. Esto cambiará porque la tarde estará completamente despejado. La mínima será de 7, máxima de 20 grados. En Antofagasta estará cubierto por la mañana, por la tarde nublado, variando despejado. Mínima de 18 grados, mínima de 14. Mínima será de 14, la máxima será, eso sí, 18 grados. Cubierto por la mañana, nublado, variando despejado por la tarde. Iquique tendrá un par de grados más, grados Celsius más. Estará nublado por la mañana, por la tarde estará despejado. Mínima de 18, máxima de 22 grados. En Arica, cubierto, variando despejado por la mañana. Por la tarde, despejado, mínima de 19, máxima de 23 grados. Vamos al territorio insular, vamos a la isla de Pascua, ahí en Rapa Nui, mínima de 18, máxima de 23, nublado, ocasionalmente nubosidad parcial y chubascos aislados. En el archipiélago Juan Fernández estará completamente nublado el día de hoy, cubierto si se quiere durante la tarde, mínima de 16, máxima de 18 grados. Y en la península antártica, mínima de menos 2, máxima de menos 1, nublado y con chubascos de nieve aislados. El pronóstico del tiempo para este día martes.
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0: 5 de la mañana, 35 minutos.

0: 5 de la mañana, 39 minutos.
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3: El 12 de mayo de 1882 nació en Tongoy, en la región de Coquimbo, Víctor Domingo Silva Endoiza, un poeta, dramaturgo, periodista y escritor que ganó el Premio Nacional de Literatura en 1954 y el Premio Nacional de Teatro en 1959. Él mismo lo escribió: nací en un pueblecito del norte que se llama Tongoy. Me crié en un ambiente intelectual porque mi padre era un gran lector. Tenía una biblioteca de más de 2.000 volúmenes y la función de leer era, en mi hogar, tan habitual como la de comer o de dormir. Tuvo Víctor Domingo Silva una infancia dura porque debió ganarse la vida prematuramente. En el año 1901 arribó a Valparaíso y se fue a vivir al barrio Taqueadero de Playa Ancha. Trabajó también como bibliotecario en la Armada. El puerto de Valparaíso, en ese entonces, era un hervidero de actividades culturales que atraía a muchos artistas e intelectuales de otras ciudades. Víctor Domingo Silva participó activamente en las tertulias de la época junto a Carlos Pessoa Vélez, Augusto Dalmar, Joaquín Eduard Bello, Manuel Rojas y Daniel de la Vega, entre otros. Fue fundador del Ateneo de la Juventud de Valparaíso y de la Universidad Popular. Además, fue periodista del Mercurio de Valparaíso, en donde escribía con el seudónimo de Cristóbal de Zárate. Publicaba así, además, en otros diarios. Publicaba crónicas en La Provincia, El Tarapacá y La Nación, entre otros. Reconocido por sus inquietudes políticas y de mucha popularidad entre los trabajadores de la Pampa Salitrera, en el año 1915 fue elegido diputado de Atacama. Al término de su representación parlamentaria, viajó a Uruguay y Argentina, donde estrenó alguna de sus obras teatrales. También fue funcionario del Ministerio de Relaciones Exteriores y fue cónsul en Argentina, luego en España, República Dominicana y Haití. Fue el año 1905 cuando publicó Hacia Allá, que fue su primer libro de poesía. Después siguieron varios: El Derrotero, Romancero Naval, Poemas de Ultramar, entre otros. Como novelistas, destacan sus obras Golondrina de Invierno, primer premio en un certamen del Consejo Nacional de Bellas Artes y una de las más conocidas. Pero también está La Pampa Trágica y Palomilla Brava. En obras teatrales destacan El Pago de una Deuda y Nuestras Víctimas. Entre sus obras hay una historia novelada, El Rey de la Araucanía, Andanzas y Malandanzas de Su Majestad Aurélie Antoine de Tunens, el famoso Aurélie Antoine, rey de los mapuches. Víctor Domingo Silva fue también asesor literario de la empresa Zigzag, fundador de la Sociedad de Autores, miembro del Ateneo de Santiago y de la Academia Chilena de la Lengua. Murió en Santiago el 20 de agosto de 1960. Víctor Domingo Silva había nacido en Tongoy el 12 de mayo de 1882.
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0: De la mañana, 44 minutos.

0: Faltan 13 minutos para las 6 de la mañana.
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0: Faltan 10 minutos para las 6 de la mañana.
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1: Faltan 6 minutos para las 6 de la mañana.
2: Ruta 5 Sur entre Buin y Río Claro, hay neblina en el sector D. Ponga atención, son varios los sectores. Buin, Paine, Champa, Angostura, Peumo, Mostazal, Santa Blanca, Riquinoa, Rosario, Pelequén, San Fernando, sector de Quinta, Teno, Curicó y Pulmodón. Hay trabajos con intervención de pistas en el kilómetro 136 en dirección hacia el norte, trabajos con intervención de pista en el kilómetro 71 en dirección hacia el sur. En el acceso sur a Santiago, desde el tramo enlace de Espucio al paso superior Angostura, hay neblina en el sector de Buin, El Recurso, Río Maipo y Los Morros.
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2: La ministra de Ciencia, Jimena Lincolao, envió un correo interno a los funcionarios de la cartera para referirse a la renuncia del subsecretario Rafael Araos. En el mensaje al que accedió la radio, la secretaria de Estado confirmó que hubo diferencia de gestión y visión con la ex autoridad. Asimismo, abordó las versiones de despidos masivos que habrían gatillado la salida del profesional. Hoy fue el último día de Rafael Araos como subsecretario del Ministerio. Agradecemos su trabajo durante este periodo y le deseamos éxito en sus futuros proyectos, escribió la ministra Lincolao en el comunicado interno. Mientras se nombra al próximo titular, el cargo será subrogado por Carolina Rossi, jefa de la División de Tecnologías Emergentes, quien asumirá la responsabilidad para dar continuidad al trabajo institucional de la subsecretaría, añadió El Correo. Del mismo modo, Lincolao expuso que han circulado versiones en algunos medios respecto de las razones de esta salida, incluyendo afirmaciones sobre eventuales desvinculaciones masivas de funcionarios. Quiero señalar de manera clara que aquello es categóricamente falso, señaló. Tras recibir una última sesión de audiencias este miércoles, la Comisión de Constitución del Senado proyecta que la próxima semana se votará en general la RPA, la Ley de Responsabilidad Penal Adolescente, con miras a despachar la iniciativa a sala. Esta iniciativa, que ya cumple 4 años en tramitación, plantea aumentar el cumplimiento efectivo de las penas de menores de edad en un catálogo de delitos específicos y también en caso de reincidencias. La ley actual define un sistema de responsabilidades penales entre los 14 y 17 años, principalmente centrada en la reinserción, considerando un modelo de reclusión en centros especiales distintas a las cárceles de adultos, además de contar con una serie de garantías procesales. Impulsores de la iniciativa plantean que en los últimos 5 años se ha doblado la cantidad de causas penales que involucran a menores de 18 años y buscan reducir las distinciones para los delitos más graves como el homicidio o el secuestro. En la sesión de ayer volvió a ponerse en controversia la llamada irreprochable conducta anterior. Actualmente, cuando un adulto mayor de 18 años cometió delitos con menor de edad o cuando era menor de edad, no se conducir las distinciones para los delitos más graves como el homicidio o el secuestro. En la sesión de ayer volvió a ponerse en controversia la llamada irreprochable conducta anterior. Actualmente, cuando un adulto mayor de 18 años cometió delitos con menor de edad,

0: Políticas de la Infancia sostiene que el endurecimiento de penas no contiene la comisión de delitos. En el plano internacional, una jueza de Ecuador fue asesinada a tiros por hombres que iban a bordo de una motocicleta, quienes la atacaron cuando ella se movilizaba en su vehículo por una vía del municipio de Machala, la capital de la provincia sureña de El Oro, fronteriza con Perú, informó la policía. La magistrada, identificada como Lady Pachar, trabajaba en un juzgado del municipio de Santa Rosa, en El Oro, cercano a la frontera, y había recibido amenazas, por lo que contaba con acompañamiento policial. La señora jueza había recibido amenazas desde hace tiempo, inclusive estaba recibiendo protección de parte del sistema de víctimas y testigos y también de la Dirección Nacional de Protección de Personas de la Policía Nacional, confirmó Renato González, jefe policial de El Oro. Sin embargo, el agente asignado a su seguridad no estaba en el sitio del ataque y las autoridades están investigando qué sucedió con él. Muchísimas gracias por informarse con la radio. Son las 6:05.
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6 de la mañana con 10 minutos de este martes 12 de mayo. Nos consultaban respecto a cómo se viene esta jornada en cuanto al tiempo, porque tuvimos durante el día de ayer sol en gran parte de nuestro país. De hecho, en la región metropolitana las temperaturas superaban los 27 grados. ¿Anormal? ¿Normal? Bueno, se agradece en todo caso, porque cuando estamos en un lunes siempre es ajetreado, ¿verdad? Tenemos varias cosas que hacer y con el solcito, con temperaturas agradables, logramos de alguna manera hacer más cosas, ¿no? ¿Qué cree usted? Aunque las tardes sí se nota, están mucho más cortas, se empieza a oscurecer más temprano, pero alcanzamos ahí como que hay más energía, ¿o no? Bien, no aparece lluvia, al menos desde la región metropolitana hasta los lagos, al menos durante esta semana. Puede cambiar, ya no me rete si en la semana no le achuntamos ahí el pronóstico, porque siempre lo estamos revisando, pero sí nos enviaban imágenes ayer de estos paisajes tan lindos con el sol en varias comunas de nuestro país. Estamos atentos a lo que está ocurriendo, venimos del trasnoche de la radio, ya lo sabe, estamos conectados las 24 horas del día, atentos a lo que pueda ocurrir, especialmente ahí en las rutas. Si puede, escríbanos. Recuerda que el uso del teléfono no está permitido conduciendo, pero si en algún momento puede enviarnos algún reporte de algún desperfecto, algún problema que hay en la ruta, siempre estamos atentos a lo que pueda ocurrir para mantenernos a todos informados. BioBio la radio, biobiochile.cl, que lo revisamos en un ratito más, y por supuesto BioBio TV, que ya está activo para que nos pueda ver ahí durante toda la jornada. Quédese con la radio.

0: buenos días, auditores de Radio Bio Bio. Informar que desde Tomé hacia Concepción, sobre todo en el sector de Punta Parra, harta neblina, poca visibilidad. Así que a tomar las precauciones los conductores, que tengan un muy buen día. Bendiciones para todos.
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1: Avanza la mañana, ya son las 6:19. Vamos a biobiochile.cl, nuestro sitio web disponible en cualquier momento del día. Está dando vuelta también a través de redes sociales. Con notable enfado, el presidente de Francia, Emmanuel Macron, interrumpió este lunes una conferencia cultural de la cumbre franco-americana que se celebra en Nairobi para exigir, escuche bien, silencio a un ruidoso público que no estaba prestando atención. Él estaba sentado en primera fila en un auditorio de la Universidad de Nairobi. Macron, visiblemente irritado por el constante ruido del público, durante el acto se levantó por sorpresa y se dirigió a la audiencia. Pidió el micrófono y ahí dijo lo siguiente: déjeme restablecer el orden, advirtió a un orador antes de tomar el micrófono. Disculpen todos, hey, lo siento chicos, pero es imposible hablar de cultura y que gente tan supuestamente inspirada venga aquí a dar un discurso con tanto ruido. Esto es una falta total de respeto, gritó Macron al público. Sugiero que si desean conversar sobre otros temas, utilicen las salas compartidas o salgan al exterior. Si prefieren quedarse aquí, escuchemos a la gente y seguiremos el mismo juego, ¿ok? Gracias, añadió el presidente ahí en este discurso. Esto dio vuelta al mundo, sobre todo porque está el video, ¿eh? Hay un registro audiovisual donde se muestra ahí que el presidente de Francia realizó esta intervención con el público. Y ¿qué cree usted? Tiene razón. De pronto se realizan estos eventos donde se traen a expertos y mucha gente no se lo toma en serio, va por obligación. Y ahí está parte de las intervenciones que fueron aplaudidas a través de las redes sociales. Ya sabe que hoy día cualquiera puede comentar lo que está ocurriendo en este caso en el ámbito internacional. Vamos también a lo que se está destacando en portada. La ministra Jimena Lincolao confirmó que hubo diferencias de gestión y visión con el renunciado Rafael Araoz. La ministra de Ciencia envió un correo interno a los funcionarios de la cartera para referirse a la renuncia del subsecretario Rafael Araoz, que no fue el único además. En este mensaje al que accedió la radio, la secretaria de Estado confirmó que hubo diferencias de gestión y visión con la ex autoridad. Asimismo abordó las visiones de despidos masivos que habrían gatillado la salida del profesional. Hoy fue el último día de Rafael Araoz como subsecretario del Ministerio de Ciencias. Agradecemos su trabajo durante este periodo y le deseamos éxito en sus futuros proyectos, escribió la ministra. Mientras se nombraba al próximo titular, el cargo será subrogado por Carolina Rossi, jefa de la División de Tecnologías Emergentes, quien asumirá la responsabilidad para dar continuidad al trabajo institucional de la subsecretaría, añadió este correo. Ahí está también parte de lo que ha sido comentado, sobre todo por las salidas, tantas, ¿verdad?, en lo que va de este gobierno. 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
1: Investigan un presunto secuestro en la comuna de San Miguel.
2: De frente empiezan a seguirlo diciendo que habían subido a alguien. Después empezaron a dar registros de cámara y efectivamente habían subido a alguien a un vehículo.
3: Lo subieron al auto, empezó a gritar y por eso salimos persiguiendo el auto y lo agarramos allá en la esquina.
4: Al menos 1.500 indicaciones ya han sido ingresadas para la discusión en particular del proyecto de reconstrucción nacional.
5: Nos hemos enterado que una de las estrategias es declarar todo en un solo acto inadmisible.
6: Nadie se ha salido con la suya.
7: Que nos demos el tiempo de ir revisando cada uno de estos artículos.
1: Contrapropuestas a las medidas tributarias y de empleo presentaron los centros de pensamiento progresistas y pidieron al Ejecutivo quitarle la urgencia a la mega reforma.
8: El supuesto apoyo al empleo no genera nuevos empleos formales.
9: La forma de equilibrar las cuentas finalmente va a ser una reducción del gasto.
4: Después de desavenencias con la ministra Ximena Lincolao relacionadas con los recortes, Rafael Araoz presentó su renuncia como subsecretario de Ciencias.
10: Bien decepcionante que en menos de 2 meses renuncie el subsecretario de Ciencia, Rafael Araoz, por no estar de acuerdo con los recortes en su ministerio. Es una persona que ha hecho una carrera destacada en el ministerio.
1: En medio de las críticas al segundo piso, el presidente Kast encabezó un encuentro con diputados del Partido Republicano en Cerro Castillo.
11: Hay ajustes como son normales en todos los equipos, pero la situación cada día va mejorando. Así que cualquier fricción que alguien pueda haber sentido, le aseguro que ya está superada.
12: Muy entusiasmado con nuevamente juntarnos con nuestro presidente de la República.
4: El jefe de Estado, cumplido 2 meses desde que llegó al cargo, aseguró que su administración va por muy buen camino.
13: Las personas van día a día dándose cuenta de que hay una manera distinta de hacer las cosas, de que hay gestión. Nuestro desafío era el desafío 90. Agradecerles y decirle que le pongamos esa perspectiva.
1: En el marco de su candidatura a la Secretaría General de Naciones Unidas, Michelle Bachelet se reunió con el presidente brasileño Lula da Silva.
4: Visiones contrapuestas provocó entre alcaldes el planteamiento de la ministra de Educación, María Paz Arzola, de pausar el traspaso de colegios municipales a los servicios locales de educación pública.
14: A la ministra le rogamos a esta altura, ni siquiera le pedimos que ingrese lo antes posible la ley para que la suspensión ocurra.
15: Y yo creo que acá lo que hay que hacer es fortalecer los servicios locales de educación pública.
1: La Moneda salió a responder duramente a la diputada Lorena Pizarro, quien llamó a movilizarse contra la agenda del gobierno. La vocera sostuvo que el Partido Comunista no puede dar cátedra de democracia a nadie.
16: Bueno, si es que respetan el Estado de Derecho y no rompen nada, que rompa paga.
17: El Partido Comunista lo que está haciendo es pasar por encima la institucionalidad democrática y después creer que puede dar cátedra al respecto.
4: 2 personas fueron detenidas en medio de la investigación por la agresión de golpes y puños que denunció el diputado del Partido de la Gente, Javier Olivares.
18: Carabineros de Limache procedió a la detención de 2 sujetos autores de las agresiones que sufrió el diputado Javier Olivares y su asesor.
1: Joaquín Lavín Infante se enroló en Capitán Llaver y descartó cualquier tipo de intervención en los hechos que mantienen a su hijo en prisión preventiva.
19: Creo 100% en la inocencia de Katy y de Joaquín. Y si alguna vez pasa algo conmigo, bueno, lo enfrentaré como corresponde, pero la verdad no hay nada.
4: La Corte Suprema falló a favor de los productores lecheros de Los Ríos y prohibió a Notco utilizar la palabra leche en sus productos por competencia desleal.
20: Más que hablar de las bondades de su producto, que estableció toda una estrategia de marketing para denostar justamente a la leche.
1: Nuevos antecedentes se conocieron en la investigación por la muerte del carabinero Javier Figueroa en Puerto Varas. El llamado a la policía sería de un celular suyo y la bala que lo mató habría salido de su arma.
4: Y bajo fuertes medidas de seguridad comenzó el juicio contra 5 personas, entre ellos Pelentaro Yaitul, hijo del líder de la CAM, Héctor Yaitul.
21: Esta investigación se ha disfrazado en una supuesta flagrancia y se les pretende incriminar en hechos en los cuales ellos no participan.
22: Ellos fueron detenidos portando en su poder armas de fuego, en concreto un fusil, además de escopeta, municiones.
1: En el exterior, Irán amenazó a Estados Unidos con represalias militares ante cualquier ataque contra su territorio.
4: El precio del petróleo volvió a subir en medio de la incertidumbre por la guerra en Medio Oriente.
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2: Seis de la mañana, 36 minutos.
1: Hola, muy buenos días. Vamos a comenzar a revisar de inmediato los detalles de las noticias de este radiograma matinal junto a Bárbara Giusti y en la sala de control Gabriel Garrido. Bárbara, buenos días.
4: ¿Qué tal, Marino? Muy buenos días. Lo adelantábamos hace algunos segundos. Carabineros y la Fiscalía ECO indagan un presunto nuevo secuestro registrado en la comuna de San Miguel. Un joven habría sido subido a la fuerza a un vehículo y posteriormente se perdió su rastro. Rodrigo Pino tiene todos los detalles. Tomamos contacto de inmediato. Rodrigo, te escuchamos.
3: Hola, buenos días. Se trata de una investigación nuevamente bastante delicada respecto a esta denuncia por parte de vecinos de la comuna de San Miguel en torno al presunto secuestro de un joven de 19 años, residente de este sector y que habría sido subido a la fuerza a un vehículo. Todo esto habría ocurrido cerca de las 21 horas de ayer en el sector de la calle Brigadier de la Cruz, lo reiteramos, comuna de San Miguel, donde de acuerdo a la información que se maneja hasta el momento, este joven había salido de su casa, la que vive junto a su mamá, para acercarse a un vehículo que lo estaba esperando y las afueras de este lugar, un vehículo color claro, se va a dar un color blanco, incluso color gris. Comienza aparentemente un diálogo, este joven se sube al vehículo, según el relato de testigos y también de algunos registros de cámara de seguridad, pero en un momento él intenta descender de este vehículo y es nuevamente retenido a la fuerza por parte de quien estaba en el interior de este automóvil y a lo que se suman otras dos personas, bien digo, que estaban en el exterior y que llegan hasta este lugar y finalmente lo empujan al interior del vehículo para finalmente este automóvil salir a toda marcha por este sector de la comuna de San Miguel. Algunos vecinos intentaron incluso evitar esta situación saliendo en persecución de este vehículo, también lanzándole algunos objetos contundentes, sin embargo, finalmente se les pierde el rastro a este automóvil y comienza lo que es la denuncia por parte de vecinos a personal policial y seguridad municipal que les llega a este lugar y se activa todo este sistema de rastreo ante la eventualidad que esto se trate nuevamente de un secuestro. Ha estado trabajando en las últimas horas personal de carabineros del OS9, también del laboratorio criminalística, además del equipo contra el crimen organizado de la Fiscalía. No ha habido un pronunciamiento oficial por parte de ellos, sí hubo palabras por parte de vecinos del sector que presenciaron dicha acción, este presunto secuestro, y relataron lo que fueron estos minutos previos a la retención de este joven y el intento fallido por parte de estas personas por intentar rescatarlo.
23: Salgo a la calle, veo el auto claro, rajado hacia Gran Avenida, y desde al frente empiezan a seguirle diciendo que habían subido a alguien. Empiezan a ver los registros de cámara y efectivamente habían subido a alguien a un vehículo, con forcejeo y todo. Los gritos que se habían escuchado fue un forcejeo. Suéltame.
24: Parece que lo conocían. ¿Por qué? Porque lo subieron a un auto. Empezó a gritar y por eso salimos persiguiendo el auto. Le tiramos unas piedras para que lo soltaran. Se dio la vuelta en U y arrancó Gran Avenida hacia el sur. Chocó un auto y lo salimos persiguiendo y lo perdimos de vista ahí en Salesianos con Gran Avenida.
3: Y parte del testimonio de estos vecinos que intentaron realizar esta acción para poder rescatar a este joven. Lo cierto es que hasta ahora, hasta este momento, en horas de esta mañana, no se tiene mayor información respecto del paradero de esta persona, como si tampoco se ha sabido si ha habido ya también algún tipo de llamada extorsiva hacia su familia para pedir algún rescate, algún dinero por su rescate. Lo que se sabe es que es un joven de 19 años, estudiante universitario, y que vive junto a su familia en este sector de la comuna de San Miguel. Lo señalamos, se ha decretado nuevamente reserva la investigación. Por lo tanto, tanto carabineros como la fiscalía no han entregado mayores declaraciones a la espera de los avances en esta investigación. Recordemos, este caso se suma al de Jorge Vera, este empresario que fue también secuestrado el pasado 29 de abril, por el cual finalmente se logró su liberación a casi una semana de su retención. Hay una activación por parte de los equipos de emergencia policiales y también del Ministerio Público en la búsqueda de este joven de 19 años a la espera de que pueda haber resultados positivos dentro de las próximas horas. 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
2: 6 de la mañana, 40 minutos.
1: Personal de la Brigada Antinarcóticos de la PDI detuvo a 3 personas que trasladaban más de 35 kilos de ketamina y cocaína desde Atacama a Santiago. La carga fue avaluada en más de 600 millones de pesos. Los detalles con Cristian Borkowski. Buenos días.
5: Hola, ¿cómo están? Muy buenos días. Sí, esta situación que ustedes están reportando tiene que ver con un millonario decomiso de droga que desarrolló personal de la PDI, la Brigada Antinarcóticos específicamente, por un procedimiento que tenía su origen en la región de Atacama y que trasladaba una gran cantidad de drogas de manera constante hacia la región metropolitana. En uno de estos traslados, estas personas que estaban siendo investigadas por la Brigada Antinarcóticos finalmente fueron seguidos y acá en Santiago lograron ser fiscalizados encontrándoseles más de 35 kilos entre clorhidrato de cocaína y ketamina, avaluado en ese monto más de justamente las armas de fuego que fueron encontradas en los domicilios de las personas que están imputadas de este hecho. Y precisamente es un tema del cual destacó personal de la Policía Civil tras esta investigación que, como decíamos, fue de mediano aliento y que tenía por objetivo llegar a las comunas de Ñuñoa y de Macul. Nosotros estuvimos hablando con la PDI porque este fue un trabajo mancomunado entre la Policía Civil y también el Ministerio Público, precisamente la Fiscalía Oriente, que desarrolló también y dirigió las diligencias de la Policía Civil. Vamos a escuchar a continuación al comisario Rodolfo Castañeda, que es el oficial de la Brigada Metropolitana Sur. La Policía Civil nos entregó más detalles.
6: Se logró la detención de estos ciudadanos con más de 35 kilos de droga, la cual estaba distribuida como ketamina y cocaína base. Son más de 300.000 dosis y el avalúo son más de 500.000 millones de pesos. Su intención era distribuir toda esta droga en Ñuñoa y Macul.
5: Claro, hay que destacar que estas personas, una vez que fueron detenidas, fueron formalizadas y el Ministerio Público logró que el juzgado respectivo decretara prisión preventiva por más de 140 días para estas personas, porque ese es el plazo de investigación que se está desarrollando para ver si hay más personas involucradas. Seguimos avanzando en los temas policiales, nos hemos trasladado a la comuna de Conchalí, en el sector de Vespucio, con Isabel Carrera. Esa es la dirección donde en horas de esta madrugada hubo un hecho muy violento, tiene que ver con un portonazo que afectó a una familia a la que le robaron el vehículo. Ustedes pueden ver los videos que lograron compartir con nosotros nuestros auditores y ahí se ve el momento, gracias a la cámara de vigilancia de un domicilio, cómo llegan estas personas, abordan a las víctimas y le roban una camioneta de color negro. Para fortuna de las víctimas, que no resultaron lesionadas porque, según dicen, hubo disparos en el lugar, este vehículo fue encontrado en la calle General Gambino, abandonado por personal de seguridad ciudadana de la comuna, quienes dieron inmediatamente cuenta a carabineros. De ahí entonces que se esté desarrollando labores, aparte del laboratorio de criminalística, quienes están realizando el análisis del sitio del suceso, como por ejemplo recoger casquillos, que serían de por lo menos una bala percutada en el lugar de parte de los asaltantes, información que está en desarrollo en la comuna de Conchalí. Y vamos a terminar con la información que vamos a mostrar completamente en vivo acá en el sector de Américo Vespucio. Lo que decían ustedes hace algunos segundos atrás, la cantidad de neblina que se ha dejado caer acá en este sector de la capital no es solamente de acá, sino que en toda la región, por lo menos en el Gran Santiago, desde la zona poniente a la zona norte y de la zona sur a la zona norte, es la postal frecuente acá, la niebla que se está dejando caer acá y se puede ver cómo los postes del alumbrado público son los testigos. Acá vemos una pasarela, cómo la gente comienza a pasar a esta hora para tomar buses, completamente abordada por la neblina que se está dejando caer, entonces, como decíamos, en diferentes puntos del Gran Santiago. 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
7: Seis de la mañana, 6:44. Y un incendio se registró en un departamento ubicado en Cerro Playa Ancha, en la comuna de Valparaíso. Una casa resultó completamente destruida por este siniestro en el sector de Achupayas, en Viña del Mar. De estas dos emergencias, nos cuenta más detalles Lucas Peña, de Radio Bio Bio en Valparaíso. Hola, Lucas.
8: Hola, ¿qué tal? Muy buenos días. Y claro, porque vamos a comenzar repasando lo que ocurrió durante la madrugada en la comuna de Valparaíso por este incendio en un edificio ubicado en Cerro Playa Ancha de la comuna de Valparaíso, esto específicamente en la avenida México con Pedro Aguirre Cerda, un siniestro que afectó un departamento ubicado en el segundo piso de un edificio de cuatro pisos en Cerro Playa Ancha. Bomberos acudió al lugar con 6 unidades en su totalidad para combatir esta emergencia que afectó a este departamento de material sólido, no hubo propagación a otros departamentos, a otras viviendas de este edificio, pero producto de esta emergencia, al menos 10 personas tuvieron que ser evacuadas, debido también al humo que se estaba, proyectando y que estaba afectando a este edificio ubicado en la comuna de Valparaíso. Incluso algunas personas que fueron evacuadas tuvieron que ser trasladadas también por los mismos vecinos a un servicio de atención primaria. De todas formas, se gestionó la llegada para el personal del SAMU al punto donde se estaba registrando esta emergencia, y afortunadamente no se notificó personas que hayan sufrido, por ejemplo, lesiones de gravedad producto de esta emergencia. Lo que podemos confirmar es que 2 personas resultaron damnificadas, 2 personas que ya también se confirmó que fueron trasladadas a casas de familiares después de esta emergencia que se registró en la comuna de Valparaíso, en Cerro Playa Ancha, un incendio que ya fue controlado y que ya fue superada esta emergencia en horas de esta mañana. De Playa Ancha nos vamos a trasladar a la comuna de Viña del Mar, específicamente al sector de Achupayas, ya que durante la noche bomberos se tuvo que combatir un incendio que afectó por completo a una casa de material ligero. Fueron específicamente 3 unidades por parte del cuerpo de bomberos de Viña del Mar que acudieron a este lugar, a la calle Heriberto Rojas con Algarrobal. Esto en el sector de Achupayas, aproximadamente a la altura del paradero número 11 del sector de Achupayas, para combatir a esta emergencia que dejó a una familia damnificada, conformada por 2 adultos y por 2 menores, 4 personas que al final resultaron damnificadas por este incendio. En instantes también hay que indicar que hubo peligro de propagación debido a que esta casa de material ligero se encontraba en un lugar de difícil acceso, pero ya en horas de esta mañana este incendio fue controlado, una emergencia que ya fue superada después del trabajo que realizó el cuerpo de bomberos en el sector de Achupayas de la comuna de Viña del Mar. 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
2: Faltan 11 minutos para las 7 de la mañana.
4: Donald Trump aseguró que el alto al fuego con Irán se encuentra en una situación de cuidados intensivos tras rechazar la última propuesta enviada por Teherán, al considerar que no incluye concesiones suficientes sobre su programa nuclear.
5: Las declaraciones del mandatario aumentan la tensión diplomática entre ambos países en medio de las negociaciones internacionales. Durante una comparecencia en el despacho Oval, Trump calificó el documento iraní como increíblemente débil y afirmó que era la peor propuesta que había leído recientemente. Ni siquiera terminé de leerlo, señaló el presidente estadounidense, dejando claro su malestar con la postura adoptada por Irán en las conversaciones.
4: Según Trump, Irán había comunicado inicialmente a Washington que permitiría la entrada de inspectores y expertos estadounidenses para ayudar a extraer su uranio altamente enriquecido, pero posteriormente se retractó de esa posibilidad en la nueva propuesta presentada.
5: En tanto, el presidente del Parlamento iraní, Mohammad Bakir Khalibaf, declaró que las Fuerzas Armadas de la República Islámica están listas para dar una lección ante cualquier agresión.
4: No hay otra alternativa más que aceptar los derechos del pueblo iraní tal como se expone en la propuesta de 14 puntos. Cualquier otro enfoque será infructuoso y se saldará con un fracaso tras otro.
5: Nuestras Fuerzas Armadas están listas para responder e infligir una lección o cualquier agresión, afirmó en X, y añadió que su país está preparado para cualquier eventualidad. Se llevarán una sorpresa, agregó.
4: Pakistán negó haber dado refugio a aviones iraníes en su territorio luego de que un reporte de la cadena estadounidense CBS sugiriera que existió una maniobra para proteger a las aeronaves de los ataques estadounidenses, poniendo así, en tela de juicio, el papel de Islamabad como mediador.
5: Pakistán rechaza categóricamente el informe de CBS News relativo a la presencia de aeronaves iraníes en la base aérea Nur Khan, calificándolo de engañoso y sensacionalista, indicó el Ministerio de Asuntos Exteriores pakistaní en un comunicado.
4: El ministerio añadió que las aeronaves iraníes se encuentran actualmente estacionadas en Pakistán y llegaron durante el periodo del alto al fuego y no guardan vínculo alguno con ninguna contingencia militar ni con ningún acuerdo de preservación.
5: Según el reporte, el cual cita a funcionarios estadounidenses anónimos, al menos dos aviones militares iraníes llegaron en abril a la base aérea Nur Khan en el área metropolitana de Islamabad.
4: El gobierno pakistaní respondió que la presencia de aviones iraníes estadounidenses en su territorio está asociada a las negociaciones de paz ocurridas en Islamabad los pasados 11 y 12 de abril, unas charlas que el país mediador ha intentado reeditar sin éxito el último mes.
5: Tras el alto del fuego y durante la ronda inicial de las conversaciones de Islamabad, varias aeronaves procedentes de Irán y de los Estados Unidos llegaron a Pakistán para facilitar el traslado de personal diplomático, equipos de seguridad y personal administrativo vinculado al proceso de conversaciones. Algunas aeronaves y personal de apoyo permanecieron temporalmente en Pakistán a la espera de las rondas posteriores de contactos, afirmó el ejecutivo.
4: El expresidente de Bolivia, Evo Morales, exigió un proceso imparcial y legal después de que un tribunal lo declaró en rebeldía y emitió una orden de captura en su contra por no presentarse al inicio de un juicio por su presunta trata agravada de personas.
5: No busco la impunidad, solo exijo un proceso imparcial, legal y apegado a la Constitución y el derecho procesal. Ningún ciudadano puede ser condenado jurídica y mediáticamente sin el respeto del debido proceso y la presunción de inocencia, sostuvo Morales en una amplia publicación en sus redes sociales.
4: El exmandatario sostuvo que nadie debe ser condenado por razones políticas, con acusaciones falsas, armadas con pruebas inventadas, solo con el objetivo de aniquilar jurídica, moral y físicamente.
5: Morales expuso en su publicación una serie de argumentos para asegurar que ningún juicio puede iniciarse ni avanzar si previamente no se resuelven los incidentes presentados por las partes, porque estos tienen el objetivo de cuestionar la validez de un proceso y la vulneración de derechos fundamentales.
4: Si un juez o un tribunal permite que un juicio avance sin resolver los incidentes pendientes, corre el riesgo de que todo lo actuado sea nulo de pleno derecho, pudiendo la defensa de un denunciado presentar acciones constitucionales y una denuncia penal por prevaricariato contra los administradores de la justicia, mencionó. Y vamos a conocer más detalles con Carlos Pizarro, de Radio Francia Internacional.
6: En enero de 2025, la justicia declaraba en rebeldía al expresidente boliviano Evo Morales por estupro, un delito que implica tener acceso carnal con una menor entre 14 y 18 años. En esta ocasión, una vez reactivado el caso bajo la figura penal de trata de personas agravada, Morales no se presentaba al tribunal que lo citó, ya que, según su abogado, Wilfredo Chávez, no fue notificado personalmente, sino a través de un edicto, una publicación oficial en medios escritos. La defensa de Morales rechaza los cargos contra su cliente, abogando que se abrió una investigación por el mismo caso en 2019 y que se archivó un año después. Según Chávez, el caso no prosperará por varios argumentos.
7: Nuestra estrategia es acudir también a organismos internacionales de que se pide información del por qué en el caso de Evo Morales no lo notifican y lo enjuician solo con un tema político. Sabemos que eso no va a prosperar para nada. Primero, porque no tiene sentido ese juicio, y segundo, porque no tiene víctima. Y segundo, porque en realidad el juicio se suspende. El presidente Evo Morales va a estar siempre al servicio del país. Se ha presentado un memorial de parte de la señorita Cindy Saray Vargas, que es la supuesta víctima, y ella ha aclarado al tribunal que no ha sido objeto de los delitos que se sindicarían a Evo Morales, ninguno de ellos.
6: El juicio contra Evo Morales quedó suspendido hasta que el exgobernante se presente ante la justicia o la policía ejecute la orden de captura en su contra, una condición que impide archivar el proceso mientras no comparezca. El líder indígena de 66 años se encuentra desde octubre de 2024 refugiado en la zona cocalera de Chapare, su bastión político para evitar una orden de captura.
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9: Faltan 4 minutos para las 7 de la mañana.
5: Y volvemos al plano nacional para contarles que Carabineros detuvo una pareja de extranjeros acusados de disparar en contra de un inmueble en la comuna de La Cisterna. Dentro de este operativo se incautó una pistola utilizada por los responsables, la cual no cuenta con ningún registro de procedencia. Nos cuenta sobre esto Jaime Sepúlveda.
10: Dos personas fueron detenidas luego de efectuar disparos en la vía pública, todo esto en la comuna de La Cisterna. Ataque que quedó registrado en cámaras de seguridad del pasaje Santa Clara, donde se advierte la presencia de una pareja, quien luego de percutar 12 disparos, se sube a un automóvil y rápidamente escapan. Uno de estos impactos balísticos se dio en el cierre perimetral de un inmueble, donde, pese a que no existe motivación alguna hasta el minuto, no se descarta que estos disparos fueran realizados para amedrentar a una posible víctima. Con estos antecedentes y la investigación realizada por personal de Carabineros, se dio con la ubicación del automóvil involucrado y posteriormente con la detención de 2 sospechosos, un hombre de 37 años y un adolescente de 17, ambos venezolanos e irregulares en el país. El capitán Jonathan Mancilla, de la 10ª Comisaría, señaló que en medio del operativo se logró recuperar un arma de fuego denominada Fantasma, es decir, no posee registro en nuestro país.
11: El arma presentaba número de serie. Este número de serie fue consultado a los registros de la Dirección General de Movilización Nacional. No está inscrita en nuestro país, tampoco presenta cuño banco de prueba, pero esta arma en particular no tenía ningún tipo de registro en nuestro país.
10: Pese a la gran cantidad de disparos percutados en el lugar, no hubo personas lesionadas. Los aprehendidos, en tanto, quedaron a disposición del Ministerio Público y serán formalizados hoy martes.
9: Faltan 2 minutos para las 7 de la mañana.
4: Desconocidos concretaron un millonario robo en dependencias municipales en la ciudad de Copiapó.
5: Según los primeros antecedentes, fueron desconocidos quienes durante la madrugada de ayer accedieron hasta la Oficina de Información Laboral, la OMIL, la Oficina Rural y Prodesal, desde las cuales sustrajeron distintos equipos electrónicos con los cuales escaparon.
4: Fue solo durante la mañana cuando los trabajadores llegaron al lugar y se percataron de algunos daños y equipos faltantes, por lo que dieron aviso a la policía, quienes desarrollaron diferentes diligencias para el esclarecimiento de los hechos.
5: El jefe de la brigada de robos Copiapó, su prefecto Fabián Araneda, indicó que lo sustraído asciende a cerca de 20 millones de pesos.
4: Las diligencias a cargo de la Policía Civil se concentraron en la revisión de cámaras de seguridad de los recintos afectados para identificar a él o los responsables y conocer cómo vulneraron las medidas de seguridad para concretar el robo.
5: De acuerdo a lo señalado por el municipio de Copiapó, las oficinas afectadas retomarán su funcionamiento normal para la jornada de hoy martes.
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4: Al menos 1.500 indicaciones han sido ingresadas para la discusión en particular del proyecto de reconstrucción nacional.
12: Nos hemos enterado que una de las estrategias es declarar todo en un solo acto inadmisible.
13: Nadie se ha salido con la suya.
14: Que nos demos el tiempo de ir revisando cada uno de estos artículos.
5: Contrapuestas a las medidas tributarias y de empleo presentaron los centros de pensamiento progresistas y pidieron al Ejecutivo quitarle la urgencia a la mega reforma.
15: El supuesto apoyo al empleo no genera nuevos empleos formales.
16: La forma de equilibrar las cuentas finalmente va a ser una reducción del gasto.
4: Después de desavenencias con la ministra Ximena Lincolao relacionadas con los recortes, Rafael Araos presentó su renuncia como subsecretario de Ciencias.
17: Bien decepcionante que en menos de 2 meses renuncie el subsecretario de Ciencia, Rafael Araos, por no estar de acuerdo con los recortes en su ministerio. Es una persona que ha hecho una carrera destacada en el ministerio.
5: En medio de las críticas al segundo piso, el presidente José Antonio Kast encabezó un encuentro con diputados del Partido Republicano en Cerro Castillo.
18: Hay ajustes como son normales en todos los equipos, pero la situación cada día va mejorando. Así que cualquier fricción que alguien pueda haber sentido, le aseguro que ya está superada.
19: Muy entusiasmado con nuevamente juntarnos con nuestro presidente de la República.
4: El jefe de Estado cumplió 2 meses desde que llegó al cargo. Aseguró que su administración va por muy buen camino.
20: Las personas van día a día dándose cuenta de que hay una manera distinta de hacer las cosas, de que hay gestión. Nuestro desafío era el desafío 90. Agradecerles y decirle que le pongamos esa perspectiva.
5: En el marco de su candidatura a la Secretaría General de Naciones Unidas, Michelle Bachelet se reunió con el presidente de Brasil, Lula da Silva.
4: Visiones contrapuestas provocó entre alcaldes el planteamiento de la ministra de Educación María Paz Arzola de pausar el traspaso de colegios municipales a los servicios locales de educación pública.
21: A la ministra le rogamos a esta altura, ni siquiera le pedimos que ingrese lo antes posible a la ley para que la suspensión ocurra.
22: Y yo creo que acá lo que hay que hacer es fortalecer los servicios locales de educación pública.
5: La Moneda salió a responder duramente a la diputada Lorena Pizarro, quien llamó a movilizarse contra la agenda del gobierno. La vocera sostuvo que el Partido Comunista no puede dar cátedra de democracia a nadie.
23: Bueno, si es que respetan el Estado de Derecho y no rompen nada, que rompa paga.
24: El Partido Comunista lo que está haciendo es pasar por encima la institucionalidad democrática y después creer que puede dar cátedra al respecto.
4: 2 personas fueron detenidas en medio de la investigación por la agresión de golpes y puños que denunció el diputado del Partido de la Gente, Javier Olivares.
25: Carabineros de Limache procedió a la detención de 2 sujetos autores de las agresiones que sufrió el diputado Javier Olivares y su asesor.
5: Joaquín Lavín Infante se enroló en Capitán Llaver y descartó cualquier tipo de intervención en los hechos que mantienen a su hijo en prisión preventiva.
26: Creo 100% en la inocencia de Katy y de Joaquín. Y si alguna vez pasa algo conmigo, bueno, lo enfrentaré como corresponde, pero la verdad no hay nada.
4: La Corte Suprema falló a favor de los productores Lichero de los Ríos y prohibió a Notco utilizar la palabra liche en sus productos por competencia desleal.
27: Más que hablar de las bondades de su producto, estableció toda una estrategia de marketing para denostar justamente a la leche.
5: Nuevos antecedentes se conocieron en la investigación por la muerte del carabinero Javier Figueroa en Puerto Varas. El llamado a la policía sería de un celular suyo y la bala que lo mató habría salido de su arma.
4: Bajo fuertes medidas de seguridad comenzó el juicio contra 5 personas, entre ellos Pelentaro Yaitul, hijo del líder de la CAM, Héctor Yaitul.
0: Esta investigación se ha disfrazado en una supuesta flagrancia y se les pretende incriminar en hechos en los cuales ellos no participan.
1: Ellos fueron detenidos portando en su poder armas de fuego, en concreto un fusil, además de escopeta, municiones.
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8: Siete de la mañana, 7 minutos.
10: Detuvieron a 4 extranjeros por el presunto secuestro de un joven de 19 años en la comuna de San Miguel. Vamos hasta la región metropolitana nuevamente con Rodrigo Pino.
11: Sí, información del momento, hay resultados positivos en torno a el secuestro de este joven de 19 años ocurrido en la jornada de anoche en la comuna de San Miguel. Ha sido encontrado esta persona por parte de personal de carabineros del OS9 que ha estado desarrollando la investigación. La información que manejamos hasta este momento a través de las fuentes de la radio hablan de respecto a que esta persona fue encontrada en el Santiago Centro, sector de la calle General Barroso, con Agustinas. No se tiene claro si él había pública o al interior de un edificio. Y lo más importante, hay 4 personas detenidas, serían 2 hombres y 2 mujeres, todos ellos de nacionalidad extranjera, quienes serían parte de este grupo que habría participado de esta denuncia de secuestro. Ahora se está buscando establecer cuál sería la relación de estas 4 personas con este joven de 19 años y las razones que habrían derivado en este presunto secuestro de este joven de 19 años. Ya esta persona está en manos de carabineros, se está haciendo todo el trabajo para contratar lesiones, ver si tiene algún tipo de herida y también ver efectivamente cuál sería su versión respecto de los casos. Y también se está verificando si estas 4 personas serían los únicos integrantes de este grupo que habrían participado de este secuestro, de esta retención de este joven de 19 años. Ya están todos ellos en el cuartel del OS9 de la Policía Uniformada. Hay diligencias aún en curso. Estamos a la espera de tener más detalles dentro de los próximos minutos, pero lo cierto es que ya este joven de 19 años ha sido rescatado, ya liberado por parte de carabineros. 4 personas detenidas, todos ellos extranjeros, 2 hombres y 2 mujeres que serían parte de este grupo que estuvo vinculado a este secuestro de este estudiante de 19 años. 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
8: Siete de la mañana, 9 minutos.
12: Y el termómetro de la seguridad pública volvió a marcar rojo.

0: Tras la última entrega del balance del Centro para la Prevención de Homicidios de Delitos Violentos.
1: Según el reporte, entre el 4 y el 10 de mayo se registraron 21 víctimas de homicidio, 12 más que la semana previa, donde la cifra fue de 9 casos.
0: El coordinador del área de estudios en justicia del Centro UC Justicia y Sociedad, Hulda Figueroa, es enfático en que, si bien las cifras son preocupantes porque el homicidio se normalizó, la medición es imprecisa.
2: Tiene ese obstáculo que hace, digamos, que el dato pierda en alguna medida confiabilidad, porque va a depender en definitiva no tanto de los niveles de violencia que estén ocurriendo, sino, digamos, de un componente que en algún punto es más o menos aleatorio, que es el hecho de si la víctima fallece inmediatamente o no.
1: El director ejecutivo de Fundación Paz Ciudadana, Daniel Johnson, criticó el mecanismo de medición y afirmó que el trabajo de prevención debe ser individualizado por tipo de homicidio para que sea efectivo.
3: Pueden ser consecuencia de la acción de crimen organizado, pueden ser consecuencia de riñas en un bar, por ejemplo. En estos tres casos, las maneras de enfrentarlos son radicalmente distintas.
0: Desde el Congreso, las cifras son miradas con preocupación. Desde el Partido Nacional Libertario, la diputada integrante de la Comisión de Seguridad, Gloria Navellán, criticó el trabajo del Ejecutivo en la materia.
4: Es una vergüenza. Me gustaría saber dónde están las medidas de seguridad, dónde está el plan de seguridad, dónde están los planes de prevención del delito, porque no los veo.
1: Desde la oposición la visión es similar. La diputada del Frente Amplio e integrante de la misma instancia, Tatiana Urrutia, llamó al gobierno a tomar acciones concretas para enfrentar el crimen organizado.
5: Esta falta de rigor comunicacional solo alimenta la sensación de inseguridad. Y la seguridad debe ser una política de Estado, no una pelea de sectores que termina devolviéndose contra la autoridad a la primera mala cifra.
0: El desafío del gobierno será demostrar que a través de sus gestiones podrán llevar a cabo la disminución de este delito y que su discurso de mano dura frente a la delincuencia es real y efectivo.
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7: De la mañana, 12 minutos.
1: Bajo fuertes medidas de seguridad comenzó en el Tribunal Oral, en lo penal de Temuco, el juicio en contra de uno de los hijos de Héctor Yeitul y otros 4 acusados de diversos delitos tras 2 atentados incendiarios cometidos en la comuna de Lautaro el año 2022. Nos entrega más detalles Roberto Neira.
8: Con un exhaustivo control en una de las puertas de acceso al Centro de Justicia por parte de Gendarmería y personal de seguridad, se inició en el Tribunal Oral, en lo penal de Temuco, el juicio en contra de Pelentaro Yeitul Pessoa y otros 4 acusados de diversos delitos tras 2 atentados perpetrados la mañana del 22 de noviembre del año 2022 en la comuna de Lautaro, región de la Araucanía. En esta causa, el Ministerio Público investiga a estas 5 personas por delitos como robo con retención de víctimas, robo con intimidación, incendio, disparos injustificados, porte de arma de fuego prohibida y tenencia de municiones. El fiscal regional de la Araucanía, Roberto Garrido, junto con destacar el inicio del juicio que había sido suspendido en 5 ocasiones, aseveró que en poder de los detenidos se encontró armamento de grueso calibre.
9: Ellos fueron detenidos portando en su poder armas de fuego, en concreto un fusil, fusil de guerra calibre 7.62, además de escopeta, municiones, vestían ropa de camuflaje, también chalecos anticortes y dejaron en el lugar un lienzo reivindicando la acción y manifestando que pertenecían precisamente a esta organización CAM.
8: Por su parte, el defensor penal particular, abogado Marcos Oñate, quien representa a uno de los acusados, dijo que no hay prueba suficiente en contra de su cliente.
10: Lo único que puedo referir es que, concluidos los alegatos de apertura de todos ellos, me refiero a los acusadores, no queda nada más ni nada menos que estar tranquilos, porque nuestra teoría del caso es la que se va a sobreponer. Esta investigación se ha disfrazado en una supuesta flagrancia, pero estas personas vienen seguidas desde hace mucho tiempo y se les pretende incriminar en hechos en los cuales ellos no participan. Nosotros durante el juicio vamos a explicar el por qué ellos son detenidos, dónde son detenidos, esto es a más de 30 kilómetros del sitio del suceso.
8: A estas 5 personas se les acusó de quemar camiones y maquinaria forestal en el fundo San Luis de Lautaro. Esa misma mañana, dice la acusación, el grupo armado se dirigió hasta la parcela 15 en el sector La Colonia, lugar donde quemaron un camión y un campamento forestal. y luego se intentaron ocultar en una quebrada en la comuna de Cholchol, donde fueron detenidos en flagrancia por personal de carabineros. En las afueras del tribunal se ubicó un grupo de comuneros que colgaron lienzos en el cerco perimetral en apoyo a los acusados. La fiscalía está solicitando penas que van desde los 59 a 71 años de presidio para estas 5 personas. En Temuco, Bio Bio, la radio.
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7: 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En Radiograma, el pronóstico del tiempo. 7 de la mañana, 15 minutos.
1: ¿Qué dice para Santiago? Que hasta ahora tiene 7 grados 5 décimas. Se espera una mañana nublada con algunos bancos de neblina. En la tarde todo despejado y una máxima de 21 grados. En la región de O'Higgins, para Rancagua, también nublado durante la mañana y bancos de neblina. En la tarde escasa nubosidad y la temperatura máxima será de 20 grados. Vamos a seguir revisando de inmediato ahora para la región del Maule. 8 grados hasta ahora en Curicó, está nublado, hay bancos de niebla. 18 de máxima se espera para hoy y cielo nublado durante la tarde. Un pronóstico similar para Talca, que espera hoy una máxima de 17. En Chillán, está nublado, hay bancos de neblina. En la tarde va a seguir nublado y se espera una máxima de 19 grados. En la región del Biobío, Concepción, con cielo nublado, bancos de neblina en algunos tramos, en algunos sectores también. En la tarde va a estar nublado, máxima 15, hasta ahora hay 10 grados. Para Los Ángeles también nublado todo el día, 17 de máxima. En Lebu, una máxima de 16 grados. En la Araucanía, Angol, con nubosidad parcial todo el día, máxima de 22. Para Temuco, que hasta ahora tiene 9 grados, máxima de 18, hasta nublado en la mañana. Escasa nubosidad durante la tarde y escasa nubosidad todo el día en Villarrica y Pucón, con una máxima de 17.
0: Vamos de inmediato a revisar más al sur de nuestro país, en la región de Los Ríos, en Valdivia. Hay 10 grados a esta hora, cielo cubierto y con niebla. En la tarde se espera nubosidad parcial y una temperatura máxima de 17 grados. Más al sur, ahí en Río Bueno, nublado toda la mañana. En la tarde se despeja un poco más, nubosidad parcial con una temperatura de 15 grados. Revisemos también Los Lagos. Osorno, 9 grados a esta hora, cielo cubierto. En la tarde, cielo nublado, 14 grados como temperatura máxima. Algo similar ocurre en Puerto Montt, aunque durante la mañana habrá algo de llovizna ocasional. En la tarde se espera cielo nublado, irá variando nubosidad parcial con 13 de temperatura máxima. Más al sur, ahí en Chaitén, 10 grados a esta hora, 12 será la máxima, nubes durante prácticamente todo el día. Revisemos más al sur, región de Aysén, Melinca, Lago Verde, Puerto Cisnes y Puerto Aysén, con temperaturas para hoy que no superan los 11 grados y nubosidad parcial durante todo el día. Más al sur, en Villa O'Higgins, cielo cubierto toda la jornada y solo 6 grados como temperatura máxima. Y en la región de Magallanes, en Punta Arenas, por ejemplo, solo 4 grados a esta hora. Estará con cielo nublado y chubascos débiles y viento entre 60 y 80 kilómetros por hora. Esto durante todo el día, en la tarde, también en la noche, acompañado de chubascos. 8 grados como temperatura máxima en Punta Arenas.
7: 7 de la mañana, 18 minutos.
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1: Continúa la discusión en la Cámara de Diputados del aumento del sueldo mínimo. Ayer la Comisión del Trabajo recibió a la CUT, desde donde amenazaron con movilizaciones. El ministro Quirós se mantiene en una, dijeron, borrachera ideológica. Hoy por la mañana continúan las audiencias en la comisión, que sesionará nuevamente por la tarde para poder votar el proyecto en general. Nos cuenta más Cristóbal López.
20: La Comisión de Trabajo de la Cámara de Diputados analizó este lunes la propuesta del Ministerio de Hacienda para aumentar en cerca de 7.500 pesos el sueldo mínimo, con la presencia de la Central Unitaria del Trabajador para exponer su visión ante lo propuesto por el Ejecutivo. Uno de los principales puntos de discordancia es el monto. Lo ingresado en el proyecto dista de los casi 22.000 pesos que había acordado el ministro Quirós con la CUT. Frente a esto, desde la Central cuestionaron la posición del gobierno y amenazaron con convocar a movilizaciones. El punto lo hizo el secretario general de la CUT, Eric Campos.
21: La borrachera ideológica no les permite escuchar a las organizaciones sociales, sindicales, para defender el bienestar de la familia chilena. Si el gobierno persiste en este camino, lo que va a encontrar es un llamado a la movilización.
20: Desde el Frente Amplio, la diputada Gael Yomans cuestionó el actuar del ministro de Hacienda, Jorge Quirós, en esta materia, dando a entender que estaría buscando poder negociar el proyecto en su discusión en el Senado.
22: Tenemos otro monto que son los cerca de 23.000 pesos que se le ofreció a la CUT y que ahora no se plantea en este proyecto de ley, y que el ministro Quirós reconoció que podían volver a esa cifra anterior.
20: Dentro de la exposición realizada por la CUT en la comisión, se planteó que no existe una relación entre el aumento del sueldo y la creación de empleos, uno de los argumentos presentados por el Ejecutivo para un aumento recatado. Frente a este planteamiento, el diputado de la UDI, Mario Lavarría, cuestionó el por qué no se buscaba un aumento mayor a lo planteado por el gobierno y la CUT.
23: Entonces podríamos inferir que podríamos aumentarlo así a 800.000 pesos y no pasa nada. ¿Por qué entonces se dan esas cifras de 637 que plantea la CUT, o bien ahora se está dando el IPC, qué sé yo todo? ¿Por qué se manejan ese tipo de cifras que son más bajas?
20: Hoy la Comisión de Trabajo sesionará dos veces, la primera en la mañana para continuar recibiendo audiencias, mientras que en la tarde se procederá a la votación en general del proyecto para aumentar el sueldo mínimo.
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5: De la mañana, 25 minutos.
24: Y un derrame de petróleo en la bahía de la Herradura, en la comuna de Coquimbo, es investigado por personal de la Armada, alertando también a cultivadores de áreas protegidas ante la posible presencia de contaminación de sus moluscos. Gonzalo Meri tiene el informe.
25: Personal de la Capitanía de Puerto de Coquimbo perteneciente a la Armada Nacional inició la investigación ante la presencia en el mar de residuos oleosos en la bahía de la Herradura, disponiéndose la presencia de unidades y personal marítimo para cuantificar el petróleo derramado en el lugar. De acuerdo a lo observado in situ, los residuos corresponderían a hidrocarburo liviano, cuya característica es la rápida dispersión y evaporación en el medio marino, presentando una película superficial iridescente o tipo arco iris sobre la superficie. Al llegar el personal naval al área afectada, no pudo detectar restos visibles de la sustancia debido a su rápida dispersión y a las condiciones naturales de dilución presentes en el sector. Además, la acción mecánica de embarcaciones del área habrían contribuido a la dispersión del material derramado, cuya acción habría disipado la mancha aún más rápidamente. El derrame del petróleo mencionado puso en alerta a los cultivadores de áreas protegidas, quienes verían seriamente afectados los moluscos que allí crecen por la contaminación de las aguas, tal como lo señaló Pascual Aguilera, presidente de Fetramar.
26: Nosotros tenemos cultivos de piure y son bichitos filtradores. O sea, no vaya a ser cosa que después tengamos una contaminación masiva de la especie que ahí estamos nosotros cultivando. Así que creo que esto amerita llegar un poco más allá.
25: Finalmente, la diputada Carolina Tello anunció que oficiará a las autoridades que corresponda para una investigación más acuciosa, ya que no es la primera vez que ocurre este tipo de derrame en la bahía de la Herradura. En La Serena, Bio Bio, la radio.
5: 7 de la mañana, 27 minutos.
1: A raíz de la votación que se va a realizar hoy en el marco de la sesión de la Comisión de Evaluación Ambiental respecto de la extensión del Metro F, la familia de la mujer fallecida por una fuga de gas en La Cruz llamó a rechazar el proyecto. Los hechos se remontan a julio del año pasado, cuando la mujer sufrió quemaduras de un 60% tras la explosión generada por partículas de gas al encender un cigarrillo. Esto tras la rotura de una tubería de gas el día anterior. Desde la región de Valparaíso hay más detalles con Fabián Corrotea.
27: En medio de una investigación liderada por la Fiscalía Local de La Calera, la familia de Marcela Chaguán, mujer de 73 años que falleció a raíz de sus quemaduras por una explosión generada por partículas de gas al contacto de un cigarrillo encendido en La Cruz, solicitó detener la votación para el nuevo trazado del Metro F. Esto puesto que este martes se vota en la Comisión de Evaluación Ambiental de Valparaíso, COEVA, el estudio de impacto ambiental para la extensión del servicio Limache Puerto hasta las comunas de Quillota y La Calera. En detalle, la familia de la mujer adulta mayor fallecida acusó que en las casi 2.000 páginas del estudio no se menciona el incidente que terminó con la vida de Marcela Chaguán. Así lo expuso Germán Belch, hijo de la víctima.
28: Ninguna mención se hacía en las casi 2.000 páginas de informe y anexo respecto de lo acontecido en julio que le costó la vida a nuestra mamá. Tiene estrecha vinculación con las obras que provocaron la rotura de la cañería de gas. Sería irresponsable que los seremi votaran este proyecto. No debería votarse en este momento y debería hacerse una corrección a este informe, porque claramente obviamente falta la verdad.
27: Además, mediante un comunicado, la familia denunció que en la mañana del 22 de julio de 2025, la empresa GH Lab, contratista de EFE, realizó sondajes no autorizados en la calle Ricardo Santa Cruz. Al momento de la excavación, trabajadores pasaron a llevar una tubería que se encontraba a 1,57 metros de profundidad, provocando una fuga de gas en el sector. Tras evacuar a los vecinos, entre ellos Marcela Chaguán, a la mañana siguiente del 23 de julio, se registró una explosión por la presencia de gas metano. Respecto a la votación de la cueva, el gerente general de EFE Valparaíso, Miguel Saavedra, anunció en su última declaración que el proyecto espera movilizar a 6 millones de personas al año.
0: El informe consolidado del sistema de evaluación ambiental, y con eso va a beneficiar a alrededor de 6 millones de pasajeros anuales que vamos a poder transportar adicional a nuestro actual servicio Limache Puerto. Esto es un proyecto relevante de infraestructura para la región de Valparaíso en el ámbito de transporte y movilidad, y esperamos que se vaya concretando para los próximos años.
27: Respecto al caso de Marcela Chaguán, la empresa EFE no se refirió, argumentando que es una investigación que se mantiene en curso por parte de la Fiscalía tras el ingreso de una querella por cuasi delito de homicidio, delito imprudente ambiental, entre otros presuntos ilícitos por conductas negligentes. En la región de Valparaíso, Bio Bio, la radio.
16: 7 de la mañana, 30 minutos.
24: Continúa la investigación para esclarecer la muerte de un hombre que fue abatido por un funcionario de Carabineros, esto en Talcahuano. Desde la institución confirmaron que la víctima conducía bajo la influencia del alcohol y se dio a la fuga tras chocar el vehículo del guardia de palacio junto a su esposa. Tiene más detalles Camila Elso.
6: Fue a través de un comunicado que la institución de Carabineros se refirió al cabo primero, guardia de Palacio de la Moneda, que disparó y dio muerte a un civil en la comuna de Talcahuano. El hecho involucró a un matrimonio de Carabineros pertenecientes a dotación de la región metropolitana que se encontraban de vacaciones en la región del Biobío. Al ser colisionados por otro conductor, este se dio a la fuga y terminó chocando la reja de una casa en el sector de Cerro Alegre. Vecinos del sector relataron la compleja geografía del camino, indicando que al verse acorralado, el conductor llegó a una estrecha calle sin salida.
7: Entonces, cuando viene un auto para arriba, hay que estacionarse al lado para que pase el otro. Por acá no transitan camiones grandes tampoco, por lo mismo, porque no se pueden dar vueltas, el cruce subir hacia arriba es complicado.
6: Solamente acceso al cerro peatonal.
7: Exacto, peatonal nomás.
6: Según antecedentes que maneja Biobío, la víctima fue trasladado hasta el hospital Las Higueras. Se encontraba consciente y se le realizó el alcotest. Habría sido detenido por un eventual atentado contra la autoridad y conducción bajo la influencia del alcohol, pero ante su estado de salud quedó apercibido. Lamentablemente, horas más tarde se confirmó su muerte. El seremi de seguridad del Biobío, Richard Soto, se refirió al consumo de alcohol, señalando que el carabinero fue la víctima de la situación.
8: El carabinero lo hacía en normal estado de temperancia, con toda su documentación al día, con su arma inscrita y todo. Así que eso es lo que hay al respecto, ¿no es cierto? Y en este caso el carabinero fue la víctima, digamos, no el victimario.
6: La persona que murió fue identificada como Omar Solís Godoy, de 27 años, oriundo de San Pedro de la Paz. La investigación la lidera la Brigada de Homicidios Concepción y desde Carabineros se instruyó una investigación administrativa interna para esclarecer lo ocurrido.
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1: La Fiscalía comunicó su decisión de no perseverar en la investigación por violación en contra del alcalde de Temuco, Roberto Neira, al no existir antecedentes suficientes para avanzar en la indagatoria. El jefe comunal atribuyó dicha denuncia a intereses políticos que buscan dañar su honra y señaló que evalúa presentar acciones legales. Tenemos detalles con Esteban Arauz.
9: El Ministerio Público decidió no perseverar en la causa por violación en contra del alcalde de Temuco, Roberto Neira, por no encontrar los antecedentes suficientes para avanzar con la investigación, tal como lo señaló la persecutora Angélica Mera.
10: Concluida la investigación por parte del Ministerio Público y realizadas todas las diligencias de investigación que se estimaron pertinentes, se arribó a la decisión de no formular una acusación fiscal en contra del alcalde por no reunir la prueba suficiente que permitiera acreditar el delito por el cual se estaba investigando.
9: La defensa del jefe comunal indicó que en casi 2 años se realizaron diligencias que incluyen prueba testimonial y documental, mientras el alcalde Neira entregó su teléfono y a la víctima se le realizaron peritajes psicológicos. El caso deriva de la denuncia por violación que se presentó en noviembre del 2024 ante la Policía de Investigaciones y que se dio a conocer semanas después de que la autoridad iniciara su segundo periodo como alcalde de Temuco. El abogado Manuel Contreras aseguró que durante todo el proceso, el jefe comunal prestó la máxima colaboración a la investigación, asistiendo a todas las citaciones del Ministerio Público. Tras la determinación de la Fiscalía, el alcalde Roberto Neira dejó entrever intenciones políticas y oscuras tras la denuncia.
11: Yo no busco venganza, sino que solamente la justicia. Pero lo que te puedo decir es que no vamos a seguir permitiendo que personas malintencionadas y con fines oscuros quieran seguir dañando mi honra ante la opinión pública, que aquí hubo intereses oscuros que trataron de buscar y aprovecharse de una circunstancia para tratar de sacarme.
9: Además, el jefe comunal indicó que su equipo jurídico se encuentra analizando posibles acciones legales en contra de la persona que lo denunció, así como también en quienes buscan dañar su honra. En Temuco, Bio Bio, la radio.
5: 7:35 a.m.
24: Dos personas quedaron en prisión preventiva por el delito de asociación ilícita luego de robar vehículos en distintas comunas de la región de Ñuble. En la investigación se hallaron una desarmaduría donde incautaron partes de automóviles con encargo por robo. Paula Artur con el informe desde Radio Bio Bio en Concepción.
12: En prisión preventiva quedaron 2 hombres formalizados por asociación ilícita por 5 delitos de robo de vehículo motorizado y por 4 delitos de receptación. Los imputados actuaban en las comunas de Parral, San Carlos y Chillán en Ñuble. Y las especies sustraídas por su actuar ilícito superan los 12 millones de pesos. El fiscal explicó que gracias al trabajo con carabineros de la sección de encargo y búsqueda de personas y vehículos, se logró aclarar 5 robos ocurridos entre octubre del 2025 y febrero de este año, los que afectaron a dueños de automóviles que los habían dejado estacionados en la calle o en estacionamientos de tiendas. Así se refirió el fiscal del Sistema de Análisis Criminal de Ñuble, Álvaro Serrano.
13: Efectivamente, logró terminar con la prisión preventiva de ambos imputados y con la investigación que durará alrededor de 3 meses, dado que hay diversas diligencias todavía pendientes de realizar. Ambos imputados, como ya se dijo, deberán permanecer presos mientras dure esta investigación.
12: También en cumplimiento de una orden de entrada y registro, la policía incautó en 2 bodegas y un garaje destinado como taller mecánico y desarmaduría en San Clemente, la región del Maule, piezas de automóviles como puertas y motores que tenían encargo por robo en diversas ciudades del centro sur del país. El lugar es de propiedad del padre Tomás Morales, uno de los imputados. El juzgado de garantía de San Carlos otorgó 3 meses de plazo para la investigación, la que se realiza en conjunto con la Fiscalía y Carabineros del CEF.
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3: Siete de la mañana, 39 minutos.
1: Hace unos minutos les contábamos que encontraron con vida al joven que fue secuestrado en la comuna de San Miguel, que hay cuatro personas que están detenidas también. Vamos a retomar con Rodrigo Pino, que nos tiene más antecedentes. Rodrigo.
19: Sí, antecedentes que están aún en desarrollo, en investigaciones que están en curso por parte del Departamento S9 de Carabineros y también por parte de la Fiscalía ECO contra el crimen organizado. Lo que ya se tiene claro es que efectivamente este joven estudiante de 19 años fue rescatado por parte de personal de Carabineros en medio de este secuestro o este presunto secuestro que se registró ayer a eso de las 9 de la noche en la comuna San Miguel, calle Brigadier de la Cruz, y que también se han reportado cuatro personas detenidas, son cuatro extranjeros, dos mujeres y dos hombres. ¿Qué es lo que se ha podido establecer en este momento? Que en la jornada de ayer, a las 21 horas, llega un vehículo color blanco con vidrios polarizados con personas que se acercan a este joven que sale de su domicilio. Aparentemente esta persona sube al vehículo, pero en un momento intenta descender de este automóvil, es retenido a la fuerza y posteriormente llegan otras dos personas que estaban en la parte exterior de este lugar lo retienen, lo ingresan a la fuerza al interior de este vehículo. Ahí se pierde su rastro y, de acuerdo a la información que se ha podido establecer, habría comenzado una suerte de extorsión, habría recibido llamadas la familia de esta víctima, en particular la mujer, la joven madre de esta, la madre de este joven, bien digo, quien habría pedido dinero a cambio de su rescate. Ahí comenzó una investigación por parte de los S9, por parte del Laboratorio de Carabineros y de la Fiscalía ECO, y que habría terminado con entrega o una transacción de dinero en el sector céntrico de Santiago, sector de la calle General Barroso con Agustinas. Ahí se habría producido aparentemente este pago de dinero, y este elemento habría sido clave porque esta pista habría permitido a personal de Carabineros seguir el rastro de estos plagiadores, de estos secuestradores, hasta la comuna de Lo Prado, donde finalmente se habría producido la detención de estos cuatro sospechosos que tenían vinculados a la retención de este joven de 19 años. El joven, en todo caso, según lo que hemos podido establecer, habría sido liberado en el centro de Santiago cuando se realizó esta transacción de dinero, y faltaba efectivamente dar el golpe para poder capturar a estas cuatro personas. Durante la jornada de ayer hubo incluso testimonios de vecinos quienes daban cuenta de este secuestro y también de la intención de ellos por intentar rescatar a este joven sin resultados positivos. Escuchemos también lo que fueron estas declaraciones entregadas a los micrófonos de la radio en la jornada de ayer.
20: Voy a la calle, veo el auto claro, rajado hacia Gran Avenida, y al frente empiezan a seguirlo diciendo que habían subido a alguien. Empiezan a ver los registros de cámara y efectivamente habían subido a alguien a un vehículo, con forcejeo y todo. Los gritos que se habían escuchado fue un forcejeo. Suéltame.
21: Parece que lo conocían. ¿Por qué? Porque lo subieron a un auto. Empezó a gritar y por eso salimos persiguiendo el auto. Le tiramos unas piedras para que lo soltaran. Se dio la vuelta en U y arrancó Gran Avenida hacia el sur. Chocó un auto y lo salimos persiguiendo y lo perdimos de vista ahí en Salesianos con Gran Avenida.
19: Este joven de 19 años aparentemente se encuentra en buenas condiciones de salud. De todas formas, fue trasladado de un centro asistencial para hacer una constatación de lesiones, también esperando, de acuerdo a la información que se maneja en el momento, tener la posibilidad de que entregue declaraciones a Carabineros respecto de cuáles fueron estos momentos, estas horas que estuvo retenido por parte de estas cuatro personas, estos cuatro imputados. Las causas de este secuestro están siendo investigadas. Aún no ha sido determinada cuáles fueron las razones para que esta persona fuera secuestrada. Se había un conocimiento previo de los plagiadores hacia este joven de 19 años, también si hay algún otro vínculo que los pueda generar como antecedente para esta secuestro, para esta retención. Por ahora los ciudadanos, estos cuatro detenidos están en calidad de imputados, van a ser puestos a disposición del Ministerio Público durante las próximas horas. Se va a controlar su detención, se puede pedir una ampliación de la detención porque aparentemente habría diligencias pendientes, porque podría haber también más personas involucradas en este ilícito, más allá de estas cuatro personas que están actualmente detenidas, porque en las imágenes de las cámaras de seguridad se ven al menos cuatro personas, pero podría haber más que estuvieran al interior de este automóvil o prestando cobertura en torno a este secuestro ocurrido en la jornada de ayer en la comuna de San Miguel, pero que tiene resultados positivos, la liberación de este joven y también la captura de 4 imputados. 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
3: Siete de la mañana, 43 minutos.
24: Y un asalto a mano armada a un servicentro en Talca terminó con un bombero gravemente herido tras recibir disparos por parte de los delincuentes. Miguel García nos cuenta más.
0: Efectivamente, con una persona con lesiones de carácter grave por impacto de bala, es el saldo, un violento asalto a mano armada que se registró hace pocos minutos a la altura de la calle 18 Sur con 6 Oriente y que afectó al servicentro de combustibles del Solara, ubicado en la zona sur oriente de la capital maulina, en donde al menos dos delincuentes fuertemente armados y bajo el más puro estilo delictual de motochorros llegaron hasta este servicentro, intimidaron a la víctima, que sería un bombero, se habría opuesto resistencia al atraco, en donde recibió un impacto de bala, la víctima huyendo a los delincuentes con un escuálido botín cercano a los más de 200 mil pesos en dirección desconocida. Sin embargo, hace pocos minutos, a la altura de la Villa Francia, en Maule Norte, personal policial de carabinero del Grupo Centauro encontró la motocicleta utilizada en este atraco. Los dos delincuentes huyeron en dirección desconocida. La motocicleta registra residencia en la ciudad de Curicó, en Maule Norte. No mantiene cargo vigente y hasta ahora intenso el operativo para dar con la banda de delincuentes. A esta hora ya el fiscal incluye la concurrencia de los efectivos de la brigada de Rosviro de la Policía de Investigaciones de esta ciudad a fin de dar con los delincuentes y establecer la dinámica de este violento asalto que termina con un trabajador con impactos de bala derivados al hospital de Talca por personal del SAMO Noticias en Desarrollo. Desde la zona sur de Talca, Bio Bio, la radio.
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24: Vamos a tomar contacto de inmediato con Damaris Zubiabre desde Radio Bio Bio en Puerto Montt. Damaris, buenos días, cuéntanos.
7: Sí, es Bárbara, auditores, porque Carabineros insistió en la reserva de la investigación por la muerte del suboficial mayor Javier Figueroa, luego de que se revelara en un reportaje de Tele13 que el teléfono que llamó al 133, al CENCO de Carabineros, alertando de la presencia de personas bebiendo en la vía pública, estaba relacionado precisamente al uniformado. Parte de las aristas que se dieron a conocer en las últimas horas dan cuenta de precisamente esta llamada, que era una de las principales investigaciones que estaba realizando tanto la Fiscalía con la PDI y Carabineros. En general se buscaba saber quién había contactado a Carabineros, entendiendo que esta llamada fue clave para que se activara este operativo policial que culminó con la muerte del suboficial mayor Javier Figueroa, quien murió por una bala en la cabeza. Según los detalles que además se conocieron, el arma del que provino el proyectil que impactó al suboficial Figueroa también era de este uniformado. Y de momento aún no se establece alguna responsabilidad de terceras personas en la muerte de este carabinero. Parte de las aristas que han sido reveladas en las últimas horas que dan cuenta de la complejidad que tiene actualmente el caso, dado que no se puede establecer aún alguna culpabilidad y se sigue indagando para poder dar con algún o algunos responsables de este hecho. Reiteramos, el teléfono que llamó al 133 de Carabineros alertando de este operativo policial por personas que estaban cometiendo incivilidades al beber en la vía pública está relacionado en algún punto al suboficial Javier Figueroa. No se ha establecido si es que es el teléfono celular que él usaba habitualmente o si en algún momento lo usó y lo dejó de utilizar, pero según la información que fue revelada en las últimas horas, este teléfono estaba al interior de la

0: conocer una versión de esta situación por parte de las instituciones oficiales, que se esclarezca esta información para que también se conozca si es que lo revelado también tiene algún tipo de matiz que sea importante también profundizar, entendiendo que es una investigación bastante importante para la relevancia pública. Primero, porque se trata de la muerte de un mártir de Carabineros, quien murió en servicio, tal como ya lo hemos revelado. Segundo, por la fecha en que ocurre esto, a tan solo horas del cambio de mando del presidente de la República. Este hecho ocurrió cerca de las 6 de la madrugada del 11 de marzo de este año. Desde Carabineros, si bien han señalado que el general de zona de Los Lagos, Jorge Valdivia, no entregará declaraciones, sí se emitió un comunicado de prensa que tiene fecha 11 de mayo, en el que dice que a raíz de la información difundida por medios de comunicación en torno al fallecimiento del suboficial mayor Javier Figueroa Manquemilla, se informa a la opinión pública que se trata de una investigación de carácter reservado que se encuentra actualmente en pleno desarrollo. Sostienen que Carabineros seguirá colaborando con el Ministerio Público para poder disponer de todos los antecedentes y el apoyo necesario para contribuir al esclarecimiento de los hechos, en estricto apego a la ley, según sostienen. Reiteran que la institución lamenta profundamente la tragedia que afecta a su familia, camaradas y a la comunidad institucional. Y finalizan señalando que la institución reafirma su compromiso con la transparencia, la responsabilidad institucional y el respeto al debido proceso. Parte también de lo que se señala en este reportaje de Tele13 da cuenta de que se realizaron las pericias correspondientes para establecer si es que existe algún resto biológico del compañero del suboficial mayor Javier Figueroa, quien estuvo con él en este procedimiento, pero se dispersaron al momento de buscar a las personas, y se indica que no habría algún elemento que indique que hay algún resto biológico del uniformado acompañante del suboficial Figueroa. Por ahora entonces se descarta que haya utilizado el arma del uniformado, que es también el arma que habría generado este proyectil. Parte de los antecedentes que se han revelado en las últimas horas, de los cuales Carabineros, ya les comentábamos, entregó este comunicado, y desde Fiscalía aún no se refieren. 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
2: Faltan 9 minutos para las 8 de la mañana.
3: La Municipalidad de Ancud va a presentar una querella por el caso de una mujer que está con ventilador mecánico luego de recibir el impacto de un trozo de fierro cuando iba de copiloto en un vehículo por la ruta 5 Sur en Puerto Montt. Franco Bustamante con más detalles.
4: La mujer que recibió el impacto cuando transitaba a la altura del sector La Goleta, ubicado entre la localidad de Paragua y la comuna de Puerto Montt, actualmente sigue conectada a ventilación mecánica en espera de un análisis de estado neurológico y con trauma cervical severo. En este escenario, la familia sigue en busca de posibles responsables, por lo que el alcalde de Ancud, Andrés Ojeda, señaló que presentarán una querella al tratarse de una vecina de la misma comuna.
5: Estamos por presentar una querella criminal desde el municipio para poder dilucidar quién fue el responsable de esta tremenda agresión que pasó, cierto, desde una pasarela antes de llegar ahí a Puerto Montt en la doble vía.
4: Además, la Fiscalía Local de Puerto Montt instruyó realizar diligencias investigativas a la sección de encargo y búsqueda de personas y vehículos de Carabineros para dar con eventuales responsabilidades. 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
2: 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Faltan 7 minutos para las 8 de la mañana.
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0: Congreso, me refiero a la Cámara de Diputados, para ayudar a revisar las indicaciones. Tienen que hacerlo rápido, porque eso es lo que quiere el gobierno. Y se presentaron cerca de 1.500 indicaciones. Entonces, ¿a qué? A la Ley de Reconstrucción Nacional y Reactivación Económica, la Ley Miscelánea, la Ley del Gobierno, Reforma Tributaria, como le llama la oposición. Y resulta que lo que se decía en un comienzo, que iban a ser muchas, fueron muchas. No todas las que se decían, porque se dieron cifras de 2.000, otros dijeron 3.000, fueron 1.500, un poquito más, al parecer, son muchísimas para ser tramitadas en tiempo corto, en tiempo breve. Y eso es lo que ocurrió en la Comisión de Hacienda de la Cámara de Diputados, que es la primera comisión que va a ver este proyecto de ley que es fundamental para el gobierno de José Antonio Kast. ¿Por qué decíamos que se llamaban abogados? Porque se recurrió a abogados que estaban en otras comisiones para que llegaran a ayudar a sistematizar. ¿Cómo se votan las indicaciones? Se hacen cuadros comparativos, artículo por artículo. Digamos, pongo un ejemplo, cualquier artículo 1, una indicación, qué es lo que indica, qué es lo que lo modifica, otra indicación, pero cuando hay 1.500, las 1.500 no se refieren todas a un artículo, pero usted comprenderá que son muchas las que se refieren a cada artículo. Los artículos del proyecto de ley son 33, los artículos transitorios son 17, imagínense 1.500. Salen sábanas para poder usted comparar. Me refiero a usted, el legislador, que tiene que comparar, el diputado, una y otra, e irlas votando sucesivamente. ¿Cosas raras que pasaron? ¿Que se las vamos a preguntar a Gonzalo Olguín?
1: A ver, primero había un plazo que finalmente no se cumplió, que era el mediodía de ayer, dado por el presidente de la comisión, que es el diputado Romero. Él dijo, no, hasta el mediodía nomás recibimos las indicaciones, y el que llegó, llegó, y el que no, no llegó. Resulta que después se abrió a ese plazo. Finalmente no fue hasta las 12, sino que fue todo el día. Hasta que se acabara el día se recibían las indicaciones, y de ahí que llegaron a este, porque es un rango, entre 1.500 y 1.700 indicaciones que son presentadas por parlamentarios, partidos políticos, coaliciones, en fin, todo el mundo presenta indicaciones. El mismo Ejecutivo ha presentado también indicaciones a lo que eventualmente se podría abrir en esta discusión. Querían, decían, hacerle más fácil el trabajo a la secretaria de la comisión, que tiene que hacer el comparado, ¿no?, que escribes tú, en donde está la ley actual, lo que propone la reforma y lo que propone la indicación. Y ahí hay que hacer un cruce de datos para saber cuál es la que pasa y la que no pasa. Hay materias en las que no se pueden hacer indicaciones de parte de los parlamentarios. Reforma tributaria, materias tributarias en general, lo que tiene que ver con seguro social también, y todo lo que irrogue gasto al Ejecutivo, porque eso es exclusivo del Ejecutivo.
0: Claro, no se debe, más que no se puede.
1: Exactamente, porque se ha hecho.
0: Porque se ha hecho, claro. Esto es inconstitucional, se han aprobado igual, todos sabemos. Y aquí no, yo creo que no hace falta esa regla de transgresión en que debería haber. Por eso se comenta varias indicaciones que son inconstitucionales.
1: Claro.
0: Pero una cosa rara, Sandra Parisi, 152 indicaciones. El Partido de la Gente también presentó indicaciones como partido. Y por lo tanto uno dice, bueno, pero ¿cómo? Sandra Parisi presenta 152 y el Partido de la Gente 100. ¿Es que no habían llegado a acuerdo con el gobierno? ¿Es que Franco Parisi y Quirós no habían tenido una conversación tête-à-tête, cabeza a cabeza, mirándose a los ojos? Y no, el Partido de la Gente sigue actuando, sigue tensionando. ¿Por qué? Porque dice, bueno, pero yo tengo también mis ideas, podremos llegar a acuerdos, algunos acuerdos, pero nosotros también tenemos nuestra posición. Y ahí está el Partido de la Gente con una enorme cantidad de indicaciones
1: y subiendo el precio de sus votos también. O sea, si va viendo, esto es finalmente oferta y demanda, ¿no? Así es la lectura que se hace. Si va viendo que efectivamente hay más demanda de sus votos,
0: sube el precio.
1: Exacto. Si funciona, claro, igual.
0: Oye, pero mira,
1: desde el punto de vista político.
0: Pero mira esto notable. ¿Por qué? Porque partidos de la oposición, me refiero al Partido Comunista, al PPD, el Partido Socialista, el Frente Amplio, el Partido Liberal, entre todos presentaron 10 indicaciones. Perdón, entre todos presentaron 10 indicaciones, sí. El Partido de la Gente presenta 100. ¿Le suena a usted? ¿Cómo le suena?
1: Raro, por lo menos.
0: Un poco raro. Ahora, Jaime Araya, que es el que provocó, que es un parlamentario independiente en cupo PPD, que provocó todo este esta retahíla de declaraciones que iban y venían a propósito de que él anunció justamente el tsunami de indicaciones y que esto lo iban a atrasar y que etcétera, etcétera, etcétera, también intervino, también presentó indicaciones. Así que todo esto va a ser muy, muy complicado. ¿Cuántas presentó el diputado que provocó toda esta polémica? 70. Solo él. 70. O sea, 7 veces más que la que presentaron todos los partidos de la coalición, entre comillas coalición, ¿eh? Porque no es que haya una coalición opositora, pero de los partidos de la oposición. Raro también esto, porque no se ponen como de acuerdo. O sea, parlamentarios que van por la libre. Vamos a preguntar a...
1: Esa es una lectura. La otra es que tengan la intención de hacer más y que les parezca raro aparecer uno con 300 y el partido con menos, no sé, que puede ser una de las tesis. Les quería contar que de fondo lo que estamos viendo es la formulación de las indicaciones del Ejecutivo, que también, como les decíamos, se abrió a presentar algunas indicaciones muy acotadas, obviamente, pero también van a formar parte de esta discusión y lo que empieza con lo que ya les decíamos recién, este comparado para saber qué es lo que efectivamente puede tratarse o admitirse como indicación. El tema es que ya hay algunos que dicen que ninguna indicación va a pasar, que podrían presentar las 1.700 que hay ahora, el doble, el triple, pero en la comisión hay mayoría de la derecha y por lo tanto no va a pasar. Inadmisible. Y ahí hay una discusión también que para qué está el Parlamento.
0: Sí, pero una cosa es que se declare inadmisible y otra cosa es que no se vote, que se voten en forma negativa.
1: Sí,
0: que exacto. Hay una distinción ahí, habría que mirar eso.
1: Hay varios temas que sí van a ser inadmisibles, porque ya hemos dicho que hay temas de los que no pueden
0: hay algunas
1: intervenir
0: que son inadmisibles
1: el legislativo.
0: Porque lo son, claro. O sea, sí. Pero hay otras que yo no sé si van a poder ser declaradas inadmisibles cuando justamente debieran declararse admisibles para someterlas a discusión y a tramitación. Entonces, vamos a ver qué es lo que ocurre con eso.
1: Y las que pueden ser buenas ideas, que no por cerrarse a todo, no se les dé espacio tampoco. Es mi un ideal de la política.
0: Bueno,
1: lo sé.
0: Bueno, esto tiene que ver además, está relacionado, lo vamos a tratar en esta edición de Radiograma, con el plan económico que presentó la oposición.
1: Sí.
0: Está todo relacionado, obviamente, porque una cosa conversa con la otra. Gonzalo Holguín, buenos días.
1: Hola, Gonzalo.
2: ¿Qué tal, Tomás, Katy? ¿Cuántas son? Esa fue la pregunta durante todo el día lunes. Se fue actualizando la cifra. Algunos decían, no va a llegar ni cerca de lo que había dicho el diputado independiente PPD Jaime Araya. Bueno, son al menos 1.500 indicaciones las que han sido ingresadas para el debate en particular del Plan de Reconstrucción Nacional en la Comisión de Hacienda de la Cámara de Diputadas y Diputados. Y ojo que en esto no estamos del todo seguros todavía si hay que contar las solicitudes de votación separada, que son un asunto distinto de las indicaciones que modifican, suprimen, adhieren, crean nuevos artículos y que van a intervenir el particular de esta iniciativa. Hoy están citadas dos sesiones de 15 a 17 horas, de 17:30 hasta la medianoche. Mañana dos citaciones, una de las 10:30 hasta las 14:30 y la otra desde 15 horas hasta total despacho. Este es el tiempo de trabajo para poder aquilatar, conocer, discutir, debatir, reclamar y sin duda controversiar el asunto de las indicaciones de este importante proyecto de ley que ha tomado el debate estos días evidentemente sobre su número, en especial luego de este anuncio del diputado Jaime Araya de un tsunami de 2.500, lo que hasta ahora se mantiene en una marejada fuerte. Además, estuvimos todo el día hablando de si no era tsunami, ¿qué era? Y esa fue otra de las cuestiones de conversación de pasillo en la Cámara Baja. Es en ese sentido que el presidente de la comisión, el diputado republicano Agustín Romero, que ha sido en este trámite un enemigo velado de las oposiciones, se refirió a esta situación y dio a entender que van a aplicar de alguna manera el reglamento, algunos dicen la planadora para cumplir con los plazos del trámite, algo que también va ligado al trabajo de descarte que debe hacer la Secretaría con las modificaciones similares. Escuchamos al diputado Romero.
3: Vamos a permitir que todos los sectores puedan hablar, que se pueda mejorar el proyecto en aquellos aspectos que se puedan, pero no vamos a permitir que el Congreso Nacional quede en el fondo secuestrado por quienes no entienden la democracia como la manifestación del voto.
2: El Partido de la Gente y el Partido Comunista se mantienen en la cima de la tabla con más de indicaciones, 150 indicaciones aproximadamente del Partido Comunista. También está la situación en particular, que lo explicábamos ayer, Tomás Katy, que las coaliciones, las bancadas, los comités pueden presentar indicaciones y los parlamentarios por sí solos, por separado, también pueden hacerlo. Y este fue el caso, evidentemente, de las indicaciones a título personal de las diputadas Sandra Parisi y Natalie Castillo. Respectivamente, también superaron las 150 modificaciones. Esta cifra puede seguir creciendo. Si bien se pactó el mediodía de ayer como plazo máximo para el ingreso de propuestas, la realidad es que el reglamento permite que hasta antes del inicio de la votación se sigan recepcionando indicaciones, que esto es algo que también se lo explicábamos ayer. El punto lo hizo el jefe de bancada del Partido Socialista, Raúl Leiva, quien además defendió el ingreso de un gran caudal, digo, de indicaciones ante el carácter miscelario de esta propuesta.
4: Si bien hay un acuerdo en la comisión de que las indicaciones se presentaban hasta el 12 del día, conforme a la ley y el reglamento, se pueden presentar indicaciones hasta el momento mismo de la votación. Además, señalar que este es un proyecto misceláneo. Cada uno de sus artículos recoge materias muy distintas.
2: Bueno, también esto lo hacen como forma de poder abarcar los vicios que han sido detectados por instituciones como el Consejo Fiscal Autónomo, el Banco Central, el Fondo Monetario Internacional o incluso la Corte Suprema. Es en ese sentido que el acuerdo transversal que suscribieron los

0: tierra de Quirós no le permite escuchar voces tan importantes como la Corte Suprema, el Consejo Fiscal Autónomo, el Fondo Monetario Internacional, y por lo mismo nosotros tenemos que cumplir con nuestro deber de no dejar que un bodrio como este, que tiene más de 200 artículos, por lo tanto la discusión se tiene que dar.
1: Bueno, hay que decir que desde la bancada del PPD, el independiente integrante de la Comisión de Hacienda, Carlos Bianchi, encendió las alarmas cuando manifestó públicamente su preocupación ante la posibilidad cierta de que se lleguen a declarar inadmisible la totalidad de las indicaciones, llamando a no cerrar el espacio al trabajo colegislativo entre el Congreso y la Moneda.
2: Nos hemos enterado que una de las estrategias es declarar todo en un solo acto inadmisible y no permitir que se colegisle. Provoca un tremendo daño a la democracia.
1: La DC, la Democracia Cristiana, ingresó 102 indicaciones. También se sumaron al llamado a permitir el debate en la voz del diputado Patricio Pinilla.
3: Si este proyecto de ley fue presentado por el Ejecutivo y se discute en la Comisión de Hacienda y es posible hacer indicaciones, creemos que bueno, deben ser acogidas y se discutirá en su mérito, cada una tiene su justificación.
1: Desde el oficialismo, en tanto, se mantienen en la posición de comunicar sus inquietudes directamente al gobierno, y es en ese sentido que fueron pocas las indicaciones que fueron ingresadas por parlamentarios de ese sector. De hecho, Renovación Nacional no presentó ninguna e incluso realizó un llamado a la sensatez a través de su jefe de bancada, el diputado Diego Chalper.
4: Yo aliento a los colegas a tres cosas. La primera es no ingresar nuevos temas. Lo segundo, que nos demos el tiempo de ir revisando cada uno de estos artículos y ver si los redactamos razonablemente. Y lo tercero es cómo hacemos que tengamos una discusión sensata.
1: Por estas horas, Katy y Tomás, nos han hablado algunos abogados, incluso colegas de prensa de los diversos partidos, porque quieren conocer el detalle de este oficio que ingresó anoche de 79 páginas del Ministerio de Hacienda, en donde el Ejecutivo también se sumó a la cuenta de indicaciones, ingresando un total de 26 indicaciones sustitutivas, donde se abordaron diversos temas, señales de alerta que se habían levantado en torno a los mecanismos de evaluación ambiental, en particular respecto de este asunto del reembolso luego del rechazo de la resolución de calificación ambiental. Y también, evidentemente, asuntos de propiedad intelectual. Digo, evidentemente, porque Renovación Nacional ya había señalado que el artículo 8 del proyecto que versaba sobre estos temas debía ser modificado, si no ellos lo iban a rechazar, y el gobierno ya había dicho de alguna manera que tenía el compromiso de modificar este elemento. No se realizaron cambios al articulado original, pero sí se agrega la creación del Fondo de Promoción y Protección de la Propiedad Intelectual con un presupuesto de 70.000 UTM sujetos al Ministerio de las Culturas. También algo que fue muy sentido y que esto lo vamos a analizar, Tomás Katy, en sus efectos políticos y técnicos durante esta jornada, es que algo ingresó el Ejecutivo en materia de esta controversial invariabilidad tributaria a 25 años, que va generando algunos requisitos más específicos, un poco más de presión sobre la necesidad de invertir, digamos, en ese marco de tiempo, también con algún análisis o algún tipo de informe, que esto de una u otra manera va en la misma línea de lo que había señalado la Corte Suprema y también lo que había alertado, me recuerdo, por ejemplo, el exministro de Hacienda, Mario Marcel, en relación a hacer esto de generar gatillos, de ir amarrando las condiciones beneficiosas que se dan a estas inversiones a cuestiones macroeconómicas de crecimiento o de generación de empleo, o en casos más directos y puntuales respecto de cuánto efectivamente invierten las empresas que van a recibir estos beneficios, porque evidentemente uno de los grandes cuestionamientos de este proyecto ha sido la falta de garantías de que generando mejores condiciones efectivamente uno esté generando un comportamiento predecible en los privados que se van a beneficiar al punto que ellos inviertan, que se genere crecimiento, que se genere empleo como parte de los efectos de la iniciativa. Lo cierto es que hoy hay doble sesión, las indicaciones ya están ingresadas, ha sido, como tú decías, Tomás, un trabajo muy arduo, muy complejo por parte de la Secretaría. Ellos tienen la misión de armonizar estas indicaciones, de ver cuáles son idénticas, ver si descartan inmediatamente las que son idénticas, cuáles eliminan artículos, agruparlas también, cuáles son inadmisibles, son todas inadmisibles por la misma razón, en fin, todo ese trabajo se ha hecho para llegar al documento comparado que será presentado en la sesión de esta tarde, en la que, como sabemos, partirá presentándose el gobierno con este oficio de indicaciones a la Ley de Reconstrucción Nacional.
5: Claro, en este momento hay una operación sedazo, digamos. O sea, al final eso es el colador. Sí. El que usted usa en la cocina, pero ahora colador legislativo, eso es. Ahora bien, Gonzalo, ¿qué opción tienen los parlamentarios cuyas indicaciones han sido declaradas inadmisibles? ¿Qué pueden hacer?

0: lo que normalmente pueden hacer es reclamar contra esa admisibilidad. Yo añadiría otro pelo a la sopa. ¿Qué pasaría si es que se agrupan estas inadmisibilidades, digamos? Vamos a inventar un número, 200. 200 indicaciones son inadmisibles por tocar temas de iniciativa exclusiva del presidente de la República, ya sea porque roben gasto público o porque se intrometan en las funciones del Estado, en la creación de nuevas funciones del Estado, que también es una cuestión que solamente le corresponde al Ejecutivo. El diputado Agustín Romero podría, por ejemplo, agruparlas, evidentemente con el respaldo de la Secretaría Técnica de la Comisión, y decir todas estas son inadmisibles. Pero ahí se añade otra complejidad, y de hecho esto lo hemos estado conversando con algunos secretarios, personas muy versadas en, digamos, en lo que se llama derecho parlamentario, derecho legislativo. No aparece en ninguna parte esto. No está en el reglamento, tampoco está en la ley orgánica del Congreso Nacional. O sea, es una convención de buenas prácticas que se vayan eventualmente a agrupar, bajo el criterio que estime la Secretaría, todas las indicaciones que sean inadmisibles para que de un sopetón sean resueltas, que la principal sospecha de las oposiciones, que algunos de ellos ya han conversado directamente con el diputado Agustín Romero y le han dicho que por favor no haga eso, que ahí se va a generar otro problema, porque los parlamentarios reclamantes van a querer reclamar por cada una de las indicaciones, o por lo menos no van a aceptar que se tome en un solo grupo, entendiendo que no siempre van a ser inadmisibles por la misma razón. Y como no van a ser inadmisibles por la misma razón, van a querer reclamarlas por separado. Y ahí podría darse una situación en donde hay un parlamentario que argumenta, que se le podrá dar un minuto, dos o tres, que podrá hacerlo, y después, incluso si alguien quiere defender por qué es inadmisible, y se podría generar ese tira y afloja durante decenas y decenas de indicaciones, que evidentemente es algo que Agustín Romero quiere evitar, y por eso yo les digo que hay mucha preocupación desde las oposiciones respecto de que él, evidentemente de nuevo, respaldado por la Secretaría de la Comisión, tome todo este esfuerzo de indicaciones, todos estos documentos que se han presentado, todo lo que ha costado compaginarlos, y de un solo acto diga, todo esto es inadmisible, se resuelve en un solo voto, se acabó. Así que evidentemente será una de las cuestiones que podría traer mucho conflicto en la sesión de Comisión de Hacienda de esta tarde.
1: Claro, pero recién lo decíamos, efectivamente puede ser, todo esto está dentro del stock de herramientas que se tiene para legislar. Pueden ser estrategias cuestionables o no, pero están ahí. ¿Y se han utilizado o no se han utilizado?
2: Se han utilizado, pero no están ahí. En la práctica.
1: Ah, bueno, pero...
2: No está en la norma.
1: Pero, a ver, el asunto de presentar indicaciones, sí, es parte de...
2: Sí, pero agruparlas sí.
1: No, agruparlas no. Presentar indicaciones, sí. Presentar masivamente indicaciones también. Es parte del stock, reitero, sí, de herramientas que se tiene para legislar. Y también está la opción de la comisión de decir, no, nada de esto se puede presentar.
2: Ahora.
1: Agrupado o desagrupado no se presenta, es todo inadmisible. Y está el tema que recién decíamos, eso sí, que es, y lo decías ayer también tú, Gonzalo, en relación a necesariamente todo lo que se presenta como indicación, porque viene de la oposición, es malo, no se tiene que discutir, no se va a discutir nunca para que esto avance en los plazos que estableció el mismo, no el Ejecutivo, pero los parlamentarios que son simpatizantes del Ejecutivo.
2: Ahora, a mí me dicen que según el reglamento todas las admisibilidades se votan una a una si un diputado titular lo solicita.
1: ¿Titular de la comisión?
2: Sí.
1: Ya.
2: Si el presidente declara inadmisible una indicación, se alega la admisibilidad, se fundamenta la admisibilidad y se vota una a una. Y hay hasta 3 minutos por alegato.
1: O sea, igual largo.
2: Claro, pero no van a ser, digamos, si se presentaron 1.700, ¿por qué hablamos de 1.500, 1.700? Porque no hay claridad cuántas se presentaron al final, ya. Pero si son 1.700, sí, muchas de ellas van a pasarle sedazo, van a ser menos, y habría que darle una tramitación particular, corta, porque en este sentido no es muy largo, pero igual, cuando son muchas, claro, el tiempo va sumando.
1: Sí, yo quiero insistir en si esto es solamente una estrategia, una táctica, de dilatar la discusión, o efectivamente hay un ánimo, vamos a hablar de eso más adelante, de negociar, de discutir, de hacer lo que se supone que se tiene que hacer en el Parlamento. Porque uno de los diputados que tú nos traías en los audios, Gonzalo, acusaba esto, ¿no? La idea de que todo se va a declarar inadmisible, sea lo o no, pero la opción la tienen, y no discutir finalmente.
0: Sí, ayer nos decían algo que es bien preocupante para las oposiciones, ¿eh? Un parlamentario de oficialismo. Nos comentaba que el problema es que cuando son tantas indicaciones y ya sabemos que el diputado Romero tiene, digamos, entre ceja y ceja que esto va a salir en los tiempos de la urgencia, que tiene que salir sí o sí mañana y todo lo que sabemos, ellos dicen algo así como, es que las buenas ideas se van a perder en ese, en esa montonera de indicaciones. Entonces, en el calor del debate, en el tema de si se pueden agrupar o no las inadmisibilidades, que eso es lo que no está normado, que la indicación 1118 sea buena, bueno, a lo mejor no la vi y pasó, digamos. O sea, la verdad es que la voluntad que se vaya a tener, sobre todo de parte del gobierno y la presidencia de la comisión, que es fundamental para esta tarea, de considerar ideas que puedan ser atendibles, que incluso, ojo, eventualmente no toquen facultades exclusivas del presidente de la República, porque no todas las indicaciones son inadmisibles. Yo diría que muchas, la mayoría, pero no creo que todas. Entonces también, evidentemente, hay una duda, un cuestionamiento, un temor de que se intente, digamos, simplemente de un plumazo borrar todas las propuestas que estén contenidas, las que tengan sentido, las que no tengan sentido. Y respondiendo a tu pregunta, Katy, yo diría que en esto están las dos cosas. Porque primero, hay una rabia, y lo voy a decir así, hay una rabia con cómo se tramitó en general. Hay una molestia, hay una rabia con el tema de que no se recibiera ciertas organizaciones en audiencia, que no se permitiera la presentación telemática, digamos, visada por los comités parlamentarios, de algunos invitados que querían presentarse en telemático, de que la mesa técnica no fue escuchada. Ojo, las oposiciones hace un par de semanas llegaron con mucha ilusión a una supuesta mesa técnica en donde había representantes de todos los parlamentarios de la Comisión de Hacienda. Hasta donde yo entiendo, solo una sesión, las oposiciones presentaron 23 observaciones técnicas y hasta donde yo sé, no se las contestaron nunca. Entonces, todo esto va generando un clima de decir, ¿saben qué más? En la discusión en particular vamos a llenar de indicaciones y una parte de esa dimensión tiene que ver efectivamente con alargar el trámite para que dure lo que ellos creen que debería siempre haber durado. Y por el otro lado también está, como tú lo decías, Katy, que en efecto algunas de estas propuestas son con un sentido de alimentar el proyecto, mejorarlo, hacerle también contrapuntos al gobierno respecto de mecanismos que podrían funcionar mejor. Por ejemplo, el tema de que ya no sea un crédito al empleo, la fórmula que está dentro de la iniciativa, que ha sido bien cuestionada técnicamente, dicho sea paso, sobre todo por sus costos, sino que sea un subsidio. Entonces ahí hay un tira y afloja entre el gobierno y los parlamentarios, y en eso se va a ver en una serie de temas. Lo cierto es que yo creo que todos los ojos van a estar sobre el diputado Agustín Romero, sobre la Secretaría de la Comisión de Hacienda, para ver cómo van a tratar de resolver esto, y si es que la manera en que lo hacen es considerado o no pasar máquina, antidemocrática, censuradora del debate, no queriendo colegislar, etcétera, etcétera. Y en eso vamos a ver si es que el tono de la comisión es un tono de diálogo, de colaboración, de debate, de intercambio de posiciones, o una cuestión más beligerante de gritos, y yo no quiero decir nada más porque quizás quien sabe lo que pase.
2: Gonzalo, alguien dijo por ahí, pero no sé si es así, que nunca se habían presentado tantas indicaciones a un proyecto de ley, y que ni siquiera proyectos de ley tan complejos como la ley de presupuesto, que lo abarcan todo, se presentaban tantas indicaciones como ahora. ¿Eso es así?
0: Miren, honestamente, vamos a ser transparentes. Nosotros hemos hecho un ejercicio de mirar hacia atrás. Y en la Cámara, pasado cierto tiempo, si tú vas, no sé, por ejemplo, 7, 8 años para atrás, y te buscas las indicaciones de un proyecto, ya no están en el sistema. ¿Cómo? Incluso por ahí paso el dato a los que están buscando con inteligencia artificial, las fuentes tampoco van a ser muy confiables porque las fuentes oficiales ya borraron esa información. Habría que recurrir a la memoria, hablar con gente que estuvo en esas conversaciones. Yo he conversado con algunos y me dicen que ha habido discusiones presupuestarias en que se ha presentado 1100 indicaciones. En la ley de pesca también se presentaron cientos indicaciones en proyectos de reforma electoral, también los que habilitaron los procesos, el segundo proceso constituyente, también se presentaron, en si no me equivoco, 1000 indicaciones. 1500 no nos suena, a nadie le suena en la memoria reciente. Sí. Dicen que hay un proyecto del segundo gobierno de Michelle Bachelet, de la gratuidad de la educación superior, en donde las oposiciones de la época, es decir, la derecha, presentaron más de 1000 indicaciones. Evidentemente con el objetivo de derribar, de dilatar esa iniciativa en ese momento. Pero la verdad, el trabajo no es tan fácil, porque como lo decíamos, muchos de estos registros oficiales ya no están en el sistema de la página, por lo menos uno los busca y ya no aparecen. Pero evidentemente estamos frente a uno de los ingresos de indicaciones más significativos de los que se tiene memoria, sino el más, digamos, desde el retorno a la democracia.
2: Oye, me llama la atención, no tenía idea que no hay archivo. Me llama la atención. O sea, con todos los recursos que se gastan en el Congreso, que no gasten los recursos en archivo, en tener su propia memoria, entonces la cosa se transforma en mitológica. Dicen que, como si fuera la Odisea, no sé, una cosa así. Ya. Me parece impresionante, ¿eh? Con los métodos que hay hoy día para archivar. Pues, sí, esto no es en papel. Eso es una cosa. Me comentan que podría ocurrir lo siguiente, que el diputado Romero, que preside la Comisión de Hacienda, que es republicano, podría citar hasta total despacho, pasando máquina y ganando por cansancio. Una cuestión más bien fáctica. ¿Podría ocurrir eso?
0: La citación de las 3 de la tarde de mañana ya está total despacho. Ya. Así que ya está, digamos. O sea, esto se resuelve el miércoles de la noche.
2: O sea, total despacho significa que la audiencia se prolonga hasta que termine, aunque sean horas, horas y horas. O sea, claro, hasta el cansancio porque no pueden dormir, una cosa así.
0: Claro. Y eso va a ser que nosotros lo hemos visto, ¿eh? De hecho, lo hemos visto en leyes de presupuesto. Los parlamentarios ya no prestan tanta atención, a lo mejor se les han pasado cosas, ¿eh? En las leyes de presupuesto en este Congreso Nacional se les han pasado cosas. Se equivocaron en legislar algo que después el gobierno tuvo que corregir, votaron... Algo que pasa mucho es que aprueban algo, después rechazan otra cosa y esas dos cosas, digamos, colisionan entre sí.
1: No son coherentes.
0: O se anulan entre sí. La verdad es que el tema de tramitar hasta el cansancio puede tener efectos reales en el proyecto de ley. ¿Algunos pueden ser corregidos por vía reglamentaria de decreto? Sí. ¿Todos? No todos, ¿ah? Ha habido errores que han quedado en las leyes, y han quedado en las leyes, ¿no? Al punto que en algunos casos han tenido que presentar lo que se llama leyes interpretativas para corregir errores, que en algunos casos son problemas de técnica, problemas de acuerdos políticos, pero otros son, y nos consta, cuestiones de agotamiento. Porque aquí también no son solo los parlamentarios, sino que son también sus equipos, que van a tener que estar increíblemente atentos, que de alguna manera van a ser los orejeros de los parlamentarios para reclamar algo que no esté bien. Y en esto se va a venir evidentemente un trabajo muy tenso, muy técnico, muy político, en donde, lo decíamos, todas las bancadas aportaron a las indicaciones, pero quizás, y tú lo decías al inicio, Tomás, una de las que más llamó la atención fue el Partido de la Gente, porque entendíamos que había un acuerdo político con el Ejecutivo. Nos dicen que el proyecto de devolución del IVA o de este bono equivalente a la devolución del IVA de medicamentos y pañales está, digamos, al caer, podría ingresar hoy día, podría ingresar mañana, y que en el Partido de la Gente están deditos para arriba, contentos con cómo quedó la iniciativa. Quizás no es perfecto, no es todo lo que querían, pero ya se acerca bastante más, así que la votación en general del PDG estaría garantizada. Con esto nos enteramos de que eso no significa que ellos no tengan sus propias propuestas, que no quieran plantear indicaciones en la votación en particular, y que no estén tratando también de activar un debate para que el gobierno acepte más cuestiones de las que tenía presupuestadas en el ingreso de este proyecto de ley.
2: Muchas gracias, Gonzalo.
0: Buenos días.
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4: Apareció el joven de 19 años presuntamente secuestrado en San Miguel. Hay 4 extranjeros detenidos.
5: Y de al frente empiezan a seguirle diciendo que habían subido a alguien. Después empezaron a dar los registros de cámara y efectivamente habían subido a alguien a un vehículo.
6: Lo subieron al auto, empezó a gritar y por eso salimos persiguiendo el auto y lo agarramos allá en la esquina.
7: Al menos 1.500 indicaciones ya han sido ingresadas para la discusión en particular del proyecto de reconstrucción nacional.
8: Nos hemos enterado que una de las estrategias es declarar todo en un solo acto inadmisible.
9: Nadie se ha salido con la suya.
10: Que nos demos el tiempo de ir revisando cada uno de estos artículos.
4: Contrapropuestas a las medidas tributarias y de empleo presentaron los centros de pensamiento progresistas.
11: El supuesto apoyo al empleo no genera nuevos empleos formales.
12: La forma de equilibrar las cuentas finalmente va a ser una reducción del gasto.
7: Después de desavenencias con la ministra Ximena Lincolao, el subsecretario de Ciencias Rafael Arauz presentó su renuncia.
13: Bien decepcionante que en menos de 2 meses renuncie el subsecretario de Ciencias Rafael Arauz por no estar de acuerdo con los recortes en su ministerio. Es una persona que ha hecho una carrera destacada en el ministerio.
4: En medio de las críticas al segundo piso, el presidente José Antonio Kast encabezó un encuentro con diputados del Partido Republicano en Cerro Castillo.
14: Hay ajustes como son normales en todos los equipos, pero la situación cada día va mejorando. Así que cualquier fricción que alguien pueda haber sentido, le aseguro que ya está superada.
15: Muy entusiasmado con nuevamente contarnos con nuestro presidente de la República.
7: El jefe de Estado, cumplido 2 meses desde que llegó al cargo, aseguró que su administración va por muy buen camino.
16: Las personas van día a día dándose cuenta de que hay una manera distinta de hacer las cosas, de que hay gestión. Nuestro desafío era el desafío 90. Agradecerles y decirle que le pongamos esa perspectiva.
4: En el marco de su candidatura a la Secretaría General de las Naciones Unidas, Michelle Bachelet se reunió con el presidente de Brasil, Lula da Silva.
7: La Moneda salió a responder duramente a la diputada Lorena Pizarro, quien llamó a movilizarse en contra de la agenda del gobierno.
17: Bueno, si es que respetan el Estado de Derecho y no rompen nada, que rompa págalo.
18: El Partido Comunista lo que está haciendo es pasar por encima la institucionalidad democrática y después creer que puede dar cátedra al respecto.
4: Personas fueron detenidas en medio de la investigación por la agresión que denunció el diputado del Partido de la Gente, Javier Olivares.
19: Carabineros de Limache procedió a la detención de 2 sujetos autores de las agresiones que sufrió el diputado Javier Olivares y su asesor.
7: Joaquín Lavín Infante se enroló en Capitán Llaver para poder visitar a su hijo y descartó cualquier tipo de intervención en los hechos que lo mantienen en prisión preventiva.
20: Creo 100% en la inocencia de Katy y de Joaquín. Y si alguna vez pasa algo conmigo, bueno, lo enfrentaré como corresponde, pero la verdad no hay nada.
4: La Corte Suprema falló a favor de los productores lecheros de Los Ríos y prohibió a NotCo utilizar la palabra liche en sus productos.
21: Más que hablar de las bondades de su producto, estableció toda una estrategia de marketing para denostar justamente a la leche.
7: Nuevos antecedentes se conocieron en la investigación por la muerte del carabinero Javier Figueroa en Puerto Varas. El llamado a la policía sería de un celular suyo y la bala que lo mató habría salido de su arma.
4: Bajo fuertes medidas de seguridad comenzó el juicio contra 5 personas, entre ellas Pelantaro Yaitul, hijo del líder de la CAM, Héctor Yaitul.
0: Esta investigación se ha disfrazado en una supuesta flagrancia y se les pretende incriminar en hechos en los cuales ellos no participan.
1: Ellos fueron detenidos portando en su poder armas de fuego, en concreto un fusil, además de escopeta, municiones.
7: En el ámbito internacional, Irán amenazó a Estados Unidos con represalias militares ante cualquier ataque contra su territorio.
4: Reino Unido y Francia reúnen a más de 40 países para coordinar una estrategia internacional destinada a reabrir el estrecho de Hormuz.
7: El presidente de Estados Unidos va a viajar a China con un grupo de 16 altos ejecutivos de diferentes sectores.
4: A pocas horas del vencimiento de la tregua temporal, Rusia lanzó un nuevo ataque con drones sobre Kiev y otras regiones de Ucrania.
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24: Exactamente, faltan 28 minutos para las 9.

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12: Contacto con Erwin Salazar desde la Unidad Operativa de Control de Tránsito para saber cómo están las principales rutas de nuestra zona. Erwin, ¿qué tal? Buenos días.
13: Pedro, doctores, buen día. Al comenzar, alertar sobre el procedimiento por colisión vehicular que mantiene ocupando una pista en el acceso de la ruta al Tepoal, antes de llegar a Dagoberto Godoy. Asimismo, al igual que ayer, se presenta neblina y humo en la zona alta y en la misma ruta al Tepoal. Sin embargo, vuelos de momento no estarían afectados. Sobre flujo vehicular, se mantiene tránsito ralentizado en el área del accidente, así como por la ruta Alerce en el tramo de Avenida Los Alerces Víctor Jara y también por el sector del terminal de buses en Puerto Montt. Adicionalmente, semáforos apagados en la avenida Vicuña Maquena con Maximiliano Uribe a espera de gestión de la empresa de mantención a cargo del municipio. En Puerto Varas, mayor tráfico de salida e ingreso a la ciudad por Avenida Gramado, Dorado y también por el ingreso a Puerto Varas por la ruta Lerce. Dar cuenta en la ruta 5 que tras lamentable atropello ocurrido ayer en la tarde-noche y ocupación de pista durante la madrugada en el sector del Puente Arenas en ruta 5, sur a norte, aquella restricción de pista ya liberada. Sin embargo, en caso de que existan más diligencias, se pide precaución a los conductores en el trayecto de Puerto Varas a Puerto Montt. Conforme al estado de puertos, a la hora solo en Maullina hay restricción para naves menores que no cuenten con dispositivos de apoyo a la navegación por niebla. Distintos servicios se mantienen operando como en el canal de Chacao, Yal, Estuario, entre otros, recordando que entre Calbuco e Isla Poluqui hay viajes por medio de la nave Camagüeto en reemplazo de la Don Beto. El paso Cardenal Zamoré se mantiene habilitado esta mañana por si alguien desea ir a Argentina, reforzando el llamado al porte de cadenas que se pide por precaución en horario de 8 a 18 horas. Es lo que podemos destacar a la hora desde Transporte Informa del Ministerio de Transportes. Adelante, Pedro.
12: Muchas gracias por este reporte, Ervin, desde la Central Operativa de Control de Tránsito, ahí contándonos sobre el estado de las calles de nuestra región.
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12: La exposición de supuestos antecedentes reservados de la investigación que lleva adelante el Ministerio Público sobre la muerte del suboficial mayor Javier Figueroa, Carabineros, mediante un comunicado, insistió en que se tratan de diligencias reservadas. El detalle con Damari Zubiabre. Damari.
15: Pedro, auditores, en efecto, durante las últimas horas, dos medios de comunicación nacional, tanto Tele13 como Chilevisión, dieron cuenta de antecedentes que estaría manejando Carabineros respecto de la muerte del suboficial mayor Javier Figueroa, de quien aún no hay algún detenido tras este lamentable deceso que se registró el pasado 11 de marzo de este hecho que se registró el pasado 11 de marzo, que culminó con el deceso del uniformado el 18 del mismo mes. Recordemos que antes del cambio de mando, eso de las 6 de la mañana, se activa un operativo, puesto que llamaron a la central de Carabineros, Senco, el 133 también conocido, dado que habían personas que estaban bebiendo en la vía pública, según alertó Carabineros. Este fue un llamado clave porque activó este operativo que culminó con posteriormente la llegada de Carabineros al lugar y luego el ataque al suboficial Figueroa, que terminó con su deceso. Según los antecedentes que se habrían revelaron en las últimas horas, la llamada se habría efectuado de un celular relacionado al suboficial Figueroa, puesto que este mismo teléfono sin chip fue encontrado en la mochila del carabinero, según la información que se ha conocido. Además, el proyectil que terminó con esta herida fatal que dejó al suboficial mayor Figueroa varios días, casi una semana, en la UCI del hospital de Puerto Montt, provino de su arma, según los antecedentes que se han conocido. Además, se ha indicado que se habrían realizado también pericias para determinar si es que existían restos biológicos del compañero que lo acompañó en este operativo, que recordemos, se separaron para poder buscar a las personas, y según lo que se indica, de momento no hay rastros de que haya tomado esta arma. Parte de estos antecedentes también fueron dados a conocer en las últimas horas, y desde ahí Carabineros emitió un comunicado donde señalan que van a respetar la reserva de la investigación. Sostienen que han estado colaborando con el Ministerio Público y además lamentan esta situación que ha enlutado tanto a la familia como a los compañeros de la Primera Comisaría de Puerto Varas y a la institución en general. Por ello sostienen y finalizan este comunicado indicando que respetan la transparencia de esta situación, pero también bajo el apego de la ley, porque esta investigación ha sido declarada reservada. La radio ha intentado también obtener una declaración del propio general de zona de los Lagos, Jorge Valdivia, situación que de momento aún no se concreta, porque han señalado desde Carabineros que no se va a referir, al menos en esta jornada. Además, desde Fiscalía aún no contesta los llamados de la radio para conocer también la veracidad de esta información que ha sido revelada tanto por Tele 13 como por Chilevisión, así como también matices que puedan existir que sean también relevantes entendiendo la revelación de estos antecedentes. Información de la que estaremos atentos y que te estaremos ampliando conforme avance la mañana. 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
22: Faltan 14 minutos para las 9 de la mañana.
23: Una mujer de 26 años fue detenida por carabineros en Quellón luego de ser sindicada como la presunta autora de quemar el vehículo de su expareja. Según informó el mayor Gonzalo Morales, jefe de la sexta comisaría de Quellón, el propietario del móvil acudió a la unidad policial para denunciar el hecho registrado en la intersección de calle Galvarino Riveros con Doctora Hues.
24: Posteriormente, en horas de la tarde, concurre el cuerpo de guardia, el propietario y víctima del vehículo, quien señala que en horas de la mañana mantuvo una discusión con su expareja, la cual lo habría amenazado en quemar el móvil. Además, este muestra un registro audiovisual donde se logra establecer la autora del delito. Con este antecedente se procedió a efectuar un amplio patrullaje por la comuna, logrando dar con el paradero de esta persona, procediendo a su detención.
23: La detenida tiene antecedentes penales por distintos delitos. El Ministerio Público tomó conocimiento del procedimiento y dispuso que la mujer pasara a control de detención. Un hombre de 35 años fue detenido tras ser vinculado a dos robos ocurridos durante el fin de semana en el sector Pudeto Bajo, en Ancud. Según dio a conocer el mayor de carabineros Osvaldo Loyola, el sujeto tendría participación en dos delitos que afectaron a un local comercial y posteriormente a un domicilio.
1: A nosotros no nos gusta que nos roben, pero si van a robar, que tengan claro que es altamente probable que los encontremos, y así fue. En el primero de ellos sustrajo desde un local comercial, principalmente alimentos, un avalúo de 300 mil pesos, y posteriormente hizo ingreso a un domicilio desde donde sustrajo un televisor avaluado en 1 millón de pesos. Este sujeto tiene más de 13 detenciones por delitos similares.
23: Las labores investigativas instruidas por la Fiscalía incluyeron declaraciones de testigos y revisión de cámaras que relacionan al detenido con los ilícitos. Tratarse de mensajes privados en WhatsApp, no pudo aplicarse la ley Aula Segura contra los jóvenes involucrados en las presuntas amenazas de violación grupal, secuestro y quema del Colegio Alerce de Puerto Montt, explicó el alcalde Rodrigo Wainwright. Los detalles con Franco Bustamante.
2: El jefe comunal aseguró que, al conocer los antecedentes respecto del uso de gas pimienta en el establecimiento y del chat del grupo de WhatsApp, realizaron las denuncias correspondientes a carabineros y al Ministerio Público, aunque Wainwright reconoció que es un desafío penal, dado que los mensajes son considerados información privada.
3: Inmediatamente levantamos todas las alarmas y alertas, y cuando digo todas las alarmas y alertas es que hicimos la respectiva denuncia a carabineros, denuncia también Ministerio Público. Aquí además hay una querella particular por parte de la profesora. Hoy en día estamos frente a un chat que además es un instrumento, una información que es privada, y eso hace más compleja la situación, tanto así que nosotros hicimos una solicitud a la Superintendencia de Educación para preguntar si aquí, por ejemplo, podíamos aplicar el aula segura. Dijeron que esta situación no se podía aplicar el aula segura puesto que son mensajes privados.
2: Mientras que, mediante un comunicado, la Superintendencia de Educación informó que generaron 2 denuncias de oficio por ambas situaciones de carácter crítico, con las que iniciaron un proceso de fiscalización inmediata. Y en el mismo escrito señalaron que, si bien la SuperEduc orienta respecto a la normativa, es facultad de los establecimientos educacionales tomar resoluciones frente a estos casos con total autonomía. Por su parte, desde el DAEM de Puerto Montt aseguraron que siguen esperando un informe de la institución fiscalizadora para luego ejecutar una reunión en la que participen los padres de los adolescentes involucrados, donde planteen posibles medidas, mientras que respecto a docente que se querelló, esperan entregarle información del proceso hasta que retorne de su licencia médica. A pesar de esto, este lunes continuaron con actividades de convivencia en el Colegio Alerce de Puerto Montt, con el objetivo de que la comunidad educativa pueda retomar las actividades académicas en las que siguen participando los alumnos involucrados en el caso, dado que los jóvenes ya cumplieron los 5 días máximos de suspensión permitidos sin la aplicación de la ley Aula Segura.
23: Fue ampliada la detención de la presunta autora de un parricidio contra un hombre de 39 años en la población Manuel Rodríguez de Puerto Montt. Hoy será formalizada por presunto parricidio consumado. Recordemos que la muerte del hombre se registró en una casa ubicada en la esquina de Avenida Presidente Ibáñez con el pasaje Pedro Aguirre Cerda, casi frente al centro comercial Home Center Sodimac, hasta donde llegó el OS9 y el Labocar para realizar diligencias por instrucción de la Fiscalía. Desde esta última unidad policial especializada, el teniente Manuel Angulo señaló de manera preliminar que ambas personas habían estado bebiendo alcohol.
4: Cabe señalar que se realizó un trabajo científico en el sitio del suceso, logrando establecer una dinámica probable, y de igual manera, a raíz de este hecho, existe una persona que se encuentra detenida, que se le imputa la autoría de este hecho, y realizarán los informes respectivos para esclarecer la dinámica probable, atribuible también a una acción de terceros. De igual manera, la causa de muerte de la víctima será proporcionada por el servicio médico legal. Aparentemente habrían estado compartiendo al interior del inmueble, pero eso es materia investigativa.
23: Considerando que los equipos dispuestos en terreno por el Ministerio Público terminaron las diligencias, pero aún faltan los resultados de la autopsia del servicio médico legal, se espera que hoy la mujer enfrente la formalización por un eventual delito de parricidio, donde deberá establecerse posibles medidas cautelares y tiempo de investigación.
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26: Faltan 6 minutos para las 9 de la mañana.
27: El gobierno confirmó un reforzamiento del complejo fronterizo Cardenal Antonio Zamoré para la temporada invernal, considerando la importancia que tiene el corredor internacional terrestre en la zona sur del país. Así lo indicó el delegado presidencial provincial de Osorno, Alejandro Reven. Una de las preocupaciones que expuso la autoridad de gobierno es la basura que se está acumulando en la ruta internacional, sobre todo en las inmediaciones del complejo aduanero.
28: También me llamó muy poderosamente la atención en mi visita a Talito. La verdad que ahí insistimos, no solamente vamos a limpiar, sino que en lo posible vamos a tratar de pesquisar, ya sea por vía de cámaras o drones, a quienes botan elementos y van a ser fuertemente multados. Esto es el cumplimiento del derecho simplemente, sino que además también es un llamado al sentido común. O sea, botar basura en un lugar tan maravilloso o en el lugar que sea, la verdad que un acto de descriterio total. Así que el llamado, por favor, a quienes van allá, de repente quedan en pana, quieren sacarse una foto en el hito, etcétera, por favor, si fuma un cigarro, guárdese la colilla, bótela en un basurero.
27: Resta mencionar que el reforzamiento que se espera se realice a los servicios aduaneros y de control en el complejo fronterizo Cardenal Zamoré. Viene de la mano además con el cierre de los complejos más al norte, que muchas veces obligan a que el tránsito, sobre todo de carga, se lleve adelante por la ruta internacional de la provincia de Osorno.
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27: Estamos revisando los indicadores diarios. La unidad de fomento tiene un valor de 40.290 pesos con 47 centavos. El dólar está en 894 pesos con 25 centavos y el valor del euro 1.053 pesos con 17 centavos. La caída de turistas argentinos a nuestro país establece preocupación en el comercio y ha visto resentido el turismo de compra, que por años resultó beneficioso para el rubro. El principal reporte de este fenómeno quedó al descubierto el pasado fin de semana largo. Por el complejo fronterizo Cardenal Zamoré hubo una caída de cerca del 34% en el flujo de turistas que no transitaron por este corredor bioceánico, un fenómeno que se viene arrastrando hace ya varias semanas en el país y que fue alertado por el comercio en la región de los lagos. El presidente de la Cámara del Área, Patricio Ampuero, dijo que el fenómeno es una situación país que resiente el comercio y que hoy está en evaluación por parte del rubro.
11: Efectivamente, hoy día se resiente principalmente el comercio. Tenemos que reconocer que en los últimos años ha habido un gran aumento del turismo, principalmente de compra por parte de los argentinos. Dado principalmente porque el tipo de cambio ya los favorecía mucho y otra cosa que también los valores de los, principalmente ropa de marca, artículos electrónicos y tecnología son mucho más convenientes en Chile que en Argentina debido principalmente a la firma de los distintos tratados de libre comercio que tiene nuestro país.
27: Y en cuanto a las cifras de disminución de turistas argentinos a nuestro país, ya estaba plasmado en el más reciente reporte del Servicio Nacional de Turismo, en su informe de llegada de turistas extranjeros a Chile, que confirmaba una baja sobre el 36% de viajeros argentinos que dejaron de arribar a nuestro país en el último año.
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27: Su preocupación formal ha expresado el alcalde de Cochamó, Francisco Donoso, por el estado de la ruta y los deslizamientos que han cortado el tránsito hacia el sector de Puelo. De hecho, la autoridad comunal ofició a Vialidad para que implemente medidas de prevención y contención a fin de evitar situaciones que afecten a la comunidad.
16: Todo lo que corresponde a mantención de la ruta, sobre todo el tramo de Ripio, corresponde a Vialidad. Es por eso que levantamos el requerimiento y la preocupación porque las condiciones de la ruta, sobre todo los sectores de la ruta también que conecta hacia Llanada Grande, no estaba en óptimas condiciones. Paralelamente, los tramos de asfalto que tenemos entre Puelo y Cochamó se encuentran con bastantes hoyos o eventos en la ruta, en el asfalto, lo que pone en constante riesgo a los transeúntes y la mecánica de los propios vehículos.
27: El próximo lunes, el alcalde Donoso tiene contemplada una reunión con el Seremi de Obras Públicas para plantear estos requerimientos asociados a la conectividad de Cochamó. 5 horas aproximadamente duró la primera jornada de la audiencia de preparación de juicio oral por el caso Convenios en Los Lagos respecto de la arista Kimun, que involucra 6 imputados por delitos de corrupción. Conversaciones con el ex gobernador Patricio Vallespín y su testificación son parte de las pruebas que han solicitado algunas defensas, mientras Diego Ancalao fue el único imputado en participar en parte de la primera jornada. Los detalles con Damaris Ubiabre.
17: En una sala virtual liderada por el juez Miguel García, se revisó con dedicación exclusiva las pruebas que formarán parte del juicio oral sobre la primera arista del caso Convenios formalizada a Los Lagos. Se trata de la investigación contra Jaime Wincahue, presidente de la Corporación Kimun, junto a Diego Ancalao, quienes habrían defraudado al Gore Los Lagos desviando 1.200 millones de pesos para pagar deudas del IP y CFT Los Lagos, del cual eran sostenedores. Esto con la ayuda de la lobista Viviana Guzmán, quien habría pagado coimas al exfuncionario Rodrigo Fuentes para falsificar documentos que permitieran a Kimun recibir el dinero. A Gloria González, ex jefa de la División de Fomento, y Viviana Godoy, ex administradora regional, se les acusa de haber fomentado la aprobación de este convenio. En la exposición de las pruebas, los querellantes se alinearon con el Ministerio Público. Así lo explicó el abogado de los personeros de la UDI, Sergio Coronado, y el representante del Consejo de Defensa del Estado, Rodrigo Tejos.
0: Magistrado, la única diferencia con la presentación de Fiscalía en cuanto a la pena.
9: Ya, pero en lo probatorio, ok.
0: En el mismo sentido, magistrado.
9: ¿Por el Consejo, don Rodrigo?
14: Sí, en los mismos términos nosotros no diferimos de la prueba invocada por el Ministerio Público después de esta audiencia de preparación.
17: Entre las pruebas solicitadas, destaca lo planteado por el abogado de Viviana Godoy, Andrés Firmani, quien pide que se llame a testificar a consejeros regionales en ejercicio, junto con adjuntar los audios de los consejos regionales donde se aprobaron los convenios y también las conversaciones con el exgobernador Patricio Vallespín, a quien identificó como testigo.
18: Como otros medios de prueba también, para efectos de ser expuestos y reproducidos tecnológicamente en la audiencia judicial, una serie de mensajes de WhatsApp sostenidos entre mi representada, doña Viviana Godoy, y el gobernador de aquella época, don Patricio Vallespín, que también es testigo en esta causa, durante este segundo semestre del año 2022 y que dice en relación estrechamente con la ejecución del presupuesto del gobierno regional de ese año.
17: De esto se refirió el fiscal Patricio Poblete.
19: Me puedo señalar que es una audiencia que se encuentra en desarrollo, que una vez que ya tengamos todos los antecedentes también dentro de la causa y después de los diversos días que se va a desarrollar también la audiencia de preparación, ya vamos a estar a puertas de una autoapertura que en definitiva es la prueba que se va a presentar por parte de todos los intervinientes y ahí se podrá determinar también los testigos finales que quedarán también para el desarrollo judicial dentro de los próximos meses.
17: ¿Dentro entonces podría estar perfectamente el exgobernador?
19: Así como cualquier otro testigo o funcionario también del GORE o también personas vinculadas acerca de este caso.
17: En la audiencia participó como oyente Diego Ancalao, en un minuto, quien escuchó las pruebas y testimonios que solicitó su abogado. Esta continuará sin plazo definido con un juez que revise exclusivamente esta causa.
26: Mañana, 3 minutos.
27: La Fiscalía instruyó diligencias investigativas para establecer eventuales responsabilidades por el caso de una mujer que permanece grave tras recibir el impacto de un trozo de fierro cuando viajaba como copiloto por la Ruta 5 Sur en Puerto Montt a la altura de una pasarela en el sector La Goleta, y la Municipalidad de Ancud presentará una querella criminal. Recordemos que la mujer, que vive en dicha comuna en Chiloé, viajaba hacia Puerto Varas cuando recibió el golpe del objeto, causándole daños severos a la altura del cuello, los que la familia atribuye a posibles terceras personas. Ante esto, el alcalde de Ancud, Andrés Ojeda, señaló que presentarán una querella criminal.
20: Estamos por presentar una querella criminal desde el municipio para poder dilucidar quién fue el responsable de esta tremenda agresión que pasó, cierto, desde una pasarela antes de llegar ahí a Puerto Montt en la doble vía y que hoy día tiene en un estado, cierto, de salud que esperemos que sea reversible allí en el hospital de Puerto Montt. Ellos por su lado están generando un tipo de acción judicial y por el otro lado nosotros vamos con una querella criminal.
27: Por ahora, Patricia Barrientos, quien fue afectada con el hecho, sigue conectada a ventilación mecánica en espera de un análisis de estado neurológico y con trauma cervical severo. Mientras que desde la sociedad concesionaria Ruta del Canal aseguraron en un comunicado que no han podido determinar la procedencia del objeto que impactó el vehículo, ni tampoco si hubo participación de terceras personas.
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6: La autoridad sanitaria prohibió el funcionamiento de una panadería en Ancud luego de constatar la presencia de una plaga de baratas. La fiscalización se realizó tras una denuncia debido a que las condiciones detectadas representaban un riesgo para las personas. La Seremi de Salud de Los Lagos, Evelyn Brintrup, confirmó que se decretó la prohibición de funcionamiento del recinto,
7: donde se constató la presencia de una plaga de barata que afectaba al local y otras deficiencias sanitarias y estructurales, por lo que se procedió a decretar la prohibición del funcionamiento por constituir un riesgo para la salud de las personas y además se inició un sumario sanitario.
6: De igual forma, llamó a los propietarios y administradores de locales de este tipo a cumplir con las buenas prácticas de manufactura y con el reglamento sanitario de los alimentos a fin de proteger la salud de la comunidad. Y un tripulante de 54 años fue evacuado de emergencia desde una embarcación que navegaba en el Golfo Corcovado luego de presentar síntomas asociados a una posible afección cardíaca. El procedimiento fue realizado por personal de la Quinta Zona Naval tras un requerimiento del Servicio de Salud de Chiloé. La emergencia se registró a bordo de la lancha motor Isabela Ignacia, en cercanías de los islotes Queitao, y fue atendida por la Armada y el SAMU. El traslado se concretó sin contratiempos hasta el puerto Queyonino, donde el tripulante fue recibido por una ambulancia con personal médico y posteriormente derivado al hospital de la comuna para recibir atención.
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6: Para hoy el pronóstico indica nublado, algo de llovizna y neblina también. Nublado para el resto del día en Puerto Montt, máxima 13 grados. En Chiloé vamos a Ancud, estará nublado variando a nubosidad parcial, máxima 13 grados. Castro, nublado variando a nubosidad parcial, máxima hasta los 12 grados. En Quellón, también nublado variando a nubosidad parcial, máxima hasta los 11 grados. Vamos a Chaitén, hoy nublado, variando a nubosidad parcial y máxima de 12 grados. La temperatura a esta hora en Puerto Montt, 10 grados.
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6: Mucha atención a los trabajos hoy hasta las 18 horas, sectores San Pablo e IAT Osorno. Durante día y noche siguen los trabajos en los sectores Puente Rahue e Inia Vallas. Para cualquier consulta o emergencia se encuentran disponibles durante las 24 horas los teléfonos SOS, ubicados cada 2 kilómetros en todo el tramo concesionado.
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2: Una nueva querella criminal en contra del expresidente de Azul Azul, Michael Clark, acusa una negociación incompatible en la toma de control de la concesionaria en el año 2021. El candidato a rector de la Casa de Estudios, Pablo Ruiz Tagle, señaló a la radio que debiera realizarse una auditoría al directorio actual. El Betis, que entrena a Manuel Pellegrini, recibe desde las 2 de esta tarde al Elche de Lucas Cepeda en la antepenúltima fecha de la Liga Española. El cuadro bético busca cerrar la quinta plaza del certamen que entrega clasificación a la próxima Champions League. El detalle del deporte con Diego Osorio.
3: Una nueva querella ingresada por Tuesca Sociedad Anónima vuelve a poner al Club Universidad de Chile y a su concesionaria Azul Azul en el centro de la polémica. La misma acusa incompatibilidad en la toma del control de la concesionaria por Sartor a través del fondo de inversión privado Tactical Sport, adquiriendo el 63% del paquete accionarial de Carlos Heller en el año 2021. Una nueva querella criminal en contra de Michael Clark y los ex ejecutivos de Sartor, a la que hizo referencia en diálogo con la radio Pablo Ruiz Tagle, candidato a la rectoría de la Casa de Estudios en el día de hoy, emplazando una prueba de blancura para los actuales directores de Azul Azul ligados a Michael Clark.
4: Los directores de Azul Azul que han estado vinculados con el señor Clark hasta ahora, me parece que deben dar una cierta prueba de fidelidad a Azul Azul, al Club Deportivo, y que aceptar la petición de la rectora Rosa Debes de que se haga una auditoría independiente del club.
3: Palestino remontó un partido increíble frente a Deportes Limache, a quien lo derrotó por 3-2 en el Estadio Municipal de La Pintana, con lo que quedó definido el grupo C de la Copa de la Liga y el primer clasificado a semifinales, O'Higgins con 11 puntos. Su volante ofensivo Martín Sarrafiore valoró este primer semestre del cuadro rancagüino, que sigue peleando en todos los frentes.
5: Compitiendo en todas las competiciones, volvimos a las Copas Internacionales que el club lo necesitaba. Entonces me da mucho orgullo, mucha felicidad. Tengo mucha gente querida acá en Rancagua y espero que estén muy contentas por lo que estamos logrando, pero siempre pensando en ir por más, que el club siga por este camino y peleemos cosas importantes.
3: En el torneo del ascenso, San Marcos de Arica dejó pasar una inmejorable ocasión de alcanzar el liderato del certamen en el cierre de la undécima fecha, luego de que Curicó Unido le empatara el partido en los descuentos, no compromiso disputado en el Estadio Bicentenario La Granja. En el fútbol internacional, desde las 14 horas, el Betis, que entrena a Manuel Pellegrini, recibe al Elche de Lucas Cepeda con dos realidades opuestas. Mientras el cuadro del ingeniero disputa la quinta plaza que da clasificación a Champions League con el Celta de Vigo, los ilicitanos pelean por no descender. Para Pellegrini, jugar de local en la Cartuja de Sevilla le da ventaja en la antepenúltima fecha de la Liga Española.
6: Siempre el jugar de local hay una ventaja, porque así lo dice la estadística de todos los equipos que ganan más de local que de visita. Así que yo veo al equipo muy consciente de tener la intención de salir de primer minuto para intentar superar a un rival que también tiene un fútbol bastante especial, porque hay mucho dominio de balones en su propio sector, y ojalá que tengamos los rendimientos individuales y el funcionamiento colectivo nos permitan hacerlo.
3: Al cierre, y con dos partidos, comienzan a disputarse hoy los cuartos de final de la Copa de la Liga Argentina. A primer turno, Belgrano de Córdoba se mide Unión de Santa Fe, mientras que a las 20:30 horas, Argentinos Juniors, con los ex Colo Colo, Brian Cortés e Iván Morales, recibe al Huracán de Leonardo El Colo Gil, que viene de marcar el último sábado en la Bombonera frente a Boca.
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2: Saesa informa que por trabajos de ampliación y mejoramiento en sus redes deberá suspender el suministro eléctrico en Puerto Montt este miércoles 13 de mayo, de 10 a 16 horas, comprende el sector Trapén. Para este miércoles 13 de mayo, en Maullín, de 10:30 a 16:30 horas, afectará el sector Chuyaquén. Saesa solicita tomar las precauciones necesarias para disminuir los efectos que esta suspensión de suministro pudiese ocasionar. Transportes Puelche informa el estado de sus rutas de conectividad marítima para hoy. En la provincia de Chiloé, las rutas Huicha, Isla Lemuy y Canal de Alcahue con operación normal. Provincia de Llanquihue, las rutas Calbuco, Isla Puluqui, Maullín, La Pasada, Caleta La Arena, Caleta Puelche, Pichicolo, Ayacara, Caleta Gonzalo, Ruta Tahuatahua, Punta Canelo, Puerto Maldonado, todos con operación normal. Se solicita precaución en acceso de rampas.

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6: Hay trabajos durante día y noche en los sectores Alessandri, Alto Bonito, Paredes, La Goleta 2, Cuesta Gómez, Calbuco, El Bocal y Aptao. Para cualquier consulta, emergencia o información, se encuentra disponible las 24 horas el teléfono 652-438-888.
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6: Sí, y nueva jornada para acompañar a todos nuestros amigos auditores. Gracias por permanecer siempre en sintonía y con mucha precaución, porque hay harta neblina todavía en la parte alta de Puerto Montt, bastante complicación por un accidente de tránsito ahí muy cerca de Puerta Sur. El acceso a la ciudad también ha estado bastante difícil durante esta jornada, generalmente por el tema de la poca visibilidad, sí. Así que ha estado lento el tránsito, por favor, mucha precaución y siga atento a la radio.

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Gracias a los amigos que están siempre escribiéndonos en el WhatsApp, mostrándonos de cómo está la ciudad, efectivamente, con bastante neblina en algunas partes de Puerto Montt. Dice, parece Transilvania. Sí, pues, hay harta neblina. Así que, por favor, mucho ojo, precaución. Hoy día vamos a tener un día nublado, generalmente. Y desde mañana vienen días con sol. Así que, ojo, va a estar ya más despajadito durante la jornada de mañana en adelante. Te invitamos a estar en contacto con la radio, a enviar datos de tránsito, lo que está pasando en cualquier lugar de la región. Usted lo puede contar a través de nuestro WhatsApp. Puedes descargar nuestra aplicación para que así escuches la radio en tu teléfono. 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

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Varios amigos han estado reportando el tema de la neblina. Dice que sí, es bastante denso, sobre todo hacia la ruta del Tepual. Así es que a muchos conductores que se les olvida que prendan las luces. Eso es súper importante, por favor, encienda las luces, vaya despacito. En algunos sectores se forman como bancos de niebla, ahí se cierra totalmente y se pierde la visibilidad casi en su totalidad. Por eso vaya muy despacio, nunca se sabe en qué momento se puede cerrar aún más la neblina. Y además hay humo. Entonces está mezclada neblina con humo, sobre todo en Puerta Azul. Han sido los reportes que han llegado a nuestro WhatsApp. Mucho ojo, mucha precaución, amigos, en el tránsito. 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Y en esta jornada, 12 de mayo, una fecha importante, especial, porque se celebra el Día de la Enfermería. Así que vamos a saludar a todos los enfermeros y enfermeras porque se lo merecen totalmente, un importante trabajo. Y este día es con el objetivo de ofrecer un merecido homenaje a todos ellos que a nivel mundial realizan esta labor para toda la humanidad. Así como rendir tributo a Florence Nightingale, que nació un 12 de mayo y es considerada la fundadora de la enfermería moderna. Cada año, en la celebración del Día de la Enfermería, se elige un lema. Y en este año el lema se centra en la salud y el bienestar del personal de enfermería. Dice, nuestras enfermeras, nuestro futuro. Las enfermeras empoderadas salvan vidas. Así que para enfermeras y enfermeros, muchas felicidades en su día.

Está muy complicado las personas que van al hospital y que, bueno, algunos no tienen dónde más estacionar y lo hacen en la calle Paipota. Ha habido muchos reclamos porque, bueno, primero que todo, no se puede estacionar sobre la vereda, pero están todos sobre la vereda. Y el otro problema es que a varios conductores que estacionan ahí, al salir del hospital, vuelven a su vehículo y se encuentran con un vidrio roto. Entonces está multiplicándose este problema. Están rompiendo los vidrios de los autos, obviamente, para robar lo que hay en su interior. Y acá nos enviaron la foto, incluso, del último robo que se registró hace poco, ¿ya?, en un vehículo estacionado ahí en la calle Paipote. Le rompieron el vidrio de la puerta trasera, del lado derecho, y obviamente quitaron lo que había adentro. Es triste, es lamentable lo que se vive en ese sector. Es complejo, porque ahí no se puede estacionar, la gente lo hace igual. Y bueno, lamentablemente los delincuentes aprovechan esto para robar. Para evitar que el delincuente se vea tentado, lo que siempre se recomienda, usted nunca deje algo de valor o llamativo en el asiento. Puede ser una cartera, puede ser una mochila, tal vez un computador, no sé, cualquier cosa. A veces el delincuente se fija hasta en lo más asombroso y con tal de robarlo, les da lo mismo romper un vidrio y causar daño. Entonces no deje nada dentro del vehículo para evitar este problema. Dicen que ya se está repitiendo muchas veces ahí en la calle Paipote, afuera del hospital regional. Mucho ojo con eso, amigos conductores. Sigan enviándonos sus datos a nuestro WhatsApp. Y acá nosotros también te contamos buenos datos, porque puedes renovar tu descanso. 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

Estamos en el mes del mar y hay muchas actividades por parte de la Quinta Zona Naval. De hecho, hoy ya se está realizando en el Arena Puerto Montt el concurso de bandas escolares. Lo hemos estado contando durante estos días, así que nos imaginamos el gran ambiente que tiene que haber hasta ahora en el Arena Puerto Montt. Se está realizando el concurso de bandas escolares. Para mañana, miércoles 13 de mayo, está programado el Open Day, Base Naval Puerto Montt, desde las 9 de la mañana, para que lo visiten también los alumnos. Ahora, también se destacan las siguientes actividades. El próximo viernes, este viernes 15, una muestra estática que se va a realizar en el Mall Paseo Costanera, que también va a estar muy interesante, desde las 13:30 horas, todos invitados. El sábado 16 estará la jornada inclusiva de básquetbol de 11 a 12 horas en el gimnasio de la base naval. Para este domingo 17 de mayo, una intervención urbana y retreta de la banda de músicos. Eso será en el Mall Costanera a las 6 de la tarde de este domingo. Estaremos atentos a más fechas y obviamente el gran desfile de glorias navales para el 21 de mayo que nadie se puede perder. Hay mucho más para contarles de este programa de actividades Mes del Mar 2026 de la Quinta Zona Naval.

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4: El exdiputado Jorge Sabaj asumirá la presidencia del directorio de FESUR este próximo viernes. De Radio Biobío en Concepción, informa Oscar Valenzuela.
5: Este próximo viernes, el exdiputado por la región del Biobío, también por la región de Ñuble en su momento, Jorge Sabaj, asumirá la presidencia del directorio de FESUR. Esta fue una designación que se realizó ya hace algunos días, sin embargo, ya el día viernes será oficializado en este cargo como presidente del directorio de FESUR, el ex diputado por la zona, Jorge Sabaj. Según la información que maneja la radio, él ya ha tenido algunas conversaciones con algunos alcaldes, principalmente con el de Chiguayante, todo esto para ir destrabando lo que está ocurriendo ahí en el cruce Santa Sofía, con obras que recordemos quedaron paralizadas, esto en medio de todos los cuestionamientos y también de trámites que debía realizar el municipio chiguayantino para poder seguir adelante con estos trabajos. En este sentido también, Jorge Sabaj, en su calidad, ya cuando esté asumido el próximo lunes, va a participar de hecho de una reunión que se va a realizar en Santiago, donde va a llegar también el alcalde de Chiguayante para entrevistarse con el nuevo presidente de la empresa de ferrocarriles del Estado. 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
4: Presentan una querella en contra de ex directivos de la Asociación de Funcionarios de la Universidad de la Frontera por el desfalco de casi 200 millones de pesos, informa Esteban Arauz.
6: Por los delitos de apropiación indebida y administración desleal, la Asociación de Funcionarios de la Universidad de la Frontera presentó una querella criminal en contra de los ex directivos de esta asociación y en contra de todos quienes resulten responsables por el desfalco de 192 millones de pesos que fueron gastados sin que exista ningún tipo de justificación o comprobante. Es en ese sentido que, buscando esclarecer el destino de estos recursos, se presentó esta acción legal tras los hallazgos realizados por la nueva directiva, tras una auditoría que fue solicitada por los propios socios de esta organización. Una situación que también se da en el contexto de una crisis de credibilidad que atraviesa esta Asociación de Funcionarios de la Universidad de la Frontera, debido a que los socios acusan que en el momento en que estalló la crisis de la Casa de Estudios, esta organización no entregó directrices para actuar cuando se notificó la desvinculación de 300 funcionarios en noviembre del 2024. En Temuco, Bio Bio, la radio.
4: Vamos ahora a Radio Bio Bio en Valdivia, ya que amplían el plazo de investigación en la causa de Julia Chuñil, informa Diego Malverde.
7: En 150 días amplió el plazo de investigación en la causa por el homicidio y parricidio de Julia Chuñil Catricura. Durante esta mañana, en el juzgado de garantía de la comuna de Los Lagos, se realizó la audiencia en la que el Ministerio Público solicitó ampliar el plazo de investigación que había vencido a mediados del mes de abril, principalmente a la espera de diligencias pendientes relacionadas con pericias tras los hallazgos de sangre que fueron revelados durante el mes de abril. Si bien la abogada defensora de los tres hijos de Julia Chuñil que se encuentran formalizados en esta causa, la abogada Karina Riquelme, se opuso a la ampliación de plazo, argumentando que ya ha pasado un tiempo considerable respecto de la investigación, finalmente el juez de garantía de la comuna de Los Lagos autorizó ampliar el plazo de investigación en 150 días. Próximamente también se va a realizar una audiencia de revisión de cautelares del único imputado que está en prisión preventiva, Javier Troncoso Chuñil, en la región de Los Ríos. Bio Bio, la radio.
4: Información internacional: el director general de la OMS, Tedros Adhanom

elevó este martes a 11 el número de casos positivos asociados al brote de hantavirus en el crucero MV Ondius y aseguró que el riesgo sigue siendo bajo, pues todos los sospechosos y confirmados han sido aislados bajo una supervisión médica estricta para minimizar el riesgo de cualquier transmisión posterior. Todos los casos sospechosos y confirmados han sido aislados de hantavirus en el crucero MV Ondius y aseguró que el riesgo sigue siendo bajo, pues todos los sospechosos y confirmados han sido aislados bajo una supervisión médica estricta para minimizar el riesgo de cualquier transmisión posterior. Todos los casos sospechosos y confirmados

0: en conjunto en Madrid con el presidente del gobierno español, Pedro Sánchez. Es todo en El Informador, 10 de la mañana, 6 minutos.
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Oye, mucha gente está comentando lo de la neblina. Está bastante cerrada neblina, gran parte de Puerto Montt. Hacia la parte alta, nosotros acá no vemos ningún edificio. Y la isla Tenglo apenas se puede distinguir. Muchísima neblina en Puerto Montt hoy día. Por favor, precaución, amigos. Nos pueden comentar cuáles son los sectores que están más cerrados con neblina. Y además, el humo, claro, porque el humo de las casas, donde se hace fuego con leña, eso genera contaminación y como no hay viento, se mantiene ahí estancado de alguna forma esta contaminación más neblina. Así que, por favor, mucho ojo. Ideal usar una bufanda, taparse la boca para no respirar, además, ese aire viciado. Y precaución a los conductores, por supuesto, que hasta ahora todavía muchísima neblina en Puerto Montt. Reiterar que enciendan las luces todos los conductores, tanto de autos como de motos, por favor, tenerlo en cuenta. 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
1: Hoy, 12 de mayo, se celebra el Día de la Enfermera, o el Enfermero. ¿Por qué? Bueno, porque en una fecha como hoy, pero el año 1820, nació en Florencia, en el Gran Ducado de Toscana, la llamada Dama de la Lámpara, la madre de la enfermería, Florence Nightingale. De hecho, lo que ustedes escuchan es una grabación, sería una copia realizada del año 1933 de una grabación hecha ni más ni menos que por Tomás Alva Edison el 30 de julio de 1890, justamente a Florence Nightingale. Florence Nightingale procedía de una familia victoriana. De hecho, se crió en Derbyshire, en Inglaterra, en un ambiente con una educación muy, muy estricta. El año 1850 inició estudios de enfermería en el Instituto San Vicente de Paul en Alejandría, sí, en Egipto, y después estudió en el Instituto para Diáconas Protestantes de Düsseldorf, en Alemania. Poco tiempo después, en 1853, fue supervisora de enfermeras en un hospital de caridad en Londres llamado Hospital para Damas Inválidas. Su historia cambió por una guerra, por la guerra de Crimea, una guerra entre el Imperio Ruso de los Romanov y una alianza formada por el Reino Unido, Francia, el Imperio Otomano y el Reino de Piamonte y Cerdeña. Esa guerra se desarrolló justamente en la península de Crimea, en el Mar Negro. Bueno, cuando Florence Nightingale se enteró de las deficientes condiciones sanitarias y la falta de medios en el gran hospital de barracones de Üsküdar, en Turquía, le escribió una carta al secretario de guerra británico, ofreciéndole sus servicios. Y el ministro le contestó y le pidió ni más ni menos que dirigiera todas las tareas de enfermería en el frente. Así, Nightingale viajó a Üsküdar con otras 38 enfermeras y crearon departamentos de enfermería no solo en Üsküdar, sino también en Balaclava y en Crimea, que es la actual Ucrania. Cuando terminó esa guerra, el año 1860, Florence Nightingale regresó a Inglaterra y allí aprovechó su popularidad para ejercer influencia en las altas esferas del poder, logrando el apoyo ni más ni menos que de la reina Victoria. Desplegó una actividad frenética y así consiguió varias cosas. Primero, la reforma de la sanidad militar británica, también la extensión de su modelo a la sanidad civil, la introducción de reformas sanitarias en la India, que era colonia británica, y la fundación de la Escuela y Hogar para Enfermeras Nightingale en el Hospital Santo Tomás de Londres. Fue justamente esa escuela la que marcó el inicio de la formación profesional de las enfermeras, y desde entonces la enfermería es considerada una profesión médica con un alto grado de formación y responsabilidad. Nightingale fue innovadora en la recolección, tabulación e interpretación gráfica de las estadísticas médicas, y además desarrolló una fórmula de estadística para que los hospitales recolectaran y generaran datos estadísticamente consistentes. Entre sus muchos escritos destaca el de 1860, que se llamó Notas sobre Enfermería, qué es y qué no, que es ni más ni menos que el primer libro de estudio para enfermeras. De hecho, fue traducido a muchísimos idiomas. En 1907, Florence Nightingale se convirtió en la primera mujer en recibir la Orden del Mérito. Murió en Londres. El 13 de agosto de 1910, había nacido el 12 de mayo de 1820.
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0: detienen a un hombre por receptación e incautan droga en Achao. El detalle con Hans Barrows.
1: Efectivos de carabineros detuvieron a un hombre por el delito de receptación, todo esto en la ciudad de Achao, tras diligencias investigativas realizadas por personal de la sección de investigaciones policiales pertenecientes a la subcomisaría local, vinculadas a una denuncia por robo en lugar habitado. Y según ha informado el teniente Nicolás Rivas, subcomisario y jefe de esa unidad policial de Quinchao, el imputado mantenía antecedentes, aunque que no registraba órdenes vigentes, y en su poder se recuperó la totalidad de las especies denunciadas, las que fueron evaluadas en 2 millones de pesos. Además, durante la detención se incautaron 35 gramos de marihuana y el detenido pasó a su respectivo control de detención, quedando a la espera de la resolución de su situación judicial. 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

0: 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Y con este tema de la neblina, que está muy intensa todavía, mucha precaución, especialmente con los amigos que andan en scooters. Hay que estar con mucho ojo. Usted sabe que hoy en día ya se han registrado varios accidentes. Lamentablemente, muchos de los usuarios de scooters son jóvenes, hasta menores de edad, que no respetan el tránsito. Así que, por favor, abra bien los ojos. 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Las autoridades regionales se refieren a los nuevos antecedentes conocidos por la investigación de la muerte del suboficial mayor Javier Figueroa, baleado en Puerto Varas. Damery Zubiabre amplía la información.
1: El delegado regional de Los Lagos, Cristian Palma, se refirió a los antecedentes que se han conocido en las últimas horas sobre la investigación por la muerte del suboficial mayor Javier Figueroa, quien fue impactado con una bala en la cabeza el pasado 11 de marzo. Respecto a estos antecedentes, recordemos que se trata de dos líneas investigativas que darían cuenta de que el arma que impactó al suboficial era de su pertenencia, según se señala por canales nacionales. A su vez, el celular con el que se habría llamado a carabineros durante el 11 de marzo, en la madrugada que activó este operativo policial, era también y estaba relacionado al propio suboficial, porque se habría encontrado al interior de su mochila sin chip. Respecto de ello, el delegado regional Cristian Palma dijo que sobre la veracidad o no de esta información es Fiscalía quien debe responder, afirmando además que respetan la reserva que tiene la investigación como querellantes en la causa, por lo que no tienen mayores antecedentes porque la misma indagatoria se encuentra con carácter de secreto. En esa línea también afirmó que todo quien colabore en filtrar información le está haciendo un daño a esta indagatoria, considerando el hecho que conmocionó a la población de la región de Los Lagos y al país. 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

Periodista lo pones tú. Oye, uno nombra la palabra scooters y de inmediato la gente empieza a escribir, algunos bastante molestos por cómo algunos usuarios utilizan este elemento de manera irresponsable. Acá nos dice una auditora que ayer en el Paseo Talca, caminando tranquilamente por el Paseo Talca, de la nada apareció una persona en el scooter a toda velocidad entre la gente y nos pasó a centímetros, dice. Increíble lo que está pasando con este tema. No son todos los usuarios, pero hay algunos que pasan por alto todas las normas y no corresponde que hagan esto, por favor. Más control, dice esta auditora. Sí, pues eso hace falta, control, fiscalización, multar, ¿por qué no? Claro, si no se está cumpliendo con la normativa, amerita una multa, totalmente. Gracias, amigos, que nos escriben aquí al WhatsApp. Hay que ir más atentos que nunca ahora como pegatón, porque con este tema de los scooters que de pronto se te cruzan. 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

Un partido amistoso de Deportes Puerto Montt con Colo Colo, acá en el Chinquihue, así que prepararse, porque como siempre cuando viene Colo Colo, mucha gente va a querer estar presente, con nada de taco, hay que llegar temprano, el tema del estacionamiento y todo lo demás, y a disfrutar obviamente como corresponde una linda jornada deportiva. El sábado 30 de mayo, desde las 18:30 horas, Estadio Bicentenario Chinquihue, va a ser este partido amistoso entre Deportes Puerto Montt y Colo Colo. Es una bonita actividad, reiteramos, el 30 de mayo, 18:30 horas, esta invitación, ¿no? Saludos para todos los fanáticos del fútbol y por supuesto a todos los fieles hinchas de Deportes Puerto Montt, que le está yendo bastante bien en este momento. Saludos para toda la gente conectada también con la radio, con nuestro WhatsApp, con nuestra aplicación Radio Bio Bio, nuestra página web biobiochile.cl también. Ya se acerca nuestro informador de las 11 de la mañana. 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
14: Decretaron prisión preventiva para mujer acusada de incendiar el auto de su expareja en Quillón. Nos cuenta Hans Barros.
15: El Tribunal de Letras y Garantía de Quellón decretó la prisión preventiva de una mujer de 26 años imputada por el delito de incendio y amenazas en contexto de violencia intrafamiliar luego de que presuntamente incendiara el vehículo de su expareja. Según los antecedentes entregados por la Fiscalía de Quellón, los hechos ocurrieron cuando la imputada habría amenazado a la víctima, señalándole que quemaría su casa y también su automóvil. Momentos más tarde, la mujer habría concurrido hasta la intersección de calle Galvarino Riveros con las Araucarias, donde se encontraba estacionado un vehículo Volkswagen Golf, el cual le habría quebrado los vidrios para posteriormente incendiarlo por completo, y producto de la propagación del fuego también resultó dañado un segundo vehículo perteneciente a un taxista de Quellón. La víctima logró registrar parte de lo ocurrido, antecedentes que permitieron la rápida identificación de la imputada y su posterior detención por parte de personal de Carabineros. Y en ese contexto, el tribunal fijó un plazo de 60 días para la investigación. 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
14: Hoy se lanzó el programa a calle, nos cuenta Damaris Ullabre.
16: Se celebró la mesa regional calle en Puerto Montt, que incluyó autoridades y representantes de diversas instituciones que colaborarán, encabezadas por el Ministerio de Desarrollo Social, para abordar los distintos dispositivos en la calle a propósito de la llegada del invierno. En esa línea, según la información que se ha entregado por parte del CEREMI de Desarrollo Social, albergues habrá en Puerto Montt, Osorno, Ancud, Castro y Quellón. Sin embargo, consultado por el número de estos, no entregó detalles. A su vez, tampoco señaló cuántos serán los funcionarios que se desplegarán en la región, no solo para los albergues, sino también para los programas como, por ejemplo, la ruta médica, que solo se afectará en Puerto Montt, y la ruta calle, que se realizará en Puerto Montt, también según señalaron. 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
14: Detenidos, terminó un operativo de la PDI para desarticular una banda dedicada a encerronas y portonazos de Radio Biobío en Santiago, informa Cristian Borkowski.
17: Y fíjense que esta banda estaba compuesta en su mayoría por menores de edad, siendo su líder, escuche muy bien, un niño prácticamente, un joven adolescente de 15 años, quien es sindicado como quien dirigía todas las maniobras para desarrollar estos delitos relacionados a encerronas y portonazos en diferentes comunas de Santiago, preferentemente en las comunas de Cerrillo, Estación Central y Maipú. Tras una investigación que desarrolló desde el año pasado, personal de la PDI logró desbaratar a esta banda, y entre ellos, estos 12 personas, hay solamente dos que son adultos, los demás son todos menores de edad, que están vinculados a estos delitos con fuerza, donde se robaban estos vehículos, después los tramitaban de manera verbal, directa, físicamente con los interesados, y posteriormente los vendían a un precio no superior a los 500,000 pesos, así reducían rápidamente las especies que robaban. Ellos después se sacaban fotografías y las subían a las redes sociales para jactarse de los delitos que estaban cometiendo, y eso fue clave para poder dar con el paradero de ellos. En rigor, esta es una información que sigue en desarrollo. Ya hay algunas personas, los adultos sobre todo, en prisión preventiva, internación provisoria para los demás, y por cierto, hay más chicos, más pequeños, hay de menor edad, que también están viendo si los pueden dejar en internación provisoria, y es por eso que están a la espera de que el juzgado respectivo que está analizando toda esta historia pueda determinar los siguientes pasos a seguir. Todo esto lo desarrolló la Brigada de Investigación Criminal de Cerrillos de la PDI, que termina entonces con esta situación que vincula a todas estas personas con al menos 16 delitos relacionados también con armas de fuego. 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
14: El canciller Francisco Pérez se encuentra en la India, donde pretende alcanzar acuerdos comerciales con ese país, informa Danilo Ormeño.
18: El objetivo principal, según ha adelantado el Ejecutivo, se trata de alcanzar un acuerdo de asociación económica. Es por eso que el canciller Francisco Pérez ha viajado hasta la India en compañía de la subsecretaria de Relaciones Económicas Internacionales, Paula Esteves. Se reunieron hoy en Nueva Delhi ya con el ministro de Comercio e Industria de India, Piyush Goyal, quien en este encuentro valoró el avance de las negociaciones que permitirá justamente a Chile afianzar, profundizar sus relaciones con uno de los líderes globales en la industria farmacéutica, automotriz y también tecnológica. Un acercamiento sostenido cercano al 7% anual es lo que tiene la India, una de las economías más dinámicas del mundo, y se espera que escale hasta convertirse en la tercera más grande para el año 2030. Allí la relevancia de esta cita, que se va a extender por lo menos hasta mañana. Tras estas reuniones, el ministro participó también de una mesa redonda con un grupo de empresarios indios, donde hizo un llamado a elegir a Chile como socio confiable en América Latina.
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Oye, bastante niebla, como ya nos contaba Pedro, durante la mañana en la parte alta sigue bien, bien cubierto en Puerto Montt por lo menos, ¿eh? Con bastante niebla en la parte alta. Y ya el llamado que se hacía a conducir con las luces encendidas, con las velocidades también, ¿no es cierto?, adecuadas para condiciones como esta, el tema de la distancia entre vehículos también fundamental, y un llamado bien especial también a los amigos que se están trasladando con scooter durante esta jornada, sobre todo en aquellos sectores donde hay mucha niebla, que lo hagan con mucho, pero mucho cuidado, porque claramente puede ser un factor, o es un factor de riesgo las condiciones climáticas, menor visibilidad, se aparecen de pronto, o se cruzan en algún lugar donde van pasando los vehículos y la visibilidad no es la mejor, puede pasar alguna situación grave. Así que, sobre todo a los amigos de los scooters, que tengan mucho cuidado si están transitando por lugares donde la niebla está, ¿no es cierto?, disminuyendo la visibilidad de los conductores.

e incluso también de los peatones, ¿ya? ¿Ah? Para que nos cuidemos así entre todos. 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

0: Se está desarrollando este encuentro de bandas allá en la Arena Puerto Montt. Ojalá que haya salido todo muy bien y que tampoco hayan tenido problemas los vecinos, que ayer estaban un poco temerosos con respecto del aumento de la cantidad de vehículos que estaban allí, justamente, seguramente se iban a dar cita durante esta jornada, ¿eh? Así que ojalá haya o siga siendo toda una fiesta allí para este encuentro de bandas que está organizado por la Quinta Zona Naval. 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El Servicio de Salud Talcahuano tendrá que aumentar el pago de indemnización por negligencia. Más detalle nos cuenta Fabián Polanco.
1: La Corte de Apelaciones de Concepción aumentó de manera importante la indemnización que deberá pagar el Servicio de Salud Talcahuano a un matrimonio cuya madre sufrió la pérdida de su guagua luego de nacer. Esto a raíz del uso prohibido del sistema Cristeller, un procedimiento médico que está restringido por el Ministerio de Salud en Chile, y a raíz de eso es que, según la justicia, se configuró una negligencia médica que llevó al fatal desenlace. De allí que se otorgara inicialmente por el juzgado civil de Talcahuano una indemnización de 85 millones de pesos para la madre del lactante fallecido. Sin embargo, ahora la Corte de Apelaciones Penquista estimó que el daño moral también se había causado al padre del bebé, y por eso aumentando en 40 millones de pesos la indemnización que deberá pagar el Servicio de Salud Talcahuano. Esta arista civil se suma a la arista penal, en donde el mes pasado fueron formalizados los médicos y la matrona que participaron en este parto y quienes están enfrentando cargos por cuasi delito de homicidio. 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
1: Está de duelo la Universidad Católica tras el fallecimiento de la madre del técnico de los Cruzados del primer equipo, Daniel Garnero. La institución confirmó la noticia en redes sociales enviando condolencias a Garnero y su familia. Recordemos, el DT llegó al club en junio del año pasado y recibió durante esta jornada muestras de apoyo en este difícil momento. 87 años tenía la madre de Daniel Garnero, Angélica Paulón de Garnero, que... como ya decíamos, falleció en Argentina. Recordemos que Garnero está desde el año pasado al mando del primer equipo de Católica y específicamente en 1996 también había jugado un año durante esa temporada con el cuadro Cruzado.

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Fíjate que hoy es el Día Mundial, el Día Internacional de la Fibromialgia y el Síndrome de la Fatiga Crónica. Esto se viene conmemorando desde 1993, cada 12 de mayo. Este Día Mundial de la Fibromialgia y el Síndrome de la Fatiga Crónica. ¿Por qué la fecha? Porque es la fecha del natalicio de Florence Nightingale, la primera enfermera que quedaría postrada en su cama durante 50 años a causa de esta enfermedad, que es una enfermedad reumatológica, cuya característica principal es un dolor generalizado del sistema musculoesquelético y que además genera un cansancio persistente. Y a pesar de que se conocen sus síntomas y que existen sospechas de que su origen es neurológico, aún no se ha logrado determinar las causas demostrables. Es reconocida por la Organización Mundial de la Salud en 1992, fue reconocida como enfermedad, y en la actualidad afecta entre un 2 y un 7% de la población mundial. En Chile, la fibromialgia presenta una prevalencia de 3,3% en personas entre 38 y 74 años. Y esta es una enfermedad que no solo afecta a la persona que la sufre, también a la familia, porque hay que tener cuidados especiales. Muchas veces, ¿no es cierto?, se tienen que internar varias veces al año. Es una enfermedad difícil también de sobrellevar y, bueno, hay diagnósticos que se deben realizar, obviamente, revisando la historia clínica, la evaluación integral de cada persona con las validaciones del dolor y todo aquello. Bueno, quienes sufren esta enfermedad indudablemente están muy, muy claros respecto de todo lo que le hemos contado, las familias también. Y, de hecho, hay organizaciones acá en nuestra zona que trabajan justamente el tema de cómo sobrellevar, no solo para el paciente, sino que para su familia, el tema de la fibromialgia, que hoy se conmemora, ¿no es cierto?, para resaltar esta enfermedad, su Día Mundial y también el síndrome de la fatiga crónica.

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2: En 1868, proveniente de Hamburgo, Alemania, llegó a Concepción don Emilio Paulus Lieter, quien se dedicó con éxito al comercio. Con el tiempo conoció a Ana Gleisner, hija de uno de los empresarios más importantes de la ciudad, con quien contrajo matrimonio. Tuvieron 6 hijos. El primero nació el 7 de enero de 1877. Lo bautizaron Guillermo. Hablamos de Guillermo Pauli Gleisner. Estudió contabilidad y heredó de su padre los conocimientos para moverse con éxito en el mundo de los negocios. De su madre heredó el talento y pasión por la música docta. Pero su padre definió que debía dedicarse a los negocios, relegando la música a una afición que nunca abandonó y que lo llevó a convertirse en un eximio intérprete de piano y gran filántropo de las artes, cuando aún no había institución que lo hiciera. A los 23 años y con el título de contador, Guillermo fue contratado por una empresa de Valparaíso. Pronto ganó la confianza de sus superiores y por su dominio de alemán le encargaron la cobranza de los negocios que la empresa tenía con colonos en el sur, por lo que debía viajar con frecuencia a Puerto Montt. Corría 1900. En uno de esos viajes se conoció a María Frida Teresa Welkers Hemhardt, hija del principal empresario maderero y dueño de la mayor flota de naves de la zona, don Federico Helkers Devlitsen, quien había sido alcalde de Puerto Montt en 2 oportunidades. Se casaron el 23 de septiembre de 1903 y se fueron a vivir a Valparaíso. Pero en 1905, cuando nació la primera de sus 2 hijas, Ortrudis, ya estaban radicados en Puerto Montt. Luego vino María Luisa. Ambas cursaron varios años de estudio en Alemania. Al poco tiempo, el joven matrimonio se instaló en una preciosa y amplia casa en la esquina de Rancagua con Benavente, construida en 1903, propiedad de Ana María Hemhardt Meichel, tía de Teresa. En Puerto Montt, Guillermo creó la empresa Pauli y Compañía, que servía de intermediaria entre el comercio local y las empresas importadoras de Valparaíso y Concepción. Uno de sus tantos clientes fue la casa comercial de su suegro con sus cuñados. Tras su muerte en 1910, Guillermo dio vida con sus cuñados a una de las más importantes casas comerciales de Puerto Montt, Sociedad Elkers y Pauli, ubicada en un gran local a un costado de su casa. Hombre de amplia cultura, Guillermo Pauli integró el primer directorio de la primera sociedad musical creada en Puerto Montt en 1946. En 1954 fue declarado presidente honorario de la sociedad musical, reconociéndole su aporte como pianista, motor y benefactor de la misma. Era habitual que facilitara los salones de su casa para los ensayos de la orquesta y cuando se requería, los conciertos se realizaban allí mismo. Era la casa de los Pauli. La fructífera vida de Guillermo Osvaldo Pauli Gleisner se extinguió el 8 de octubre de 1956 a los 79 años. Al ingresar al Campo Santo, la banda del Regimiento Sangra interpretó la marcha fúnebre de Chopin, la misma que 28 años antes Claudio Arrau había interpretado en su casa, en una de tantas e inolvidables veladas.
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Oye, Pauli nos escribe, nos manda fotografía, nos dice, se cerró en neblina en Mirasol, ¿eh? Nos dice que está, pero cerrado en neblina. Así que una situación allí que ya le hemos dicho, se está dando también en otras partes de la zona, seguramente también en la ruta, así que reiteramos ese llamado a la precaución, obviamente, para todos los amigos y amigas que se van a trasladar durante este día. En la parte alta se ve bien, bien cerrado todavía, lo mismo hacia el sector de la Isla Tengo. Es niebla la que tenemos ahí con bastante fuerza instalada a esta hora de la mañana. 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
12: Chao obtiene premio internacional por su modelo de redes de cuidado e inclusión social. Nos cuenta más Hans Barrows.
13: La municipalidad de Quinchao en Chiloé fue galardonada con el Premio Latinoamericano al Desarrollo Económico y Social 2026, un reconocimiento otorgado por la Fundación para el Desarrollo de la Solidaridad y la Inclusión Social en la categoría Municipio Referente en Redes de Cuidado Territorial. La distinción destaca el trabajo comunal en materia de inclusión y desarrollo social, especialmente a través de distintos programas impulsados por la Dirección de Desarrollo Comunal comunitario, entre ellos la Red Local de Apoyos y Cuidados, el Centro de Cuidados Comunitario y también la Estrategia de Desarrollo Local Inclusivo, iniciativas que entregan atención a personas en situación de dependencia, personas cuidadoras y también organizaciones vinculadas a la discapacidad. En ese contexto, el alcalde René Garcés valoró el reconocimiento internacional, señalando que refleja el trabajo de los equipos municipales y el enfoque humano de la gestión, especialmente en una comuna con alta dispersión geográfica y también islas. La entrega oficial de este premio se va a realizar durante junio en Bogotá, Colombia, donde una delegación encabezada por el jefe comunal va a recibir esta importante distinción. En Chiloé, Bio Bio, la radio.
12: Hospitalizado se mantiene un hombre que se contagió con virus Hanta en la Araucanía. En lo que va del año se han constatado dos casos. Los detalles con Bárbara Justi desde Radio Bio Bio en Temuco.
14: Según los datos entregados por la Seremía de Salud de la Araucanía, en lo que va del año hay dos casos de virus Hanta. El primero en una menor de 8 años que corresponde a la región del Maule, pero cuando visitó la Araucanía se contagió con este virus, tuvo algunas complicaciones, pero hoy se encuentra fuera de peligro, viviendo una vida normal, así lo señala la autoridad. El caso más complejo es de un hombre de 69 años de la comuna de Temuco, residente de esta comuna precisamente, que se mantiene todavía hospitalizado hace ya varios meses luego de contagiarse. Esto porque, si bien ya no hay síntomas asociados al virus, lo que indica la autoridad es que ha quedado con algunos efectos secundarios que lo mantienen internado, insistimos, en un centro asistencial. En la Araucanía, Bio Bio, la radio.
12: Unos minutos más iniciará la formalización de los detenidos por las agresiones que sufrió el diputado Javier Olivares en la comuna de Olmué. Los detalles con Lucas Peña de Radio Bio Bio en Valparaíso.
15: Sí, será el juzgado de garantía de la comuna de Limache, donde serán formalizados los dos imputados por las agresiones que sufrió la comuna de Olmué, el diputado Javier Olivares, en el contexto de la celebración de los 53 años del Club Deportivo Montevideo de la comuna de Olmué, un club deportivo que el día de hoy entregó una declaración pública en el contexto de los hechos que ocurrieron el fin de semana, dejando en claro, en primer lugar, que el diputado no fue invitado, llegó de forma propia y además se realizaron diferentes acusaciones. En primer lugar, que el contexto también de la celebración y que debido a la actitud que tenía el diputado, pues presumiblemente se encontraba bajo los efectos del alcohol. Y además el club deportivo indicó que el diputado tuvo un incidente con una persona que se encontraba en esta celebración y debido a este incidente es que la pareja lo golpeó al diputado y es por esa razón que se generó también el respectivo incidente que ya hemos informado en el transcurso de esta jornada. Pero el mismo club deportivo acusó insultos por parte del mismo diputado en contra de esta persona que habría generado esto, el incidente que hemos estado informando durante estos días. Será materia de investigación y estaremos obviamente a la espera de los antecedentes que se van a entregar en esta audiencia de formalización aquí en la comuna de Limache. En la región de Valparaíso, Bio Bio, la radio.
12: El presidente José Antonio Kast participa de la cuenta pública del CERVEL. Los detalles con Francisca Cárez.
16: Y con énfasis en el denominado Año de la Democracia, el Servicio Electoral realizó esta mañana y ha finalizado ya su cuenta pública 2025, una instancia encabezada por la presidenta del CERVEL, Pamela Figueroa, y en donde también ha participado el presidente de la República, José Antonio Kast, en donde se han entregado cifras de este ciclo electoral que han calificado como el más exigente en la historia del organismo. Además del balance institucional, el CERVEL presentó una serie de propuestas legislativas para poder modernizar el sistema electoral, entre ellas establecer capacitación remota para vocales de mesa, digitalizar las actas de escrutinio y también fortalecer los mecanismos de control y transparencia del financiamiento político. El organismo también planteó reforzar el rol de los partidos políticos y modificar la asignación de electores por mesa. En cuanto a materia de fiscalización, el Servicio Electoral informó que revisó 24 balances de partidos políticos, 7 fueron aprobados aprobados y 17 rechazados. Asimismo, detallaron que un 37% de ser los mecanismos de control y transparencia del financiamiento político. El organismo también planteó reforzar el rol de los partidos políticos y modificar la asignación de electores por mesa. En cuanto a materia de fiscalización, el Servicio Electoral informó que revisó 24 balances de partidos políticos, 7 fueron aprobados y 17 rechazados. Asimismo, detallaron que un 37% de los partidos no cumplió con el gasto mínimo destinado al fomento de la participación de mujeres en política.

0: El presidente de la República, José Antonio Kast. 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
1: 12 horas con 8 minutos.
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0: 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Fíjate que estamos mirando y está bajando más la niebla. Hace rato teníamos un poquito más visibilidad en la parte plana de la ciudad de Puerto Montt, pero ahora ya también empieza como a instalarse en el plano, no solamente en la parte alta, ¿no? Es lo que está pasando a esta hora en la capital regional, seguramente también en otros lugares de la región. 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Está en desarrollo la segunda jornada del juicio oral contra cuatro comuneros mapuches, entre ellos uno de los hijos del líder de la CAM, Héctor Yaitul, que están acusados por hechos de violencia en la Araucanía. Nos cuenta más Carlos Martínez.
1: En el Tribunal Oral en lo Penal de Temuco está en desarrollo la segunda jornada de este juicio en contra de cuatro comuneros mapuches acusados de diversos delitos, entre ellos incendio, robo con retención, disparos injustificados, porte y tenencia ilegal de arma de fuego prohibida, porte y tenencia ilegal de armas de fuego y de municiones, hechos ocurridos en noviembre del año 2022 en la comuna de Lautaro. Hoy declaró uno de los acusados, cuya identidad no se puede difundir por orden del tribunal, y además se ha iniciado la presentación de la prueba de cargo por parte de la Fiscalía. Un juicio que está agendado para 29 jornadas, 24 en rigor, que son las hábiles, en las cuales se van a conocer los antecedentes por parte de los jueces que le van a ser presentados tanto por el Ministerio Público como por las defensas de los acusados. Segunda jornada que está en pleno desarrollo aquí en el Tribunal Oral en lo Penal de Temuco, en la que insistimos, uno de los acusados declaró ante los jueces. 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

además del tema de las bandas que se está desarrollando hoy en la Arena Puerto Montt, esta programación del mes del mar de la quinta zona naval, también tiene considerado para mañana el Open Day ahí en la base naval de Puerto Montt desde las 9 de la mañana. Un espacio abierto, un tiempo abierto ahí de parte de los amigos de la Armada para que cursos, ¿no es cierto?, de relaciones de colegio, amigos puedan ir y poder ser parte entonces de este Open Day, de este puertas abiertas para que todo el mundo conozca cómo funciona, cómo trabajan, cuáles son las labores que van desarrollando. Y también para el 15, el viernes, va a haber una muestra estática en el Mall Paseo Costanera, a eso de las 13:30 horas aproximadamente, donde también va a haber ahí funcionarios de las diferentes reparticiones de la Armada, contándole a la gente que se quiera acercar y preguntarle respecto de cómo es el funcionamiento, ¿no es cierto?, cada una de las labores que desarrollan. Esta muestra va a estar ahí en el Mall Paseo Costanera el viernes desde la 1:30 de la tarde. Es parte del programa de actividades del Mes del Mar 2026 que ha organizado la Quinta Zona Naval.

0: 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Nos mandan fotografías acá una de nuestras amigas, María Cecilia. Gracias a María Cecilia por compartir esta foto. Nos dicen, frente a la veterinaria Petrogüe, no tenemos vereda. Y esto porque, fíjate que están estacionados los vehículos sobre la vereda y no dejan espacio para nada, para una vereda bastante angosta. Además, no dejan espacio para que puedan pasar los peatones. Esto es en Avenida Santa María, nos dice, frente a la veterinaria Petrogüe allí. Y no hay espacio de verdad, tendrían que simplemente bajar a la calle, eludir al vehículo que está estacionado, cruzado allí. Entonces, la verdad se ve bastante complicado y es una preocupación porque, claro, está el riesgo de algún tipo de atropello. Gracias a María Cecilia que nos contactó y nos envió esto en nuestro WhatsApp, que es el más 56 65 222 76 80. Del joven que murió luego de recibir un disparo de un carabinero de Franco en Talcahuano denunció irregularidades en el proceso de investigación. Los detalles con Camila Elso.
1: Sí, en la comuna de San Pedro de La Paz es velado el joven de 27 años que murió luego de recibir un disparo de parte de un funcionario de carabineros que se encontraba de Franco en la región del Biobío. Los hechos que se registraron el pasado sábado 9 de mayo en la comuna de Talcahuano, todo se habría originado por una colisión. Es en ese contexto que comienza una persecución que termina en un choque con la reja de un pasaje de colindante a una vivienda. Todo esto son antecedentes que están siendo investigados por la brigada de homicidio. Nosotros pudimos conversar con los familiares al conocerse también que la institución de carabineros se refirió a este hecho indicando que el funcionario se habría identificado y al verse amenazado por un presunto atropello, es en ese contexto que le dispara a la víctima a la altura del tórax. Sus familiares denuncian negligencia e irregularidades en medio de todo este proceso al conocerse que se enteraron casi 10 horas después de lo ocurrido y que anunciaron también que van a llegar hasta la última instancia para poder esclarecer qué fue lo que realmente ocurrió esa noche, esa madrugada, en la comuna de Talcahuano, en el lugar Biobío La Rana.
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0: Se forma de trabajos día y noche con acostamiento de calzada en los sectores Alessandri, Alto Bonito, Paredes, La Goleta 2, Cuesta Gómez, Calbuco, El Bocal y Artao. Para consulta, emergencia o información está disponible a las 24 horas el teléfono 652-438-888.
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0: El liceo de Carelmapu suspendió las clases por presencia de roedores. Nos cuenta más Guido Miranda.
1: Claro, una compleja situación sanitaria está afectando a establecimientos educacionales de la comuna de Maullín luego de detectarse presencia de fecas de roedores al interior de algunos recintos, situación que está obligando a adoptar medidas preventivas para resguardar la salud de los estudiantes y funcionarios. Uno de los establecimientos afectados es el liceo Carelmapu, donde se determinó la suspensión temporal de clases mientras se desarrollan trabajos de sanitización, de limpieza, pero también de mejoramiento de instalaciones. El jefe del DAEM de Maullín, Guido Contreras, explicó durante esta jornada que el problema es difícil de erradicar completamente, esto debido a las condiciones climáticas y al entorno natural de los establecimientos de educación. Según indicó durante la jornada anterior, ayer entonces se realizó una desratización y fumigación del recinto, además de instalar dispositivos de ultrasonido y trampas para el control de roedores, medidas implementadas con apoyo del establecimiento. Esto se refiere al liceo de Carelmapu. Asimismo, se coordinaron trabajos de limpieza exterior, retiro de escombros y sellado de accesos para evitar nuevos ingresos de estos animales al recinto educacional. Se espera que esto se pueda solucionar a la brevedad o al menos durante esta semana. Sin embargo, también auditores han dado cuenta de otros establecimientos, como la escuela Encarnación Olivares en Maullín, la escuela José Abelardo Núñez también, que han tenido muestras de presencia de roedores al interior de sus respectivos recintos. 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

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Oye, qué rico, ¿eh? Un almuerzo rico ahí con la familia, alrededor de la mesa, todos reunidos y además saboreando todo esto que tiene que ver con parte de nuestras tradiciones también. Y una cosa que ojalá se convierta en una tradición es, fíjate, la donación de sangre, porque donar sangre salva vidas. Y en la Casa del Donante de calle Seminario en Puerto Montt están ahí siempre expectantes, abiertos a que tú llegues y te puedas sumar como donante altruista en esta campaña permanente que desarrollan. De lunes al jueves de 8 a 17 horas, el viernes de 8 a 16 y los sábados de 10 de la mañana a 1 de la tarde. Recuerda que puedes agendar tu hora en www.centrodesangreaustral.com.

Oye, falta poquito para la 1 de la tarde. Le agradecemos a todos los amigos que nos siguen escribiendo, contando de situaciones ahí en el WhatsApp. Nos dicen calle La Unión, de Población Presidente Ibáñez, mucho auto en las veredas también, dejando poco espacio a los peatones, ¿eh? Es lo que nos cuenta Nora a esta hora. Gracias a Nora por escribirnos, por contarnos de esta situación también que se da allí en calle La Unión, Población Presidente Ibáñez. Dicen los autos ahí en las veredas, dejan poco espacio para los peatones, para las personas mayores, para los que tienen movilidad reducida y para los peatones en general, ¿eh? Con hartas complicaciones. Así que mala cosa eso, porque se vuelve una normalidad, desgraciadamente, ¿eh? Eso es lo que sucede. La gente después ya no tiene ni un cuidado y simplemente lo toma como un derecho de ocupar las veredas para estacionarse, ¿eh? Eso es lo que pasa, desgraciadamente. Gracias a Nora, gracias a todos los amigos y amigas que están ahí permanentemente contándonos de este tipo de cosas en nuestro WhatsApp, el +56 65 222 76 80.

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Oye, gracias a todos los amigos que nos siguen contando ahí. Mira, siguen los problemas con el tema de las luminarias, que no están funcionando de buena manera, nos dicen, en varias partes. También hay algunos que nos dicen que han encontrado boletas donde habría, ¿no es cierto?, un no pago, pero entienden ellos que, ¿de parte de quién? ¿De parte del municipio? No lo tienen muy, muy claro, ¿ah? Y están allí también pidiendo, ¿no es cierto?, que haya una mayor claridad para que puedan recuperar justamente el aporte tan importante que significa en cada noche las luminarias, ¿ya? La luz pública que les lleva tranquilidad, que lo hace estar más tranquilo y también permite evitar accidentes o situaciones que puedan ser complicadas con temas de delitos durante la noche, ¿eh? Súper, súper importante que puedan realizarlo. Y también nos cuentan acá, fíjate, mucha gente nos dicen hoy día complicada por el tema que habíamos hablado un poco de los delincuentes que hacen de lo suyo cuando están las luces apagadas, cuando no hay, no es claro, porque empiezan a ver cuál es, aprovechan la oscuridad para poder vigilar las casas, ver cuál es el comportamiento, a veces 2, 3 días, algunos sectores, en la parte alta, nos dicen, donde han visto vehículos que se estacionan frente a las plazas, frente a las plazoletas, y de alguna manera, sienten ellos, están vigilando allí cuál es el movimiento en cada una de las casas, aprendiéndose el comportamiento, la rutina, para luego, una vez que estiman que no hay nadie en las viviendas, poder ingresar. Entonces, es un tema también que los tiene bien, bien complicado. Y le agradecemos que confíen en nosotros y nos cuenten de todo esto ahí en nuestro WhatsApp, el +56 65 222 76 80.

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4: Cuatro ciudadanos extranjeros fueron detenidos por el secuestro de un joven de 19 años en la comuna de San Miguel.
5: La familia de la víctima habría pagado por su liberación, lo que permitió identificar a los imputados.
4: Una mujer falleció en la calle tras recibir un disparo en la comuna de La Cisterna.
5: El club deportivo que organizó el evento en donde fue agredido el diputado Javier Olivares acusó al parlamentario de llegar presumiblemente bajo la influencia del alcohol e insultando a una mujer cuya pareja fue quien golpeó al político.
4: 1.370 indicaciones cerró el comparado de la Comisión de Hacienda menos de dos horas del inicio de la votación en particular del proyecto de ley de reconstrucción nacional.
5: En una jugada que complica a la oposición, el gobierno ingresó indicaciones sustitutivas que podrían dejar como incompatibles a la mayoría de las observaciones al proyecto.
4: El presidente José Antonio Kast desdramatizó la renuncia de Rafael Araoz a la Subsecretaría de Ciencias y aseguró que en su gobierno va todo caminando bien.
5: La secretaria general del Partido Comunista, Bárbara Figueroa, acusó al gobierno de ignorancia y mediocridad en el debate por las movilizaciones.
4: El precio del cobre alcanzó un nuevo máximo histórico al transarse en $6.29 la libra, una noticia que representa un respiro en medio de las presiones económicas por la guerra en Medio Oriente.
5: Ex cancilleres valoraron la reunión entre el presidente de Brasil, Luis Ignacio Lula da Silva, y Michelle Bachelet como señal de respaldo a su candidatura a Naciones Unidas.
4: La familia del joven que murió luego de recibir un disparo de un carabinero de Franco en Talcahuano denunció irregularidades en el proceso de investigación.
5: Y la Corte de Apelaciones de Santiago reabrió la investigación por la muerte del ex ministro del Interior, José Toá. Los querellantes de la causa insisten en que fue un asesinato.
4: En noticias del exterior, Donald Trump dijo que no tiene prisa en cerrar un acuerdo de paz con Irán que no cumpla con los objetivos de la guerra lanzada por su país.
5: Kuwait acusó a la Guardia Revolucionaria iraní de enviar a un equipo a su territorio para atacar el país.
4: El presidente estadounidense afirmó que una fracasada Cuba está buscando ayuda para salir de su situación y aseguró que responderá con diálogo.
5: En los deportes, el jugador Lucas Azadi renovó hasta el año 2028 en la Universidad de Chile y quedó con una cláusula millonaria para salir del club antes de esa fecha.
4: Desde las 2 de esta tarde, el Betis de Manuel Pellegrini y el Elche de Lucas Cepeda juegan por la fecha 36 de la Liga de España.
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9: 1:04 p.m.
4: Buenas tardes, bienvenidos, gracias por acompañarnos. Iniciamos la revisión de las noticias. Esta es la edición del mediodía de Radiograma junto a Catherine Cubillos. Catherine, buenas tardes.
5: ¿Cómo están, Nivaldo? Buenas tardes. Buenas tardes también a nuestros auditores, a todos quienes ya están con nosotros y van a estar acompañándonos en esta revisión de las noticias. A esta hora siempre saludamos a todos ahí en las 43 estaciones de BioBio, la radio en todo el país, que están conectadas para informarse. También, por supuesto, quienes están en la plataforma digital, es biobiochile.cl, y por supuesto, quienes nos escuchan y también nos ven a través de BioBio TV.
4: Lo hemos estado informando, son 4 los ciudadanos extranjeros que fueron detenidos por el secuestro de un joven de 19 años en la comuna de San Miguel.
5: Lo que se sabe hasta esta hora de la investigación es que la familia de la víctima habría accedido a realizar un pago por su rescate y fue esa pista la que siguió la policía e identificó a los ahora imputados.
4: Carabineros y la Fiscalía Metropolitana Centro Norte capturaron a los líderes, además de una banda de asaltantes en el Parque de los Reyes. Esa banda era conocida como La Jauría. Rodrigo Pino, buenas tardes.
10: Sí, ¿cómo están ustedes? Buenas tardes y partimos con este caso, este secuestro que afectó a un joven de 19 años, el segundo que se produce en San Miguel en menos de 2 semanas y que ha despertado la preocupación del propio municipio de esa comuna como también de las autoridades. Se trata del caso de un joven de 19 años que en la jornada de ayer, a eso a las 21 horas, salió desde su casa ubicada en la calle Brigadier de la Cruz y se acercó hasta un vehículo que los estaba esperando en las afueras del domicilio. Ahí esta persona sube a este automóvil, pero posteriormente intenta descender y ahí es tomada la fuerza por parte de estos desconocidos y también se suman otras 2 personas que estaban en el exterior de este automóvil para finalmente ingresarlo al automóvil y escapar a toda velocidad desde este sector de la comuna de San Miguel. Los vecinos de este sector alertaron de esta situación e intentaron incluso frustrar este delito interponiéndose en este vehículo, pero también lanzando objetos contundentes en contra del vehículo. Sin embargo, no lograron su cometido. Finalmente, este vehículo escapa con este joven de 19 años que permaneció retenido por varias horas hasta horas de esta mañana, cuando finalmente fue rescatado. Escuchemos las palabras de algunos vecinos de la comuna San Miguel, quienes aportaron antecedentes importantes en torno a este caso que derivaron también en esta investigación policial que encabezó el OS9, la Policía Uniformada y también la Fiscalía contra el Crimen Organizado.
11: Salgo a la calle, veo el auto claro, rajado hacia Gran Avenida, y al frente empiezan a seguirlo diciendo que habían subido a alguien. Empezaron a ver los registros de cámara y efectivamente habían subido a alguien a un vehículo, con forcejeo y todo. Los gritos que se habían escuchado fue un forcejeo. Suéltame.
12: Parece que lo conocían. ¿Por qué? Porque lo subieron a un auto. Empezó a gritar y por eso salimos persiguiendo el auto. Le tiramos unas piedras para que lo soltaran. Se dio la vuelta en U y arrancó Gran Avenida hacia el sur. Chocó un auto y lo salimos persiguiendo y lo perdimos de vista ahí en Salesianos con Gran Avenida.
10: De testimonio de estos vecinos que dan características del vehículo y también levantamientos de cámaras de seguridad fueron claves para que Carabineros pudieran dar con pistas respecto a quién estaría detrás de este secuestro. A esto se sumaría una investigación, una información que ha trascendido, pero que no ha sido oficializada en medio de la investigación porque aún permanecen en características de reservada, y es que finalmente estas personas habían realizado llamadas extorsivas a la madre de este joven de 19 años y habrían solicitado un pago. Este pago aparentemente habría sido levantamientos de cámaras de seguridad fueron claves para que Carabineros pudieran dar con pistas respecto a quién estaría detrás de este secuestro. A esto se sumaría una investigación, una información que ha trascendido, pero que no ha sido oficializada en medio de la investigación porque aún permanece en características de reservada, y es que finalmente estas personas habían realizado llamadas extorsivas a la madre de este joven de 19 años y habrían solicitado un pago. Este pago aparentemente habría sido cancelado, y esta fue la pista clave para poder capturar a estas personas. ¿Qué es lo que ocurrió?

0: Santiago, y se hizo un seguimiento controlado y una entrega controlada llegando hasta la comuna de Lo Prado, donde finalmente se logró ingresar a una propiedad capturando a cuatro integrantes de esta banda que participaron de este secuestro. Se trata de un ciudadano colombiano, perdón, tres ciudadanos colombianos y un ciudadano venezolano, dos mujeres y dos hombres respectivamente. Y también se logró finalmente liberar a esta persona en el sector donde se hizo la transacción, en el centro de Santiago, en Almirante Barroso, encontrándose en buenas condiciones de salud. Esta mañana el fiscal del equipo ECO, Héctor Barros, confirmó esta información, fue bastante escueto, solamente señalando que cuatro personas detenidas, ya hay investigaciones en curso por parte del S9 porque habría diligencias en torno a posibles nuevos imputados.
1: Sí, la información que les puedo dar hasta el momento, porque se siguen realizando una serie de diligencias por este delito, es que existió un delito de secuestro en primer lugar, en segundo lugar, que hay cuatro personas detenidas y que esta investigación la está trabajando el equipo ECO en conjunto con el equipo de OC9 de Carabineros.
0: El fiscal también señaló que la víctima se encontraba en buen estado de salud, de todas formas se hizo una constatación de lesiones y también se tomó declaración respecto a la primera versión que apuntaría a cuáles serían las causas de este secuestro. Esto se mantiene en reserva, no se podía establecer cuáles serían las razones, si esta persona sería conocida de quién serían los autores del secuestro, en definitiva habrían aprovechado la oportunidad de esta persona que salía a la calle, o en definitiva habría antecedentes concretos por parte de la banda respecto del núcleo familiar de este joven de 19 años. Son informaciones que tienen que ser detalladas en medio de esta investigación policial que aún mantiene en reserva tanto la Fiscalía como también el OS9 de Carabineros, y por lo cual, como señalamos, podría haber nuevos antecedentes, nuevos detenidos, y por lo tanto es una investigación que sigue en curso. De estos cuatro detenidos, ellos van a pasar a control de detención en horas de esta tarde. Se podría pedir una ampliación de la detención ante diligencias, como señalamos, que están pendientes por parte de la Policía y del Ministerio Público. Nos vamos ahora a otro hecho que se produce en el centro de Santiago, que tiene relación con bandas vinculadas a estas denominadas jaurías, que atacan en gran número a personas que se ven indefensas ante la superioridad numérica. Este es el caso de esta jauría que se fue desarticulada durante las últimas horas por parte de Carabineros de la CIP, de la primera comisaría de la sección de investigaciones policiales, y por parte de la Fiscalía Centro Norte. Era una banda que operaba en el Parque de los Reyes, atacando a personas que transitaban por este sector, amenazándolas con armas de fuego, con armas blancas. Les exigían la entrega de los celulares, las claves de los celulares, también de las claves bancarias para realizar transacciones y mover dinero de estas víctimas. Al menos se han podido acreditar 6 robos, podrían ser aún más, y también 9 víctimas aproximadamente. Una banda que fue detectada que operaba entre el mes de diciembre y abril de este año, por lo tanto pueden ser muchos más el número de personas que están siendo afectadas en torno a este ilícito. Con estos antecedentes se hizo la irrupción en viviendas en Pudahuel, Cerro Navia, Quinta Normal y Recoleta, capturando a los líderes de esta banda, un ciudadano colombiano de 18 años y dos dominicanos de 20 y de 21 años. El fiscal metropolitano Centro Norte, Felipe Olivari, entregó detalles respecto de cómo se produjo la captura de estas personas y cómo era el delito cual cometían con estas personas que eran abordadas en el Parque de los Reyes.
2: Y los obligaban a desbloquear sus celulares y hacer transferencias electrónicas, bancarias. Siempre fue el mismo modo operando y nosotros les tenemos acreditado alrededor de 6 robos con intimidación y con violencia, porque en algunos casos también agredían a las víctimas, y se hacían transferencias a sus propias cuentas. Habían dos personas, que son dos de los que están detenidos, un colombiano y un dominicano, que son los líderes de este grupo.
0: Y junto a los detenidos también se incautó numerosas armas, varias de ellas de fantasía, estas denominadas airsoft o de aire, pero que pueden ser modificadas. Además, armas blancas como katanas e incluso también una ballesta, armas extremadamente peligrosas, así también lo adelantó el coronel Cristian González, prefecto Santiago Central de Carabineros, quien señaló que estas armas eran utilizadas para obligar a las personas a realizar estos movimientos bancarios.
3: El momento que en definitiva buscaban que todas las personas que fueron intimidadas sintieran riesgo, sintieran el miedo, y así se generaran todas las transferencias bancarias que dijo el fiscal. El tipo de armamento tiene que ver con cuchillos, tiene que ver con armamento del tipo airsoft, que también puede ser utilizado y adaptado para el fuego. Hay una ballesta, hay katana, la ballesta también es grave.
0: Detenidos, dos de ellos tienen antecedentes por delitos vinculados a tenencia y porte de armas, también a robo por sorpresa y robo con intimidación. Son antecedentes que van a ser exhibidos también en horas de esta tarde cuando se realice el control de detención.

0: y formalización de cargos, donde ya el Ministerio Público ha señalado que no solamente van a ser imputados de estos delitos de robo, intimidación y violencia, sino que también asociación criminal. Por lo tanto, son elementos bastante importantes y que podrían tener una sanción más grave en el momento de tener condenas. También se confirmó que de las víctimas, dos de ellas resultaron lesionadas en los asaltos, algunos de ellas con golpes y otras con cortes producto del uso de armas blancas. 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

0: Fiscalía quien debe responder por estas filtraciones, así dijo el delegado Cristian Palma sobre los antecedentes de la investigación por la muerte del suboficial mayor Javier Figueroa, revelados extraoficialmente en las últimas horas. Mientras, desde el Ministerio Público en un comunicado indicaron que respetarán la reserva de la investigación, declaración similar entregada por la ministra de Seguridad Trinidad Steiner. Los detalles los tiene Damaris Ubiabre de Radio Bio Bio en Puerto Montt.
1: El arma de la que habría salido el proyectil que impactó en la cabeza del suboficial mayor Javier Figueroa sería del propio uniformado, pistola que no tendría evidencia que presuma que otra persona lo utilizó. Además, el celular del que llamaron al 133 para alertar de este operativo estaría relacionado con el suboficial Figueroa. Todo esto forma parte de los antecedentes de la investigación que fueron develados en un reportaje de Tele13 en las últimas horas respecto de la muerte del mártir de Carabineros de Puerto Varas, quien fue baleado en la cabeza el pasado 11 de marzo mientras se realizaba un operativo policial en las vías del tren de Puerto Varas. Consultada por un eventual suicidio, la ministra de Seguridad de Trinidad Steiner dijo que esperan cautela con la información dada.
2: Es una investigación reservada. Yo les pido tener mucho cuidado acá. Yo también, como efectivamente somos querellantes, pero en ese sentido esperar y tener cautela mientras no sea una conclusión firme por parte del Ministerio Público en cuanto a las peticiones a realizar ante el tribunal. Yo prefiero ser más cauta.
1: Mientras que el delegado de Los Lagos, Cristian Palma, dijo que la Fiscalía debe responder por estas filtraciones.
3: Consideramos lamentable todo tipo de información y si ha sido o no verídica, Fiscalía tendrá que responder en relación a estas filtraciones.
1: Desde la Fiscalía Regional de Los Lagos se reiteraron que la investigación es reservada, lo que tiene como finalidad establecer los responsables y no revictimizar a la familia. A su vez señalaron que hay pericias en curso y una vez terminen con ellas, se informará de la indagatoria. Finalizaron recalcando que filtraciones de la investigación pueden desencadenar en sanciones penales. En la misma línea emitieron un comunicado desde Carabineros apenas se conoció de este reportaje. A su vez, ha trascendido información de que la familia del uniformado negó la posibilidad de que el suboficial Figueroa se haya suicidado, indicando que no tenían antecedentes de alguna enfermedad de salud mental. En Puerto Montt, Bio Bio, la radio.
0: La familia del joven asesinado por un funcionario de Carabineros en la comuna de Talcahuano denunció irregularidades en el proceso investigativo. Creen que se alteró el sitio del suceso y que habrían intentado ocultar este crimen. Los detalles los conocemos junto a Camila Elso. Camila, buenas tardes.
4: Buenas tardes, Paula. Cerca de las 6 a.m., la madrugada del 9 de mayo, Omar Solís, de 27 años, fue baleado por un funcionario de Carabineros, específicamente un guardia de Palacio de la Moneda, que se encontraba de visita en la región del Biobío junto a su esposa, también funcionaria de la institución. Según antecedentes preliminares detallados a través de un comunicado desde Carabineros, la víctima lo habría intentado atropellar y por eso el funcionario disparó, causándole la muerte horas más tarde al interior de un recinto médico. Una versión que la familia cuestionó. En conversación con María Godoy, madre de Omar Solís, denunció irregularidades en la investigación. Como familia se enteraron casi 10 horas después de lo ocurrido.
5: Horrible, ¿qué quieres que te diga? Me mató a mi hijo. ¿Y él está libre? ¿Cómo es que él es la víctima en este tema?
6: ¿Cree que se alteró? ¿Se alteró el sitio del suceso?
5: Sí, está totalmente alterado el sitio del suceso. Está totalmente alterado. Porque hay muchas cosas que no corresponden. Imagínate que Carabinero dice de que mi hijo los trató de atropellar. ¿Y cómo lo iban a atropellar en un pasaje que no tenía salida? O sea, hay que tener dos dedos de frente solamente para saber de que no es así. ¿Cómo lo iban a atropellar? Y que por eso le dispararon. O sea,

0: Ellos se van a justificar siempre.
1: La hermana del joven exige justicia. Recalcó que su hermano, quien era electromecánico, no tenía antecedentes penales. Aclaró que no era un delincuente.
2: Creo que mi hermano no era un delincuente. Su única pasión era los vehículos. Pero más allá de ser un delincuente, jamás. Porque él no tiene antecedentes penales, no tiene ningún parte tampoco. Está totalmente limpio. Y esto no puede quedar así. Nosotros lo único que queremos es que esto se haga justicia y que se investigue a fondo.
1: Al consultar al gobierno, el seremi de seguridad del Biobío, Richard Soto, relató los antecedentes preliminares.
3: Son impactados por este conductor, el cual se da la fuga. El carabinero, ¿no es cierto?, al ver que se da la fuga, por su experiencia policial, ¿no es cierto?, y intuye que algo raro tiene que haber tenido y lo persigue. Llega el conductor que se dio la fuga, tiene un pequeño accidente, el carabinero lo pillan, se baja, y ahí el otro conductor intenta, digamos, atropellarlo y lo amenaza. Ante eso, el carabinero hace uso de su arma de fuego.
1: Según información entregada por testigos a la familia, el joven habría sido amenazado con un objeto contundente por el funcionario policial y eso habría gatillado su huida. De todas formas, la Brigada de Homicidios de la PDI deberá determinar la veracidad de la información contrastándola, además con el análisis del sitio del suceso y el levantamiento de cámaras en Talcahuano.
4: La justicia amplió en 5 meses el plazo de la investigación por el presunto parricidio y homicidio de Julia Chuñil. La abogada defensora Karina Riquelme solicitará dejar en libertad a Javier Troncoso, el único de los 3 hijos formalizados que permanece en prisión preventiva. Los detalles los tiene Diego Malverde de Radio Bio Bio en Valdivia.
5: El juzgado de garantía de la comuna de Los Lagos se realizó la audiencia solicitada por la Fiscalía para pedir el aumento de plazo de investigación en torno a este caso que aún mantiene una gran incógnita, la ubicación del cadáver de Julia Chuñil. Además, existen pericias que siguen a la espera de resultados. El vocero de la Fiscalía Regional de Los Ríos, Eric Aguayo, detalló que se trata de los análisis de huesos encontrados en el terreno donde vivía Julia Chuñil, en la comuna de Mafil.
6: Está pendiente el análisis de los restos óseos para determinar si corresponden o no a doña Julia del Carmen Chuñil Catricura y además como otro punto relevante y esencial que es la continuidad de las labores de búsqueda en distintos sectores que son relevantes también para la investigación.
5: Tras escuchar los argumentos de la Fiscalía, la defensa privada de los 3 hijos de Julia Chuñil formalizados por parricidio a cargo de Karina Riquelme y la Defensoría Penal Pública que representa al ex cuñado de la mujer, el juez de garantía Andrés Riveros autorizó ampliar el plazo de investigación en 150 días.
7: Pruebas de carácter pericial que evidentemente requieren un tiempo razonable para efecto justamente de poder evacuar los informes correspondientes. El tribunal va a proceder a ampliar el plazo de investigación por un lapso de 150 días a contar el día de hoy.
5: En su exposición, la abogada Karina Riquelme se opuso a la ampliación de plazo, argumentando que las indagatorias para aclarar lo que ocurrió con Julia Chuñil comenzaron antes de la detención y formalización de 3 de sus hijos a mediados de enero. Recordemos que en primera instancia, Javier Troncoso, Janet Troncoso y Pablo San Martín quedaron en prisión preventiva, pero luego la justicia dejó en libertad a los 2 últimos. Al cierre de la audiencia, la abogada Karina Riquelme pidió fijar otra cita para revisar las cautelares de Javier Troncoso, por lo que también buscará su libertad, mientras sigue la investigación, ahora con nuevo plazo, hasta octubre. En la región de Los Ríos, Bio Bio, la radio.
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4: Continúa la indagatoria por secuestro con homicidio frustrado ocurrido el fin de semana pasado en Osorno, donde un hombre de 39 años fue encontrado en un sector rural con heridas de bala. Los detalles se los tiene Camila Báez de Radio Bio Bio en Osorno.
9: Según relató el jefe de la Brigada de Homicidios de la PDI en Osorno, Javier Justi, la víctima permanece en el hospital base fuera de riesgo vital. De momento no se pueden entregar mayores detalles respecto a la dinámica de los hechos, dado que la investigación se encuentra en pleno desarrollo.
10: Estamos investigando a fin de descartar o de formalizar por ese delito. Ya se están realizando todas las indagatorias necesarias para poder llegar a establecer o descartar lo que se está investigando preliminarmente. Que todavía está hospitalizado, está fuera de riesgo vital. Se le realizaron diversas intervenciones quirúrgicas por la gravedad de sus lesiones.
9: Debido a la gravedad de las lesiones y a que ha sido sometido a múltiples intervenciones quirúrgicas, la víctima aún no ha podido ser entrevistado por los funcionarios policiales. Además, desde la fiscalía explicaron que el caso se investiga de manera reservada.
10: La víctima todavía está se han realizado diversas intervenciones quirúrgicas, él está sedado aún, no hemos podido tener contacto con la víctima. No obstante, sí se han realizado todos los trabajos de peritaje, tanto con el laboratorio criminalística nuestro, que está trabajando con el equipo ECO de Puerto Montt, está realizando trabajos con la fiscalía.
9: Cabe recordar que los hechos se remontan a la madrugada del domingo pasado, cuando la víctima fue encontrada en el sector rural de Quilacagüín, tras presuntamente haber sido trasladada hasta ese lugar por desconocidos y además tenía heridas de bala. El jefe de la Brigada de Homicidios de la PDI en Osorno explicó que por la misma reserva en la investigación no se puede confirmar o descartar que el hecho corresponda a crimen organizado. En Osorno, Bio Bio, la radio.
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4: En el Tribunal Oral de Temuco se iniciará en breve la audiencia de lectura de veredicto contra 5 carabineros acusados de apremios ilegítimos y obstrucción a la investigación. Desde el Centro de Justicia en Temuco nos informa Carlos Martínez.
14: Efectivamente, en los próximos minutos se espera aquí en el Tribunal Oral de Temuco se desarrolle la audiencia de lectura de veredicto respecto de 5 funcionarios de carabineros, entre ellos un oficial, quienes están acusados como autores de apremios ilegítimos y obstrucción a la investigación, en un hecho que afectó al lonco mapuche Alberto Curamil, quien fue detenido, fue herido con armas de disuasión de parte de carabineros durante una manifestación ocurrida el año 2021. El personal policial, según lo que ha sostenido la fiscalía, tras ocurrido este hecho, habría adulterado documentación y con ello obstruido la investigación pertinente de lo que realmente ocurrió. Se ha desarrollado el juicio y ahora se va a conocer el veredicto, esto es, si los 5 acusados son declarados culpables o son absueltos de los delitos por los que fueron presentados ante la justicia. La audiencia comienza en los próximos minutos. En el Centro de Justicia en Temuco, Bio Bio, la radio.
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4: Se rechazó la prisión preventiva para los 2 acusados de agredir al diputado del Partido de la Gente, Javier Olivares, en un evento deportivo del Club Deportivo Montevideo en Olmué. Ambos quedaron con arraigo nacional, prohibición de acercarse al parlamentario, mientras el equipo de fútbol aseguró que Olivares no fue invitado a la instancia y que presumen estaba bajo los efectos del alcohol. Los detalles se los tiene Lucas Peña. Hola, Lucas, buenas tardes.
15: Buenas tardes. tardes, sí, claro, porque ya nos encontramos a las afueras de la Fiscalía de Limache, porque el Ministerio Público entregó más antecedentes tras esta audiencia de formalización en contra de estos dos imputados de 37 y 39 años de edad, quienes se fueron detenidos tras esta agresión que sufrió el diputado Javier Olivares en el marco de la celebración de los 53 años del Club Deportivo Montevideo, esto en la comuna de Olmué. Ambos imputados se fueron formalizados por los siguientes delitos: atentado contra la autoridad y lesiones menos graves. Y es bajo ese contexto que los querellantes solicitaron la medida cautelar de prisión preventiva. Sin embargo, ambos quedaron con las cautelares de arraigo nacional y también prohibición de acercarse a la víctima, que en este caso es el parlamentario del Partido de la Gente. Ahora, ¿cuál es la versión que también maneja Fiscalía en base a lo que acusó el parlamentario? Es que él llega a esta celebración cuando de la nada lo golpearon. Él se retira de este lugar y posterior a eso es cuando nuevamente lo vuelven a golpear a él y también a su asesor. Son detalles que entregó el fiscal de Limache, Rodrigo Lippi Guzmán, que pasaremos a escuchar a continuación.
16: De que momento a otro le habrían propinado un golpe de puño, posteriormente a eso él habría abandonado el lugar, e instante en que vuelven a golpearlo los dos imputados a él junto con su asesor parlamentario.
15: De esta detención que se registró el día de ayer, el Club de Montevideo se refirió a lo sucedido el fin de semana, entregando otra versión de lo ocurrido, acusando que el parlamentario mintió cuando se refirió en relación a este caso durante la semana, ya que hemos indicado, por ejemplo, que el parlamentario recalcó que lo invitaron, pero el club indicó que llegó por su propia cuenta, por lo menos en esta declaración pública que entregaron durante la jornada del día de hoy. Hubo también un incidente donde Olivares se tuvo con la pareja de uno de los imputados, donde el diputado insulta a esta mujer y es en ese momento cuando recibió un golpe por parte de uno de los imputados. Y otra situación que también fue señalada por parte del club, que particularmente lo señaló el presidente Claudio Gutiérrez, es que ese imputado fue golpeado afuera del lugar por parte del parlamentario y también su asesor, y salió su hermano en defensa, y es en ese momento cuando se registra esta pelea afuera del recinto donde ocurrieron los hechos en la comuna de Olmué durante el fin de semana. Pasamos a escuchar entonces al presidente del Club Montevideo.
17: Se iban yendo cuando el diputado sale, el diputado y su asesor, era un muchacho alto, salen a agredir a esta persona fuera del recinto. Salieron afuera del recinto a golpearlo. En eso se da cuenta el hermano que estaba adentro y sale a defender a su hermano que lo estaban pateando en el suelo. Y ahí se pusieron a pelear.
15: Por parte de la defensa descartan que esto haya sido un acto político, apuntando al incidente que habíamos, que describimos previamente, donde el imputado con esta mujer tuvieron este incidente y que ese habría sido el factor que inició con este incidente durante el fin de semana. Hoy día hay que recalcar que estuvo presente en esta audiencia de formalización el diputado Javier Olivares. Estuvo presente en esta audiencia donde mostró disconformidad con este resultado, acusando un encubrimiento en favor de los delincuentes después de quedar en libertad, según sus palabras. Y además hay que recalcar que durante el día de hoy hubo una acusación por parte del club, que es por la actitud en la que estaba teniendo este parlamentario Javier Olivares en el momento de la celebración, que presumiblemente se encontraba bajo los efectos del alcohol. Es debido a esa acusación que durante la jornada del día de hoy el diputado Javier Olivares se descartó esta acusación, indicando que él no consume bebidas alcohólicas.
18: Yo no bebo, así que eso yo soy claro, y decirle a todo el mundo, las personas que podrían decir que yo llegué borracho o tomado, nunca en mi vida he bebido, no tomo alcohol, por tanto eso es falso. Aquí hay una luz de encubrir a estos delincuentes.
15: También un punto que era parte de también interés por parte de las diferentes de las diferentes partes de esta audiencia, por parte de los querellantes, también de la defensa y la fiscalía, es la evidencia que fue entregada, donde incluso apuntaban acerca de un video donde se aprecia en primera instancia un golpe que habría recibido el diputado Javier Olivares. Y es bajo ese contexto que el abogado defensor de los dos hermanos detenidos, Felipe González, recalcó que se trata de un video que se habría cortado y que solamente dura 3 segundos. Lo escuchamos.
19: Hay uno que mostraron ahora en la audiencia que dura 3 segundos. Claramente el video está cortado, cortado para atrás y para adelante. No muestra lo que pasó ni antes, ni muestra lo que pasó después.
15: ¿Cómo fue la salida también de los dos hermanos que fueron detenidos y que finalmente quedaron con arraigo nacional y con prohibición de acercarse a la víctima, que en este caso es el diputado Olivares. No quisieron hablar con la prensa, pero también un detalle importante es que salieron con vendajes, y lo que indica en este caso la defensa es que serían producto de las lesiones que sufrieron en el contexto de esta pelea que se registró el fin de semana. Todo esto obviamente será materia de investigación. El tribunal fijó un plazo de 120 días para esta instancia de investigación después de esta audiencia en contra de estos dos, de estas dos personas que fueron detenidas el día de ayer, quedando finalmente con arraigo nacional y con prohibición de acercarse a la víctima. En la región de Valparaíso, Bío Bío,

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2: Concejales de Los Ángeles confirmaron el ingreso de una solicitud de investigación a la Contraloría General de la República por un supuesto viaje que habría realizado el alcalde José Pérez Arriagada al casino de Viña del Mar en un vehículo municipal. Los detalles los tiene Maricel Venegas de Radio Bio Bio en Los Ángeles.
3: La concejala Paola Ortiz indicó que esta situación es preocupante y grave, ya que una autoridad con el cargo de alcalde no puede asistir a este tipo de lugares, por lo que explicó que le parece prudente y necesario que sea la Contraloría quien investigue este supuesto hecho. Por otra parte, también dijo que el alcalde habría ido en el vehículo municipal hasta la comuna de Viña del Mar, lo que agrava aún más la situación, ya que este vehículo es financiado con dinero de la comunidad, indicó la concejala.
4: La verdad es que es preocupante, yo lo manifesté en la sesión de Consejo Municipal que acabamos de terminar, puesto que las autoridades que custodian o aquellos funcionarios que custodian fondos públicos a través de la ley de casinos tienen la prohibición legal de asistir y de apostar en un casino. Así que partiendo de esa base ya es preocupante.
3: Por otro lado, el concejal de la Democracia Cristiana, Víctor Salazar, expresó que esta investigación es clave, ya que si esto se confirma, incluso el alcalde José Pérez podría ser destituido de su cargo.
5: La denuncia es real, existe, porque muchas veces mucha gente pensaba que podía ser un blog, una noticia falsa. La denuncia existe. De ser efectiva es muy, muy delicado, porque podría llegar hasta la destitución del alcalde. Como concejal voy a esperar el procedimiento de la Contraloría porque nosotros nos corresponde fiscalizar.
3: En tanto, el jefe comunal de Los Ángeles negó haber asistido a este casino en la comuna de Viña del Mar.
6: No voy a hacer ningún comentario sobre el particular. Yo cuando viajé a Santiago fui a cumplir con funciones. Por ejemplo, estar con la Subdere, estar con Ferrocarriles. Y en alguna oportunidad sí, viajé hasta Valparaíso a cumplir con alguna función allí en Viña, en la Cámara de Comercio, y después regresé.
3: El alcalde expresó además que le parece vergonzoso lo que han estado realizando los concejales y que se va a querellar contra quienes sean los responsables de haber inventado, a su juicio, este supuesto viaje al casino de Viña del Mar. En Los Ángeles, Bio Bio, la radio.
2: Tras conocerse el caso de un funcionario que recibió pagos indebidos en el ex Departamento de Administración Educación Municipal, el DAEM de Mulchen, el alcalde de esa comuna aseveró que seguirán investigando y entregando los antecedentes a la Contraloría, dejando en claro que todo esto ocurrió en la administración municipal anterior. Los detalles los tiene Esteban Sepúlveda.
7: Se trata del informe final de investigación especial 255 emitido en abril de este año, donde la Contraloría detectó una serie de irregularidades en el ex DAEM de Mulchen vinculadas a la falta de registro de asistencia de funcionarios, uso de recursos de la subvención escolar preferencial y eventuales responsabilidades administrativas en el periodo entre el 1 de enero de 2022 y el 31 de diciembre de 2024. En el documento se constató la contratación de 4 personas que de manera recurrente presentaban inconsistencias en su registro de asistencia, entre ellos el caso de un funcionario que se habría desempeñado como comunicador audiovisual entre octubre de 2019 y diciembre de 2024. Al respecto, el alcalde de Mulchen, José Miguel Muñoz, aseguró que al asumir el cargo se encontraron con una situación financiera crítica, donde había deudas millonarias, finiquitos pendientes, problemas de remuneraciones y compromisos urgentes que amenazaban el funcionamiento del sistema educativo. Aseguró que solo para sostener el DAEM, el municipio tuvo que destinar más de 1.600 millones de pesos de recursos municipales. Enfatizó que los hechos ocurrieron durante la anterior administración de Jorge Rivas y, por lo tanto, recalcó, seguirán recopilando los antecedentes para ponerlos a disposición del órgano contralor.
8: Hoy, la Contraloría ha emitido observaciones y ha instruido a la municipalidad a realizar los procedimientos correspondientes conforme a la ley. Y así será. Nuestra administración actuará con total responsabilidad, transparencia y apego a la normativa vigente.
7: Recordemos que en este caso figura un exfuncionario del DAEM que ejerció en simultáneo el cargo de concejal en Yumbel sin que existiera un acto administrativo que autorizara el uso de horas de su jornada laboral en la municipalidad de Mulchen. Asimismo, la contratación de 3 abogados bajo el Código del Trabajo y con cargo a la subvención escolar preferencial CEP. En Los Ángeles, Bio Bio, la radio.
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2: We'll be right back. Alcaldes de la provincia de Osorno acusaron un fuerte impacto en sus presupuestos para el traslado de basura por el reajuste en los combustibles. La tensión les llevó a exigir el pesaje de los residuos para pagar lo justo en el único vertedero que opera en esa zona. Los detalles los tiene de Radio Bío Bío en Osorno, Eduardo Palacios.
9: Desde 1987, 31,5 hectáreas ubicadas a 5 kilómetros hacia la costa de Osorno recibe la basura de las 7 comunas de toda esta provincia, promediando anualmente las 149 mil toneladas de residuos. Se trata del vertedero Curaco, que opera a contratiempo bajo un plan de cierre por el término de su vida útil, tema que hasta hace algunas semanas concitaba la mayor preocupación de los alcaldes de la zona. Sin embargo, la atención ahora apunta a los costos por el traslado de la basura ante el alza en el precio de los combustibles, sumado a los importes por el ingreso al recinto que merma los ya sobreexigidos presupuestos en comunas de bajos ingresos. El alcalde de Río Negro, Sebastián Cruzat, acusa el impacto en su presupuesto anual.
10: Anualmente debemos desembolsar cerca de 400 millones de pesos. Adicionalmente, mediante un convenio con la Municipalidad de Osorno, debemos pagarle por tonelada. Estamos hablando casi de un 10% del presupuesto municipal.
9: El municipio de San Juan de la Costa, en tanto, con más de 1.500 kilómetros cuadrados de territorio, también acusa el impacto en su acotado presupuesto, de acuerdo a su alcalde José Luis Muñoz.
11: Son distintos costos que nosotros asumimos, asociado obviamente al traslado, que lo hacemos a través de 12 camiones recolectores, y ahí tuvimos un crecimiento importante de los valores producto del aumento del precio del combustible, y hay un costo permanente que tiene que ver con el tratamiento. Ahí nosotros tenemos un costo fijo de 65 millones de pesos.
9: En el sector cordillerano andino de la provincia, Puyehue acusa el impacto, de acuerdo a su alcaldesa María Jimena Núñez, quien pide mayor apoyo en este sentido.
12: Se encarece de todas maneras, pero también nos subieron un 40% la entrada al vertedero, así que estamos pagando ni nada más ni nada menos que 80 millones de pesos. También a las nubes por el costo de los combustibles, y los municipios tenemos que seguir haciendo el empeño de seguir trabajando.
9: La historia se repite con San Pablo y Purranque, mientras que Osorno debe preocuparse de mantener operando un recinto que no da más, y donde los alcaldes de la provincia exigen la instalación de básculas para pesar los camiones y pagar lo justo por dejar su basura y con esto generar, aunque sea en una mínima proporción, un ahorro para sus arcas. En Osorno, Bío Bío, la radio.
2: Una mujer quedó en prisión preventiva en el complejo penitenciario de Puerto Montt, acusada de incendiar por completo el auto de su expareja y dañar, producto también de las llamas, un taxi que se encontraba estacionado cerca en la ciudad de Quellón, en Chiloé. Los detalles desde esa zona con Hans Barros.
13: En prisión preventiva quedó una mujer de 26 años en Quellón tras ser formalizada por los delitos de incendio y amenazas en contexto de violencia intrafamiliar. La imputada es acusada de haber incendiado el vehículo de su expareja. El hecho ocurrió en la calle Galvarino Riveros con las Araucarias, donde se encontraba estacionado un automóvil marca Volkswagen Golf de propiedad de la víctima. Según los antecedentes entregados por el fiscal Fabián Fernández, la mujer habría fracturado los vidrios del vehículo para luego prenderle fuego, provocando su destrucción total. Además, producto de la propagación de las llamas, resultó dañado un taxi que estaba cerca de ese lugar,
14: en donde la imputada en primera instancia habría amenazado a una expareja, señalándole que quemaría su casa y quemaría además el vehículo de la víctima, para posteriormente y minutos más tarde concurrir a la intersección de calle Galvarino Rivero con las Araucarias de la comuna de Quillón, en donde la víctima mantenía estacionado un vehículo Volkswagen marca Golf de su propiedad, al cual la imputada concurrió al lugar, fracturó los vidrios del vehículo para posteriormente incendiarlo en su totalidad.
13: La víctima logró grabar parte de lo ocurrido, antecedente que permitió identificar rápidamente a la imputada y concretar su detención por parte de carabineros. El tribunal acogió la solicitud de prisión preventiva presentada por la fiscalía y fijó un plazo de 60 días para la investigación, enviando a la mujer a la cárcel de Puerto Montt. En Chiloé, Bío Bío, la radio.
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2: A partir de las 15 horas comienza el maratónico trabajo de la Comisión de Hacienda para votar en particular las indicaciones de la Ley de Reconstrucción Nacional, pese a que el documento comparado aún no está terminado. En una jugada reglamentaria que podría ser clave, el gobierno ingresó 26 indicaciones sustitutivas que podrían dejar como incompatibles una importante cantidad de propuestas de la oposición que a esta hora buscan alternativas para insistir con sus indicaciones. Vamos hasta ir hasta el Congreso con Gonzalo Holguín. Hola Gonzalo, buenas tardes.
19: Muy buenas tardes y estamos al costado de la Comisión de Hacienda, en donde se ha hecho un trabajo realmente titánico por parte del personal funcionario de la Comisión de Hacienda de la Cámara Baja en elaborar este complejo y denso comparado, que teníamos un número, teníamos 1.370 indicaciones hasta hace como 30 o 40 minutos, pero hace solo minutos pudimos conversar largo y tendido en una conversación en los pasillos de la Cámara con el diputado presidente de la Comisión de Hacienda, Agustín Romero, que nos entregó varias luces respecto de cómo va a conducir esta sesión. Y una de las cosas que nos decía es que el comparado todavía no está terminado, porque durante esta jornada también han continuado ingresándose indicaciones. Era una cuestión que algunos han señalado fue quizás un error de parte de Romero o de la propia Secretaría en no haber tratado de fijar que el horario del mediodía de ayer era efectivamente fatal o taxativo, y que de alguna manera se buscara un acuerdo político para que se privara el ingreso de indicaciones después de ese plazo. Como eso no ocurrió, han seguido ingresando indicaciones, sobre todo considerando esta estrategia del Ejecutivo que pasaremos a contarles. Pero lo primero es que toca escuchar a Agustín Romero, presidente de la Comisión de Hacienda, diputado del Partido Republicano, sobre la complejidad de la conducción de la jornada de hoy, sobre todo en lo que se trata en la cuestión de las indicaciones inadmisibles o inconstitucionales que eventualmente podrían generar problemas en la manera en que se resuelve esta votación, sobre todo en los tiempos. Porque este tema de tratar de agrupar indicaciones inadmisibles o inconstitucionales es algo que él va a intentar en el caso de las indicaciones que sean idénticas, ese es el caso que se va a tomar. De todas maneras, nosotros entendemos que eso solo se puede hacer por unanimidad, eso es lo que dice el reglamento. Entonces, él tiene una interpretación distinta y esa interpretación será la que evidentemente va a generar roces en la Comisión de Hacienda a lo largo de esta votación de martes y de miércoles de manera intensiva, de manera maratónica. Escuchamos al diputado Romero.
20: Lo complejo es que muchos parlamentarios que presentan indicaciones inadmisibles, el propósito deliberado es pedir que se vote la admisibilidad. Y eso significa que van a tener un tiempo cada uno de los parlamentarios para fundamentar, que finalmente eso haga alargar la discusión.
19: Bien, tratamos de explicarlo lo más simple posible. El gobierno ha ingresado indicaciones sustitutivas a algunos de los artículos del proyecto. ¿Qué es lo que pasa cuando el gobierno hace esto? Si es que estas indicaciones se aprueban, que tienen los votos para aprobarse, y además, por ser del Ejecutivo, probablemente se van a ver primero que todas, generan un efecto en contra de las indicaciones de los parlamentarios. ¿Por qué? Porque los parlamentarios van a haber ingresado una indicación sobre un artículo que ya ha sido modificado por la aprobación de las propuestas del gobierno, lo que significa que esa indicación pasa a ser incompatible. Un trabajo de la Secretaría va a ser determinar cuáles, cuántas y por qué son en efecto incompatibles estas indicaciones, y que, ojo, no son todas. ¿Por qué? Porque las indicaciones aditivas, es decir, que agregan elementos a los incisos, a los numerales, a los artículos, o las indicaciones que crean artículos nuevos, sí van a poder pasar de alguna manera ese colador y van a pasar a la siguiente etapa, que tiene que ver con el debate de la admisibilidad o la inadmisibilidad de las indicaciones. Las que quedarían incompatibles serían las propuestas que buscan modificar o eliminar un texto que ya no va a existir, porque ese texto va a haber sido reemplazado por las nuevas propuestas del Ejecutivo. Sobre esto se refiere el diputado independiente PPD, Carlos Bianchi.
21: Acciones sustitutivas del gobierno, yo me imagino como una estrategia para descolocar, para sorprender. Estamos por reunirnos como bancada para ver el fondo de estas indicaciones sustitutivas.
1: Miren, andaba el rumor de que había gente en Chile Vamos que quería o estaba pensando enviar a la Comisión de Ética a los parlamentarios que presentaron esta importante cantidad de indicaciones inadmisibles o inconstitucionales. El diputado jefe de bancada de Renovación Nacional, Diego Chalper, derechamente dice que esto es una suerte de fraude legislativo, el que un diputado a sabiendas de que una indicación no va a pasar el examen de admisibilidad ni de constitucionalidad lo ingresa de todas maneras. La verdad es que todos los parlamentarios de todos los sectores políticos, incluso siendo oficialistas, han presentado en la historia del Congreso Nacional indicaciones de esta naturaleza, pero la magnitud, el tamaño en que se ha hecho en esta ocasión, hace que el diputado Diego Chalper se refiera muy críticamente a la estrategia. Yo les decía, todo esto sea en el marco de que hay parlamentarios que no descartan o están evaluando o están tentados a ver si es que van a la Comisión de Ética en contra de estos parlamentarios.
4: Indicaciones que sean incompatibles con esa redacción se caen por, digamos, incompatibilidad. Ellos quieren discutir la admisibilidad simplemente para marcar un punto político, sabiendo que han presentado algo inconstitucional. Perdóneme la franqueza, es un fraude al reglamento.
1: La diputada del Frente Amplio, Constanza Schoenhaut, es una de las parlamentarias que ha ingresado indicaciones que están por fuera del proyecto de ley. Tocan elementos nuevos. Y ellos evidentemente defienden que estos elementos son consistentes con la idea de matriz del proyecto, porque la idea de matriz del proyecto es muy amplia. La reactivación y la reconstrucción económica física del país. Entonces, como es tan amplio este paraguas, muchas ideas pueden entrar debajo de él, y ese es el planteamiento que llevó a la parlamentaria a presentar esta indicación que genera una cuestión sentida, histórica, de muchas décadas en el Congreso Nacional y que, como sabemos ahora, está trabado en el Senado de la República, que es la sala cuna universal.
22: Hoy el gobierno concentra sus esfuerzos en una reforma tributaria sobre supuestos cuestionables y que no resuelven el problema de fondo. Mientras, tenemos 500,000 de mujeres desempleadas. Por eso hemos propuesto retomar la discusión Sala Cuna para Chile.
1: ¿Qué viene en los próximos minutos? El ministro de Hacienda, Jorge Quirós, ya está en el Congreso Nacional. Es posible que antes de la comisión tenga algunas palabras, cuando inicia a las 15 horas aquí a mi costado en el segundo piso de la Cámara Baja. También entendemos que personeros del Ministerio de Hacienda se van a reunir y van a almorzar, de hecho, con la bancada de la Democracia Cristiana. Nos dicen que esta reunión almuerzo fue solicitada por el gobierno. Así que hay alta expectativa en que el Ejecutivo les cuente que van a patrocinar algunas de las propuestas que les entregaron en la moneda hace un par de semanas atrás, y eso podría ser fundamental para que la Democracia Cristiana eventualmente o vote a favor de la idea de legislar o termine respaldando algunos elementos del particular del proyecto, en un contexto en donde estamos al borde, Katy, del inicio de un trámite denso, complejo, crispado, paratónico, y que evidentemente va a ser muy reglamentario y muy complejo para la Secretaría y la Presidencia de la Comisión de Hacienda, pero que ya comienza a partir de las 15 horas en la Cámara Baja.
2: El presidente José Antonio Kast desdramatizó la renuncia de Rafael Araoz a la Subsecretaría de Ciencias y aseguró que en su gobierno va todo caminando bien. Con miras a la cuenta pública, esta noche el mandatario liderará el segundo cónclave con el oficialismo. María José de la Barra, buenas tardes.
23: Buenas tardes. Fue, podríamos decir, desde la semana pasada que ya se había hecho pública la tensión que existía entre la ministra de Ciencias, Ximena Lincolao, y entre el subsecretario de esa cartera, su secretario de Ciencias, Rafael Araoz. Todo este quiebre se gatilló, según fuentes de la radio, porque la Secretaría de Estado solicitó al subsecretario ejecutar un plan de reducción de personal. En este caso se hablaba de cerca del 30% de la dotación del ministerio, cerca o alrededor de 40 personas. El subsecretario había planteado su negativa, se había presentado incluso su renuncia, pero esto no se pudo ejecutar porque la ministra tenía que viajar a Estados Unidos. Sin embargo, a su retorno, todo ya decantó en línea con lo que era esperado. Ayer se concretó la renuncia del subsecretario Rafael Araoz y además la salida de la jefa de gabinete de Lincolao, Camila Suecnes, y la jefa de la división jurídica, Alejandra Tagle. Tal como lo informó la radio, la ministra Lincolao envió un correo, de hecho, a los distintos funcionarios del ministerio, asegurando que esta renuncia se da básicamente por diferencias de gestión y de visión con la ex autoridad, y en la misma línea señaló que es completamente falsa esta idea de que se querían realizar despidos masivos. Pese a que el oficialismo ha intentado desdramatizar la situación, la oposición ha dicho que esto se suma a la baja de más de 20 seremis en lo que va de gobierno y por ende se puede hablar de un error de diseño en el Palacio de la Moneda. Fue consultado al respecto el propio presidente, quien desdramatizó la situación y dijo que en su gobierno todo anda bien. Escuchemos.
3: La renuncia de su secretario.
5: ¿Ahí? ¿Preocupación reciente? No, está todo caminando muy bien.
23: Todo caminando bien, dijo el presidente de la República, escueta declaración, pero claramente desdramatizando este tema. Como yo les decía, hay quienes vinculan esto también a un error de diseño por la baja en los seremis, pero otros dicen que no es comparable la salida de distintos seremis con la de un subsecretario, por ende, esta vez, esta salida, esta renuncia de Rafael Arauz tiene un peso diferente y podría llegar a incomodar. Todo se da en la previa de lo que será el segundo cónclave oficialista. El primero tuvo lugar el pasado 14 de abril con los diputados y los representantes de los partidos del oficialismo. Esta vez la cita cuenta con los presidentes de los partidos, los ministros del comité político, pero se sumarán los senadores de la República. Una cita que va a liderar el presidente en Palacio Cerro Castillo. Claramente hubo sobre todo preguntas respecto a cómo esto podría incidir en el diseño del Palacio de la Moneda, considerando que han existido distintas discrepancias, una de ellas de público conocimiento entre el jefe de asesores Alejandro Irarrázaval y el presidente del Partido Republicano, el senador Arturo Esquella. Fue precisamente con los republicanos con quien el presidente se reunió ayer en la región de Valparaíso. La diputada Macarena Santelices, posterior a esta reunión, hizo una autocrítica por este impacto. Paz y dijo que todo ahora está coordinado y en orden.
6: En todas familias siempre van a haber algunas rencillas. Creo que fue absolutamente innecesario ventilar los problemas internos porque nada en la vida es perfecto. El presidente del Partido Republicano, Arturo Esquella, ha tenido no solamente la grandeza de reunirse con el jefe del segundo piso, Alejandro Irarrázaval, sino que ambos están coordinados para construir lo mejor para nuestro país.
23: Del panorama de lo que se está viviendo acá en el Palacio de la Moneda, el presidente lideró un encuentro con distintos directores de establecimientos educacionales con la ministra de Educación, María Paz Arzola, acá en el Palacio de la Moneda. Durante la tarde tiene también algunas actividades privadas y en la noche va rumbo a Cerro Castillo para poder liderar entonces este segundo cónclave oficialista.
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2: En la Araucanía se reforzó el despliegue militar y policial para prevenir atentados y enfrentar a los grupos armados. En la región, durante este gobierno, se han registrado 4 atentados, uno incluso con uso de explosivos. Nos informa de Radio Bio Bio de Temuco, Rodrigo Aguilera.
25: El gobierno ha confirmado que durante la administración del presidente José Antonio Kast se han registrado 4 atentados en la región de la Araucanía. 27 de marzo, atentado con explosivos que causó daños en una torre de alta tensión en la zona rural de Victoria. El 16 de abril, un atentado donde se quemó una camioneta en un camino rural de la comuna de Collipulli. 26 de abril, un atentado que provocó la caída de una torre de telecomunicaciones de CONAF al interior del Parque Nacional Tolhuaca en la zona rural de Curacautín. Y el último, el 7 de mayo, donde se quemaron 4 camionetas en el límite entre el área urbana y rural en la comuna de Collipulli, que afectó a una empresa forestal. Con estos antecedentes, se ha indicado que se continúa trabajando respecto de prevención, seguridad e inteligencia. El Seremi de Seguridad de la Araucanía, Luis Calderón, dijo que se está mejorando el trabajo interagencial y que hay un despliegue permanente de la Fuerza Conjunta Policial y Militar en la región de la Araucanía.
7: Nosotros no podemos no valorar el esfuerzo que se hizo precedentemente, pero sí hemos puesto nuevos focos en el tema preventivo, en el despliegue operacional tanto de policías como militares, mejor coordinación institucional, interinstitucional para diversas diligencias que no solo se llevan en el ámbito judicial, sino que también del plano operativo y de inteligencia.
25: Precisamente la mayoría de los ataques se ha concentrado en el último año en la provincia de Malleco, y el delegado presidencial en esta zona, Víctor Manoli, dijo que es un antecedente que tienen en cuenta a la hora de trabajar en seguridad y que precisamente se espera que con este despliegue especial que se está registrando pronto tengan resultados respecto de detenciones.
9: Hay un complemento de las policías, fiscalía, delegación y todos los organismos competentes para poder hacer la persecución a toda esta gente que cometa delitos, que vayan contra las personas, pero también contra la propiedad. Así que esperamos pronto llegar a detener a alguien.
25: Como en la región se están desarrollando juicios que involucran a comuneros mapuches, el último particularmente asociado a la coordinadora Arauco Malleco, las policías y el ejército continúan en alerta con patrullajes reforzados principalmente en zonas rurales. En Temuco, Bío Bío, La Radio.
2: En medio de la pugna con el gobierno por el llamado a movilizaciones, la Secretaría General del Partido Comunista, Bárbara Figueroa, arremetió contra las palabras del presidente. La dirigente acusó ignorancia y mediocridad. Además, se emplazó directamente a la ministra, vocera de gobierno, Mara Cedini. Los detalles los tiene Francisca Cárez. Hola, Francisca.
10: Muy buenas tardes. Lejos de bajar el tono, la polémica entre el gobierno y el Partido Comunista por este llamado a movilizaciones ha seguido escalando y este martes suma nuevos capítulos desde ambos sectores. La controversia comenzó, ya lo hemos contado, luego de que la diputada comunista Lorena Pizarro hizo este llamado a organizarse, a movilizarse para enfrentar la agenda impulsada por el gobierno, lo que provocó una dura respuesta desde el presidente José Antonio Kast, quien acusó al Partido Comunista de intentar agitar las calles para frenar los avances desde el gobierno. Pero durante esta jornada el conflicto siguió escalando. La secretaria general del Partido Comunista, Bárbara Figueroa, acusó ignorancia y mediocridad por parte del gobierno frente al rol de los movimientos sociales y sindicales, además de cuestionar directamente a la ministra vocera de gobierno, Mara Cedini, por sus críticas a la colectividad. Recordemos que ella ayer, en su tradición vocería de gobierno, dijo: a mí me parece que el Partido Comunista no le puede dar cátedra de democracia a nadie. Y las respuestas desde el oficialismo no tardaron en llegar respecto a los dichos de la secretaria general del PC. El secretario general de la UDI, Juan Antonio Coloma, acusó al Partido Comunista de utilizar históricamente las movilizaciones para intentar desestabilizar a los gobiernos que, según dijo, no piensan como ellos, y le respondió directamente a la secretaria general del Partido Comunista, Bárbara Figueroa.
11: Llamamos a tener un poquito más de cuidado a la secretaria general del Partido Comunista y a entender que muchas veces este tipo de llamados terminan generándose en hechos violentos. La historia nos demuestra que cuando el Partido Comunista está en el gobierno, no marchan.
10: Por el otro lado, desde la oposición hubo un respaldo hacia Bárbara Figueroa y también críticas respecto al manejo del Ejecutivo frente a esta controversia. El senador socialista Juan Luis Castro aseguró que el gobierno agrandó innecesariamente este conflicto y acusó una reacción desproporcionada frente a declaraciones que afirmó forman parte de la lógica histórica del Partido Comunista respecto a la movilización social.
12: Que el tuit que lanzó el gobierno ayer a primera hora fue desproporcionado. Con una ametralladora se trató de terminar, ¿verdad?, con una polémica que siempre va a estar presente, cuánto de movilización, cuánto de negociación.
10: Debate que ha ido escalando durante el día. De hecho, ya se los contamos, el ministro del Interior, Claudio Alvarado, que era uno de los que prácticamente faltaba que blindara al presidente de la República en esta polémica, calificó como inaceptable cualquier intento de presionar desde la calle decisiones adoptadas democráticamente por el Congreso Nacional, pero el tono ya fue alcanzado de esta controversia por parte del Partido Comunista las últimas horas, y también nos comunicamos con la secretaria general del Partido Comunista, Bárbara Figueroa, quien aseguró ya que desde ese partido se intenta zanjar un poco el tema y que el debate no siga escalando, aunque será también el gobierno quien decidirá si sigue respondiendo o no frente a este debate sobre las movilizaciones sociales.
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2: La Corte Suprema acogió la demanda presentada por la Asociación Gremial de Productores de Leche de Los Ríos en contra de la empresa NotCo por competencia desleal, prohibiéndole el uso de la palabra leche en sus productos en medio de la disputa por la marca NotMilk. Nicolás Silva nos cuenta más de Radio Bio Bio en Valdivia.
14: El conflicto comenzó en 2020 cuando el gremio demandó a The Not Company debido a la venta de un producto rotulado como Not Milk o No Leche en español, que exhibe en su caja una vaca tachada. A juicio de los denunciantes, el mensaje podría confundir a la gente al hacer creer que se trata de un producto sustituto de la leche. La demanda fue acogida por el primer juzgado civil de Valdivia en mayo del 2023, estableciendo que la empresa incurrió en actos de competencia desleal y le prohibió usar la marca Not Milk. Sin embargo, la Corte de Apelaciones de Valdivia revocó la sentencia un año después, lo que obligó al gremio a recurrir a la Corte Suprema. El máximo tribunal del país falló a favor de la Asociación Gremial de Productores de Leche de Los Ríos al confirmar el dictamen de primera instancia. El gerente de Aproval, José Luis Delgado, recalcó que la Corte Suprema ratificó que NotCo estableció una estrategia de marketing para denostar a la industria lechera.
15: La empresa, más que hablar de las bondades de su producto, estableció toda una estrategia de marketing para denostar justamente a la leche. Y eso lo ratifica, digamos, de manera bastante categórica en la Corte Suprema.
14: El máximo tribunal del país mantuvo la marca de NotMilk, aunque prohibió que los productos de la empresa contengan la palabra leche. Ante las consultas de la radio, desde la compañía se limitaron a pronunciarse mediante la publicación del CEO, Matías Mushnik, en sus redes sociales, en las que valoró que la marca siga intacta y mencionó que el envase con la vaca tachada ya no existe, anunciando otras modificaciones para cumplir lo ordenado por la justicia. En Valdivia, Bio Bio, la radio.
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2: 4 ciudadanos extranjeros fueron detenidos por el secuestro de un joven de 19 años en la comuna de San Miguel. El club deportivo que organizó el evento donde fue agredido el diputado Javier Olivares acusó al parlamentario de llegar bajo la influencia del alcohol e insultando a una mujer cuya pareja golpeó al político. En 1.370 indicaciones cerró el comparado de la Comisión de Hacienda a menos de ya una hora del inicio de la votación en particular del proyecto de reconstrucción nacional. El presidente José Antonio Kast desdramatizó la renuncia de Rafael Araos a la Subsecretaría de Ciencias. Aseguró que su gobierno va todo caminando bien. La Secretaría General del Partido Comunista, Bárbara Figueroa, acusó al gobierno de ignorancia y mediocridad en el debate por posibles movilizaciones. Exactamente 14 horas con 6 minutos.
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16: Bomberos nos acude a una emergencia a esta hora, presunta emanación de gas en Aeropuerto Balmaceda y Aeropuerto Gamboa, esto en Senderos del Tepual. Bomberos de octava compañía van a este punto por presunta emanación de gas. Esperamos más antecedentes en cualquier momento. de la Fiscalía Regional de Los Lagos afirmaron que no entregarán antecedentes sobre la investigación por la muerte del mártir de carabineros en Puerto Varas, suboficial mayor Javier Figueroa, luego que se conociera que el arma con la que se percutó el disparo y el celular con el que se llamó al 133 de carabineros serían del uniformado. El detalle con Damaris Uviabre.
4: Dos aristas relevantes se dieron a conocer en las últimas horas respecto de la muerte del mártir de carabineros, suboficial mayor Javier Figueroa, quien murió el pasado 18 de marzo tras recibir un impacto de bala en la cabeza el 11 de marzo, alrededor de las 6 de la madrugada, a horas del cambio de mando presidencial, mientras asistía a un operativo por personas bebiendo en la línea del tren de la salida sur de Puerto Varas. Según un reportaje de Tele13, el arma del que salió la bala sería del uniformado y no tiene evidencia biológica del compañero policial que estuvo en el operativo, pero recordemos, se separaron en la línea del tren para verificar en otros puntos. Además, se indicó que el teléfono desde donde salió el llamado al 133, lo que inició el operativo, correspondería al suboficial Figueroa. En el reportaje de Tele13, el arma del que salió la bala sería del uniformado y no tiene evidencia biológica del compañero policial que estuvo en el operativo, pero recordemos, se separaron en la línea del tren para verificar en otros puntos. Además, se indicó que el teléfono desde donde salió el llamado al 133, lo que inició el operativo, correspondería al suboficial Figueroa, dado que se encontró en su mochila. Respecto de la veracidad de los hechos, desde la Fiscalía Regional de Los Lagos, quien involucrado en la misma arriesga sanciones penales, lo que fue recordado por el Ministerio Público. A su vez, se indicó que hay diligencias en curso y cuando estas terminen se entregará información, recalcando que la reserva busca evitar la revictimización de la familia y no obstaculizar la indagatoria. En el Congreso Nacional se le consultó a la ministra de Seguridad, Trinidad Steiner, por un eventual suicidio y los antecedentes que conocían como querellantes, por ejemplo, el informe de la PDI. Estas fueron sus declaraciones.
17: Una investigación reservada, por ahora no me voy a pronunciar, sin perjuicio de que efectivamente somos querellantes, pero es muy delicado, así que vamos a esperar hasta tener una conclusión final.
4: Ahora bien, según información que ha trascendido, parte de la familia del uniformado descartó que se trate de un suicidio porque el suboficial Figueroa no tenía indicios de una enfermedad de salud mental. Además, se habría reiterado por familiares la hipótesis de una emboscada. Quien también entregó declaraciones fue el delegado regional Cristian Palma.
18: Si ha sido no verídica, Fiscalía tendrá que responder en relación a estas filtraciones. No creo que sea apropiada ningún tipo de filtración, en especial cuando una investigación reservada es un caso muy sensible. Y de todas maneras siempre vamos a estar apoyando a Carabineros y a su familia en este proceso, y creo que toda filtración, si Fiscalía no tiene la veracidad o no da el comunicado oficial, cualquier persona que filtre alguna información, creemos que no aporta al desarrollo adecuado del desarrollo del proceso.
4: A su vez, desde Carabineros emitieron un comunicado que señala que se trata de una investigación de carácter reservado que se encuentra actualmente en pleno desarrollo y que seguirán colaborando y poniendo a disposición del Ministerio Público todos los antecedentes y apoyos necesarios para contribuir al esclarecimiento de los hechos. Se indicó que el jefe de la institución en la zona Los Lagos, general Jorge Valdivia, no se referirá al tema.
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16: Una mujer de 26 años quedó en prisión preventiva acusada de incendiar el auto de su expareja y dañar un taxi tras presuntas amenazas que se habrían generado en el contexto de violencia intrafamiliar ocurrido en Quillón. Desde Chiloé nos cuenta más detalles Hans Barros. Buenas tardes, Hans.
19: ¿Qué tal, Pedro? Auditores, el hecho se registró en la calle Galvarino Riveros con Las Araucarias, donde se encontraba estacionado un automóvil marca Volkswagen Golf de propiedad de la víctima. De acuerdo con los antecedentes que hay en la investigación, la imputada habría llegado hasta ese lugar fracturando los vidrios del vehículo y posteriormente le habría prendido fuego, provocando su destrucción total. Y producto de la propagación de las llamas, también resultó dañado un taxi que se encontraba cerca del automóvil afectado. Hasta el sitio del suceso debieron concurrir voluntarios de la segunda y tercera compañías de bomberos de Quellón, quienes pudieron controlar esta emergencia, mientras que personal policial adoptó el procedimiento inicial. Y según ha informado el fiscal Fabián Fernández, la involucrada habría amenazado previamente a su expareja, señalando que quemaría su vivienda y también su vehículo. La víctima logró grabar parcialmente lo ocurrido, registro que fue clave para la rápida identificación de la imputada y su posterior detención por parte de carabineros a los pocos momentos del hecho. Escuchemos al fiscal.
1: Donde la imputada en primera instancia habría amenazado a una expareja señalándole que quemaría su casa y quemaría además el vehículo de la víctima, para posteriormente y minutos más tarde concurrir a la intersección de calle Galvarino Rivero con las Araucarias de la comuna de Quellón, en donde la víctima mantenía estacionado un vehículo Volkswagen marca Golf de su propiedad, al cual la imputada concurrió al lugar, fracturó los vidrios del vehículo para posteriormente incendiarlo en su totalidad. A raíz de lo anterior también, y por acción y proyección del fuego, resultó también con daños el vehículo de una tercera persona, que también estaba estacionado en dicho lugar y de propiedad de un taxista de nuestra comuna.
19: Tras lo ocurrido y por instrucción del Ministerio Público Quellonino, personal de la Brigada de Investigación Criminal de Castro y también con el apoyo del Laboratorio de Criminalística de la PDI de Puerto Montt, pudieron realizar diligencias en el sitio del suceso, todo esto con el objetivo de complementar la indagatoria y también establecer la causa basal de este siniestro. La

0: imputada fue finalmente formalizada por los delitos de incendio y amenazas, todo esto generado en un contexto de violencia intrafamiliar, y durante la audiencia el Tribunal de Letras y Garantía de Quellón acogió la solicitud de prisión preventiva presentada por el ente persecutor, considerando la gravedad de los hechos y que la mujer mantenía condenas previas también por violencia intrafamiliar. Y finalmente el tribunal fijó un plazo de 60 días para el desarrollo de la indagatoria, periodo en el que se deberán realizar las diligencias y pericias pendientes de este caso, y plazo también en el cual la detenida deberá permanecer recluida en el penal Alto Bonito de la capital regional. 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
3: Al tratarse de mensajes privados en WhatsApp, no pudo aplicarse la ley Aula Segura contra los jóvenes involucrados en las presuntas amenazas de violación grupal, secuestro y quema del Colegio Alerce de Puerto Montt, explicó el alcalde Rodrigo Wainwright. Los detalles con Franco Bustamante.
4: El jefe comunal aseguró que, al conocer los antecedentes respecto del uso de gas pimienta en el establecimiento y del chat del grupo de WhatsApp, realizaron las denuncias correspondientes a Carabineros y al Ministerio Público, aunque Wainwright reconoció que es un desafío penal, dado que los mensajes son considerados información privada.
5: Inmediatamente levantamos todas las alarmas y alertas, y cuando digo todas las alarmas y alertas es que hicimos la respectiva denuncia a Carabineros, denuncia también Ministerio Público. Aquí además hay una querella particular por parte de la profesora. Hoy en día estamos frente a un chat que además es un instrumento, una información que es privada, y eso hace más compleja la situación, tanto así que nosotros hicimos una solicitud a la Superintendencia de Educación para preguntar si aquí, por ejemplo, podíamos aplicar el aula segura. Dijeron que esta situación no se podía aplicar el aula segura puesto que son mensajes privados.
4: Mientras que, mediante un comunicado, la Superintendencia de Educación informó que generaron 2 denuncias de oficio por ambas situaciones de carácter crítico, con las que iniciaron un proceso de fiscalización inmediata, y en el mismo escrito señalaron que, si bien la SuperEduc orienta respecto a la normativa, es facultad de los establecimientos educacionales tomar resoluciones frente a estos casos con total autonomía. Por su parte, desde el DAEM de Puerto Montt aseguraron que siguen esperando un informe de la institución fiscalizadora para luego ejecutar una reunión en la que participen los padres de los adolescentes involucrados, donde planteen posibles medidas. Mientras que respecto a docente que se querelló, esperan entregarle información del proceso hasta que retorne de su licencia médica. A pesar de esto, este lunes continuaron con actividades de convivencia en el Colegio Alerce de Puerto Montt, con el objetivo de que la comunidad educativa pueda retomar las actividades académicas en las que siguen participando los alumnos involucrados en el caso, dado que los jóvenes ya cumplieron los 5 días máximos de suspensión permitidos sin la aplicación de la ley Aula Segura.
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3: Carabineros detuvo a un hombre por receptación en la ciudad de Achao en el marco de una investigación por robo en lugar habitado ocurrido el pasado 14 de abril. El procedimiento fue realizado por personal CIP de la subcomisaría local. Según informó el jefe de la unidad policial de Quinchao, teniente Nicolás Rivas, la detención se concretó tras diligencias investigativas desarrolladas que incluyeron el allanamiento de una vivienda.
6: Se logró la detención de un masculino mayor de edad quien mantiene antecedentes policiales sin mantener órdenes vigentes por el delito de receptación. En su poder, este mantenía totalidad de especies denunciadas, evaluadas en 2 millones de pesos. Asimismo, a este mismo imputado se le incautaron 35 gramos de marihuana, lo cual al realizar la prueba de campo por personal de la CIP arrojó positivo.
3: Entre las especies recuperadas se encuentran un televisor, lámparas y algunos muebles. El hombre pasó a control de detención para determinar su situación judicial.
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3: La Fiscalía instruyó diligencias investigativas para establecer eventuales responsabilidades por el caso de una mujer que permanece grave tras recibir el impacto de un trozo de fierro cuando viajaba como copiloto por la Ruta 5 Sur en Puerto Montt, a la altura de una pasarela en el sector La Goleta, y la Municipalidad de Ancud presentará una querella criminal. Recordemos que la mujer, que vive en dicha comuna, en Chiloé, viajaba hacia Puerto Varas cuando recibió el golpe del objeto, causándole daños severos a la altura de

0: Cuello, los que la familia atribuye a posibles terceras personas. Ante esto, el alcalde de Ancud, Andrés Ojeda, señaló que presentarán una querella criminal.
1: Estamos por presentar una querella criminal desde el municipio para poder dilucidar quién fue el responsable de esta tremenda agresión que pasó, cierto, desde una pasarela antes de llegar ahí a Puerto Montt en la doble vía y que hoy día tiene en un estado, cierto, de salud que esperemos que sea reversible allí en el hospital de Puerto Montt. Ellos por su lado están generando un tipo de acción judicial y por el otro lado nosotros vamos con una querella criminal.
0: Por ahora, Patricia Barrientos, quien fue afectada con el hecho, sigue conectada a ventilación mecánica en espera de un análisis de estado neurológico y con trauma cervical severo. Mientras que desde la sociedad concesionaria Ruta del Canal aseguraron en un comunicado que no han podido determinar la procedencia del objeto que impactó el vehículo ni tampoco si hubo participación de terceras personas. Gentes de la montaña Cuiwinco, la Chacra, Narcón Alto, sectores cercanos y otras entidades manifestaron preocupación por la seguridad vial en cruces, empalmes e intersecciones vinculadas al bypass de Castro y la ruta 5 Sur. El secretario de la Unión Comunal de Juntas de Vecinos Rurales de la capital chilota, Arturo Campodónico, señaló que buscan construir una propuesta común para mejorar la seguridad de los cruces ante problemas de señalización, desniveles y falta de visibilidad.
2: En el fondo podemos consensuar algunas propuestas, inquietudes que tenemos en relación a la construcción del bypass, cuestión que venimos nosotros ya hace bastante tiempo planteando la necesidad de mejorar la seguridad de los cruces para poder compartir esto y empezar a construir una propuesta que dé tranquilidad. La idea es ir escalando hasta tener una respuesta que satisfaga las necesidades de los habitantes de este territorio.
0: Las organizaciones advirtieron que por la zona circulan buses escolares, vehículos de emergencia, locomoción colectiva y residentes rurales, por lo que esperan que las mejoras sean revisadas antes de la inauguración de las obras.
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0: Una compleja situación sanitaria afecta a establecimientos educacionales de la comuna de Maullín, luego de detectarse presencia de fecas de roedores al interior de algunos recintos, situación que obligó a adoptar medidas preventivas para resguardar la salud de estudiantes y funcionarios. Uno de los establecimientos afectados es el Liceo de Carelmapu, donde se determinó la suspensión temporal de clases mientras se desarrollan trabajos de sanitización, limpieza y mejoramiento de las instalaciones. El informe es de Guido Miranda.
6: El jefe del Departamento de Educación Municipal de Maullín, Guido Contreras, explicó que el problema es difícil de erradicar completamente. Sin embargo, según nos indicó, durante la jornada de ayer comenzó un proceso que involucra una desratización y fumigación del recinto, además de instalar dispositivos de ultrasonido y trampas para el control de roedores, medidas implementadas con apoyo del establecimiento y del centro de padres. Asimismo, se coordinaron trabajos de limpieza exterior, retiro de escombros y sellado de accesos para evitar nuevos ingresos de estos animales al recinto educacional.
7: Nosotros desratizamos el día de ayer, hoy día no aparecieron alumnos a clase, le dije al director que tenía la posibilidad de suspender las clases hoy día y mañana, con el compromiso de venir a sellarlas. El día de ayer se hizo una desratización, fumigación, el establecimiento a través del centro de padres han comprado

0: Han comprado todos estos aparatos de ultrasonido y están todos instalados y todos funcionando en todo el establecimiento, de modo que se han hecho todas las cosas que son necesarias para repeler la presencia de roedores, pero no obstante ellos siguen existiendo.
1: Desde el municipio se informó que las clases van a permanecer suspendidas hasta superar los inconvenientes sanitarios y garantizar condiciones seguras para el retorno de la comunidad educativa. Una situación similar han hecho saber apoderados y auditores de la radio de otros establecimientos educacionales en Maullín, en la escuela Encarnación Olivares, días atrás en la escuela José Abelardo Núñez, en la Ribera Norte, días atrás en el gimnasio de la escuela Dorila Águila Aguilar de La Pasada. Todas esas situaciones deben ser abordadas por el DAEM de Maullín en la medida que se adopten también los posibles procedimientos sanitarios respecto a eliminar esta llamada plaga de roedores ya en establecimientos educacionales de Maullín. 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
2: Suspendieron las clases en el Liceo Ignacio Carrera Pinto de Frutillar tras el hallazgo de roedores vivos y rastros de su presencia en el establecimiento. La medida fue tomada como medida preventiva con el objetivo también de aplicar el protocolo de higienización y deserratización del recinto para que puedan retomar las actividades académicas fuera de riesgos. Con el mismo fin, el SLEP Llanquihue coordinó una empresa especializada realice el operativo sanitario con productos que no afecten la salud de la comunidad educativa. La autoridad sanitaria prohibió el funcionamiento de una panadería en Ancud luego de constatar la presencia de una plaga de baratas, además de deficiencias higiénicas y estructurales en el local comercial. La fiscalización se realizó tras una denuncia y debido a que las condiciones detectadas presentaban un riesgo para la salud de las personas, la Seremi de los Lagos, Evelyn Bintrup, confirmó que se decretó la prohibición de funcionamiento e inició un sumario sanitario,
3: donde se constató la presencia de una plaga de barata que afectaba al local y otras deficiencias sanitarias y estructurales, por lo que se procedió a decretar la prohibición del funcionamiento por constituir un riesgo para la salud de las personas y además se inició un sumario sanitario.
2: De igual forma, llamó a los propietarios y administradores de locales de este tipo a cumplir con las buenas prácticas de manufactura y con el reglamento sanitario de los alimentos a fin de proteger la salud de la comunidad.
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2: Vómitos y síntomas cutáneos afectan a infantes y funcionarios de un jardín infantil de Frutillar, producto de una emanación aparentemente constante de gas. Los apoderados acusan que es un conflicto de larga data, pero recién hasta ahora suspendieron las clases de manera indefinida. Franco Bustamante nos va a contar todo el detalle. Franco.
6: Buenas tardes, Pedro. Se trata del Jardín Frutillita, al que asisten casi 90 niños de entre los 4 años y 6 meses, donde el conflicto con los gases vendría hace varios meses, ocurriendo según acusan los apoderados. De hecho, los padres advirtieron que en noviembre del 2025 las autoridades habrían comprometido trabajos para solucionar el problema que radicaría en la antigüedad del sistema del establecimiento. La demora en la toma de medidas ha provocado que los pequeños y los profesionales del recinto se expongan durante meses a los gases, provocando, según acusó el apoderado Andrés Obando, diversos síntomas complejos y por lo mismo les habrían recomendado el uso de mascarillas desde el SLEP.
7: La afectación de la salud es vómitos, enrojecimiento de la cara, enronchamiento. Sin embargo, nosotros creemos que no se le ha tomado el peso, en un principio no se le tomó el peso a esta situación. Por decirlo de algún modo, apuntamos un poco, en cierta medida, al prevencionista de riesgo que tiene el SLEP, que él sí que le ha bajado el perfil todo el tiempo a esta situación y en un momento recomendó, por ejemplo, que los profesores usaran mascarilla y se le preguntó cómo van a usar mascarilla los profesores y los niños.
6: Este escenario significó que algunos apoderados, por prevención, dejaran de llevar a sus hijos al jardín infantil de Frutillar, considerando que estaban en un constante riesgo de salud. La radio contactó al SLEP Llanquihue, desde donde comprometieron referirse al caso, pero hasta el cierre de esta nota siguen sin cumplir. 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
2: Municipalidad de Quinchao obtuvo el Premio Latinoamericano al Desarrollo Económico y Social 2026, reconocimiento otorgado por la Fundación para el Desarrollo de la Solidaridad y la Inclusión Social en la categoría Municipio Referente en Redes de Cuidado Territorial. El alcalde René Garcés valoró la distinción internacional, señalando que refleja el trabajo de los equipos municipales y el enfoque humano de la gestión, especialmente en una comuna marcada por la dispersión geográfica y la insularidad.
8: Sí, mira, la verdad que contentos nos avisaron de haber obtenido este premio interamericano de inclusión social, una postulación que se hizo con todos nuestros profesionales que están a mi espalda, que tienen que ver con una temática específica que es la inclusión social. Tuvimos una postulación entre más de 1.150 postulaciones a nivel de Centroamérica y Sudamérica, más de 16 países.
2: El reconocimiento destaca el trabajo comunal e inclusión y desarrollo social, impulsado a través de la Dirección de Desarrollo Comunitario, mediante programas como la Red Local de Apoyos y Cuidados, el Centro de Cuidados Comunitario y la Estrategia de Desarrollo Local Inclusivo. La entrega del premio se realizará durante junio en Bogotá, Colombia.
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2: El consejero regional por Osorno, Francisco Reyes, advirtió que el ajuste fiscal impulsado por el Ministerio de Hacienda podría agravar el retraso de proyectos de salud, educación e infraestructura en la región de Los Lagos. Lo anterior al cuestionar el oficio circular número 17 de Hacienda, en el que acusa impone un límite de gasto hasta el 2031, basado en un presupuesto 2026 ya disminuido, pese al aumento sostenido en los costos de construcción y combustibles. Acusó burocracia centralista que se transforma en un freno para el desarrollo regional, respaldando sus afirmaciones en antecedentes de la Cámara Chilena de la Construcción, que estiman en un 20% el incremento de costos en obras públicas.
9: El panorama que ya vislumbra la Cámara Chilena de la Construcción es que a raíz del alza de los combustibles vamos a tener un 20% de aumento en los costos de las obras. ¿Quién asume ese 20%? ¿De qué manera planificamos precisamente ese marginal que contenga las obras sin tener que reevaluarlas o aumentar por gastos generales, mayores presupuestos? Tremendamente importante esa coordinación entre la Cámara Chilena de la Construcción, que alberga varias empresas que están a cargo de obras públicas, y por otro lado, el gobierno regional, el nivel sectorial que también está trabajando con obras públicas.
2: Reyes llamó a atender las directrices presupuestarias desde el nivel central por su impacto en materia de proyectos regionales.
9: También es importante dar cuenta del nuevo decreto que ha emanado el Ministerio de Hacienda, el decreto 17, que plantea que de aquí al 2030 hay que planificar con el promedio de presupuesto del año 2026, que ya tiene reajuste, es decir, un decreto que podría ser letal para la planificación de nuevas obras en la región a partir de una aplicación de un promedio de cálculo de reajuste del año 2026. Es decir, se proyecta esta lógica de ajuste fiscal al 2030.
2: Finalmente planteó la creación de una mesa de anticipación ante obras críticas para enfrentar el escenario presupuestario y coordinar respuestas entre los niveles regional y sectorial frente a proyectos estratégicos para la región.
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2: El ex alcalde de Puerto Montt, Gerboy Paredes, dejará de tener a abogado privado que lo defienda en el juicio por la indagatoria en el DAEM de la comuna, en la que arriesga 14 años de cárcel. Según informó el jurista Andrés Firmani, las razones son por temas económicos. El abogado criticó la falta de amigos que ayuden en la actualidad al ex jefe comunal de la capital regional, indicando que dado que no llegaron a acuerdo de pago, no pueden seguir defendiéndolo. Además, reflexionó sobre la causa penal.
10: Yo debo decirlo muy a título personal, creo que la causa es una causa que está construida sobre la base de prejuicios, que está construida sobre la base de prueba que no se sostiene y no se refleja en prueba externa, los dichos de coimputados que están absolutamente interesados en no quedar presos y que son los cuatro imputados que se robaron esta plata.
2: La defensa la asumirá un abogado público, de lo que se refirió la directora regional de la Defensoría Penal Pública, María Llorente.
11: Para nosotros las causas no difieren unas de otras en términos de la relevancia. Para la Defensoría Penal Pública lo relevante es el cumplimiento del Estado de Derecho. Todos nuestros defensores penales públicos de la región están altamente calificados para tomar esta o cualquier otra causa de las que se encuentran actualmente vigentes.
2: Recordemos que la causa contra el ex jefe comunal se encuentra cerrada en su etapa investigativa y en julio se desarrollará la audiencia de preparación de juicio oral.
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2: Aún se mantiene con neblina gran parte de la ciudad de Puerto Montt. Mucha precaución a todos los conductores. Y seguirá nublado el resto del día. Máxima 13 grados para Puerto Montt. Vamos a la Isla Grande en Chiloé. Ancud, nublado, variando a nubosidad parcial. Máxima 13 grados. En Castro, con nubosidad parcial para la tarde. Máxima 12 grados. Quellón, nubosidad parcial también. Máxima 11 grados. En Chaitén tienen nubosidad parcial para esta tarde, máxima 12 grados. La temperatura en Puerto Montt a esta hora, 12 grados.
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2: Trabajos para hoy, atención hasta las 18 horas, sectores San Pablo e IAT Osorno. Durante día y noche seguirán los trabajos en los sectores Puente Rahue e Inia Vallas. Para cualquier consulta o emergencia, se encuentran disponibles durante las 24 horas los teléfonos SOS, ubicados cada 2 kilómetros en todo el tramo concesionado.
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2: Faltan 25 minutos para las 15 horas. 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Ya viene el deporte.
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1: Deportes Puerto Montt alcanza el liderato de la primera B tras disputarse la fecha 11. Mientras que Vicente Pérez Rosales se queda con el triunfo en la tercera división B en la fecha 4 de la serie, completa 8 puntos. El informe con Guido Miranda.
2: Claro, Vicente Pérez Rosales consiguió una importante victoria en condición de visitante tras superar a Gasparín Fútbol Club por el grupo sur de la tercera división B. Con este resultado, el elenco de la décima región suma 8 puntos en la tabla de posiciones, consolidándose un positivo arranque en el campeonato, mientras que el conjunto metropolitano se mantiene con 3 unidades. El Club Deportes Vicente Pérez Rosales de Puerto Montt va a jugar la quinta fecha del campeonato de la tercera B zona sur contra Fernández Vial. Este sábado 16 de mayo a las 5 de la tarde en el Estadio Regional de Chinquihue. Deportes Valdivia y Paillaco comandan la tabla de posiciones con 10 unidades, con 9 van Buenos Aires, Fernández Vial, Interconcepción, Deportes Laja Histórico, y con 8 aparece en el séptimo lugar Vicente Pérez Rosales de Puerto Montt. Bueno, y Deportes Puerto Montt se transformó en el nuevo líder del campeonato del ascenso 2026 luego de completarse ya la undécima fecha de la primera B del fútbol chileno. El conjunto albiverde sumó una importante victoria por 12-0 frente a Magallanes en el estadio Chinquihue, resultado que le permitió llegar a los 22 puntos y ubicarse en el primer lugar de la tabla de posiciones. La fecha resultó favorable, por cierto, para los salmoneros, considerando los resultados de sus principales rivales en la lucha por el ascenso. Cobreloa sufrió una dura derrota 5-1 ante Santiago Wanderers, quedando con 21 unidades, mientras que San Marcos de Arica igualó 2-2 frente a Curicó y también se mantuvo con 21 puntos. En tanto, Deportes Antofagasta se instaló en el cuarto puesto tras vencer 3-1 a San Luis y alcanzar los 20 puntos. Wanderers y Deportes Recoleta completan los 6 primeros lugares de la clasificación, ambos con 19 unidades. Con este panorama, Deportes Puerto Montt vive un positivo momento deportivo y se ilusiona también junto a su hinchada en la pelea por regresar a la primera división del fútbol chileno. 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
1: Más información deportiva ahora con Rodrigo Reed. Buenas tardes.
3: Muy buenas tardes. En la Universidad de Chile hay un fichaje que se extiende, que es el de Lucas Asadi, un jugador que tiene 22 años y que a mitad de temporada podía ya empezar a negociar sin dejar nada en la Universidad de Chile. Por eso en Azul Azul se apuraron y le extendieron el contrato hasta diciembre del 2028. Obviamente que le han subido el sueldo y también hay una rescisión de contrato por si lo quiere algún club. Han aparecido algunos clubes interesados en el jugador de la U. De 3.5 millones de dólares aproximadamente, si es que quieren empezar a negociar con el jugador. Así que la verdad es que se puede hablar como un fichaje, porque se va a quedar un jugador que lo que sí no ha tenido su mejor temporada, la tuvo la anterior, y vamos a escuchar a Lucas Asadi, que habla de esta renovación.
4: Significa mucho para mí, la verdad. Creo que era algo que venía buscando hace un par de meses atrás, lo venía conversando sobre todo con Manu. Y bueno, se dio ahora. Estoy muy feliz, muy orgulloso de renovar con el club de mis amores. Mis papás también súper contentos, mi familia.
3: Ahí está, entonces Lucas Asadi va a ser por lo menos de la Universidad de Chile en cuanto a contrato hasta diciembre del 2028, pero cualquier oferta que haya van a tener que negociar entonces con Azul Azul, con un piso de 3.5 millones de dólares. Y en 5 minutos más arranca un partido importante para tanto Manuel Pellegrini como para Lucas Cepeda, porque es la Liga de España, en la antepenúltima fecha, en la fecha 36, se van a enfrentar en este partido donde, en el caso de el ingeniero, el Betis está peleando la Champions. En el caso de el Elche, está tratando de salvarse del descenso. De hecho, se está jugando un partido previo, ya le comento eso. Antes, escuchemos a Manuel Pellegrini, quien habla sobre este partido importante que ya arranca.
5: Yo veo al equipo muy consciente de tener la intención de salir desde el primer minuto para intentar superar a un rival que también tiene un fútbol bastante, bastante especial, pues mucho dominio de balones en su propio sector. Tenemos que saber bien de controlarlo, pero veo al equipo con el convencimiento de intentar buscar esos tres puntos desde el primer minuto y ojalá que tengamos los rendimientos individuales y el funcionamiento colectivo que nos permitan hacerlo.
3: Se está jugando un partido que es importante para el Betis. ¿Por qué? Porque el Betis tiene 54 puntos y está quinto. El que está sexto en estos momentos tiene 51 porque está sumando uno. Es el Celta que está empatando, terminado el primer tiempo, 1-1 con el Levante. El Levante está tratando de zafar del descenso. Todavía está en zona de descenso, más allá que suma 37 puntos. Si hoy terminara, o a esta hora terminara el campeonato, Levante, Alavés y Oviedo se irían para la segunda división. Pero es importante porque no está ganando los tres puntos del Celta, que si gana va a quedar a uno solamente del Betis y le va a meter presión. Se lo vamos a estar contando acá. El que parece que tuvo mucha presión hoy día fue Cristian Garín. Lamentablemente quedó eliminado en la primera ronda de un torneo que había sido campeón. Estamos hablando del Challenger de Oeiras en Portugal. Cayó ante el argentino número 216 del mundo, Lautaro Midón, por parciales de 3-6, 7-5 y 4-6. Perdió el título, perdió 50 puntos y cayó 10. Posiciones en el ranking ATP, ahora está en el 114, todo esto en la previa de Roland Garros.
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1: Saesa informa que por trabajos de ampliación y mejoramiento en sus redes deberá suspender el suministro eléctrico en Calbuco este jueves 14 de mayo. De 11:15 a 17:15 horas comprende en Pargua, pasaje Vientos el Mar y Ruta del Navegante. 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

Gracias, amigos, por permanecer en sintonía de la radio en esta jornada que está marcada por la neblina de Puerto Montt. Mira, de verdad que no se ve nada. Nosotros, si miramos hacia la parte alta de Puerto Montt, no se ve el edificio consistorial ni otros edificios. Si miramos la bahía, de hecho, la bahía no se ve. Está todo así en blanco, no se ve la isla Tenglo. Está bien cubierto todavía, así que por favor, precaución. Y nos pueden enviar imágenes o contarnos en qué otro sector está muy cerrado de neblina. En la mañana temprano ya vimos esta condición y además el humo que se sumaba. Así que es súper peligroso transitar a alta velocidad. ¿Ya? Baje la velocidad, encienda las luces también. Esa es una recomendación muy necesaria. Téngalo en cuenta y maneje despacito. Mucho ojo con los jóvenes que andan en scooters, que se cruzan en cualquier parte. Así que hay que transitar con mucho cuidado durante esta jornada. Aquí nos están enviando fotos. Ojalá nos diga qué sector es, porque aparte que no se ve mucho, que nos digan qué punto es. Por lo menos en esta foto, a ver, haciendo un cálculo visual, se ve a máximo 10 metros. Esto claramente es la parte alta de Puerto Montt, así que hay que nos digan. Ah, ya, ahí nos dice Presidente Ibáñez, pero ¿a qué altura? Ya más detalles para saber dónde está más complicado y así tengan más precaución los conductores.

Rápidamente están llegando las fotos de los sectores con neblina. Acá nuestro amigo Alex dice José Miguel Carrera cerca de la ruta 5. Ahí desde su casa envía las fotos, claro, totalmente con neblina y el humo que igual se nota bastante. Otra persona nos dice hola desde Peyuco. Todo el día con esta neblina nos envía dos fotos. Dice, está de terror. Sí, parece que en cualquier momento va a aparecer el caleucha ahí entre de la neblina en Peyuco. ¿Dónde más? Dice, población Antúbe. Uy, también está con neblina la población Antúbe. Saludos para ellos igualmente en sintonía de la radio. Ya, muchas gracias a los auditores que cuentan de esto. ¿Cómo estará la ruta costera Calbuco? Porque esa también se tapa harto con neblina. Nos pueden seguir contando los auditores. El WhatsApp de la radio siempre está habilitado para todos ustedes, amigos. Por favor, prende las luces. Seremos muy insistentes con eso. Maneje despacito, porque al parecer la neblina no se va a disipar hasta varias horas más.

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8: Fallecido dejó una persecución policial de carabineros en la comuna de Pudahuel, informa Rodrigo Pino.
9: Sí, dábamos cuenta de este procedimiento que se mantiene en desarrollo acá en la comuna de Pudahuel en este incidente que involucró el robo de un camión por parte de desconocidos quienes abordaron al conductor y a peoneta en el sector de Lobeza, un camión que transportaba electrodomésticos. El carabinero fue alertado de esta situación y iniciantes un seguimiento llegando hasta este sector del noviciado donde el carabinero le cerró el paso a este camión, en la cual vería también un furgón con otro grupo de asaltantes y tanto el peoneta como el conductor asaltado al interior como retenidos. Carabineros intenta detener a este furgón, este vehículo intenta atropellar a uno de estos carabineros en moto. Este funcionario policial hace uso de su arma de fuego hiriendo de muerte al conductor de este furgón. Son rescatados las dos víctimas de este camión. También hay cuatro personas detenidas que serían parte de esta banda y tendrían antecedentes policiales, además del quinto que sería el conductor de este furgón que murió minutos después tras ser trasladado hasta un centro asistencial. A esta hora hay un trabajo en desarrollo por parte del laboratorio carabineros, de los S9 de la policía informada, para verificar más antecedentes de esta banda que participó de este asalto que fue frustrado por la policía informada y también más diligencias si pueden ser vinculados estos detenidos a otros ilícitos registrados en la zona norte de la capital. 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
8: Carabineros detuvo a un hombre que se dio a la fuga tras un control policial en Quilpué. Fabián Corrotea nos informa.
10: Por los delitos de robo de un vehículo motorizado, conducido

0: acción temeraria y por daños a un vehículo policial será formalizado un hombre conductor de un vehículo, el cual se dio a la fuga de un control policial en la comuna de Quilpué, específicamente en el sector de Belloto Norte. Fue cerca del mediodía de este martes en donde este hombre, el cual manejaba un auto de marca MG de color negro, fue interceptado por carabineros tras una larga persecución por el sector de Belloto Norte en la comuna de Quilpué. Es una situación que comenzó en calle Eusebio Lillo, avanzó hacia Avenida Industrial y fue en la intercepción del estero de Quilpué con calle Baquedano, en donde este vehículo fue interceptado tras chocar con un vehículo que no estaba dentro de este procedimiento, que resultó con su conductor con lesiones leves. Posteriormente, carabineros detuvo a este conductor luego de que se revisara las placas patentes de este vehículo y arrojara que mantenía un encargo por robo. Será formalizado entonces este hombre tras ser detenido en la comuna de Quilpué luego de esta persecución en el sector de Belloto Norte, en la región de Valparaíso. 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
1: Ministro José García Rominot se reunió con el PNL, informa Cristóbal López.
2: Sí, acaba de terminar de hablar por parte del Partido Nacional Libertario y también de del ministro de la Secretaría General de la Presidencia, José García Rominot, después de lo que fue esta reunión sostenida en un almuerzo entre el partido y el representante del Ejecutivo, donde se abordaron diversos puntos dentro de lo que va a ser el inicio de la discusión en particular del Plan de Reconstrucción Nacional, que va a empezar en algunos minutos. Cabe recordar que por parte de la bancada libertaria se ingresaron solamente dos indicaciones que han mencionado que ellos tienen una postura de diálogo con el gobierno, y es en este sentido que se le entregó una carpeta de proyectos de ley al ministro García Rominot, donde están consideradas las inquietudes por parte del Partido Nacional Libertario y se van a poner en discusión ya en las próximas semanas. Se va a poner también un acuerdo que se firmó dentro de este almuerzo entre el presidente de la colectividad, Johannes Kaiser, y también el ministro José García Rominot, así que ya parte de lo que está pasando cuando ya en los próximos segundos va a empezar la tramitación en particular con al menos 1.370 indicaciones que ingresaron para este proyecto, donde ya está el ministro de Hacienda, Jorge Quirós, al interior de la sala de la Comisión de Hacienda para iniciar la discusión, indicación por indicación de este proyecto de ley. En el Congreso Nacional, Bío Bío, la radio.
1: Un veredicto mixto dictó el Tribunal Oral de Temuco respecto de 5 funcionarios de carabineros acusados por apremios ilegítimos y obstrucción a la investigación en contra del lonco mapuche Alberto Curamil. De Radio Biobío en Temuco, informa Carlos Martínez.
3: Efectivamente, el Tribunal de Juicio Oral en lo Penal de Temuco hace instantes dictó este veredicto mixto porque eran 5 acusados, 3 de ellos fueron declarados culpables del delito de apremios ilegítimos y todos fueron absueltos del delito de obstrucción a la investigación. Es un hecho ocurrido en el año 2021, cuando en la ruta 5, a la altura de Berquenco, hubo una manifestación, una protesta con corte de ruta, llegó carabineros para despejar la vía y siguió por camiones interiores a uno de los partícipes de este hecho, que resultó ser el lonco Alberto Curamil, quien recibió impactos de perdigones, uso de gases disuasivos y fue golpeado por parte del personal policial para lograr su detención. Por ello se presentó una querella que luego derivó a la investigación, que finalmente llegó hasta el tribunal oral con esta acusación en contra de 5 carabineros por apremios ilegítimos y obstrucción a la investigación. Ahora los jueces han condenado a un capitán, un sargento y un cabo por el delito de apremios ilegítimos y el resto de los funcionarios policiales ha sido absuelto. La sentencia de esta causa se va a conocer el próximo 22 de mayo. En Temuco, Bío Bío, la radio.
1: 3 funcionarios militares del ejército peruano fueron detenidos por carabineros al interior de Iquique cuando cargaban ovoides con droga en sus estómagos, informa Cristian Núñez.
4: Anticipábamos, durante las próximas horas van a ser formalizados 13 militares del Servicio Militar Voluntario del Ejército del Perú, quienes fueron detenidos por carabineros cuando fueron detectados cargando drogas tanto al interior de sus estómagos en ovoides, como también droga adosada a su cuerpo. Hablamos de más de 4 kilos 758 gramos de ketamina dosificada en 340 ovoides que mantenían los 3 imputados, que van a pasar a control de detención y posterior formalización luego de los procedimientos médicos respectivos y el alto alta médica tras ser sacada entonces la droga al interior de su cuerpo a estos 13 militares peruanos que fueron detenidos por carabineros en la ruta 5 Norte, trasladados hasta la comisaría de Pozo del Monte, y durante las próximas horas será su posterior formalización de cargos. 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
1: Es todo en el informador, son las 15 horas con 8 minutos.
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gente que nos envía fotos por esta densa neblina. En algunos sectores está más cerrado, ¿eh? Así que por favor, precaución. Acá nos dicen en Senda Sur, está bastante cerrado de neblina. Otro editor en Mirasol, calle Las Dalias, dice en cualquier momento aparece Carlos Pinto. Con toda esa neblina. Otro amigo nos escribe al WhatsApp, dice, por favor, soliciten a los conductores que circulen con luces encendidas, sobre todo las motos. Por Mirasol, la niebla muy fuerte, visibilidad 200 metros máximo, dice este amigo Eduardo. Gracias a todos los amigos que están escribiéndonos al WhatsApp y, por supuesto, a tener mucha precaución, amigos. ¿Será solo Puerto Montt? ¿Cómo está Puerto Varas? ¿Cómo está Calbuco? Y otros lugares cercanos a Lerce, la ruta Lerce, ¿estará con neblina? A ver qué nos dicen los demás conductores. 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

Desde la avenida Cardonal, nuestro amigo Omar también nos envió fotos de cómo está la avenida. Súper poca visibilidad, ¿eh? O sea, la gente que está esperando micro tiene que mirar muy así, pero con mucha atención para saber si es de su recorrido. Y nos dice que a pesar de la neblina, hay vehículos que pasan a mucha velocidad, especialmente las micros. Y ojo, por favor, a bajar la velocidad. Mire que en la avenida Cardonal hay pocos pasos peatonales, pero existen. Así es que si alguien va a cruzar la avenida, con mucha precaución. Gracias a Omar que nos cuenta de esto. También está conectado con la radio a través del WhatsApp de BioBio. Y más gente que nos envía ahí videos también, que nos pueden contar en qué sector se encuentran. ¿Ya? Escríbanos ahí de qué lugar nos está enviando ese video nuestra auditora, al parecer. 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

un dato muy bueno, nuestra página web para adultos mayores que les gusta escribir. Así que mucha atención porque se viene un concurso autobiográfico 2026. Si usted tiene más de 60 años, presta atención. Si crees que tienes una historia que contar, si es así, la convocatoria a la 12ª edición del concurso literario autobiográfico de personas mayores 2026 puede ser la oportunidad para que demuestres tus dotes literarias. Se trata de una iniciativa del Servicio Nacional del Adulto Mayor, SENAMA, que busca rescatar, valorar y difundir las experiencias de vida de las personas mayores mediante la escritura creativa y autobiográfica. Lo que se necesita es que, bueno, tienen que ser mayores de 60 años o más, que residan en nuestro país o en el exterior igualmente, y tienen hasta el 23 de julio para enviar su relato a través del sitio web de SENAMA con su clave única, el cual debe cumplir con algunas características que te invitamos a revisar en nuestra página web biobiochile.cl. Puedes enviar hasta 4 obras autobiográficas. Los resultados del concurso se publicarán el 4 de septiembre. Entre los premios, que ya se estarán preguntando, bueno, ¿qué me puedo ganar? Bueno, está un set de libros, la 12ª edición impresa del libro del concurso, un galvano conmemorativo y una invitación a un taller online gratuito de escritura creativa que se realizará durante este año. Y está bien bonita esta iniciativa para mayores de 60 años para que puedan participar escribiendo la historia de su vida, ¿no? Así que revisa, esto está en biobiochile.cl. 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
2: En 1868, proveniente de Hamburgo, Alemania, llegó a Concepción don Emilio Paulus Lieter, quien se dedicó con éxito al comercio. Con el tiempo conoció a Anna Gleisner, hija de uno de los empresarios más importantes de la ciudad, con quien contrajo matrimonio. Tuvieron 6 hijos. El primero nació el 7 de enero de 1877. Lo bautizaron Guillermo. Hablamos de Guillermo Pauli Gleisner. Estudió contabilidad y heredó de su padre los conocimientos para moverse con éxito en el mundo de los negocios. De su madre heredó el talento y pasión por la música docta. Pero su padre definió que debía dedicarse a los negocios, relegando la música a una afición que nunca abandonó y que lo llevó a convertirse en un eximio intérprete de piano y gran filántropo de las artes cuando aún no había institución que lo hiciera. A los 23 años y con el título de contador, Guillermo fue contratado por una empresa de Valparaíso. Pronto ganó la confianza de sus superiores y por su dominio de alemán le encargaron la cobranza de los negocios que la empresa tenía con colonos en el sur, por lo que debía viajar con frecuencia a Puerto Montt. Corría 1900. En uno de esos viajes se conoció a María Frida Teresa Welkers Hemhardt, hija del principal empresario maderero y dueño de la mayor flota de naves de la zona, don Federico Helkers Devlitsen, quien había sido alcalde de Puerto Montt en 2 oportunidades. Se casaron el 23 de septiembre de 1903 y se fueron a vivir a Valparaíso. Pero en 1905, cuando nació la primera de sus 2 hijas, Ortrudis, ya estaban radicados en Puerto Montt. Luego vino María Luisa. Ambas cursaron varios años de estudio en Alemania. Al poco tiempo, el joven matrimonio se instaló en una preciosa y amplia casa en la esquina de Rancagua con Benavente, construida en 1903, propiedad de Ana María Hemhardt Meichel, tía de Teresa. En Puerto Montt, Guillermo creó la empresa Pauli y Compañía, que servía de intermediaria entre el comercio local y las empresas importadoras de Valparaíso y Concepción. Uno de sus tantos clientes fue la casa comercial de su suegro con sus cuñados. Tras su muerte en 1910, Guillermo dio vida con sus cuñados a una de las más importantes casas comerciales de Puerto Montt, Sociedad Elkers y Pauli, ubicada en un gran local a un costado de su casa. Hombre de amplia cultura, Guillermo Pauli integró el primer directorio de la primera sociedad musical creada en Puerto Montt en 1946. En 1954 fue declarado presidente honorario de la sociedad musical, reconociéndole su aporte como pianista, motor y benefactor de la misma. Era habitual que facilitara los salones de su casa para los ensayos de la orquesta y cuando se requería, los conciertos se realizaban allí mismo. Era la casa de los Pauli. La fructífera vida de Guillermo Osvaldo Pauli Gleisner se extinguió el 8 de octubre de 1956 a los 79 años. Al ingresar al Campo Santo, la banda del Regimiento Sangra interpretó la marcha fúnebre de Chopin, la misma que 28 años antes Claudio Arrau había interpretado en su casa, en una de tantas e inolvidables veladas.
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Sigue la neblina. Aunque acá en el centro ya se está disipando, ¿eh? Ya podemos ver por lo menos la parte de abajo de Isla Tenglo y de Isla Maillen. Ahí de a poquito se está disipando, así que por favor paciencia. Y como está más oscurito igualmente, prendan las luces. Hay que ser muy insistentes en esto. Enciendan las luces, por favor. Ojo con las motos, los scooters, bicicletas, que algunas no tienen luces. Es difícil poder verlas a tiempo. Entonces hay que ir muy, muy atentos, por favor, en la conducción, amigos. Nos siguen enviando fotos de diferentes lugares donde aún está muy insistente la neblina. Y acá nos muestran el sector Parque Industrial. Claro, también está bien cerrada la neblina. Así que todavía persiste en la parte alta de Puerto Montt. 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

El arraigo a medias de Américo. Sí, pues el tribunal autorizó viajes pese a medida cautelar por caso de violencia intrafamiliar. Tras la audiencia de formalización que se realizó este martes, el cantante nacional Américo quedó con las medidas cautelares de arraigo, además de la prohibición de acercarse y referirse a su expareja, Yamila Reina. La decisión fue tomada por el Tribunal de San Javier tras la denuncia por violencia intrafamiliar de la comediante argentina por el polémico episodio ocurrido en el Festival de Empedrado de la misma ciudad en febrero de este año. Y en esa ocasión la voz de Tebás la agredió verbalmente y destruyó su celular en una estación de servicio. Puedes revisar esto y más en biobiochile.cl.

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10: La Fiscalía confirmó la detención de 4 personas por el secuestro de un joven de 19 años en la comuna de San Miguel. Nos informa José Riquelme.
11: Así es, porque hace tan solo segundos acaba de terminar una vocería en las dependencias del OS9 de Carabineros acá en la comuna de Santiago, en donde estuvo presente el general Jaime Velázquez, que es el director de control de drogas e investigación criminal del OS9, y Alex Cortés, el fiscal jefe de la Fiscalía ECO, encargada de llevar a cabo todos estos delitos de secuestros. Justamente por el secuestro que se llevó a cabo en la madrugada, en la noche del lunes y madrugada del día martes, en donde se llevó a cabo el secuestro de un joven de 19 años, que posteriormente, después de 8 horas, fue liberado en la comuna de Santiago. Según nos pudo contar tanto el general como el fiscal, esta persona se encuentra en un buen estado de salud y se encuentran hasta el minuto 4 personas detenidas, 3 personas de nacionalidad colombiana y una de nacionalidad venezolana, en donde próximamente se espera que pasen a prisión preventiva por el delito cometido. 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
10: Vamos a hacer la información de este momento con Bárbara Paillal desde el Palacio de la Moneda.
12: Sí, porque previo a liderar durante horas de esta noche un cónclave oficialista en el Palacio Presidencial de Cerro Castillo, el presidente de la República, José Antonio Kast, también lideró un encuentro acá en la sede de gobierno con presencia del director del Servicio Nacional de Migraciones, el senador Manuel José Osandón, también el ministro del Interior, Claudio Alvarado, y el subsecretario del Interior, Máximo Pavés. Un encuentro para revisar propuestas en materia de migración irregular, así lo informó el propio presidente de la República por medio medio de un tuit de la red social X, señalando que precisamente hoy se revisó estas propuestas en materia migratoria. No basta con cerrar la frontera, nuestro compromiso es ordenar la casa. Parte de las actividades entonces del presidente previo a este cónclave oficialista, también en estos momentos se encuentra recibiendo las cartas credenciales de los embajadores de Reino Unido, Honduras y Angola acá en la sede de gobierno. Desde el Palacio de la Moneda, Bío, la
10: presidente José Antonio Kast defendió la idea del Mineduc de pausar el traspaso de colegios a los SLEP para evaluar su funcionamiento antes de seguir. Esto nos cuenta más Montserrat Tapia.
13: El presidente José Antonio Kast respaldó pausar el traspaso de establecimientos a los servicios locales de educación pública, planteando la necesidad de evaluar su funcionamiento antes de seguir con la desmunicipalización. Desde el gobierno también se ha abierto la posibilidad de revisar el ritmo de implementación considerando las diferencias entre comunas y la necesidad de asegurar una correcta ejecución del sistema. La medida genera debate. Algunos lo ven como una oportunidad para corregir el modelo, mientras otros advierten que podría frenar la reforma educacional. En paralelo, parlamentarios de oposición acusaron ante Contraloría un filtro político en la implementación de los SLEP, apuntando a eventuales retrasos en los procesos.
10: Una riña en un colegio de enseñanza media dejó 17 personas lesionadas entre estudiantes y profesores. Nos cuenta más Camila Elso.
14: Una riña se registró al interior de un establecimiento educacional en la comuna de Talcahuano. El hecho se registró esta jornada, esta mañana, al interior del Liceo Asunción, en la comuna de Talcahuano, donde al menos 17 estudiantes fueron detenidos por agresiones de golpes de patadas y puños, además de 6 funcionarios, hablamos de docentes, entre profesores e inspectores, quienes fueron trasladados hasta el hospital Las Higueras de la comuna de Talcahuano en conjunto con los estudiantes para constatar las respectivas lesiones. Es un procedimiento que todavía continúa en completo desarrollo luego de esta riña registrada al interior de este establecimiento educacional en la comuna Puerto. En Concepción, Bío Bío, la radio.
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0: relación al caso Negreira. En referencia a la rueda de prensa convocada por el presidente del Real Madrid, Florentino Pérez, informamos que nuestro departamento legal está estudiando detenidamente sus manifestaciones y acusaciones. En estos momentos se están analizando las mismas y valorando los próximos pasos a seguir. Cuando se considere oportuno, se informará adecuadamente sobre las posiciones y decisiones que se adopten, ha señalado la entidad azulgrana en un comunicado. La reacción del Barcelona llega horas después de que el presidente del Real Madrid anunciara una rueda de prensa que presentará ante la UEFA un dossier de 500 páginas sobre el caso Negreira para denunciar lo que ha definido como el mayor caso de corrupción de la historia del fútbol. Que tengamos que escuchar al presidente de los árbitros decir que es algo que tenemos que olvidar. Estamos haciendo un dossier de 500 páginas que vamos a presentar a la UEFA. ¿Cómo lo vamos a olvidar? El mayor caso de corrupción de la historia del fútbol, ha explicado. Y Pérez ha insistido en esta idea. El Barça siempre sale beneficiado, pero hay otros equipos que también han sido perjudicados y me lo cuentan a mí. A ver si somos serios y la UEFA mete mano, porque no puede consentir que el fútbol más importante esté en manos de una corrupción 20 años pagada. La Dirección de Concesiones del MOP emitió declaración tras accidente en la Ruta 5 Sur, donde una mujer quedó grave por impacto de una pieza metálica, informa Hans Barrows.
1: Así es, porque hace solo momentos la Dirección General de Concesiones del Ministerio de Obras Públicas se ha referido al accidente ocurrido en la Ruta 5 Sur, en el tramo comprendido entre Puerto Montt y Parua, donde, recordemos, una mujer oriunda del sector rural Caulín en Ancud resultó grave tras el impacto de un trozo de metal mientras transitaba por ese sector a bordo de una camioneta. El organismo manifestó su total preocupación por el estado de salud de la afectada e informó que la sociedad concesionaria ya se encuentra en contacto con su familia a fin de prestar la colaboración necesaria ante este caso. Además, y tras una inspección en terreno, la Dirección General de Concesiones ha señalado que el sector donde ocurrió el hecho y la pasarela involucrada, la goleta número 2, cuentan con sus mallas de protección y policarbonatos correctamente instalados. Igualmente, se indicó que el objeto involucrado corresponde a una pieza metálica ajena a la estructura de la pasarela y también a las faenas de construcción. Esta dirección dependiente del MOP ha recalcado que dicha pasarela aún no está habilitada para el uso público y permanece totalmente cerrada, mientras que los antecedentes recopilados serán puestos a disposición de todas las instancias correspondientes a fin de esclarecer lo ocurrido. 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
1: El FC Barcelona estudiará emprender acciones legales por las declaraciones del presidente del Real Madrid, Florentino Pérez, que este martes ha acusado al club catalán de corrupción, de enriquecer a los árbitros y de salir siempre beneficiado por los colegiados en

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0: 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Manuel se ha cambiado de ubicación, sigue por el centro. ¿En qué parte está, Manuel? Te escuchamos.
1: Sí, Pedro, fíjate, hace uno o dos meses atrás, no sé si se recordarán los amigos y amigas, que estuvimos hablando de un kiosco que está cerrado aquí en calle Varas con Cauquenes, ya justo en la esquina donde las micros se estacionan para esperar pasajeros todos los días. Bueno, en esta esquina hay un kiosquito de color azul que está cerrado hace un tiempo ya, hace un tiempo bastante prolongado. En su momento estuvimos hablando de este kiosco que hacía falta una limpieza en su techo porque había una gran acumulación de basura, papeles, bolsas, nylon, envases de plástico de todo tipo, latas, vidrios, en fin. Grata fue nuestra sorpresa al pasar por aquí hace un rato. Está todo limpio, despejaron todo, está impecable. ¿Por qué lo hablamos en su momento? Porque este es un perímetro céntrico que durante todo el año, principalmente en verano, y en invierno es muy visitado por turistas. Esto está a solo metros del terminal de buses de la ciudad y obviamente es cierto que es parada obligada también para las personas que se trasladan a diferentes puntos de la ciudad cuando toman la micro acá en este sector, en Cauquenes. Pues bien, este kiosco quedó limpio, al menos en su techo. Esperemos que no se siga botando basura ahí, que no se siga desviando este material de residuos, de muchas cosas que por lo pronto, ¿verdad?, no deberían estar en este lugar. Así es que, muy bien, un punto, un lunar menos en el centro de la ciudad que ya fue prácticamente corregido.
0: Sí, que se mantenga limpio, importante. ¿Y volverá a funcionar o no ese kiosco? Sería bueno conocer qué va a pasar finalmente con ese kiosco que ha sido blanco de rayados también. Vemos que tiene hartos rayados y en el techo aún quedan algunas cositas. Hay unas sillas que están rotas, que están arriba. Igualmente se ve mal en la foto que nos comparte Manuel. Pero bueno, de a poco se va corrigiendo estos pequeños problemas que tiene la ciudad. Gracias, Manuel.

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1: Hoy, 12 de mayo, se celebra el Día de la Enfermera, o el Enfermero. ¿Por qué? Bueno, porque en una fecha como hoy, pero el año 1820, nació en Florencia, en el Gran Ducado de Toscana, la llamada Dama de la Lámpara, la madre de la enfermería, Florence Nightingale. De hecho, lo que ustedes escuchan es una grabación, ¿eh? Sería una copia realizada del año 1933 de una grabación hecha ni más ni menos que por Tomás Alva Edison el 30 de julio de 1890, justamente a Florence Nightingale. Florence Nightingale procedía de una familia victoriana. De hecho, se crió en Derbyshire, en Inglaterra, en un ambiente con una educación muy, muy estricta. El año 1850 inició estudios de enfermería en el Instituto San Vicente de Paul en Alejandría, sí, en Egipto, y después estudió en el Instituto para Diáconas Protestantes de Düsseldorf, en Alemania. Poco tiempo después, en 1853, fue supervisora de enfermeras en un hospital de caridad en Londres llamado Hospital para Damas Inválidas. Su historia cambió por una guerra, por la guerra de Crimea, una guerra entre el Imperio Ruso de los Romanov y una alianza formada por el Reino Unido, Francia, el Imperio Otomano y el Reino de Piamonte y Cerdeña. Esa guerra se desarrolló justamente en la península de Crimea, en el Mar Negro. Bueno, cuando Florence Nightingale se enteró de las deficientes condiciones sanitarias y la falta de medios en el gran hospital de barracones de Üsküdar, en Turquía, le escribió una carta al secretario de Guerra británico, ofreciéndole sus servicios. Y el ministro le contestó y le pidió ni más ni menos que dirigiera todas las tareas de enfermería en el frente. Así, Nightingale viajó a Üsküdar con otras 38 enfermeras y crearon departamentos de enfermería no solo en Üsküdar, sino también en Balaclava y en Crimea, que es la actual Ucrania. Cuando terminó esa guerra, el año 1860, Florence Nightingale regresó a Inglaterra y allí aprovechó su popularidad para ejercer influencia en las altas esferas del poder, logrando el apoyo ni más ni menos que de la reina Victoria. Desplegó una actividad frenética y así consiguió varias cosas. Primero, la reforma de la sanidad militar británica, también la extensión de su modelo a la sanidad civil, la introducción de reformas sanitarias en la India, que era colonia británica, y la fundación de la escuela y hogar para enfermeras Nightingale en el Hospital Santo Tomás de Londres. Fue justamente esa escuela la que marcó el inicio de la formación profesional de las enfermeras, y desde entonces la enfermería es considerada una profesión médica con un alto grado de formación y responsabilidad. Nightingale fue innovadora en la recolección, tabulación e interpretación gráfica de las estadísticas médicas. Y además desarrolló una fórmula de estadística para que los hospitales recolectaran y generaran datos estadísticamente consistentes. Entre sus muchos escritos destaca el de 1860, que se llamó Notas sobre Enfermería, qué es y qué no, que es ni más ni menos que el primer libro de estudio para enfermeras. De hecho, fue traducido a muchísimos idiomas. En 1907, Florence Nightingale se convirtió en la primera mujer en recibir la Orden del Mérito. Murió en Londres el 13 de agosto de 1910, había nacido el 12 de mayo de 1820.
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Los bomberos de Puerto Montt responden a un rescate animal en pasaje 57 y volcán Villarrica, en ese sector de Puerto Montt. Bomberos de Quinta Compañía también ayudan cuando hay un animalito que necesita ser rescatado. Así que saludos para bomberos, siempre atentos a todos los llamados. 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A ver, dice acá un auditor que la ruta a Puerto Montt Pargua está despejado. Hay un poco de sol incluso, así que buena noticia. Se está disipando la neblina, por lo menos ya por ese sector. Ruta Puerto Montt Pargua. Mucha precaución a todos los conductores en la parte alta, que aún persiste la neblina y algo de humo seguramente. Ahora, hay una información importante en biobiochile.cl porque usted revise. El bono por hijo 2026. ¿A qué edad se paga? ¿Y cómo se calcula el monto? Lo puedes revisar aquí en nuestra página. El bono por hijo es otro de los tantos beneficios estatales que reciben las personas en nuestro país, aunque está dirigido exclusivamente a las mujeres. Y este busca reconocer su rol de madres, ya sea que hayan tenido hijos adoptivos o biológicos. No obstante, a diferencia de otros aportes, el dinero no podrá aprovecharse hasta que se pensionen. Y es que el bono busca complementar el ahorro previsional acumulado y aumentar el monto de la pensión. Por ello, uno de los requisitos primordiales para obtenerlo es tener 65 años o más. Puedes revisar en esta nota los requisitos, cómo postular al bono por hijo 2026, cuál es el monto del bono por hijo en este año, cómo solicitar el beneficio. También aparece toda la información. Visita biobiochile.cl.

el mes del mar que estamos viviendo. Y hay actividades por parte de la Quinta Zona Naval y ya se han realizado varias actividades. Hoy, por ejemplo, fue el concurso de bandas escolares. Dicen que estuvo hermoso ahí en el Arena de Puerto Montt. Mañana, Open Day, base naval de Puerto Montt, desde las 9 de la mañana lo pueden visitar. Este viernes 15 de mayo, la muestra estática en el Mall Paseo Costanera, 13:30 horas. El sábado, jornada inclusiva de básquetbol, de 11 a 12 horas en el gimnasio de la base naval, una muy bonita invitación también. Este domingo 17 de mayo, intervención urbana y retreta de la banda de músicos en el Mall Costanera a las 6 de la tarde, también va a estar muy bonita esa presentación. El martes 19, desfile de colegios en el Arena Puerto Montt a las 9 horas, ahí nuevamente los colegios serán los protagonistas. Después, el miércoles 20 de mayo, desfile de unidades navales dependientes, sector Costanera, obviamente, a las 4 de la tarde. El 21 de mayo, imperdible, el desfile Glorias Navales, que está programado a las 11:30 horas. ¿Ya? Seguiremos contándote de más fechas y actividades. Programa de Mes del Mar 2026, Quinta Zona Naval.

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10: Por obras en el Hospital Regional de Puerto Montt, habrá cambios en el acceso a urgencias, nos cuenta Franco Bustamante.
11: Desde el Hospital Regional informaron que en el marco de la tercera y además última etapa de los trabajos de mantención y reparación de aleros y tapacanes del edificio Q, se implementarán medidas de mitigación en el acceso vehicular a urgencia. Esto aplicará hasta el domingo 17 de mayo de 9 a 18 horas. Una vez terminada esa jornada, el tránsito quedará expedito hasta el próximo día. Este cierre temporal se mantendrá de parte del portón de acceso vehicular a urgencia, lo reiteramos, con el objetivo de resguardar seguridad de pacientes, al igual que de quienes trabajan en el lugar. Existirá, por lo demás, un guardia en el portón de calle Paipote para que el acceso vehicular a urgencia sea redirigido. 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
10: La Corte de Apelaciones de Copiapó rechazó el desafuero del expresidente Gabriel Boric tras una querella por injurias y calumnias, informa Marcela Rojas.
12: formalizara una causa por el delito de injurias graves con publicidad, luego de que el expresidente Gabriel Boric señalara públicamente: qué bueno que echamos al director del SLEP. En un fallo unánime, la primera sala del tribunal concluyó que los antecedentes presentados no permiten acreditar la existencia del delito ni justificar el levantamiento del fuero del exmandatario. La Corte también sostuvo que la frase cuestionada correspondió a una crítica de la gestión de Mihalovic como director ejecutivo suplente del SLEP Atacama. Asimismo, se acaba de ratificar como ministro de la Corte Suprema a Dinko Franulich, presidente, expresidente ya del Tribunal de Alzada de Antofagasta de la Corte de Apelaciones de esa ciudad por 46 votos a favor y una abstención.
10: La ministra Ximena Lincolao se encuentra reunida con la vocera de gobierno, Mara Cedini. Nos informa Bárbara Paillal.
13: A las 4 de la tarde, la ministra de Ciencia, Tecnología y Conocimiento, Ximena Lincolao, arribó hasta el Palacio de la Moneda para reunirse con la ministra vocera de gobierno, Mara Cedini, una reunión que ya se ha extendido por varios minutos, todo esto en medio de la polémica por la salida, la renuncia del ahora ex subsecretario de Ciencia, Rafael Arauz, y el ruido político que ha generado también por parte de la oposición y también cuestionamientos de ex ministros de Salud. Recordando que Rafael Arauz también cumplió un cargo en esa cartera en la administración del presidente Sebastián Piñera. Una reunión que no contempla, eso sí, declaraciones posteriores. Una vez finalice, sin embargo, se estaría evaluando una breve declaración de la ministra Ximena Lincolao, abordando brevemente, como bien les señalaba, la salida de Rafael Arauz. Desde el Palacio de la Moneda, Bío Bío, la radio.
10: Fiscalía de Yungay obtiene prisión preventiva para hombre que disparó a su esposa, hiriéndola en un pie en la comuna de El Carmen. Nos informa Guillermo Escárez.
14: La fiscal subrogante de Yungay, Anita Hermosilla Rodríguez, indicó que se obtuvo una prisión preventiva para un hombre de 61 años que fue formalizado por el delito de femicidio en grado de frustrado, hecho cometido en contra de su esposa. Esto en la comuna del Carmen. Además, se le comunicó que se le investiga por tenencia ilegal de arma de fuego. La fiscal explicó que el hecho se registró cerca de las 3:30 de la madrugada del pasado domingo en un domicilio familiar, donde el imputado disparó con un revólver calibre 38 e hirió en un pie a su cónyuge. El imputado fue reducido por la hija del matrimonio y detenido por carabineros. El domingo se efectuó su control de detención, el que se amplió hasta hoy por existir diligencias pendientes, estas encargadas por la Fiscalía a carabineros del Labocar y a la Brigada de Homicidio de la PDI. La fiscal expuso en la audiencia de formalización que la libertad del imputado constituye un peligro para la seguridad de la sociedad y de la propia víctima, argumento que fue acogido por el tribunal al decretar la prisión preventiva. El juzgado de garantías de Yungay decretó 3 meses de plazo para realizar la investigación a manos de la Fiscalía de Yungay. En la región de Ñuble, Bío Bío, la radio.
10: Es todo en el informador, 17 horas 6 minutos.
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22: ¿Cómo estamos para continuar esta tarde fría? Definitivamente ya llegó el invierno. Se ha conversado bastante sobre esta condición de tiempo que hemos tenido hoy, pero muchos de ustedes seguramente ya van con camino a la casa, otros todavía preparándose, contando los minutitos para poder salir del turno. Que les vaya bien, que hayan tenido una excelente jornada de día martes y abrigarse bastante. Comenzaron a salir las

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0: Tenemos información del momento con Cristóbal López.
1: Sí, habla la ministra de Seguridad, Trinidad Steiner, por la detención de los soldados peruanos en el norte. Le escuchamos.
2: Muchas veces a las demandas realizadas por los alcaldes, con estrategia, con estadística y con análisis de información. Así que vamos a seguir en ese camino.
1: Ministra, estamos en vivo para Radio Bío Bío, si nos pudiera reiterar un poco de lo conseguido mediante esta operación en torno a la detención de estos soldados peruanos.
2: Mire, lo que pasa es que nosotros dentro del plan estratégico encomendado por el presidente Kast, uno de los ejes son el control del territorio. Y en ese sentido se han organizado distintos operativos, pero también hay una línea específica que se llama Escudo en Ruta, donde carabineros junto a Policía de Investigaciones, a veces también con Policía Marítima, lo que hacemos es, y en atención al análisis de inteligencia, es realizar determinados controles en ciertas partes del territorio. Y es así como en este caso en Guara se controla a personas que se encontraban al interior de un bus y efectivamente se sorprende a estos tres hombres del ejército peruano, manteniendo en su poder, adosado a su cuerpo, y además en el interior también del cuerpo lo habían ingerido ovoides, todos con más de 4 kilos de ketamina en su conjunto, en total. Esto es tráfico ilícito de droga, se sanciona con una pena que parte en 5 años y 1 día y tenemos que ver las circunstancias agravantes para ver qué pena van a enfrentar en definitiva. Eso es.
1: Bueno, escuchamos las palabras de la ministra Trinidad Steiner, quien confirmó que durante esta jornada estas personas fueron formalizadas, que quedaron en prisión preventiva y entrega además todos estos detalles que también se enmarca dentro de un proceso de una arista de lo que es el plan Escudo Fronterizo. En el Congreso Nacional, Bío Bío la radio.
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Hay un datito no bueno, sino re bueno, que te vamos a entregar. 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Hay un tema que tiene que ver con el ejercicio. Hoy en día las alarmas están puestas en cuidar la salud, en cuidar, cierto, el estado físico, y no solamente jóvenes, sino también personas de 40, 50, 60 años y más también, que tienen tiempito, cierto, ya sea en la mañana o en la tardecita para ir al gimnasio y practicar un poco de deporte, una horita, qué sé yo, ¿verdad? Máquina, hacer un poco de cardio, ejercicios varios, porque es muy importante mantenerse, ¿verdad?, en forma, porque esto te ayuda enormemente a bajar el colesterol, a bajar los niveles de azúcar, entre otras cosas, fíjate, muy importante. Y a propósito de eso, el hacer ejercicio también ayuda en otras cosas, claro, a mantenerse, aparte de mantenerse en forma, a mantenerse siempre positivo, ¿ya? Ya, eso ayuda muchísimo. Una dieta balanceada también, ¿verdad?, y acompañada de ejercicio te va a ayudar muchísimo. Pero hay un tema, fíjate, esto es para las amigas, porque hay un estudio que demostró que dos simples ejercicios de fuerza pueden predecir la mortalidad en mujeres mayores. Mira qué importante, te invitamos a revisar completamente esta información ahí mismo en nuestro portal biobiochile.cl.

0: 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Fíjate que nos escribían acá hace un ratito. La amiga Eliana nos envió una fotografía. Hemos hablado, fíjate, con respecto a los scooters, ¿no? Estos scooters tienen un perímetro y después de ese perímetro de circulación donde ellos pueden deambular por acá en la ciudad, nos imaginamos, ¿no? Pero la amiga acá encontró un scooter en ruta Lerce, ¿ya? Cerca del aeródromo que hay en ese sector, ahí por Avenida Ferrocarril, hay uno que está a un costadito, ahí donde están los matorrales, ahí encontró justamente, le sacó una fotografía y nos envió este material para comentarle un poquito con respecto a esto, que está ahí. Bueno, con seguridad, si está dentro del perímetro, con seguridad, lo van a pasar a buscar porque estos mantienen un GPS, ¿ya? Mantienen un GPS que los localiza, los ubica en cualquier punto donde se encuentren. Muchas gracias a la amiga que nos hizo este comentario, también con fotografía incluida, la amiga Eliana.
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Qué importante es eso de la mantención de los neumáticos, ¿eh? Precaución ahí, sobre todo ahora que ya viene el tiempo, ¿verdad?, de invierno, con lluvia, con frío. Así que una muy buena iniciativa también, y obviamente para hacerlo inmediatamente. Nos comentaban hace un momento, con relación a lo que dábamos cuenta de el perímetro en que funcionan los scooters.

Fíjate que por acá nos dicen, hay personas que aún no saben que tienen límites de uso. Cuando llega el límite, el scooter se detiene y no sigue su curso. No se puede mover, ¿ya? Y aunque tengan saldo de uso, la única forma es retroceder y volver a usarlo en zona autorizada. Nos recuerdan acá unos amigos en relación al scooter que está ahí justamente en el sector de Alerce, por Avenida Ferrocarril, cerquita ahí del aeródromo que existe en ese lugar.

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2: En 1868, proveniente de Hamburgo, Alemania, llegó a Concepción don Emilio Paulus Lieter, quien se dedicó con éxito al comercio. Con el tiempo conoció a Ana Gleisner, hija de uno de los empresarios más importantes de la ciudad, con quien contrajo matrimonio. Tuvieron 6 hijos. El primero nació el 7 de enero de 1877. Lo bautizaron Guillermo. Hablamos de Guillermo Pauli Gleisner. Estudió contabilidad y heredó de su padre los conocimientos para moverse con éxito en el mundo de los negocios. De su madre heredó el talento y pasión por la música docta. Pero su padre definió que debía dedicarse a los negocios, relegando la música a una afición que nunca abandonó y que lo llevó a convertirse en un eximio intérprete de piano y gran filántropo de las artes cuando aún no había institución que lo hiciera. A los 23 años y con el título de contador, Guillermo fue contratado por una empresa de Valparaíso. Pronto ganó la confianza de sus superiores y por su dominio de alemán le encargaron la cobranza de los negocios que la empresa tenía con colonos en el sur, por lo que debía viajar con frecuencia a Puerto Montt. Corría 1900. En uno de esos viajes se conoció a María Frida Teresa Welkers Hemhardt, hija del principal empresario maderero y dueño de la mayor flota de naves de la zona, don Federico Helkers Devlitsen, quien había sido alcalde de Puerto Montt en 2 oportunidades. Se casaron el 23 de septiembre de 1903 y se fueron a vivir a Valparaíso. Pero en 1905, cuando nació la primera de sus 2 hijas, Ortrudis, ya estaban radicados en Puerto Montt. Luego vino María Luisa. Ambas cursaron varios años de estudio en Alemania. Al poco tiempo, el joven matrimonio se instaló en una preciosa y amplia casa en la esquina de Rancagua con Benavente, construida en 1903, propiedad de Ana María Hemhardt Meichel, tía de Teresa. En Puerto Montt, Guillermo creó la empresa Pauli y Compañía, que servía de intermediaria entre el comercio local y las empresas importadoras de Valparaíso y Concepción. Uno de sus tantos clientes fue la casa comercial de su suegro con sus cuñados. Tras su muerte en 1910, Guillermo dio vida con sus cuñados a una de las más importantes casas comerciales de Puerto Montt, Sociedad Elkers y Pauli, ubicada en un gran local a un costado de su casa. Hombre de amplia cultura, Guillermo Pauli integró el primer directorio de la primera sociedad musical creada en Puerto Montt en 1946. En 1954 fue declarado presidente honorario de la sociedad musical, reconociéndole su aporte como pianista, motor y benefactor de la misma. Era habitual que facilitara los salones de su casa para los ensayos de la orquesta y cuando se requería, los conciertos se realizaban allí mismo. Era la casa de los Pauli. La fructífera vida de Guillermo Osvaldo Pauli Gleisner se extinguió el 8 de octubre de 1956 a los 79 años. Al ingresar al Campo Santo, la banda del Regimiento Sangra interpretó la marcha fúnebre de Chopin, la misma que 28 años antes Claudio Arrau había interpretado en su casa, en una de tantas e inolvidables veladas.
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Nos acercamos ya a las 18 horas, vamos a preparar ya nuestro informador de ese momento, también luego a las 18:30 nuestro radiograma vespertino que se viene a pasos agigantados con toda la información de lo que ha sido esta jornada de día martes y lo que va ocurriendo también. 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
1: 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En Bio Bio, una nueva hora. 6 de la tarde.
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13: Gracias por acompañarnos en la revisión de las informaciones de la hora 18. Un hombre que robó especies avaluadas en 2 millones de pesos en Tucapel quedó en prisión preventiva. Nos amplía Marisol Venegas desde Radio Bio Bio en Los Ángeles.
14: La Fiscalía de Yungay logró la prisión preventiva para un hombre de 28 años que cometió un delito en la localidad de Huépil, en la comuna de Tucapel. El delito se trató del robo en un domicilio donde este hombre extrajo diferentes artefactos, entre ellos un computador, y todo esto fue avaluado en 2 millones de pesos. Este hombre fue perseguido por el hermano de la víctima, quien lo entregó a carabineros. Posteriormente pasó a control de la detención y la fiscal le subrogó subrogante de Ñuble, Anita Hermosilla, declaró que este hombre es un peligro para la sociedad, es por eso entonces que quedó en prisión preventiva según la información entregada por la Fiscalía Regional de Ñuble. 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
13: Y esta noche el presidente José Antonio Kast tendrá una nueva reunión con parlamentarios oficialistas en el Palacio Presidencial de Cerro Castillo en Viña del Mar. Fabián Corrotea de este Radio Bio Bio en Valparaíso nos cuenta. Buenas tardes, Fabián.
15: ¿Qué tal? ¿Cómo están? Muy buenas tardes. Así es, su segunda reunión en la región de Valparaíso, esta vez con senadores justamente del oficialismo en el Palacio Presidencial del Cerro Castillo. Será en algunos minutos cuando llegue el presidente de la República, José Antonio Kast, desde La Moneda hasta el Palacio Presidencial en la ciudad de Jardín. Cabe recordar que durante la jornada de ayer ya se registró una primera reunión solo con parlamentarios del Partido Republicano, los 31 diputados de la colectividad de gobierno llegaron hasta el Palacio Presidencial de Cerro Castillo para reunirse con el presidente Kast y también analizar los anuncios de gobierno, como también ajustar ciertas descoordinaciones en cuanto al manejo político, como por ejemplo ha sido el segundo piso con probablemente tal el timonel del Partido Republicano, Arturo Esquella. Un Arturo Esquella que será protagonista de esta reunión durante la jornada de este martes, donde llegarán los senadores de todo el oficialismo hasta el Palacio Presidencial de Cerro Castillo en Viña del Mar, en la región de Valparaíso. 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
13: La alcaldesa de Arcadia, una ciudad remota en California, renunció a su cargo luego que el Departamento de Justicia de Estados Unidos la acusara de actuar como agente encubierta para China. Eileen Wang, de 58 años, reconoció el delito este martes. De acuerdo a lo expuesto por BBC, Wang ahora enfrenta una condena que podría llegar a los 10 años de cárcel, según relató la Fiscalía de California. En concreto, la mujer confidenció que en varios momentos de su gestión siguió instrucciones del gobierno chino en torno a compartir información en favor de la potencia asiática. De hecho, Wang, junto con un periodista llamado Yao Ning-sung, estaba a cargo de gestionar un sitio llamado As News Center, el cual difundía informaciones falsas para favorecer la imagen de China en Estados Unidos. 18 horas, 5 minutos.
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0: Aló, amigos de Radio Bio Bio, mire, nosotros venimos del médico recién y nos vamos para la casa, para Chinquihue.
1: Gracias por acompañarnos.
0: Y resulta que donde está la bandera, al lado derecho hay un hoyo muy grande y nos pasamos a caer ahí, se reventó el neumático. ¿Y eso quién se hace cargo? ¿Ah? Dígame, para andar con scooter, pucha, eso lo van a meter para todos lados, pero no se fijan los hoyos que hay en la calle. Nosotros no somos los únicos que andamos en vehículo, hay muchos vehículos que pasan, y ahora nos vamos con el neumático todo reventado hasta abajo Chinquihue. Así que eso es lo que quería, amigos, que por favor lo den a conocer, que tapen ese tremendo hoyo que está frente a la bandera ahí al lado derecho.
2: Bueno, muchas gracias a la amiga que nos envió este WhatsApp de audio para darlo a conocer también a quien corresponda, para que pueda supervisar eso, revisarlo y poder tapar ese hoyo que nos cuenta. ¿Será fuera del hospital esto? Seguramente no sabemos. Sí, le estamos pidiendo a la amiga que por favor nos cuente un poquito más sobre ello, para también nosotros avisar y dar a conocer esta situación. Lo lamentamos mucho, de verdad, porque volver a casa con una situación como esta, con el vehículo deteriorado, un neumático que sea, es un desembolso que hay que hacer, la llanta también por su parte, así que nos gustaría que nos aportara un poco más de información con respecto a esto para poder detallarla, ¿verdad?, y poder especificar un poco más al aire todo lo que nos menciona. Muchas gracias por enviarnos este audio a nuestro fono WhatsApp. MCT, materiales de construcción, materiales para construir, ampliar o remodelar. ¿Dónde? 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

Bueno, nos envió otro audio la amiga que justamente estaba denunciando esta situación de su vehículo, que sufrió esta situación en el sector de la Costanera, donde está la bandera Bicentenario, al frente, a un costado de Aramco, dice, el lado derecho, hay un hoyo gigantesco donde hace pocos minutos cayeron justamente en este lugar y su neumático y su llanta lamentablemente sufrieron este tremendo golpe que los obligó obviamente a desmontar todo y seguir luego su curso hasta el sector de Chinquihue. Esto reiteramos, entonces es la Costanera, frente a la bandera Bicentenario, en el sector de donde está la estación de servicio Aramco, antes de llegar a un costado derecho. Ya ahí justamente es donde está este hoyo y pide urgentemente que se pueda solucionar para evitar accidentes posteriores. Bueno, estamos avanzando, ya a las 18:30 viene nuestro radiograma vespertino en unos minutitos más para conocer toda la información de lo que ha sido esta jornada de día martes, ya pues avanzando la semana.

Hay que abrigarse porque está bajando un poquito más la temperatura. Por acá nos dice el amigo Rodrigo. Saludos, Rodrigo. Nos escribe al WhatsApp. Taco gigante, gigante, para poder ingresar al peaje Trapén. Fíjate que todos los días nos mencionan algunos amigos, no todos los días, pero un par de veces en la semana, al mes también, justamente sobre esta situación que se produce ahí, la gran cantidad de vehículos que se juntan justamente en este momento, en este horario, que es hora pic, ¿no?, donde todo el mundo regresa y se hace muy, pero muy necesario poder solucionar lo antes posible esta situación. Taco gigante entonces, precaución ahí conductores cuando vayan por este lugar para poder ingresar al peaje Trapel.

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0: escándalo en Codelco. Un informe preliminar revelaría que la estatal sobreestimó en 20.000 toneladas de producción de cobre el año 2025, dando espacio a la hipótesis de que la decisión se tomó pensando para pagar bonos de ejecutivos y trabajadores por meta cumplida.
1: Dijo que todo estaba a la perfección, que Codelco había cumplido todas sus metas, pero el día de hoy nos damos cuenta de que una vez más no han mentido.
2: Ya que las cifras eventualmente manipuladas habrían generado el pago de bonos y regalías a ejecutivos.
3: Cancilleres valoraron la reunión entre el presidente de Brasil, Luis Ignacio Lula da Silva, y Michelle Bachelet, en medio de su candidatura para llegar a la Secretaría General de Naciones Unidas.
4: Creo que la reunión con Lula es muy importante por cuanto muestra la lealtad de Brasil con su candidata latinoamericana.
5: No hace nada más que confirmar que la candidatura de ella es la favorita en Naciones Unidas.
0: Una riña registrada al interior del liceo La Asunción de Talcahuano terminó con al menos 17 estudiantes detenidos y 6 docentes y codocentes yendo a constatar lesiones.
6: Uno los manda a estudiar, a aprender, y después enterarse de esto es angustiante y preocupante para todos como familia asuncionista. Nos informaron lo que estaba sucediendo, pero a grandes rasgos.
3: 3 militares peruanos fueron detenidos en la comuna de Huara tras ser descubiertos por carabineros ingresando con ketamina tanto dentro de sus cuerpos como también adosada.
7: Personas que se encontraban al interior de un bus y efectivamente se sorprende a estos 3 hombres del ejército peruano, todos con más de 4 kilos de ketamina.
0: En prisión preventiva quedaron 3 de las 4 personas acusadas de cometer un secuestro contra un joven de 19 años en la comuna de San Miguel.
3: La Corte de Santiago reabrió la investigación por la muerte del exministro del Interior José Toá el año 1974. Los querellantes insisten en que se trató de un homicidio calificado.
8: Un delito tan grave que desde el punto de vista del derecho internacional no puede quedar impune y que el Estado es el responsable de esclarecerlo y realizar todas las gestiones posibles.
0: Y en noticias que llegan desde el exterior, Donald Trump aseguró que no necesita la ayuda de la
3: Interior José Toá el año 1974. Los querellantes insisten en que se trató de un homicidio calificado.
8: Un delito tan grave que desde el punto de vista del derecho internacional no puede quedar impune y que el Estado es el responsable de esclarecerlo y realizar todas las gestiones posibles.
0: Y en noticias que llegan desde el exterior, Donald Trump aseguró que no necesita la ayuda de la OTAN para lidiar con Irán, porque Washington ya ha vencido militarmente a la República Islámica.

0: que piden su dimisión.
1: Y el presidente de Bolivia llamó a dialogar a los sectores que desde la semana pasada realizan bloqueos de caminos y protestas callejeras, algunos incluso pidiendo su renuncia.
0: En el deporte, el Betis, que entrena Manuel Pellegrini, derrotó por 2-1 al Elche, clasificando por segunda vez en su historia a la Liga de Campeones de Europa.
2: Haberlo conseguido con el Betis en este momento, de hace 6 años, de cómo llegamos, de cómo partimos, de la cantidad de jugadores que se han ido, los que han llegado, la formación, creo que es un trabajo que me llena de orgullo.
1: El delantero Franco Garrido Caselli, nieto de Carlos Caselli, fue citado por el entrenador de Colo-Colo, Fernando Ortiz, para el partido de mañana frente a Coquimbo Unido por la Copa de la Liga.
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0: ¿De qué hablamos? Eso nos estábamos preguntando recién, con Néstor aquí recién. Y yo quería hacer una... emitir, claro, es una opinión respecto al proyecto de ley de reconstrucción nacional y la forma en que se está tramitando. El gobierno está haciendo valer sus mayorías en las comisiones, en particular la Comisión de Hacienda, para imponerle, digamos, un ritmo y una velocidad que hace que todo tenga que despacharse rápido. ¿Cuál es la queja de la oposición? Bueno, que un proyecto de tal profundidad, de tal relevancia, requeriría, meritaría, ¿no es cierto?, que haya una...
1: mayor consenso, al menos.
0: O por lo menos una mayores plazos para discutir, debatir el proyecto. Por otro lado, tú te encuentras, sí, como contrapartida, un gran número de indicaciones, algunas de las cuales aparentemente están hechas solamente para entorpecer el proyecto, o sea, por un lado y otro. Aquí es lo que voy. Esto no es más ni menos que el deterioro de la convivencia democrática en el Parlamento. Ojo, la convivencia, y la convivencia tiene que ver con un estado de ánimo personal de quienes intervienen en ese ámbito. No estoy hablando que alguien se esté pasando el reglamento, que está haciendo trampa, nada de eso, sino que está ocurriendo absolutamente lícito. Simplemente que hay una especie de... claro, incapacidad de ceder al otro. Tú teniendo la potestad, digamos, de poner los ritmos que quieras, de ceder al otro un espacio, digamos, de condescendencia, de convivencia, para que la cosa funcione mejor. Esto habla simplemente, y desde hace mucho, mucho tiempo, del deterioro, digamos, de lo que en algún momento se habló de una buena convivencia democrática, más allá de que algunos decían que había muchos arreglines. Sí, puede haber habido eso, pero por lo menos algunas formas no solo se guardaban, sino que además se daba espacio al otro para que tuviese margen de acción. Eso no lo estamos viendo. El gobierno dice que hay premura por aprobar esto rápidamente. Sí, pero en esa premura también se hacen valer reglamentariamente, yo insisto que esto es reglamentario, ¿no es cierto?, los tiempos que ellos estiman pertinentes para que esto se tramite rápido. La oposición dice, no va a haber espacio para un debate. Puede ser.
1: Claro, pero la pregunta es si esto ocurrirá. Se dejan esos espacios, Nivaldo, también se entrampan y pueden pasar muchísimo tiempo antes de que el proyecto salga.
0: Que perfectamente, si hubiese voluntad, y no solo si hubiese incluso también lealtad a lo que se promete, se podría decir, mira, alarguemos en tanto el tiempo de tramitación y fijémoslo en esto y comprometamos, pero hoy día eso es imposible. También estamos pidiendo el pera al olmo porque los tiempos no están para eso. No, la pregunta que siempre cabe, ¿no? ¿Qué pasaría si esto ocurriera al revés? ¿Y quiénes lo están haciendo? ¿Cómo reaccionarían si lo otro le aplicaran a través de una mayoría circunstancial en una comisión los tiempos que estimen oportuno o pertinente sin atender al adversario?
1: Bueno, si el 2030 la izquierda es mayoría, vamos a enfrentar el mismo...
0: bueno,
1: con paquetes de reforma.
0: Claro, porque como nadie cede, después no le va a pedir al otro que ceda si tú no cediste cuando tuviste la oportunidad de hacerlo. Eso es también. Nadie quiere dar ese primer paso porque se entiende como la pérdida de una oportunidad, como una debilidad, lo que sea.
1: Claro, y ahí se pierden oportunidades de poder avanzar en distintas materias. ¿Y por qué quiero decir esto? Que hemos estado tratando el tema acá en la radio, que tiene que ver con... porque a todo esto el lío de las reformas, de cuánto la plata, está perfecto. Pero usted siente que hay un debate para dónde va Chile.

0: ¿qué va a ser de Chile el 2040? ¿De dónde vamos a sacar? Hoy día, imagínense que hoy día el cobre, estamos con todo esto que no hay plata, que efectivamente no la hay, no, con un cobre, o sea, de un super ciclo del cobre, porque se ha mantenido hace ya bastante rato.
1: Los titulares de mañana sobre el precio del cobre, en los diarios, te los podría recordar y guardar, porque en una de esas van a ser un hito histórico, si es que de ahí empieza a bajar, porque hoy día el cobre subió un 1,46% y cerró la libra en $6.29. Esto es inédito, significa mucho para el país, pero inédito porque no hace tantos años una libra a $2, algunos aplaudían.
0: Y se podían construir muchas cosas con eso. Pero, claro, hay que diversificar, hay que buscar polos de desarrollo, y este debate no se siente en el ambiente, no está aquí en las noticias. ¿Por qué? Porque no hay actores que lo empujen realmente. ¿Por qué lo menciono? Fíjese que Argentina, al año, y estas son cifras de los propios argentinos, al año 2035 va a tener el 6%, van a estar explotando en proporción el 6% del cobre mundial, con los proyectos que se están iniciando ahora. Es decir, la escalada de los argentinos, que lo hablábamos previo al noticiario con Nibaldo, que viene es muy fuerte. ¿Y por qué dice usted que habla de cobre Argentina? Bueno, piense usted que los argentinos tienen que sacar el cobre hacia el Asia-Pacífico de una forma que sea más rentable. ¿Y de dónde se extrae el cobre? En los límites con Chile. Entonces, ¿por qué menciono esto? Porque estos son los desafíos que sí, en algunos grupos sí se evalúa, que tiene que ver, por ejemplo, de cómo se fortalecen las conexiones internacionales, la conexión que tenemos con Argentina en los pasos fronterizos. Está el proyecto de agua negra en la región de Coquimbo, un proyecto que cuesta $3.000 millones y que es compartido con Argentina, y que se podría hacer un túnel de 14 kilómetros y que podría tener o tendría directamente la ventaja de que 365 días del año esté funcionando esa conexión con la provincia de San Juan, que es donde precisamente está la mayor cantidad de proyectos mineros. O sea, tú podrías salir con el cobre argentino por los puertos chilenos. Si eso no es geopolítica, si eso no es mirar a largo plazo.
1: Bueno, a ver, y ocurre algo que es bueno saberlo, digamos. Argentina nunca ha hecho grandes explotaciones de sus yacimientos mineros, porque requiere una inversión muy grande, plazos largos, la inestabilidad en Argentina no da para eso, y era más rentable invertir en el campo. Pero hoy día, la cordillera de los Andes por el lado oeste, ha sido muy poco explotada y explorada en relación al lado oeste chileno, y por lo tanto, pueden haber ahí grandes inversiones que rindan más adelante en Argentina. Argentina además ha hecho con una cosa llamada el régimen de incentivos a las grandes inversiones. Particularmente ahí se han acogido algunos proyectos mineros que contempla varias cosas, por ejemplo, cierta invariabilidades tributarias, garantías, digamos, de no cambiar las condiciones en un plazo significativo, estamos hablando de 2-3 décadas, y por lo tanto eso está atrayendo hoy día bastante inversión en el sector minero en Argentina. Claro, y la pregunta va a ser, ¿por dónde va a salir ese cobre hacia el Pacífico?
0: Pero claro, si Chile geopolíticamente, siempre se ha hablado, para quienes tenemos ya cierta edad, recuerdo del colegio cuando el presidente Lagos hablaba sobre la ruta bioceánica, ¿se acuerdan? Que con el Mercosur, cuando Chile es invitado al Mercosur, que ya se hablaba de una ruta bioceánica para poder sacar mercados como Brasil, otros mercados como Paraguay, con su carne, o el mismo caso argentino, ¿no es cierto?, a los puertos para el Asia-Pacífico, cuando estaba todo el desarrollo de la PEC, ¿se acuerdan cuando se hizo en Chile, que vinieron varios presidentes? Bueno, todo esto nos forma parte de un debate. Las autoridades, efectivamente, las autoridades de todos los sectores políticos de la región de Coquimbo hoy día están levantando la mano y dicen, mira, esta es una oportunidad. Imagínense la cantidad de empresas chilenas que son proveedoras de la minería. ¿Cómo podrían ellos, efectivamente, de una forma fácil, llegar a los mercados, al mercado argentino? Hoy día es imposible. Tienen que venirse a Santiago, de Santiago a Mendoza, después de Mendoza en bus hasta San Juan o arrendar auto. O sea, aquí hay un tema estratégico que no forma parte del debate.
1: Mira, a ver.
0: Perdemos tiempo, claramente.
1: El régimen de incentivos para las grandes inversiones, el gobierno argentino estima que eso podría generar inversiones por $140.000 millones.
0: Imagínate.
1: Un desembolso. Ahora, proyectos de inversión que no son inmediatos, son a largo plazo. ¿Y qué es lo que este régimen de incentivos a las grandes inversiones, que se puso en marcha recién en el año 2024? supone beneficios impositivos, exención del pago de derechos de exportación, la exclusión de la obligación de traer a Argentina los ingresos por sus exportaciones y estabilidad por 30 años y un arbitraje internacional en caso de conflicto. Cede harto el Estado argentino ante eso, ¿no es cierto?
0: A como venía la economía,
1: claro, argentina. A cambio de eso sí, garantiza inversiones, pero claro, cediendo porcentajes de ganancia, evidentemente. Digamos, ahí es una ley que supone una transacción con el inversionista. Pero claro.
0: Pero, por ejemplo, en el caso de Coquimbo, Nivaldo, Argentina estaba con tanto Cristina Fernández como el resto, estuvieron de acuerdo, y nos imaginamos que el presidente Milei también. Esto ha sido parte del diálogo que ha habido político en los últimos años de hacer esta inversión, porque también los argentinos lo necesitan. No es lo mismo salir, imagínate, de San Juan a los puertos que tienen ellos en el Atlántico para irse a China. Es una cosa de matemática
1: pura. No, o sea,
0: podría
1: ser, como se dice, una ganancia-ganancia, por lado y lado, para Argentina y Chile, si efectivamente se establecen algunos acuerdos de pasos fronterizos con puertos chilenos habilitados para la exportación argentina, evidentemente.
0: Y eso, yo me imagino que debería ser parte de la calculadora del Ministerio de Hacienda también.
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14: A esta hora de la tarde, auditores se comunican a través de nuestro fono WhatsApp.
15: Hola, muy buenas tardes, amigos. ¿Cómo están? Mire, quería comentarle, yo trabajo en la Comisión Colectiva y ahí frente donde estaba el Molchino, en el terminal, pasadito al terminal, hay una fuga de agua ya hace varios días. ¿Ya? Y hay una poza de agua más o menos grande que está ahí, no sé si hay alguna cañería que está rota, no lo sé, pero hace varios días y nadie ha hecho nada para arreglarlo, y la verdad es que esto casi no se puede pasar ahí porque los vehículos tratan de no pasar, y al tratar de esquivarlo puede pasar algún accidente. Anteayer estuvo a punto de pasar un accidente porque un automovilista venía muy rápido y al ver la poza de agua que está ahí, desvió y casi chocó con el que iba al lado. Así que no sé si alguien puede ver eso, porque lleva ya varios días con esa poza de agua que está ahí, que se formó por algún problema que hay ahí, por alguna fuga, alguna, no sé, esto, cañería que está rota, no lo sé. Pero eso, a ver si se puede ver, por favor, gracias.
14: Bien, pongan mucha atención porque hay congestión a esta hora en el sector de Avenida Pacheco Altamirano. Precaución ahí, conductores. Como es habitual, hay bastante vehículo en circulación en este sector, en este tramo. También estamos revisando lo que es Avenida Presidente Ibáñez. Hay algunos lugares que tienen efectivamente bastante movimiento a esta hora de la tarde. Todo lo que es también Parque Industrial y la Ruta 5 Sur. Hay algunos tramos que también deben seguir con mucha precaución debido a trabajos que se están realizando en esos sectores. Precaución, conductores, y atentos al volante.
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16: La justicia amplió en 5 meses el plazo de investigación por el presunto parricidio y homicidio de Julia Chuñil. La abogada defensora, Karina Riquelme, solicitará dejar en libertad a Javier Troncoso, el único de los 3 hijos formalizados que permanece en prisión preventiva. Los detalles los conocemos con Diego Malverde, desde Radio Bio Bio en Valdivia.
17: En el juzgado de garantía de la comuna de Los Lagos se realizó la audiencia solicitada por la Fiscalía para pedir el aumento de plazo de investigación en torno a este caso que aún mantiene una gran incógnita, la ubicación del cadáver de Julia Chuñil. Además, existen pericias que siguen a la espera de resultados. El vocero de la Fiscalía Regional de Los Ríos, Eric Aguayo, detalló que se trata de los análisis de huesos encontrados en el terreno donde vivía Julia Chuñil en la comuna de Mafil.
18: Está pendiente el análisis de los restos óseos para determinar si corresponden o no a doña Julia del Carmen Chuñil Catricura, y además, como otro punto relevante y esencial, que es la continuidad de las labores de búsqueda en distintos sectores que son relevantes también para la investigación.
17: Tras escuchar los argumentos de la Fiscalía, la defensa privada de los 3 hijos de Julia Chuñil formalizados por parricidio a cargo de Karina Riquelme y la Defensoría Penal Pública que representa al ex yerno de la mujer, el juez de garantía Andrés Riveros autorizó ampliar el plazo de investigación en 150 días.
19: Pruebas de carácter pericial que evidentemente requieren un tiempo razonable para efecto justamente de poder evacuar los informes correspondientes. El tribunal va a proceder a ampliar el plazo de investigación por un lapso de 150 días a contar el día de hoy.
17: En su exposición, la abogada Karina Riquelme se opuso a la ampliación de plazo, argumentando que las indagatorias para aclarar lo que ocurrió con Julia Chuñil comenzaron antes de la detención y formalización de 3 de sus hijos a mediados de enero. Recordemos que en primera instancia Javier Troncoso, Janet Troncoso y Pablo San Martín quedaron en prisión preventiva, pero luego la justicia dejó en libertad a los 2 últimos. Al cierre de la audiencia, la abogada Karina Riquelme pidió otra cita para la revisión de cautelares de Javier Troncoso, por lo que también buscará su libertad. Mientras, sigue la investigación, ahora con nuevo plazo, hasta octubre. En la región de Los Ríos, Bio Bio, la radio.
20: La familia de un joven asesinado por un funcionario de carabineros en Talcahuano denunció irregularidades en el proceso investigativo. Creen que se alteró el sitio del suceso y se habría intentado ocultar el crimen. Los detalles con Camila Elso desde Radio Bio Bio en Concepción.
21: Cerca de las 6 a.m. la madrugada del 9 de mayo, Omar Solís, de 27 años, fue baleado por un funcionario de carabineros, específicamente un guardia de Palacio de la Moneda, que se encontraba de visita en la región del Biobío junto a su esposa, también funcionaria de la institución. Según antecedentes preliminares detallados a través de un comunicado desde carabineros, la víctima lo habría intentado atropellar y por eso el funcionario disparó causándole heridas de gravedad y posterior muerte, una versión que la familia cuestionó. En conversación con María Godoy, madre de Omar Solís, denunció irregularidades en la investigación. Como familia se enteraron casi 10 horas después de lo ocurrido, creen que se alteró la escena del crimen.
22: Horrible, ¿qué crees que te diga? Me mató a mi hijo. ¿Y él está libre? ¿Cómo es que él es la víctima en este tema?
23: ¿Se alteró el sitio del suceso?
22: Sí, está totalmente alterado el sitio del suceso. Está totalmente alterado, porque hay muchas cosas que no corresponden. Imagínate que carabinero dice de que mi hijo los trató de atropellar. ¿Y cómo lo iban a atropellar en un pasaje que no tenía salida? O sea, hay que tener 2 dedos de frente solamente para saber de que no es así. ¿Cómo lo iban a atropellar? ¿Y que por eso le dispararon? O sea, ellos se van a justificar siempre.
21: Al consultar al gobierno, el Seremi de Seguridad del Bío Bío rechazó Soto relató los antecedentes preliminares que se manejan.
0: El carabinero, ¿no es cierto?, al ver que se da la fuga, intuye que algo raro tiene que haber tenido y lo persigue. El carabinero lo pillan, se baja y ahí el otro conductor intenta, digamos, atropellarlo y lo amenaza. Ante eso, el carabinero hace uso de su arma de fuego.
21: La hermana del joven exige justicia, recalcó que su hermano, quien era electromecánico, no tenía antecedentes penales, aclaró que no era un delincuente.
22: Creo que mi hermano no era un delincuente, su única pasión era los vehículos, pero más allá de ser un delincuente, jamás, porque él no tiene antecedentes penales, no tiene ningún parte tampoco, está totalmente limpio. Y esto no puede quedar así, nosotros lo único que queremos es que esto se haga justicia.
21: Según información entregada por testigos a la familia, el joven habría sido amenazado con un objeto contundente por el funcionario policial y eso habría gatillado su huida. De todas formas, la Brigada de Homicidios de la PDI deberá determinar la veracidad de la información, contrastándola además con el análisis del sitio del suceso y el levantamiento.
16: La riña se registró al interior del Liceo de la Asunción de Talcahuano en la región del Biobío, la que se habría originado por un partido de fútbol. 17 estudiantes fueron detenidos por este hecho, mientras que 6 docentes y paradocentes. Es con Carlos Morales, de Radio Biobío en Concepción.
20: A través de un comunicado desde el establecimiento educacional, el Liceo La Asunción en Talcahuano, se refirieron a la pelea más de 20 personas lesionadas entre personal del establecimiento y estudiantes. Según los antecedentes preliminares, la pelea se originó durante un recreo tras un partido de fútbol de cuarto medio. En ese contexto, personal del establecimiento intentó separar la pelea, terminando lesionados y trasladados a constatar lesiones. El mayor Milton Rojas de Talcahuano detalló que los docentes intentaron separar y detener la discusión.
1: Lugar donde entrevista a la directora de este colegio y este manifiesta que momentos antes, específicamente de cuarto año medio, por razones que desconoce, y mientras se encontraban en recreo y jugaban un partido de fútbol, estos se traman en una pelea, se traman en una riña, donde tienen que intervenir algunos profesores, algunos inspectores, los cuales logran detener esta agresión mutua que existía entre los alumnos.
20: La Seremi de Educación del Biobío, Teresa Carrasco, confirmó que la Superintendencia de Educación presentó una denuncia por oficio.
3: Manifestamos nuestro más profundo rechazo a los hechos de violencia que ocurrieron en el establecimiento Liceo de la Asunción de Talcahuano. Este tipo de situaciones son inaceptables y no tienen cabida en ningún espacio educativo. Lo primero por parte nuestra fue constatar el bienestar de toda la comunidad educativa y por lo mismo nos coordinamos inmediatamente con la Superintendencia de Educación, quien ya ingresó una denuncia por oficio.
20: Mientras Carabineros realizaba el procedimiento de rigor, la jornada escolar se mantuvo normal para el resto de la comunidad. El establecimiento dejó a criterio de los apoderados retirar o no a los pupilos. Así lo explicaron Viviana y Pablo, apoderados del colegio de distintos niveles.
23: Bueno, una angustia tremenda porque mi hijo se encontraba acá en el colegio y saber que esto está ocurriendo al lado de su sala de clase, donde uno los manda a estudiar, a aprender, y después enterarse de esto es angustiante y preocupante para todos como familia asuncionista.
24: Yo fui testigo de la situación desde el inicio, que estaba aquí por casualidad, y siempre vi que se manejó la situación de la mejor manera posible. De hecho, tengo un alumno en tercero básico que fueron siempre protegidos y no pasó absolutamente nada con ellos.
20: Al cierre de este informe, es la Vicrim de la Policía de Investigaciones quien continúa realizando diligencias para esclarecer la dinámica de los hechos, mientras los 17 alumnos involucrados se encuentran detenidos a la espera de la solicitud de fiscalía.
16: Y continúa la indagatoria por un secuestro con homicidio frustrado ocurrido el pasado fin de semana en Osorno, donde un hombre de 39 años fue encontrado en un sector rural con heridas de bala. Los detalles los tiene Camila Báez desde Radio Biobío de esa ciudad.
25: Según relató el jefe de la Brigada de Homicidios de la PDI en Osorno, Javier Justi, la víctima permanece en el hospital base fuera de riesgo vital. De momento no se pueden entregar mayores detalles respecto a la dinámica de los hechos, dado que la investigación se encuentra en pleno desarrollo.
26: Estamos investigando a fin de descartar o de formalizar por ese delito. Ya se están realizando todas las indagatorias necesarias para poder llegar a establecer o descartar lo que se está investigando preliminarmente. vitalmente. Todavía está hospitalizado, está fuera de riesgo vital. Se le realizaron diversas intervenciones quirúrgicas por la gravedad de sus lesiones.
25: Debido a la gravedad de las lesiones y a que ha sido sometido a múltiples intervenciones quirúrgicas, la víctima aún no ha podido ser entrevistado por los funcionarios policiales. Además, desde la fiscalía explicaron que el caso se investiga de manera reservada.
26: La víctima todavía está se han realizado diversas intervenciones quirúrgicas, él está sedado aún, no hemos podido tener contacto con la víctima, no obstante sí se han realizado todos los trabajos.

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8: La información policial del momento la conocemos con Esteban Sepúlveda desde Radio Bio Bio en Los Ángeles.
9: Dos graves accidentes de tránsito atiende hasta ahora el SAMU y bomberos en la provincia de Bío Bío, específicamente en Los Ángeles. El primero es una colisión que habría protagonizado dos motociclistas, esto en Avenida Las Industrias, la ex ruta 5 Sur, con el cruce Molino Bío Bío, sector sur de Los Ángeles. Allí habría una persona que estaría en condición de extrema gravedad, según se ha podido conocer, y ya está siendo asistida por paramédicos de la ambulancia avanzada del SAMU. Y hace pocos minutos también se ha reportado otro accidente de tránsito, una colisión entre un vehículo menor y un camión, donde el conductor del vehículo estaría atrapado y también estaría en condición de gravedad. Son dos accidentes casi simultáneos que han ocurrido hace solo instantes en la ciudad de Los Ángeles. Ampliaremos. 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
10: Las indicaciones sustitutivas del gobierno y los plazos en la tramitación marcaron las primeras horas del debate, en particular del proyecto de reconstrucción nacional en el Congreso.
8: Con la presencia del ministro de Hacienda, Jorge Quirós, la oposición se enfrentó al presidente de la Comisión de Hacienda, el republicano Agustín Romero, mientras se está a la espera de la redacción de la totalidad de comparados. Está allí para contarnos todos los detalles Cristóbal López. Buenas tardes, Cristóbal.
11: ¿Qué tal? Muy buenas tardes. Efectivamente, a esta hora está sesionando la Comisión de Hacienda en esto que es el inicio de la discusión en particular de este proyecto de ley que ha estado marcado, como bien lo decían, uno, por estas indicaciones que fueron ingresadas por parte del gobierno y que tienen carácter sustitutivo, y también ha estado marcado por la discusión de cómo se van a dar los tiempos para poder finalmente discutir entre los parlamentarios los contenidos de las indicaciones ingresadas y también de esta ley. En el momento son al menos 1.300 las indicaciones que han sido ingresadas a través de la Secretaría para modificar este proyecto. Sin embargo, todo este número va a ir disminuyendo a medida que se vayan discutiendo las inadmisibilidades. Hay unas que son improcedentes por ejemplo, no encontrarse firmadas, las cuales también se van a restar de la totalidad, y también vamos a tener diversos puntos donde este debate se va a ir enflaqueciendo en cuanto a lo que va a tener que ser discutido. Ahora bien, ¿qué pasa? De estas 1.300, además, hay 26 que son ingresadas por parte del gobierno. Estas fueron las primeras en llegar para la discusión a esta sesión de la comisión, donde llegó un comparado que solo contiene lo ingresado por el Ejecutivo de 292 páginas, donde se ingresan justamente estas 26 modificaciones y finalmente se da en cuenta.

0: lista detalladamente de cuáles serían los cambios que esto significaría para cada uno de los artículos. Esto generó un poco de molestia al interior de la oposición porque mencionaban que hay algunas modificaciones que no tienen justificación, que son modificaciones muy nimias y que finalmente lo que estarían buscando es que todas las indicaciones que se han presentado en torno a esos artículos que abarcan las indicaciones del Ejecutivo no puedan ser discutidas dentro de la comisión, todo esto considerando que no se puede indicar sobre indicaciones. Dentro de este debate también ha estado marcado por cuándo se va a dar el cierre, porque el diputado republicano presidente de esta comisión ha sido claro en decir que en la sesión de mañana, cuando el reloj marque las 0 horas del día jueves, él va a llamar a votar en general la totalidad de los artículos que se encuentran en discusión sin la necesidad de las intervenciones de los diputados. Todo esto como parte de un acuerdo de comité que se ha alcanzado para poder despachar este proyecto a la sala y que finalmente sea votado el próximo martes por la totalidad de los diputados. Frente a esto, el diputado ha sido claro en marcar que no va a dar excepciones y que mañana, cuando el reloj marque la medianoche, se va a proceder a la votación.
1: Y el efecto que establece el reglamento de la Cámara es que yo estoy obligado como presidente a cerrar el debate y proceder a la votación una por una de los artículos sin discusión. Eso está establecido en el inciso final del artículo 188 de nuestro reglamento.
0: Esto ha sido planteado por la oposición como una de las estrategias del Ejecutivo para evitar que exista colegislación. Es a raíz de esto que también han levantado señales de alerta e incluso en los últimos minutos se ha estado discutiendo entre los parlamentarios de la oposición la opción de censurar a Agustín Romero de la presidencia de la Comisión de Hacienda, algo para lo cual no cuentan con los votos. Esto no procedería finalmente porque cuentan solamente con entre 4 y 5 votos para apoyar esta moción, pero sin embargo sirve para poder marcar un punto político dentro de lo que ha sido la discusión de estas indicaciones. El diputado de la bancada del Partido por la Democracia, Carlos Bianchi, que ha sido uno de los más críticos de la postura de Romero, incluso acusó que no está entregando garantías de democracia.
2: Colega, Romero está hoy día siendo parte del gobierno, siendo el republicano, no dio garantías como presidente de Hacienda, dando pocas muestras de democracia.
0: El contrapunto ha sido marcado por parte del diputado y jefe de la bancada de Renovación Nacional, Diego Chalper, quien ha sido claro en mencionar que si se discutiera la totalidad de estas indicaciones, de las cerca de 1.200 a 3 minutos por intervención de diputado, estaríamos hablando de cerca de 60 horas de debate dentro de las indicaciones.
3: Lo que pretenden aquí algunos es que vayamos indicación por indicación para la gente en su casa. 1.200 indicaciones, o sea, 3.600 minutos de discusión. Eso es simplemente irracional. Y por lo tanto, yo lo que pido es sensatez.
0: ¿Cómo está funcionando la comisión en torno a este punto? Lo primero que se está haciendo y que se hizo fue agrupar las inadmisibilidades por artículo y similitud, cosa de poder votarlas todas de una misma manera, todos en una misma votación. Y ahora se están discutiendo las indicaciones del Ejecutivo, como primer punto, justamente por lo que les mencionaba, que en caso de ser sustitutivas, si finalmente se modifica el articulado original del proyecto de ley, todas las indicaciones que habían hecho sobre ese articulado los parlamentarios quedan sin efecto, son inadmisibles porque no se puede indicar sobre indicaciones. Desde el Frente Amplio, la diputada Constanza Schoenhaut ha sido clara en presentar, en levantar una reserva de constitucionalidad por esto, mencionando que el Parlamento tiene el derecho y el deber de colegislar.
4: Hicimos una reserva de constitucionalidad en atención al artículo 69 de la Constitución que reconoce a los diputados el deber y el derecho y la facultad de participar del debate legislativo a través de indicaciones o correcciones del proyecto.
0: Desde el Partido de la Gente también han sido parte de lo que ha sido todo este momento importante dentro de la discusión, que es el presentar las indicaciones. Las 152 que habían sido presentadas por la diputada Sandra Parisi tuvieron problemas cuando fueron ingresadas a la Secretaría. En primer lugar, no estaban firmadas, por lo cual finalmente no podían ingresar, y posteriormente en un segundo intento también presentaron problemas. Fue al tercer intento que finalmente fueron recibidas por parte de la Secretaría. Esto ya durante la sesión de esta tarde, fue incluso cuando ya se estaba abriendo el debate sobre cómo se iban a agrupar las indicaciones para poder votar las inadmisibilidades. Además, la diputada Pamela Giles aprovechó un momento del debate, de esta discusión de cerca de 2 horas y media sobre el debate previo a la discusión de las indicaciones, para solicitar que todas las indicaciones que fueron presentadas para este proyecto de ley fueran firmadas a su nombre, algo que ella asegura está dentro del reglamento, generó un poco de revuelo dentro de la comisión, pero ¿qué es lo que se busca con esto? Que finalmente estas indicaciones puedan ser repuestas en la discusión en sala el próximo martes. Escuchemos las palabras de la diputada Giles.
5: Quiero pedir, reglamentariamente corresponde antes de que empiece la votación en particular, señor presidente, por su intermedio, suscribir a mi nombre la totalidad de las indicaciones presentadas.
0: A esta hora continúa la sesión, la segunda sesión de esta tarde en la Comisión de Hacienda. Se están votando las indicaciones del Ejecutivo. Eso es parte de lo que va a tener que ocurrir dentro de esta discusión. Y ahora bien, ¿cuál es el punto? Esta sesión va a durar hasta la medianoche. Mañana, desde 10:30 hasta total despacho. Esa es la planificación. Pero como les contaba, cuando den la medianoche en la sesión de mañana, es decir, la medianoche del jueves, el diputado Romero va a llamar a votar sin dejar espacio para las intervenciones de los diputados, y esto es justamente algo que ha marcado mucho descontento dentro de este debate y que permitiría, de alguna u otra forma, expeditar la tramitación de este proyecto para poder cumplir con los plazos que ha presentado el gobierno, el cual tiene como objetivo que este proyecto sea despachado al Senado antes de el 1 de junio, para ser presentado también como uno de los avances dentro de lo que va a ser la cuenta pública acá en el Congreso Nacional de José Antonio Kast. Entonces, todo materia que está en desarrollo, está sesionando la comisión en estos momentos, está presente el ministro de Hacienda, Jorge Quiroz, que llegó muy temprano y no ha intervenido, eso sí, no ha dicho ninguna palabra dentro de la discusión. Y también hay otro punto relevante: mañana por la mañana, 8:30 de la mañana, el ministro de Hacienda, Jorge Quiroz, se va a reunir, va a desayunar con la bancada de la DC en una reunión que ha sido solicitada por parte del Ejecutivo. Entonces también hay mucha expectación con saber si finalmente se les va a presentar algún tipo de acuerdo, si el Ejecutivo finalmente va a patrocinar algunas de las indicaciones que han sido presentadas por la bancada, que son 102, así que también materia de desarrollo que el día de mañana va a dar que hablar en la previa del inicio de la tercera, cuarta y quinta sesión, que van a dar paso a la votación de la totalidad de estas indicaciones, en la discusión en particular, Néstor Nibaldo.
6: Y Cristóbal, con esto de lo que hablábamos al comienzo de esta edición sobre la voluntad, la posibilidad de ceder, ¿existe la posibilidad de que el plazo que vence a la medianoche de mañana, por disposición del presidente de la comisión, decía alargarlo, no sé, 48 horas más, tiene esa facultad o no?
0: Tiene esa facultad, pero no está a la disposición. De hecho, el diputado ha sido claro, le consultamos si esto había posibilidad de seguir votando el jueves, y él ha dicho que no. Esto tiene que ver, no con la urgencia, porque la urgencia vence ya la próxima semana, sino con un acuerdo de comités que se alcanzó justamente para que este proyecto sea votado en sala la próxima semana y se pueda despachar al Senado. Entonces, la postura es firme: mañana a las 12 se llama a la votación y se va a votar la totalidad hasta la hora que sea para llegar al total despacho de esto, para que pueda ser visto en la sala ya en la sesión de la próxima semana.
7: A ver, en el ADN del gobierno, un poco por lo que decía Nibaldo, la pregunta es: si tuviera una mayoría la administración del presidente Kast y lograra una mayoría razonable, ¿no es cierto?, el PDG, pongámonos en el escenario en que algunos de partidos como la Democracia Cristiana y otros terminaran sumándose porque hubo una cocina y se decidió ampliar el plato de fondo. Voy a decir así para que todos lo intentamos. ¿Realmente es trascendente las mayorías hoy día en el Congreso? Si tú vas a llegar al 11 de marzo del año 2030, bueno, cuando asume un nuevo gobierno, y va a haber una nueva mayoría que probablemente podría ser relativa y va a cambiarlo todo. Ese es el tema de fondo.
6: La cuenta
7: es
6: mantener tu mayoría. Eso es. El sueño es que tú 4 años más mantengas esa mayoría.
7: O la construcción de un proyecto que era un poco lo que hablábamos también, causa y efecto, para dónde vamos.
6: Claro, porque el problema es que
7: aquí radica un problema. O sea, no, ¿vamos a estar cada 4 años el ciclo cambiando?
6: Bueno, es que hay un dato. Yo creo que también lo ocurrió, fin de la transición, que terminó hace harto rato, ¿no es cierto? El fin de la transición también supuso que, digamos, los polos políticos se validaran y, por lo tanto, las diferencias también se explicitaran de una manera más dura. Y hoy día los espacios de convergencia probablemente son menores que hace 20 años atrás. Entonces cuando se añora, no sé si la política del consenso, pero sí la voluntad de alcanzar cierto acuerdo, hoy día no solo que no exista la voluntad, sino que probablemente por las posiciones que se han ido tomando, los espacios están más reducidos para alcanzar ese consenso. A ver, digamos también que la política de consenso fue fruto de ¿qué? De un trauma. El trauma de la UP, el golpe de la dictadura. Y eso hizo que todos dijeran, mira, estamos de acuerdo porque en realidad los que exacerbamos las diferencias pagamos unos costos muy, muy grandes y esa generación se sentía culpable de la crisis institucional. Y por lo tanto, bajaron muchas sus banderas ¿para qué? Bueno, para reivindicarse en una política de consenso para sacar adelante la tarea, digamos, de la recuperación y reinstalación de la democracia. Hoy día eso está en los archivos y por lo tanto esa urgencia no está y por lo tanto las diferencias se explicitan y los espacios de acuerdo se reducen. Algo de eso hay.
7: Cristóbal, en el ¿qué es lo que se espera para...?
0: Sin lugar a dudas hay parte de eso.
7: Por favor.
0: Sí, hay parte de ese sentimiento acá porque, por ejemplo, acá en la comisión por lo menos hay una mayoría absoluta por parte del oficialismo, son 8-5 que llegan a favor, entonces básicamente ellos deciden qué se aprueba y qué no se aprueba. Entonces, por el momento lo que apunta el gobierno es poder construir mayorías más significantes para lo que va a ser la discusión en sala, donde finalmente sabemos que los votos que tienen asegurados, los que uno considera oficialista, Renovación Nacional, la UDI, Partido Republicano, Partido Nacional Libertario, le dan prácticamente justo para aprobar la idea de legislar. Sin embargo, lo que buscan también es conseguir un número mayor, por eso también apuntan al Partido de la Gente, a la DC, al PPD, para poder lograr un número que sea más significativo y que también de alguna u otra forma, en lo que son los medios de comunicación, en lo que son las discusiones en las calles, valide este proyecto y no sea algo que, claro, lo aprobamos solo nosotros y finalmente, como tenemos la mayoría, logramos que pasara. Yo creo que eso es lo que está buscando también el gobierno, que finalmente no se vea como una imposición en la búsqueda de estos acuerdos, aunque por lo menos en la Comisión de Hacienda no necesitan llegar a ningún acuerdo, con los 8 votos que tienen, son capaces de aprobar y rechazar lo que ellos encuentren conveniente, que también es uno de los puntos que ha hecho la oposición y que también por eso se han respaldado tanto en el reglamento y en la articulación para poder que estas indicaciones, que acá se van a rechazar muy probablemente, puedan ser repuestas en sala y finalmente es ahí donde hay un espacio más para el debate. Yo creo que es por ese lado va la búsqueda de consensos, no solo por parte del oficialismo, sino también de la oposición para poder construir bloques que permiten incluir las cosas que son de interés de cada sector en lo que es el articulado final de este proyecto.
7: Cristóbal, brevemente, tú que estás en el Congreso y que ustedes justo junto con Gonzalo Holguín recorren, ¿no es cierto?, caminan por los pasillos, el Pensador, digámoslo a nuestro auditorio, uno ve cuando conversan, los que salen a fumar juntos, los que se toman el café, ¿cuál es realmente hay un clima como de tensión o algunos creen que definitivamente el gobierno, como tiene votos, va a poder aprobar? ¿Cuál es realmente lo que tú podrías describirnos de lo que pasa en el tras bambalina? No cuando se prenden los micrófonos, sino lo que pasa en las conversaciones de los pasillos.
0: Sí, el sentimiento que hay, por lo menos por el lado de la oposición, es que finalmente en la comisión están los votos, que su discusión no es ahí, que ellos tienen que permitir quedar bien parados dentro de todo lo que va a ser esta discusión, pero la batalla para ellos está en la sala, en la discusión en el pleno. Es ahí a donde apuntan a poder discutir y poder hacer modificaciones más sustanciales a este proyecto. Dentro de lo que es el clima, sí hay un ambiente bastante crispado. De hecho, de repente pasa que uno está acá en el Pensador conversando con algún parlamentario y se te acerca otro parlamentario de otro sector, oye, puedo rebatir lo que dijo él. Como que hay un clima de enfrentamiento bastante álgido y todo esto debido a proyectos como este, como el Plan de Reconstrucción Nacional, como el Plan de Escuelas Protegidas, que también generó mucho revuelo en su discusión acá en la Cámara. Entonces, hay un clima bastante crispado y por ahora la oposición se articula para poder dar la pelea en lo que va a ser la discusión en sala.
7: Gracias, Cristóbal.
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15: Fijando un plazo para indicaciones y la votación en particular, la Comisión de Seguridad del Senado aprobó por unanimidad uno de los primeros proyectos de seguridad de autoría del gobierno, la iniciativa que permite la continuidad de juicios penales con la ausencia del imputado. Nos cuenta, vamos a contarles que todo esto fue realizado por unanimidad por parte de los senadores en la Comisión de Seguridad del Senado, donde se aprobó en general el proyecto que regula la continuidad de los juicios orales, permitiendo la dictación de sentencias definitivas ante la ausencia injustificada de los acusados.
16: Los datos aportados por el Ministerio Público revelan que existen más de 77.500 procesos penales con órdenes de detención pendientes, originados por la no comparecencia de las personas imputadas debidamente notificadas.
15: Hasta ahora, el proyecto establece un sistema de advertencias tempranas sobre la posibilidad de ser juzgado en ausencia y limita el sobreseimiento temporal, permitiendo que la sola presencia del defensor garantice la continuidad de la audiencia.
16: La ministra de Seguridad, Trinidad Steiner, reconoció en todo caso que el proyecto aún puede mejorar su aplicación.
17: Tiene margen de mejora efectivamente, así que nos dieron un periodo hasta el 22 para realizar las indicaciones. Nos llevamos como tarea para fortalecer el proyecto. El juicio oral se lleve a cabo con o sin la asistencia del imputado.
15: El promedio de duración de los casos en que se verificó una declaración de rebeldía es de 3 años y 1 mes, y el 62% de las órdenes de detención de imputados declarados rebeldes corresponden a delitos de mediana gravedad.
16: Y en la Araucanía se reforzó el despliegue militar y policial para prevenir atentados y enfrentar a los grupos armados. En la región, durante este gobierno, se han registrado 4 atentados, uno incluso con uso de explosivos. Nos cuenta más desde Radio Bio Bio de Temuco, Rodrigo Aguilera.
18: El gobierno ha confirmado que durante la administración del presidente José Antonio Kast se han registrado 4 atentados en la región de la Araucanía. 27 de marzo, atentado con explosivos que causó daños en una torre de alta tensión en la zona rural de Victoria. El 16 de abril, un atentado donde se quemó una camioneta en un camino rural de la comuna de Collipulli. 26 de abril, un atentado que provocó la caída de una torre de telecomunicaciones de CONAF al interior del Parque Nacional Tolhuaca en la zona rural de Curacautín. Y el último, el 7 de mayo, donde se quemaron 4 camionetas en el límite entre el área urbana y rural en la comuna de Collipulli, que afectó a una empresa forestal. Con estos antecedentes, se ha indicado que se continúa trabajando respecto de prevención, seguridad e inteligencia. El Seremi de Seguridad de la Araucanía, Luis Calderón, dijo que se está mejorando el trabajo interagencial y que hay un despliegue permanente de la Fuerza Conjunta Policial y Militar en la región de la Araucanía.
19: Nosotros no podemos no valorar el esfuerzo que se hizo precedentemente, pero sí hemos puesto nuevos focos en el tema preventivo, en el despliegue operacional tanto de policías como militares, mejor coordinación institucional, interinstitucional para diversas diligencias que no solo se llevan en el ámbito judicial, sino que también en el plano operativo y de inteligencia.
18: Precisamente la mayoría de los ataques se ha concentrado en el último año en la provincia de Malleco. Y el delegado presidencial en esta zona, Víctor Manoli, dijo que es un antecedente que tienen en cuenta a la hora de trabajar en seguridad y que precisamente se espera que con este despliegue especial que se está registrando, pronto tengan resultados respecto de detenciones.
20: Hay un complemento de las policías, fiscalía, delegación y todos los organismos competentes para poder hacer la persecución a toda esta gente que cometa delitos, que vayan contra las personas, pero también contra la propiedad. Así que esperamos pronto llegar a detener a alguien.
18: Como en la región se están desarrollando juicios que involucran a comuneros mapuches, el último particularmente asociado a la coordinadora Arauco Malleco, las policías y el ejército continúan en alerta con patrullajes reforzados principalmente en zonas rurales. En Temuco, Bío Bío, La Radio.
15: 19 horas con 26 minutos. En prisión preventiva quedaron los tres militares peruanos formalizados luego de ser detenidos por carabineros cuando se trasladaban ovoides con droga en su cuerpo a bordo de un bus en Huara, en la región de Tarapacá. Cristian Núñez, desde Radio Bío Bío, Iquique, nos amplía.
21: Por el delito de tráfico ilícito de drogas fueron formalizados durante esta jornada por la Fiscalía del Tamarugal tres sujetos que son militares del ejército peruano y que fueron detenidos por carabineros el pasado sábado mientras transportaban más de 4 kilos de ketamina, información que fue liberada hoy dado que se mantenía en reserva. La droga la mantenían tanto adosada a su cuerpo como también en formato de ovoides al interior de sus estómagos. La detención fue realizada por carabineros en una fiscalización vehicular en la comuna de Huara. En la audiencia de formalización se entregaron detalles de los hechos ocurridos el pasado sábado en el kilómetro 1839 de la ruta 5 Norte, cuando funcionarios policiales junto al CAN detector de drogas fiscalizaron un bus de pasajeros que viajaba de Arica a Iquique y ahí sorprendieron a estos tres sujetos. Funcionarios del ejército peruano mantenían tarjetas de identificación de justamente de aquello quienes transportaban en total 4 kilos, 758 gramos de ketamina en 340 ovoides. El fiscal presentó las diligencias realizadas por la sección de los 17 de carabineros en el marco de la ampliación de la detención. El fiscal jefe del Tamarugal, Milton Torres, entregó detalles del procedimiento.
22: Resultó ser finalmente más de 1 kilo cada uno de ketamina. Todos mantenían, o los tres, mantenían tarjetas identificatorias que al parecer darían cuenta que son militares activos del ejército peruano.
21: También se refirió a la situación la ministra de Seguridad Pública, Trinidad Steiner, indicando que se trata de la fiscalización del escudo fronterizo desplegado en distintas zonas del país.
23: Y es así como en este caso en Huara se controla a personas que se encontraban al interior de un bus y efectivamente se sorprende a estos tres hombres del ejército peruano, todos con más de 4 kilos de ketamina.
21: El tribunal de Pozo del Monte acogió la solicitud, el Ministerio Público decretó la prisión preventiva de los tres imputados, fijando un plazo de investigación de 150 días. En Iquique, Bío Bío, La Radio.
16: La madre del suboficial mayor Javier Figueroa apuntó a dos colegas del mártir como los presuntos responsables de su deceso e indicó que su hijo había advertido que estaba cansado de tanta injusticia. Además, señaló que el Ministerio Público no se ha comunicado con ella después de su deceso.
15: Mientras que, por los supuestos antecedentes divulgados, Fiscalía indicó que respetarán la reserva de la investigación, similar a lo declarado por la ministra de Seguridad, Trinidad Steiner. Los detalles con Franco Bustamante desde Radio Bío Bío en Puerto Montt.
24: El arma de la que habría salido el proyectil que impactó en la cabeza del suboficial mayor Javier Figueroa sería del propio uniformado, pistola que no tendría evidencia que presuma que otra persona lo utilizó, según se ha planteado. Además, el celular del que llamaron al 133 para alertar de este operativo estaría relacionado con el suboficial Figueroa. Esto puso en la mesa la hipótesis de un suicidio, lo que descartó su madre, Marlene Manquemilla, quien apuntó a sus pares como posibles responsables.
25: Para mí es ahí mismo en la comisaría, porque no se han comunicado conmigo, para nada. El colega, el que andaba con él, y la colega, porque andaba una colega también.
26: Presume, digamos, que puede haber ahí una participación por parte de carabineros, de sus pares.
25: Sí, da lata porque, imagínense, mi hijo llevaba, entre comillas, él decía a mis amigos, los llevaba a almorzar a la casa, yo los atendía a la casa de él. Si ellos saben algo, ¿por qué no hablan? Imagínense uno o dos uniformados que estén en una comisaría ensuciando el nombre de carabineros.
24: Manquemilla también advirtió que su hijo, en una de las oportunidades que compartían, le señaló que estaba cansado de tanta injusticia. justicia. Ahora bien, respecto a la tesis de suicidio, también se refirió la ministra de Seguridad, Trinidad Steinert, quien dijo que esperan cautela con la información dada.
0: Es una investigación reservada. Yo les pido tener mucho cuidado acá. Yo también, como efectivamente somos querellantes, pero en ese sentido esperar y tener cautela mientras no sea una conclusión firme por parte del Ministerio Público en cuanto a las peticiones a realizar.

0: ante el tribunal, yo prefiero ser más cauta.
1: Mientras que desde la Fiscalía Regional de Los Lagos reiteraron que la investigación es reservada y tiene como finalidad establecer los responsables y no revictimizar a la familia. A su vez, señalaron que hay pericias en curso y una vez terminen con ellas, se informará de la indagatoria. Finalizaron recalcando que filtraciones de la investigación pueden desencadenar en sanciones penales. En la misma línea, emitieron un comunicado desde Carabineros apenas se conoció el reportaje emitido por T13. En Puerto Montt, BioBio, la radio.
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11: Con miras a la cuenta pública, en los próximos minutos el presidente José Antonio Kast liderará su segundo cónclave en el Palacio Presidencial de Cerro Castillo.
12: La instancia buscará subsanar las tensiones de las últimas semanas y definir la hoja de ruta post-instalación. El gran ausente será el jefe de asesores del segundo piso, Alejandro Irarrázaval. Los detalles con Bárbara Payal. Bárbara, buenas tardes.
13: Muy buenas tardes. Tensiones, impases, discrepancias, llámelo como guste. El fuego amigo en el Palacio de la Moneda se ha visto en más de una ocasión en estos 2 meses del arribo del presidente José Antonio Kast al gobierno. Desde el inicio hubo cuestionamientos al diseño que priorizó lo técnico por sobre lo político y pese a que el pasado 14 de abril hubo un primer cónclave oficialista, en el intervalo. Hasta ahora se ha dejado ver más de una tensión. Vimos el intercambio de la presidenta del Senado, la senadora de Renovación Nacional, Paulina Núñez, con el ministro de Vivienda, Iván Poduje, lo propio entre Poduje y el ministro de Hacienda, Jorge Quirós, y el broche de oro lo puso la disputa entre el presidente del Partido Republicano, el senador Arturo Esquella, y el jefe de asesores del segundo piso de la Moneda, Alejandro Irarrázaval. Pese a que ambos ya conversaron y habrían limado asperezas, la discusión en el comité político ampliado del lunes pasado develó una crisis en el núcleo más cercano del presidente Kast. Con todo, hay una ronda de reuniones con el oficialismo. De hecho, el mandatario ya ha coordinado un encuentro con cada partido del sector. Ayer fue el turno de la bancada republicana. La diputada Macarena Santelices hizo una autocrítica por el impasse de la semana pasada y dijo que hoy todo ya está coordinado y en orden.
9: En toda familia siempre van a haber algunas rencillas. Creo que fue absolutamente innecesario ventilar los problemas internos, porque nada en la vida es perfecto. El presidente del Partido Republicano, Arturo Esquella, ha tenido no solamente la grandeza de reunirse con el jefe del segundo piso, Alejandro Irarrázabal, sino que ambos están coordinados para construir lo mejor para nuestro país.
14: En unos minutos, ya lo señalábamos, tendrá lugar un nuevo cónclave oficialista en el Palacio Presidencial de Cerro Castillo. Los integrantes, el presidente José Antonio Kast, por supuesto, los ministros del Comité Político, dirigentes de los partidos y senadores de gobierno. Una instancia para limar asperezas y avanzar en la hoja de ruta previo a la cuenta pública del próximo 1 de junio. El presidente de Bópoli, el senador Luciano Cruzcoque, aseguró que es positivo que haya fluidez con el gobierno y desdramatizó los errores de estos 2 meses, señalando que es propio de un proceso de instalación que aún no ha terminado.
15: Los procesos se demoran 3 meses, casi un semestre. Es normal. Yo desdramatizo la idea de grandes errores en la instalación, porque los hay siempre. Evidentemente siempre hay cosas que se pueden perfeccionar, pero me parece que el orden que se ha producido poniendo el trabajo político en manos de Alvarado, de Pepe García, va a terminar funcionando.
14: Una opinión algo distinta mostró el secretario general de la UDI, Juan Antonio Coloma, quien dijo que la instalación ya culminó y ahora los esfuerzos deben estar sobre la ley de reconstrucción nacional.
16: Ya no queda tiempo para diferencias internas, para problemas de instalación. Esos problemas quedaron atrás. Y hoy día el 100% del tiempo debe estar dedicado a sacar adelante la ley de reconstrucción y a enfrentar el crimen organizado, el narcotráfico y la delincuencia que existen en nuestro país.
14: Ahora bien, ¿qué dicen los expertos? Para Tomás Duval, analista político y académico de la Universidad Autónoma, los problemas y descoordinaciones del gobierno deben ser resueltos a la brevedad y para ello el cónclave, dijo, resulta sumamente necesario.
17: El cónclave aparece ahí como un espacio necesario de coordinación y de unidad en los propósitos del gobierno. Es un espacio para no solamente perfeccionar estos errores políticos, sino que también darle coherencia y consistencia a la política al interior del gobierno.
14: Sí, la instancia de esta noche, la instancia de encuentro oficialista, será clave de cara a la cuenta pública. La evaluación dentro del sector es que no hay más espacio para disputas. Las críticas deben resolverse de ahora en adelante de manera interna y la intención es aminorar todo tipo de tensión para que nada empañe el discurso presidencial del próximo 1 de junio, Néstor Nibaldo.
18: Ya, o sea, más bien ordenando las filas, digamos, para lo que van a ser las tramitaciones del proyecto muy, muy importante, que no haya, eso es lo que aspira todo gobierno, que no haya revuelo interno, que no salgan desde las propias filas recriminaciones, reproches o algo así. Y
19: yo creo que, a ver,
18: ordenar la casa.
19: Que ordenar la casa es lo que se necesita durante esta noche, pero efectivamente también es un gobierno que llega mucho más estructurado. Yo sé que a algunos les puede molestar, pero recuerden ustedes el año 2022, la primera cuenta pública del presidente Gabriel Boric, porque uno tiene que ir comparando, al igual que uno podría comparar la cuenta pública del 21 de mayo del año 2018, del presidente Piñera, el fallecido presidente Piñera. Son, digamos, los timings para poder ver cómo los gobiernos van llegando. El año 2022, el gobierno del presidente Boric estaba directamente, se tomó de la mano, digámoslo así, con la tía Pikachu, con todo esto de la convención constitucional, ¿se acuerdan? Porque estaba en proceso esa cuenta pública en medio de la convención constitucional. Y del avance, y ese es uno de los grandes temas, recuerde que producto de esa crisis termina saliendo Izquierda y llegando Carolina Toá y el socialismo democrático a apoyar al presidente Gabriel Boric en ese momento. Si uno tiene que hacer esa comparación, esta es una administración que, más allá de que uno puede decir, oye, ¿dónde está esto? ¿Dónde está lo otro? ¿Por qué no tienes mayores facilidades para poder una negociación o dar más tiempo para una negociación? De todas formas, es una administración que ha sido más ejecutiva en la instalación. Buena parte del auto de malla, que alguna u otra renuncia, eso siempre va a ser parte de, pero que se ha ido instalando de forma mucho más eficiente. Un gobierno además que, recuerden ustedes que pasó algo muy extraño, partió como una cogobernanza con esto de la oficina del presidente electo, que nos parece que lleva mucho tiempo, pero en realidad está desde el 11 de marzo. Entonces, dicho esto, ¿qué es lo que uno debería esperar en este pizarrón que es el Congreso donde va a ir el 1 de junio? Que yo me imagino que es parte de lo que hoy día parlamentarios del oficialismo, los senadores, le van a decir al presidente Kast, a él me refiero. Seguridad, cuál es la agenda más, dónde está los timings de la agenda en materia de seguridad, que eso deberían ser probablemente, dicen algunos, los mayores brillos que se deberían esperar el 1 de junio en este discurso frente a la nación del presidente Castro. Es ahí bueno, claro, uno de los puntos sí, más importantes. Primero,
18: en su primera cita de este tipo, todos los presidentes no tienen nada, digamos, que, y por no, lo tanto
19: pueden comprometer a futuro.
18: Comprometen. Y yo creo que todo va a estar centrado en torno a la ley que está en su tramitación, este proyecto de ley de reconstrucción nacional. Hasta el momento eso es. Habrá novedades respecto, perfecto, no sé, medidas de seguridad.
19: Siguen
18: no
19: robando celulares, asaltando en las micros, con el precio del combustible, lo que más hace la autoridad es llamar a que la gente se movilice en transporte público. Estoy hablando de las grandes urbes. Y la verdad que la situación de seguridad sigue siendo igual. Igual a como estaba antes, no va a cambiar porque cambia el gobierno. Solo estoy diciendo que uno podría estar mirando y observando de forma muy, muy directa cuáles son esas nuevas políticas en materia de prevención, no de persecución del delito, porque el gobierno no está para perseguir los delitos. El gobierno está para prevenir los delitos, porque la persecución es del fiscal nacional y sus equipos, con las policías como órganos, obviamente, que asisten en esta figura. Pero, ¿dónde está en materia de prevención? Ese es el punto en cuestión. Está difícil porque no lo hay. No hay una agenda clara. Por lo menos yo no la conozco. No sé si algún, a lo mejor los auditorios han escuchado algo, pero no. Yo me imagino que este va a ser tema, ¿no, Bárbara?
14: Sí, de hecho, muchos senadores, presidentes del oficialismo fuera de micrófono ya lo adelantaban, pese a que este cónclave fue citado precisamente por la Ley de Reconstrucción Nacional, señalando que ya hubo una instancia de coordinación previa con los diputados y ahora, ya que el debate va a entrar también a la Cámara Alta, era necesario también tener una instancia de coordinación, de ver nuevas propuestas también de los senadores por la Ley de Reconstrucción Nacional. Muchas voces fuera de micrófono señalaban exactamente eso, que la agenda de seguridad, tener un plan, algún lineamiento de estrategia, va a ser discutido en este encuentro con el presidente José Antonio Kast, de cara, de hecho, a la cuenta pública. ¿Qué van a mostrar de avances, entonces, en este encuentro? Si lo que hemos visto, señalaban algunos, no ha sido suficiente, no ha estado a la altura de las expectativas que se le había planteado a la ciudadanía durante campaña, durante también la preparación para llegar al Palacio de la Moneda. De hecho, mucho de esa recriminación se espera, de hecho, en este encuentro se anticipa quizás un momento tenso, porque muchas de las voces que han sido críticas, particularmente senadores, van a estar presentes en esta instancia. Ayer quizás el tono fue más amable, fue una instancia de reencuentro con su partido, con el partido que fundó, con diputados de su partido de origen. Hoy ese tono va a ser bastante distinto. Vamos a verlo probablemente en las declaraciones posteriores a este encuentro. Lo que dicen principalmente senadores es que esperan tener una respuesta más contundente por parte del Ejecutivo. Ahora bien, el gobierno espera que de cara a la cuenta pública, en este periodo las tensiones se aminoren, que las críticas dentro del oficialismo ya no se hagan de manera pública, sino de manera reservada, de forma de que todo el espacio de atención pública quede limpio de cara a este discurso presidencial. Mucho de ello también, mucho llamado al orden, va a ser parte también de esta cita.
19: Gracias. Gracias, Bárbara.
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22: La paralización de las obras de construcción en el Olivar en Viña del Mar continúa generando repercusiones luego que Social Arquitectura anunciara una querella contra el ministro de Vivienda, Iván Poduje.
12: La controversia surgió por presuntas irregularidades en los uniformes utilizados, utilizados para justificar la paralización de las faenas.
22: Sin embargo, informes técnicos de la ADITEC y de la Universidad de Chile respaldarían la decisión del MIMBU. La información la tiene Gloria Bahamondes desde Radio Bio Bio en la región de Valparaíso.
23: El Ministerio de Vivienda aseguró estar tranquilo frente a la querella anunciada contra el ministro Iván Poduje y la demanda civil que prepara la constructora San Sebastián por la paralización de las obras de reconstrucción en el Olivar en Viña del Mar. La suspensión de los trabajos en el sector continúa generando repercusiones. Esto luego que la constructora San Sebastián anunciara una demanda civil indemnizatoria contra el Serviu, mientras que Social Arquitectura confirmó una querella contra el ministro de Vivienda Iván Poduje por presuntas irregularidades en el proceso. El abogado de la empresa San Sebastián, Jaime Barrientos señaló que la acción judicial será presentada durante los próximos días y solicitó al ministro abrir espacios de diálogo.
0: Soy llamado al ministro señor Perugia para que nos sentemos a conversar, revisemos los antecedentes desde un criterio estrictamente técnico, que peritos imparciales hagan las evaluaciones correspondientes y determinemos en conjunto con la comunidad las soluciones más convenientes para los vecinos.
23: Como contraparte, informes técnicos de la DITEC y del IDIEM de la Universidad de Chile respaldarían la decisión del MIMBU al advertir deficiencias estructurales, incumplimientos normativos y riesgos en el sistema constructivo utilizado, concluyendo que la demolición y la reconstrucción sería la alternativa más segura para las viviendas. Frente a este escenario, la subsecretaria de Vivienda y Urbanismo, Natalia Aguilar, afirmó que la cartera mantiene tranquilidad respecto a las acciones judiciales anunciadas y sostuvo que las empresas están en su derecho de ejercer su defensa.
1: Por fraude al fisco, estafa y uso malicioso de certificación fraudulenta. Y ellos lo que están haciendo es responderlo, lo entendemos. Pero estamos tranquilos, al final lo que corresponde es que los tribunales se pronuncien y corresponde que sea de esa manera.
23: El conflicto se mantiene en medio de cuestionamientos por los informes técnicos utilizados para justificar la paralización de las obras, mientras continúan las diferencias entre la empresa, los organismos públicos y las entidades vinculadas al proceso de reconstrucción en el Olivar. Desde la región de Valparaíso, Bio Bio, la radio.
12: La secretaria general del Partido Comunista, Bárbara Figueroa, acusó ignorancia y mediocridad en las críticas del gobierno a los llamados a movilizarse que realizaron desde la colectividad.
22: El oficialismo acusó a Figueroa de relativizar la violencia, mientras que la oposición dijo que el Ejecutivo exageró en su reacción. Los detalles con Francisca Cárez.
2: Continúa el debate entre el gobierno y el Partido Comunista por las movilizaciones sociales. Hoy la secretaria general del PC, Bárbara Figueroa, criticó en duros términos al presidente José Antonio Kast, quien previamente acusó a la tienda de intentar agitar las calles. La dirigente denunció ignorancia y mediocridad por parte del Ejecutivo frente al rol que cumplen los movimientos sociales y sindicales, además de apuntar directamente contra la ministra vocera Mara Cedini, quien señaló que el Partido Comunista no puede dar cátedra de democracia a nadie. Las declaraciones de Figueroa encontraron respuesta desde el oficialismo. El secretario general de la UDI, Juan Antonio Coloma, le pidió a Bárbara Figueroa tener cuidado con este tipo de mensajes, advirtiendo que muchas veces llamados de este tipo terminan derivando en hechos de violencia.
3: Llamamos a tener un poquito más de cuidado a la secretaria general del Partido Comunista y a entender que muchas veces este tipo de llamados terminan generándose en hechos violentos. La historia nos demuestra que cuando el Partido Comunista está en el gobierno, no marchan.
2: Desde el Partido Republicano, la diputada Javiera Rodríguez cuestionó las declaraciones y acusó al Partido Comunista de respaldar movilizaciones que, según dijo, terminan asociadas a violencia en las calles.
24: Quienes acusan de ignorancia a los demás simplemente están haciendo eco de lo que ellos mismos son. Con Bárbara Figueroa es más grave porque se hacen los que ellos no saben sobre la trama de violencia que siempre tiene la calle que tanto defienden.
2: En la otra vereda, el senador socialista Juan Luis Castro acusó una reacción desproporcionada por parte de La Moneda y aseguró que el Ejecutivo terminó agrandando un debate que afirmó históricamente siempre ha existido respecto del vínculo entre el Partido Comunista y la movilización social.
25: Que el tuit que lanzó el gobierno ayer a primera hora fue desproporcionado. Con una ametralladora se trató de terminar, ¿verdad?, con una polémica que siempre va a estar presente, cuánto de movilización, cuánto de negociación.
2: Y aunque durante esta jornada las declaraciones cruzadas siguieron elevando la tensión política, la propia Bárbara Figueroa aseguró que para el Partido Comunista el tema ya estaría zanjado, intentando poner paños fríos a una controversia que durante las últimas horas ha enfrentado nuevamente a La Moneda con la colectividad comunista.
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12: Retomamos el contacto con Radio Bio Bio en Los Ángeles. Debido a un fatal accidente de tránsito, se encuentra en el lugar Esteban Sepúlveda. Esteban, te escuchamos.
26: Y ya hemos llegado hasta el denominado cruce El Molino, sector sur de Los Ángeles, salida sur de esta capital provincial, donde lamentablemente una persona falleció y otra quedó con heridas de extrema gravedad luego de un accidente de tránsito, una colisión entre una motocicleta y un vehículo. El vehículo está con evidentes daños, la motocicleta prácticamente está destruida. El cuerpo de la persona fallecida está en uno de los bandejones de la salida de este lugar. Carabineros mantiene regularizado el tránsito, hay bastante atochamiento, así que por lo tanto Carabineros está justamente en este minuto en el lugar. Vemos a los familiares, escena de profundo dolor que se viven a esta hora aquí en este lugar a raíz de este accidente de tránsito con consecuencias fatales. Reiteramos, cruce Molino Bío Bío, donde una motocicleta colisionó con un vehículo. El vehículo también está con evidentes daños en su parte frontal y hay una persona fallecida aquí en el lugar. Están los familiares, están carabineros y está personal de policial regularizando el tránsito. Hay mucho tráfico a esta hora del día. Recordemos que muchos vehículos, muchos conductores están retornando de su trabajo. Hay otro accidente de tránsito que se registró casi a la misma hora en la ruta que va desde Los Ángeles hacia el aeropuerto María Dolores. Ahí también se produjo una colisión, esta vez entre un auto y una máquina retroexcavadora. Hay una persona que está grave y que ha sido llevada por SAMU hasta la urgencia del hospital de Los Ángeles. En este accidente donde estamos en este minuto también hay una persona grave que fue trasladada hasta el hospital. Estamos a la espera de poder conversar con carabineros para que nos pueda entregar mayores antecedentes. En el lugar, Bío Bío, la radio.
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22: Pescadores industriales del Biobío advirtieron efectos económicos tras la escasa captura de jurel, que solo alcanza el 28% de la cuota, siendo lo normal a la fecha cerca del 60%. El 80% de los barcos están en puerto sin salir a pescar. Pola Arthur tiene el informe desde Radio Biobío en Concepción.
5: No hay jurel en la región del Biobío y los efectos económicos en la zona están siendo advertidos por los gremios de la pesca como una de las peores temporadas de los últimos años. El gremio estima, según el reporte oceanográfico y climático, que el fenómeno se debe a que, pese del ingreso de la temporada fría, las aguas se presentan mayores temperaturas que no son aptas o amigables para peces como el jurel. Macarena Cepeda, presidenta de los pescadores industriales, explicó que hasta ahora se han capturado la mitad de lo normal, solo el 28% de la cuota, donde los meses de temporada fuerte del jurel son de enero hasta julio.
6: Estamos preocupados porque hoy las capturas de la pesca industrial del jurel están en torno al 28% de cumplimiento, cuando para esta misma fecha, en un año normal, las capturas están en torno al 55-60%. Esto se debe principalmente a una condición anómala en materia oceanográfica y esto ha significado que hay poca disponibilidad de jurel en los caladeros históricos donde habitualmente es encontrado.
5: Actualmente el 80% de la flota industrial, compuesta por 38 barcos, están en puerto producto de la situación descrita. Sin embargo, las compañías de Camanchaca, Blumar, Landes, Foodcorp, además de Horizon, desplegaron 8 buques destinados a realizar un tracks para buscar dónde está el jurel. El senador Gastón Saavedra señaló que tendrán que ver este problema, ya que se han incrementado los gastos de las empresas con, además, el alza del combustible.
7: El precio del combustible que hace más cara los viajes, eso tiene que traspasar al costo final del producto. Por lo tanto, aquí hay que proteger a quien es la parte más débil de la cadena productiva, los trabajadores. Entonces, hay una situación que a mi entender se debe conversar con mucha serenidad y al mismo tiempo con mucha responsabilidad. No es que no haya jureles, hay jureles, pero están más lejos.
5: Agregó que el Estado deberá tomar opciones de cómo proteger el empleo para evitar posibles despidos. El gremio advirtió que los efectos negativos podrían sentirse pronto en la zona de no lograr la cuota de captura que asegura el funcionamiento de las plantas procesadoras.
12: Concejales de Los Ángeles confirmaron el ingreso de una solicitud de investigación a la Contraloría General de la República por un supuesto viaje que habría realizado el alcalde José Pérez Arriagada al casino de Viña del Mar, todo esto en un vehículo municipal. Maricel Venegas, desde Radio Bio Bio en Los Ángeles, nos amplía.
8: La concejala Paola Ortiz indicó que esta situación es preocupante y grave, ya que una autoridad con el cargo de alcalde no puede asistir a este tipo de lugares, por lo que explicó que le parece prudente y necesario que sea la Contraloría quien investigue este supuesto hecho. Por otra parte, también dijo que el alcalde habría ido en el vehículo municipal hasta la comuna de Viña del Mar, lo que agrava aún más la situación, ya que este vehículo es financiado con dinero de la comunidad, indicó la concejala.
9: La verdad es que es preocupante, yo lo manifesté en la sesión de Consejo Municipal que acabamos de terminar, puesto que las autoridades que custodian o aquellos funcionarios que custodian fondos públicos a través de la ley de casinos tienen la prohibición legal de asistir y de apostar en un casino. Así que partiendo de esa base ya es preocupante.
8: Por otro lado, el concejal de la Democracia Cristiana, Víctor Salazar, expresó que esta investigación es clave, ya que si esto se confirma, incluso el alcalde José Pérez podría ser destituido de su cargo.
10: La denuncia es real, existe, porque muchas veces mucha gente pensaba que podía ser un blog, una noticia falsa. La denuncia existe. De ser efectiva es muy, muy delicado, porque podría llegar hasta la destitución del alcalde. Como concejal voy a esperar el procedimiento de la Contraloría porque a nosotros nos corresponde fiscalizar.
8: En tanto, el jefe comunal de Los Ángeles negó haber asistido a este casino en la comuna de Viña del Mar.
11: No voy a hacer ningún comentario sobre el particular. Yo cuando viajé a Santiago fui a cumplir con funciones. Por ejemplo, estar con la Subdere, estar con ferrocarriles. Y en alguna oportunidad sí, viajé hasta Valparaíso a cumplir con alguna función allí en Viña, en la Cámara de Comercio, y después regresé.
8: El alcalde expresó además que le parece vergonzoso lo que han estado realizando los concejales y que se va a querellar contra quienes sean los responsables de haber inventado, a su juicio, este supuesto viaje al casino de Viña del Mar. En Los Ángeles, Bio Bio, la radio.
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22: Y tras conocerse el caso de un funcionario que recibió pagos indebidos en el ex Departamento de Administración de Educación Municipal de Mulchen, el alcalde de esa comuna aseguró que seguirán investigando y entregando todos los antecedentes a la Contraloría, dejando en claro que todo esto ocurrió en la anterior administración municipal. Los detalles con Esteban Sepúlveda, desde Radio Bio Bio en Los Ángeles.
26: Se trata del informe final de investigación especial 255 emitido en abril de este año, donde la Contraloría detectó una serie de irregularidades en el ex DAEM de Mulchen vinculadas a la falta de registro de asistencia de funcionarios, uso de recursos de la subvención escolar preferencial y eventuales responsabilidades administrativas en el periodo entre el 1 de enero de 2022 y el 31 de diciembre de 2024. En el documento se constató la contratación de 4 personas que de manera recurrente presentaban inconsistencias en su registro de asistencia, entre ellos el caso de un funcionario que se habría desempeñado como comunicador audiovisual entre octubre de 2019 y diciembre de 2024. Al respecto, el alcalde de Mulchen, José Miguel Muñoz, aseguró que al asumir el cargo se encontraron con una situación financiera crítica, donde había deudas millonarias, finiquitos pendientes, problemas de remuneraciones y compromisos urgentes que amenazaban el funcionamiento del sistema educativo. Aseguró que solo para sostener el DAEM, el municipio tuvo que destinar más de 1.600 millones de pesos de recursos municipales. Enfatizó que los hechos ocurrieron durante la anterior administración de Jorge Rivas y, por lo tanto, recalcó, seguirán recopilando los antecedentes para ponerlos a disposición del órgano contralor.
13: Hoy, la Contraloría ha emitido observaciones y ha instruido a la municipalidad a realizar los procedimientos correspondientes conforme a la ley. Y así se hará. Nuestra administración actuará con total responsabilidad, transparencia y apego a la normativa vigente.
26: Recordemos que en este caso figura un exfuncionario del DAEM que ejerció en simultáneo el cargo de concejal en Yumbel sin que existiera un acto administrativo que autorizara el uso de horas de su jornada laboral en la municipalidad de Mulchen. Asimismo, la contratación de 3 abogados bajo el Código del Trabajo y con cargo a la subvención escolar preferencial CEP. En Los Ángeles, Bio Bio, la radio.
12: Un veredicto condenatorio dictó el Tribunal Oral de Temuco respecto a tres funcionarios de carabineros acusados de apremios ilegítimos cometidos en abril del año 2021 en contra del lonco mapuche Alberto Curamil, quien fue galardonado internacionalmente en 2019 con el premio ambiental Goldman, también conocido como el Nobel Verde.
0: Otros dos funcionarios policiales fueron absueltos de este delito, al tiempo que el tribunal absolvió además a los cinco uniformados del delito de obstrucción a la investigación en la misma causa. Desde Radio Bio Bio en Temuco, más detalles con Carlos Martínez.